y haber compartido este hermoso momento con todos ustedes. Nosotros nos despedimos. Muchas gracias a la señora intendente Graciela Gutiérrez, al señor Aldo Salomón por permitirnos estar acá. Muchas gracias a todos. Jesús Cuellar en todas las redes sociales, por ahí nos están etiquetando. Nosotros nos despedimos chacareleando como tiene que ser. Espero que les haya gustado. Jesús Cuellar para todos. ¡Chao!

0: fuerte, fuerte los aplausos para despedir a Jesús Cuellar. Gracias, Jesús. Gran talento, gran profesional con el violín.
1: ¿Cuántos talentos esta noche de nuestra ciudad, Baluarte, que pasean su música en este escenario? Atención, tenemos una nenita extraviada acá. La mamá o el papá dice llamarse Cata. ¿Sí es Cata? Por favor.
0: 3 añitos tiene.
1: 3 años. Está la mamá o el papá. Por favor. Acá está Cata. Pueden venir a buscarla en donde está ubicado el monitoreo. Ahí, bueno, está de una remerita rosa. ¿La ven? La mamá o el papá que extraña a su bebé, a Cata, está acá arriba del escenario y pueden buscarla, me dicen, en la zona donde está ubicada la gente del monitoreo de la policía local. ¿Cuántos bailarines esta noche?

de los festejos. Vamos a continuar entonces, porque llega esta oportunidad a este escenario. Una academia de danza folclórica fundada ya en el año 1994 por el profesor Hugo Vizcarra. Y en este tiempo logró imponerse con los grandes referentes de la cultura de Tucumán. Actualmente está dirigida por la profesora Silvia Vizcarra. Los días de ensayo es y jueves en la zona del corte. Fuerte el aplauso para recibir a Academias de Danza Folclóricas La Salamanca.

0: Fuerte, fuerte el aplauso, Academia La Salamanca. En esta gran fiesta de alderetes.
1: Seguramente, finalizando con estos 39 años, allí el saludo de todos sus integrantes. Eso realmente, ¿eh?
0: Espectacular. El aplauso de todo el público que se sienta. Ahí está. Brillante, excelente, hermosa Academia La Salamanca. Muy bien, ahí están las damas. Brillante, chicas, espectacular.
1: Bueno, nos volvimos a encontrar. No te olvides mañana a las 10 en Canal 10.
0: Mañana a las 10 vamos a ver todo lo que pasó, todo lo que vivió Alderetes en estas dos jornadas maravillosas. Mirá la cantidad de público que estamos viendo desde acá. Bienvenidos a

0: estos 39 años con todo el con todos los vecinos de Alderetes y de otros lugares que están llegando. Hay algo muy importante que le vamos a advertir, porque vienen con los niños que por ahí se le escapan a las mamis desesperadas. Hay un punto de encuentro de aquellos que se pierden, de aquel que pierde algo. Bueno, también aquel que no se deja encontrar,
1: aquel,
0: ¿no,
1: Marcelo? Que se quiere perder.
0: Claro, aquel que se
1: adulto.
0: Quiere perder. Pero no vale eso. Hay un centro de monitoreo que está a un costado del escenario. Y aquí hay que recalcar, porque ustedes están viendo hombres y mujeres que integran la Policía Municipal de Alderete. La verdad que si se viene trabajando durante todos estos años en inversión de seguridad, tiene que ver con este cuerpo especial del municipio de Alderetes. Incorporación de nuevos agentes, inversión, Marcelo, comprando tecnología, el centro de monitoreo, las camionetas, patrullas, las motos, y además estas cabinas que están comenzándose a instalar aquí en Alderetes, habla obviamente de la preocupación y de ocuparse además de brindarle mayor seguridad y trabajar allí articuladamente con la policía de la provincia.
1: Es una gran apuesta que tiene el gobierno de Tucumán, encabezado por el gobernador Osvaldo Jaldo, para toda la provincia en materia de seguridad. Y sin duda alguna, también tenemos que hablar de todo lo que tenemos en esta noche hermosa aquí en Alderetes, esta impecable organización del municipio encabezado por Graciela Gutiérrez, su intendenta. El aplauso para Graciela Gutiérrez, la intendenta más laburante. Excelente el trabajo, la tarea, la organización de todo el plantel, de todos los trabajadores y trabajadoras que tiene este enorme municipio, cada uno de ellos que están hoy laburando y que vienen trabajando hace semanas para tener una impecable noche como esta, la segunda jornada llena de público. Vemos la cantidad de gente, las visitas que estamos recibiendo, amigos de todas las áreas de seguridad, de salud, de obras públicas. Le damos la bienvenida también a la señora Claudia Jaldo, que vino a visitarnos. Buenas noches, Claudia, bienvenida. Bienvenida a Alderetes, a disfrutar de los 39 años de la municipalización, querida Claudia, de lo que es esta hermosa ciudad, la ciudad de las luces, la ciudad del crecimiento, que es Alderetes.
0: Bueno, muy bien, estamos hablando de la hermana del gobernador de la provincia, ¿eh? A ver,
1: por acá está Claudia.
0: Claudia.
1: A ver.
0: Anda dando. Ah, bien, perfecto. Anda recorriendo todos los lugares.
1: Ah, excelente, excelente.
0: Muy, pero muy bien. Bueno, muy bien. Esta fiesta debe continuar. Como fiesta, ¿están preparados para bailar esta noche?
1: Sí.

0: antes para ver los artistas, para verla a Eugenia Quevedo. A ver.
1: Y lo cantamos también, ¿eh?
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1: tremendo lo que va a ser. Mirá la plaza de los cómo se está poniendo ya el sector de este pasillo de los emprendedores. Hola, hola, hola. Ahí, ahí, ahí, ahí está la fiesta, vamos.
0: Miren la cantidad de gente con los emprendedores.

0: Ahora la cantidad de canciones dedicadas que va a haber esta noche, impresionante. Atención, muchachos.
1: ¿Sabés la de codazos que va a haber esta noche? Que
0: le
1: va
0: a decir, es para vos,
1: claro,
0: vos, atorrante. Claro, así que imagínate.
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4: Somos Ven y Báilalo, y antes de empezar nuestro show tenemos un presente para dos personas esta noche, para nuestra señora intendenta y para Miriam de Canal 10. Tenemos unas flores para que empiecen su primavera como se debe.
0: Ahí está, una flor para otra flor, dirían en el barrio.
1: Pero mí... la verdad que muchísimas gracias.
4: No, no hay por qué. Somos Ven y Báilalo y bueno, hay que recibir la primavera como se debe.
0: Pues yo tengo la gorra.
1: Marcelo.
0: Para tapar los cuernos.
1: Yo soy la flor, entonces, vos sos la maceta.
0: Claro. Ahí está, hermosa la gorra, ya la usamos, chicos. Excelente. Soy medio cabezón, así que... Con una flor amarilla.
1: Ay, mi amor, gracias, chicos. Qué lindo.
0: Excelente.
1: Ya que vos no me regalaste ninguna flor.
0: Y hace rato que no te regalan flor, te volviste a enamorar con estas flores, Miriam.
1: Sigo enamorada, Marcelo.
0: Seguís enamorada. Sigo enamorada.
1: Esto en representación de los chicos para todas ustedes, para todas las mujeres, ¿eh? Muchísimas gracias. Gracias.
0: Me quiere, no me quiere. Me quiere, no me quiere.
1: Por supuesto. Ahora sí, vamos con ellos. Ven y báilalo.
4: Muy buenas noches, Alderete.

0: esos aplausos
1: para ver. Ven y bailalo. Fuerte, fuerte los aplausos.
0: Así están. Son nuestros. Pusieron a bailar a todo el público. Venga por acá, maestro. Venga, lo vamos a acompañar a que baje y le haga este presente de manera efectiva a nuestra intendenta por acá. Así está, para recibir este presente que les trajeron los chicos de Ven y Báilalo para la primavera, para nuestra intendenta Graciela Gutiérrez. Así está, fuerte ese aplauso, vamos. Para ellos que querían tener este hermoso gesto con nuestra mandataria municipal, así, por supuesto, está siempre ofreciéndonos una sonrisa. Así a los chicos de Ven y Báilalo, que además son nuestros, son de la ciudad de Alderetes.
1: Pusieron a bailar a todos. ¿Cuánto ritmo? Realmente, chicos, muchísimas gracias. Muy bueno lo de ustedes. Ya saben, acá está para que los contraten a los chicos cuando deseen bailar esta música tan linda.
0: Totalmente.
1: Que contagia, que nos hace bailar, así estemos tristes, pero ellos con la música ponen actitud.
0: Cuando los contraten tienen la diversión asegurada. Hay gente que nos está viendo ya por nuestra transmisión de YouTube. La gente de Ciudad del Pozo, Almonte, de Chile, Isabel, Córdoba, Capital, Laura, nos está viendo desde allí. La gente de Reconquista, provincia de Santa Fe, Mónica. La gente de Corrientes, Capital, Silvia. Los saluda, saluda a toda la gente de Alderetes. La gente que nos está viendo desde todo el país y de gran parte del mundo también. Los alderetenses sueltos que andan por allí.
1: Hermoso, hermoso.
0: La gente de Rosario, de Santa Fe, también. El abrazo grande para todos ellos que están siguiendo segundo a segundo toda esta fiesta maravillosa que vivimos todos los alderetenses. Y tenemos grandes academias de danzas árabes, dirigidas por una profe conocida, amiga nuestra.
1: Así es. Es una academia que está dirigida por la profesora Cintia Cáceres. Abrió sus puertas en el año 2010 con el propósito de compartir la pasión por esta danza milenaria. A lo largo de estos años, el estudio ha crecido y se ha consolidado, participando en distintos eventos.
0: Recibamos con un fuerte aplauso al estudio de danzas árabes AISA.

0: chicas. Y tenemos muchos artistas más que se vienen en minutitos nada más. Y por supuesto, hoy para coronar esta noche, para recibir la primavera.
1: Exacto.
0: El Día del Trabajador de la Sanidad y el Día del Estudiante, se viene el espectáculo en vivo para coronar esta noche de...
1: La Reina de la Primavera, la Reina de los Estudiantes, ¿eh?
0: Ahí está, perfecto. Esta noche tenemos el show en vivo de... Euge Quevedo y LBC. Lo que se viene esta noche para cerrar una fiesta magnífica de dos veladas históricas para la ciudad de Alderete.
1: Tremendo, mirá lo que se pierde la mirada allá en el fondo. ¡Hola!
0: Me encantó la imagen recién de verlos bailando en el pasillo, todo. Se pararon todos.
1: Tengo más de 50 y... ¿qué te importa? Así que no me hagan levantar tanto los brazos. Antes saludábamos así, ahora saludo así.
0: Pero está re aeróbica usted todavía.
1: Hola, hola. ¿Y cómo lo canta Terete?
0: A ver, las manitos arriba de todos los que se van a poner a bailar esta noche.
1: Y la plaza lo canta. ¡Arriba Alderete! ¡Santi, bájale! ¡Lo canta Alderete si dice! ¡Bájame la música!
0: Los que le cantan a su ex.

0: Mayores, el centro de jubilados que siempre tienen un lugar especial aquí. Mi amor, ¿qué pasa?
1: La una.

0: que tiene el marrón de nuestra tierra que tanto amamos,
1: ¿eh? El amarillo por el limón, claro.
0: Exactamente.
1: Por nuestros queridos cosecheros.
0: Y hablando de esta tierra que tanto amamos, qué lindo cuando un artista puede llevar en su corazón, en su garganta, a su tierra. Este muchacho que va a venir ahora a cantar y con el que quiero que levanten los pañuelos y que hagan unos pasitos, estamos hablando de un chico que canta, que toca la guitarra, que es impresionante todo lo que hace.
1: Es impresionante, realmente.
0: Y que lleva el ADN de este lugar, su identidad. Con Alderetes es única. Por eso, querido Alderetes, en estos 39 años de esta fiesta monumental, presentamos a
1: Lautaro Rocha.

Buenas noches, adretes queridos. Qué hermoso estar un año más acá en este hermoso festival, en esta hermosa fiesta, en el aniversario de Aldretes. Así que bueno, un placer siempre, nada más que agradecer a la gente de la organización, a nuestra intendenta Graciela Gutiérrez, a Aldo Salomón también, a toda la familia Salomón en realidad, a Aldito también, a Rodrigo, a todos los amigos ahí. Muchas gracias por tenerme en cuenta siempre. Gracias a ustedes también por su atención, por los aplausos, por la buena energía. Nos despedimos cantando unos chemamés y me gustaría que lo canten conmigo. Será hasta la próxima. Nos despedimos de esta manera.

0: Lautaro Rocha, fuerte el aplauso para Lautaro. Impresionante este artista, que de esta hermosa localidad, que se sienta, amigos. Vamos, aguante Lautaro.
1: Pero me parece que no lo vamos a despedir, me parece que acá hay una sorpresa que tiene Lautaro Rocha para todo el público, para toda esta gente hermosa que hoy estamos celebrando los 39 años de nuestra municipalidad.
0: Eso, Isabel querida, ¿cuál es la sorpresa, Lautaro querido?
2: Bueno, voy a invitar a un amiguito muy especial, al hijo de un gran amigo, Claudio. Amigo, un placer siempre. Pedrito Sarmiento, fuerte el aplauso, gran promesa de Alderetes, que en breve va a estar acá en el escenario. Salud, salud, mi hermano. Sí, señor. La verdad que tiene mucha calidad este chango. Y bueno, ¿cómo no invitarlo a cantar una samba titulada Mis Viejos? Me pidió ayer justamente para cantarla, así que bueno, ¿cómo decirle que no? Espero les guste y nos despedimos de esta manera.

0: aplauso, Pedro Sarmiento.
1: Los aplausos para Lautaro Rocha y para Pedro Sarmiento, nieto del que fuera fundador de una de las academias más importantes de danza folclórica de nuestra ciudad de Alderetes. Renovemos los aplausos para este gran talento que tenemos ya en la ciudad de Alderetes.
2: Verte. Bueno, chao, gracias. Excelente, cuánto talento.
1: ¿Cuánto talento?
2: ¿Cuánto futuro tiene este artista maravilloso, queridos amigos? Bueno, estamos a través de Canal 7, la televisión local, por supuesto, para todo el mundo, a través de la plataforma de YouTube. Miles de personas conectadas, medios de comunicación que están retransmitiendo lo que se vive aquí en Alderetes. ¿Cómo estamos? ¿Qué tal la noche? ¿Todo bien por allí? Excelente. ¿Cómo están los amigos?

0: A los chicos, bien ingresando allá, semejante academia maravillosa, han tenido una preparación, vienen del barrio San Nicolás, ellos, por supuesto, así que bienvenidos, bienvenidas, vengan subiendo hacia el escenario y vamos a contar, querida Isa, una breve reseña, una breve historia de esta academia que vienen hace muchísimo tiempo trabajando, que viene hace mucho tiempo también desde la ciudad de Alderetes, trayendo su historia, su arte, esta tradición tan maravillosa que nunca va a morir.
1: Nunca va a morir porque son las raíces de nuestra tierra argentina y de nuestro querido Alderetes. Esta academia se ha creado en el año 1994. Fue fundado por el profesor Gustavo Palavecino. A lo largo de sus 30 años de trayectoria, participaron en diferentes certámenes y encuentros de la provincia. Por eso, con un gran orgullo y con gran alegría, lo presentamos a ellos. Academia de Danzas Folclóricas, El Bagual.
0: Los recibimos con un fuerte aplauso, amigos. Y presten atención a esta hermosa interpretación que lo van a realizar.
2: Acá está reunida la paisanada para festejar el casamiento del Marcelino y la Anacleta. ¡Ey! ¡Ahí están viniendo ya! Si era una broma eso del pavo y la pava. Tranquilo nomás, tranquilo. Vamos a bailar ese valsecito ahora.

0: Qué lindo que han bailado el valsecito. Ahora lo veo el Rupino que le está echando el ojo a la chela. A ver qué le dice.
1: Ahí viene la relación.
2: Campos y seduce,
3: ¿eh? Paisana de ojazos negros, de franqueza campechana, dígame, ¿por su ranchito podría pasar mañana?
2: ¡Hermosa! ¿Qué le dice?
4: Si pasa por mi tranquera, paisano, tenga cuidado, que tengo los perros sueltos y mi rancho está ocupado.
5: ¡Saldita! ¡Para que baile el gaucho!

0: ¡Qué lindo que toda la bailada! Pero ahí la veo a la suegrita con ganas, ¿eh? A ver, suegrita, ahí ayúdenmela un poquito para ver qué es lo que puede bailar esta viejita.
1: ¡Cueca primerita!

si estuviera la viejita todavía. Qué cuequita se amando, che. Un aplauso para ella. Acompáñenla, acompáñenla para que se siente.

rosa, ahora le toca el turno a las mozas. Vamos a tirar el ramo. A ver, nos vamos ubicando las chicas. Atenta, atenta las paisanas. A la cuenta de uno, dos y tres.

0: Y así quisimos representar algunas de las costumbres gauchas de nuestra tradición, con un toque de humor al final. Que nunca se pierda lo nuestro, que nunca se deje de bailar, con el corazón latiendo fuerte y diciendo siempre: ¡Viva la patria! ¡Viva la patria nomás!
1: Los aplausos para despedirlos. El Bagual, realmente espléndido, fantástico lo que nos han ofrecido.
2: Felicidades, chicos, felicidades, profe Palavecino, la verdad, una coreografía impresionante que se han ganado el cariño y los aplausos del público en esta noche. El Bagual se hacía presente en este escenario, en esta segunda noche, por los festejos de los 39 años de la municipalización de nuestra querida ciudad de Alderetes. Vamos a invitar a dos figuras jóvenes que tenemos por acá.
1: Vamos a invitarlo a Nico y Agustina. Que ellos han tenido la responsabilidad, un poco de decirlo, de hacer todo lo que es la elección de la reina.
2: Venga,
1: y ahora
2: acá.
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4: Levantando las manitos arriba, me voy por este costado, mira, todo el mundo arriba, arriba, arriba, arriba, arriba, arriba. Uy, en la ciudad de Alderete, clima de fiesta,
5: Está de fiesta, ciudad de Alderete. Nosotros hoy,
4: la mano arriba.
5: Mira la nieve, a ver la nieve, eso.
4: Para todo.
6: Barbie.
5: Sin Ken.
6: Está Barbie, pero está sin Ken. Así que esto es lo que hay.
5: No sé si viene a venderme algo, si viene a...
6: Yo le vendo, polleras, collares, anillos.
5: Chicos, el outfit ya estaba programado desde el jueves y parece que se olvidó.
6: Es que siempre ando la chapa. Ya me voy a producir como tiene
5: bueno,
6: que ser.
5: Bueno, nosotros estamos por avisar en minutos quién será Miss y Mister Primavera de la ciudad de Alderete. A ver dónde está la hinchada de los chicos.
6: Ah, bueno. Sé que me queda apretado el chupín, pero no era para tanto, compadre. Familia, le contamos que este año tuvimos una modalidad nueva. Estuvimos el día jueves.
5: El día jueves
6: haciendo la preselección de Miss y Mister Primavera en el Club Social y Deportivo Alderete. ¿Dónde quedaron? Le contamos a la familia. Quedaron seis chicos.
5: Seis finalistas, sí.
6: Tres mujeres y tres varones, donde hoy con toda la comunidad de la ciudad de Alderetes vamos a saber quién es
5: Miss y Mister Primavera. También vamos a saber quién es Miss y Mister Simpatía.
6: Y vamos a saber también Elegancia. Vamos a ver quiénes son los ganadores y lo van a saber ustedes también acá en contados minutos. Porque no le queremos robar más tiempo, me tengo que cambiar. Imagínate.
5: Exactamente, sí, ya
6: pero ahora antes, me voy haciendo quilombo como soy yo, como
5: sí,
6: somos nosotros.
5: Hacelo quilombo. Haz lo que quieras. A ver.
6: Yo quiero saber.
5: Vamos.
6: ¿Dónde están los fiesteros de la ciudad de Alderete?
5: Arriba,
6: los
5: arriba.
6: Que van a bailar con la banda de Carlitos con la Ujedale. Y levántame las manitos. Y así me palmas. Y así me palmas. Y esto dice así. Yo quiero escuchar

0: A ver, vení vos.
1: Che, viene la nena.
0: A ver.
2: ¿Por qué siempre me toca esto a mí?
0: Siempre que estamos acá pasando.
1: Su nombre, amor. Su nombre.
3: Camila Belén Frías.
1: ¿Cómo?
3: Camila Belén Frías.
1: Camila Belén Frías.
3: Amira.
1: Amira. ¿Por qué siempre me tocan? Mami, papis, van a estar los chicos con los amigos de la pelea y van a estar acá al costadito. Parece que me lo hacen de gusto, ¿no? Bien,
0: te lo dejan,
1: amor,
0: a vos,
1: ya viene mami, ya viene papi, se quedan con mis amigos. Muy bien, Abus,
0: bueno,
1: cerramos un ratito.

0: En unos minutos volvemos con mi amiga Agus Ibarra, impresionante talento de la ciudad de Alderete. Así mi nombre, Nicolás Fernández, me dicen el indio. Ahora lo dejamos en la voz de tu
1: amigo. Venga, venga, venga, venga, los dos, caramba. Me van a ayudar acá porque viene una banda que se las trae. Es de Alderete. Nació en el 2022 un grupo de amigos, sí, que se juntaron y hoy ha paseado su música por todo el país, cosa que nos enorgullece como alderetenses. Ahí están ellos, esta es la Tropi Banda.
2: Buenas noches, ciudad de Alderetes. Qué placer poder estar en esta fiesta tan linda y tan grande, convocada para todos ustedes. Señoras y señores, de acá en más, comienza el show. Esta es la fiesta y aquí está la Tropi Banda.

0: escucha, escucha, escucha, escucha. Prepárate porque toda esta noche es fiesta. Y esto suena así, escucha. Vamos, a ver, vamos.
1: ¿Y qué pasa con las palmas arriba? Mi gente de Alderete tiene aguante.
0: A ver,
1: vamos, mi gente.

0: ¿Se quiere escuchar?
1: Yo quiero escuchar el grito de todos los cumbieros en la noche.
0: No se escucha nada, Ezequiel.
1: Decimos dos vocales conmigo. ¡Oh! No se escucha, no se escucha.
0: ¡Más fuerte!
1: ¡Oh!
0: Y escucha.
1: Javier Rivera.

0: saludar a nuestros seguidores, para la gente de Bella Vista que vino esta noche a apoyarnos. A continuación, recordamos un clásico que dice así: el grito de las solteras, las que no piden permiso para salir,
1: las que vinieron solitas.

0: este Sapucaí. Y ese Sapucaí. Más o menos, más o menos. Y ese Sapucaí. Mira, esta gente, gente tiene aguante. Y el grito de los fiesteros, carajo.
1: Acá está lo más quilombero.
0: A ver acá en el medio. El grito de los fiesteros, carajo.
1: Hay más todavía.
0: Qué lindo, qué lindo.
1: Y de este sector, Ezequiel.
0: Qué grato.
1: ¿Se levantaron el ánimo?
0: A ver si se levanta.
1: A ver.
0: El grito de los fiesteros. Se levantaron.
1: Ahora sí.
0: Ahora todo, para que todo Tucumán escuche lo que es Alderete. El grito de los fiesteros. Qué lindo, gracias, gracias, muchas gracias.
1: Realmente es un placer poder estar esta noche junto a toda esta gente tan linda y fiestera que se ha preparado. ¡Todo listo! Chicos, lo que viene, porque esto va a sonar así, escuchá. Escuchá y...

0: Fuerte, fuerte esos aplausos para la Tropi Banda. Increíble, todo el mundo bailando con los chicos, una fiesta increíble. Muchas gracias, muchachos, a Enzo Ezequiel, a Rubén y todos los muchachos de la banda, unos grandes amigos. Bueno, atención, porque están perdidas unas nenas que las tienen ya ahí en el centro de monitoreo, que está al lado del escenario, entre el municipio y el escenario. Y llamamos la atención de Romina Gómez, la mamá de Amira Gómez, que está así. Está también Camila Frías, hija de Benítez Lorena, y Damaris Ruiz, hija de Melina Ruiz. Están así las nenas en el monitoreo aguardando por sus papis para que las vengan a buscar. Bueno, realmente impresionante lo que pasa esta noche.
1: Mirá esa postal desde acá, Nacho. Es impresionante.
0: Mires a donde mires, son infinitas las cabecitas.
1: Mira eso, a ver, mire para allá, mire.
0: Ahí
1: es
0: está.
1: Impresionante. Esta noche,
0: quiero saludar.
1: Está de fiesta, ¿eh?
0: Quiero saludar la bienvenida a Enrique Salvatierra, representante de la provincia de Tucumán en Cava. Están también nuestros concejales, así que el abrazo para ellos. Gracias por estar también esta noche y compartir toda la fiesta de este 39º aniversario de la ciudad de Alderete. Querido Sergio,
1: sí,
0: Alderete
1: dice,
0: tiene una gran diversidad cultural.
1: Así es.
0: Y lo que se viene lo demuestra.
1: Sí, señor, ¿eh? Hoy lo que se viene.

0: vamos a bailar a full un minutito con todo el cuarteto. Pero ahora se viene el tiempo del baile, querido Sergio.
1: Así es, tenemos un estudio de danza. Dirige la profesora Rocío Cardoso. La verdad que este es un espacio de formación artística que combina técnica y creatividad. El aplauso para recibir a Estudios de Danzas. Punto Bailable.

Rico es afuera.

0: Excelente, tal cual su nombre, este punto bailable que hoy han traído a esta ciudad de Alderetes y allí la alegría de haber cumplido con el objetivo.
1: Esa.
0: De acompañarnos realmente con el encanto. Cuánta juventud, cuánta vitalidad, Marce.
1: Cuánta energía con tu talento. Fuerte el aplauso para ellos. ¿Cómo están ustedes? Nos acercamos al público. Cuánta energía, cuánta gente bella. Miren la cantidad de gente por acá. ¿Cómo están? Buenas
0: y
1: para
0: los que
1: todos.
0: Siguen llegando, se vienen apurando porque en instante nada más va a estar.

0: hace un gran homenaje que lo ha llevado por muchos escenarios, Córdoba, Buenos Aires, en todo el país, ha estado con esa potencia que tiene en su voz, Marcelo.
1: Exactamente, ¿eh? Es un hombre que donde se para, allí está la tradición, la cultura, su música. Vemos a sus artistas que hoy están con él, acompañándolos, y queremos que todos ustedes, los que están en la plaza, los que están por la calle Casero, la Urquiza, todos los recibamos con un fuerte aplauso.
0: Así es, va a llegar un momento para emocionarlo. Les aseguro que vamos a cantar cada estribillo de sus canciones. Son clásicos. El cantor tucumano, el verdadero cantor tucumano, se hace presente aquí en Alderetes. El fuerte aplauso para Rubén Núñez, el guaraní.

¿Están bien? ¿Qué tan, qué quiere que lleve? ¿Fuernecito? ¿Qué quieren? Muy contento. Gracias a la intendenta Graciela Gutiérrez, que me ha dado la oportunidad, la posibilidad de venir a cantarle a mi querido Alderete, a Aldo Salomón, que nos conocemos hace mucho, gracias a esta gente linda. Y quiero recordar a un amigo que seguramente desde el cielo no estará escuchando, no estará mirando, uno de mis grandes amigos, Alejandro Mafú, hermano de Juancito, que cosa de la vida, Dios se lo quiso llevar para estar a la par de él. Señores, un gusto de poder estar en septiembre musicales, y nada más y nada menos que en esta bella plaza, que yo vivo enamorado de esta plaza de Alderete. Señora, señores, cantamos Pescador y Guitarrero. ¡Que venga, señores!

Bueno, muchísimas gracias por esos aplausos, por esa paciencia. Nosotros tenemos poco tiempo porque hay un montón. También quiero bailar con la Euge también yo hoy día. ¿Le gustaría que nos vamos despidiendo con la villerita? El chúcaro. Vamos a cantarlo, recordamos a este gran bailarín, el chúcaro, don Santiago Ayala. Maestro.

Bueno, ¿quieren unita más o ya no vamos? ¿Ustedes también? Bueno, tres más. Bueno, vamos a presentar a estos chicos que desinteresadamente me acompañan, nunca me cobran un peso. Excelente persona. Está cumpliendo años Nelson de la Florida, mi amigo Nelson Santillán. Ya vamos enseguida, Nelson. Mario Echenique también está cumpliendo de aquí al derete. Señores, mi segunda guitarra base de acá de Alderete se llama Bautifecha. Este es el aplauso de Alderete para vos, que tu pago. Bueno, nueve hijos, así como ustedes lo ven, ninguno es de él. Jesús Sosa, de los puestos entre Santiago y Tucumán, le gusta que le aplaudan de los puestos, de los pagos de PT. El señor, mírenle de serio que es. Él se llama Tato Aria. En el bajo, Tato, este aplauso para vos. Mi primera guitarra de la banda de acá nomás se llama José Luis Chávez, ya lo conocen ustedes. Una alegría tremenda de tenerlo junto al equipo. Que Diosito me los bendiga. Gracias, gracias nuevamente por todo. A Gracialita Gutiérrez, a mi amigo Aldo y a toda la gente que ustedes que están ahí esta noche. Vamos a cantar. ¿A dónde está la muchacha que maneja mi...? ¿A dónde está? Mira, para que cuando vamos nosotros a otra provincia diga que es Tucumán. Esto, cuando hagamos así, vamos a cantar como despedida, caballo que no galopa. Cuando hagamos en el estribillo, ustedes vamos a reventar para que vea Córdoba, vea Santa Fe. Hace un plano. A ver ese zapucay, ese grito. Julio Correa en el bombo. Que Dios lo bendiga. Hace el plano.

querido. Me preguntan si por qué tengo tanta voz, tanta garra, y si soy de alderete, y que tenés duda, mira lo que canta mi gente. Mi caballito querido.

0: Gracias, que Dios lo bendiga. No se han echado los perros, pero no se han echado. Chao, chao, que Dios lo bendiga a todos.
1: Estos son los aplausos para Rubén Núñez. Un espectáculo tremendo que nos genera nostalgia esta noche. Atención, porque nos han acercado una billetera que ha encontrado la gente de la policía local, Alderetes, y le pertenece a Mauro Ricardo Andrade. La van a tener así en monitoreo de la policía local, Alderetes. Y tenemos también
2: a un niño. Tenemos acá un pequeño que está perdido.
1: Está extraviado, no nos sabe decir su nombre, pero atención ahí si la cámara lo puede enfocar para que sus papis lo puedan identificar y buscarlo también en el centro de monitoreo que está acá próximo al escenario, entre el escenario y la municipalidad de Alderete. ¿Bien? Bueno, ahí está. Ahí está la billetera también para entregársela a su dueño. Y vamos a seguir presentando espectáculos. El tiempo es tirano.
2: Así
1: tenemos
2: es.
1: Que seguir
2: nos
1: rapidito.
2: Queda muy poco ya para que actúe el número que todos, la verdad, estamos esperando. Por eso el tiempo es...
1: Lucas Quinteros le quiere mandar saludos para la gente de Ezeiza, Buenos Aires, que los están siguiendo. Y a ellos, que van a presentar un cuadro maravilloso en el baile. Siempre nos sorprenden con grandes cuadros de baile. Hablamos de esta academia que está dirigida por la profesora Alejandra Pavón. Nació en el año 2001. El cuadro que nos presenta se llama El Viaje, un gran soñador. Aquí les presentamos a los Yupanqui.
3: El 28 de septiembre de 1983 partió la locomotora 082 del ramal 060, ferrocarril de la capital tucumana, estación Mitre, a las 9 de la mañana, arrastrando 6 vagones de pasajeros y 4 de carga. Su destino era Buenos Aires. Mateo, un gran bailarín que deja su tierra natal, persiguiendo las luces de la gran ciudad, coronando su destreza, y es aquí donde conoció el amor. Verónica, su gran refugio.

Cuando la felicidad parece completa, un llamado profundo empieza a golpear su pecho, la nostalgia de sus pagos, una fuerza que lo obliga a tomar la decisión más difícil: romper ese lazo de amor y dejar atrás la gloria y el éxito, porque el corazón no sabe mentir y exige pegar la vuelta al pago que lo vio nacer.

Adiós, Buenos Aires. 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

0: ser a la gente de pasar.
1: Muy bien, ahí
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1: estamos,
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1: ¿sí?
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1: chicos, ahí el micrófono, por favor, a la gente del sonido. Que se escuche el aplauso para esta gran academia, para su profesora Alejandra Pavón, todos los bailarines. Es emocionante porque uno, ellos van expresando con su cuerpo, con sus danzas, tantas historias que tenemos. Realmente los argentinos nos van contando un poco lo que ha sido la historia de muchos. Y él va a venir como un gran estandarte que tiene esta ciudad, que tiene alderetes, ¿eh?
2: A ver los micrófonos, el sonidista, por favor. Bueno, atención, ¿sí? Porque este hombre que viene acá desde muy pequeñito, lo vimos recorrer todos los escenarios de la provincia, de la región, del país, ha ganado certámenes, lo vimos muchas veces en la televisión, estuvo con nosotros en el programa en varias oportunidades y tuvimos esa oportunidad de conocer su talento, realmente el cariño y el amor que le tiene la gente de Alderetes.
1: Exactamente, decíamos, ¿eh?, que es un gran estandarte y es un gran músico y cantante que es muy cuidado por ustedes y eso vale la pena. Sabemos que de la mano de Aldo, de Graciela, también ha tenido oportunidad de llegar a muchos otros lugares. No tan solo el que viene, sino todos aquellos que comienzan a proyectarse poco a poco. Señoras y señores, alderetenses, recibamos con este fuerte aplauso a ver la banda que comience a sonar, porque llega Nacho Cuellar.

qué lindo, che. Bueno, muchas gracias. Para la gente que no me conoce, mi nombre es Ignacio Martín Cuellar, soy de esta hermosa ciudad y es un honor poder formar parte de este hermoso evento un año más. Siempre que vuelvo, traemos nuevas cositas. Así que ahora quiero aprovechar para regalarles una samba. Esta samba tuve la oportunidad de cantarla en el escenario mayor de Cosquín, invitado por el dúo Coplanacu. Así que espero les guste. La luna en tu pelo.

gracias, muchas gracias. Ya hemos llorado mucho. Nos vamos con chacareras. Muchas gracias. Que viva el derete, que viva el folclore, que vivan todos ustedes, que viva la música. No, no más. Chacareras.

0: con los aplausos a este gran talento que tenemos acá en la ciudad de Alderetes. Fuerte los aplausos para despedirlo a Nacho Cuéllar. Tenemos acá una pequeña, otra bebita acá, una niña que aparentemente tiene 2 o 3 añitos. Ella dice que es Sofía. No sabemos si ella se llama Sofía o su mamá es Sofía. Acá está de una remerita azul y también un jean azul. Tiene unas zapatillitas en color grises. Por favor, la mamá, papá, tía, con quien haya venido esta pequeña. Tiene una remerita azul. Llegarse, por favor. Gracias a Dios la pequeña está tranquilita, no llora. Pero bueno, dentro de un rato pienso que ya se va a querer dormir.
1: Pueden pasar a retirarla allí donde está ubicado, al costado izquierdo de nuestro escenario. Ahí va a estar esta niñita, por supuesto, en la zona del monitoreo de la PLA. ¡Qué linda la noche! Este clima de fiesta que estamos compartiendo todos. Segunda noche de esta edición 39 de la Municipalidad de Alderetes. ¡Claro que sí! Llega el humor, el momento de distenderlos. Está un grande Willy Flores. El aplauso para nuestro Willy Flores esta noche.

¿Qué tal se escucha ahí? ¿Se escucha bien? ¿Cómo está la gente de Alderete? A ver el gritito de la gente de Alderete. Qué lindo, han gritado, che, ¿lo han traído a los maridos o no? ¿Cómo no lo han dejado en la casa, los maridos, las mujeres? Haciendo zapping ahí en el teléfono de la casa, che. Qué bárbaro, ¿no? Cómo son de cuidado, porque sabían que iba a venir yo, ¿no? A ver, ¿cómo le quiero escuchar las palmitas de la gente de Alderete cuando yo digo? ¡Meta las palmitas! El que no haga palmas se va a morir mañana. Míralo, lo esto. ¡Ah! No se rían nomás, no rían, rían, meta. Manden mensaje a la casa, ¿no? No me dice que te meta, choria. Chacarita, santiagueña, me levanten la mano los santiagueños. ¿A dónde están los santiagueños que no están durmiendo? A ver, los tucumanos, levanten la mano, los tucumanos. Déjela ahí nomás, no vaya a ser que se pierda algo. ¡Vamos a la palma!

0: dice que viene un santiagueño y le dice al otro, santiagueño, ¿qué estás haciendo? Nada. Y le dice el otro, ¿te ayudo? Viene el santiagueño y le dice al otro, trabajemos en grupo, vos pegá el hachazo, yo voy a hacer.
1: Ah.
0: Vago el santiagueño. Viene otro santiagueño y le dice, che, santiagueño, vos trabajás. Y le dice, yo no ando en malos pensamientos. Él le dice, santiagueño, te tengo un trabajo. Y le dice el santiagueño, ¿y cuánto me van a pagar? Y según lo que haga, tan poquito. Viene un changuito santiagueño y le dice a la madre, mamá, ¿tengo la bragueta abierta? No, hijo, entonces guamea mañana. Vago el santiagueño. Y no solamente los santiagueños son vagos. Nosotros en la casa a veces tenemos o hijos que no se quieren ir de la casa. El otro día, allá mira la lucecita, cómo me hace la fan mía allá, mira. Cómo me han venido a ver, mira la lucecita allá. Qué lindo, a eso le debo. Me dice el chango, a mí uno de los changos me dice, che papá, no veo la hora, dice, de encontrar un trabajo para ayudarte con tu cuenta. Ve, casi me he hecho llorar, 40 años tiene el hediondo, no se va de la casa. Y encima nunca ha tenido novia, virgen. Y encima nació por cesárea, ni la conoce. Aplauso para esos changos, che. Un aplauso para la policía local que me cuida, que no me agarren la... Aplauso para la policía de Alderete, para toda la policía. Vengo el otro día, iba en el auto, me dice uno de los policías, papel, y le digo, tijera, te gané. Aplauso para los policías retirados, para los comisarios retirados, que no usan ni la pistola ni la esposa. ¿Les gusta eso? Vamos, chacarerito, para el santiagueño. Quiero escuchar gritito como si yo fuera el más famoso de toda la Argentina. ¡Vamos! ¡No escucho bien! Hagan de cuenta que soy Eugenio Quevedo. ¡Vámonos! Mirá los dos que se han parado allá en el pasillo, parece que andan vendiendo helado con esa camisa blanca, mirá. ¿Qué le dice? ¡Qué barba! Mirá el frío que hace, mirá. Le brilla la pelada al otro. ¡Negro! ¿Cómo andás? Yo pensaba que antes se vean bajo los planetas. ¡Capo, ídolo! ¿Qué dicen? Dos piojos arriba de la cabeza de un pelado por fin, Museo de Autopista. ¡Capo! ¡Vamos, las palmas! Ahí anda la chinita esa. Al pobre padre lo dejan seco. Papá dice, no quiero cumpleaños de 15, quiero que me compre un iPhone. iPhone quieren la chinita y el colchón como rodaja y mortadela. Ya no usan bombacha esta chinita. Los calzoncillos de los changos así los agujeros. Quieren iPhone, quieren. Encima, yo me acuerdo, mi papá era macho cuando llegaba a la casa. Mi papá cuando llegaba a la casa decía, ¡hasta la comida! Y si era bien malo el viejo. Ahora, los maridos de ahora, ¡ya está la comida, mi amor! Y el hijo anda con el auricular por atrás, anda. Y le dice a la madre, ¿quién es el hediondo ese, mamá? ¡No lo conoce al padre! ¡Claro! Y llega el marido con el hambre ese que llega del trabajo y le dice a la mujer, mi amor, ya está la comida. Y la mujer se transforma en una licuadora en la cabeza y dice, perdón. Perdón. He estado lavando toda la mañana. ¿Qué va a lavar, hedionda? Si tenés lavarropa automático. ¿Qué te va a quebrar el dedo? ¡Qué bárbaro! Un fuerte aplauso para esas que dicen lavaba toda la mañana y no ha cocinado, piden delivery. Las mujeres ya no lloran, ahora facturan. ¿Cómo le gusta comer los huevos a Shakira? Sin clara. El otro día me habla por teléfono Shakira y me dice, Willy, quiero hablar con vos. Bueno, le digo, ¿dónde nos encontramos? En la Garza, me dice. Ahí nos encontramos todos, ¿viste? Y llego yo allá... iba con Luis Romano yo. Un aplauso para Luis Romano, un gran amigo mío. Para el intendente, para la intendente y el legislador, que me pagan los 10 millones hoy día. Oh, sí, me pego una asaltada ahí. Llegamos allá, che, y estaba la Shakira con la bailarina de ella. Estaban camufladas. Vienen, me dan un pico a mí, un pico a Aldo, y le dan un pico a Luis. Oh. Es mentira, ¿no? Y claro, y Shakira, le digo a Shakira, Shakira, le digo, ¿qué va a comer? No, me dice, Willis, ya piqué. Dolia metió piqué. ¡Vámonos! A ver, ¿qué música le gusta a la gente? ¿Le gusta la cumbia, el folclore? ¿Yo le gustó? Viene una chica, estaba con un chico, meta, chapá. Chapaban de aquí, chapaban de allá. Al otro día la chica lo habla por teléfono al chico y le dice, mi amor, ¿puede ser que anoche cuando me estaba besando me pasó un chicle? No, le dice, estaba resfriado. Vea ese pollo que le... Y ya... Sigan, aprovechen, un aplauso para la risa. Para el humor. Aprovechen, rían, aprovechen mientras tengan dientes. Después, cuando no tengan dientes, aparece sonrisa y víbora. Ya saben, las chicas jóvenes tienen que buscar un hombre grande. Humorista, guitarrero, cantor. Tienen que buscar un hombre grande para que cuando la chica vaya perdiendo la figura y la belleza, el viejo va quedando. El viejo va quedando ciego. ¿Quién me ha dicho ah, ah, ah, ah, ah? Hay alguien de atrás que me dice ah, ah, ah, ah. Yo voy a hacer ¡Chacarerito! Ahí están los changos. Un aplauso para el sonido, ¿no? Es espectacular el sonido. A ver, los, vamos, las palmas, che, las palmas, vamos. Un día lo invito a un gangoso a cantar y me dicen, Willy, ahí en los años, como. Y lo largo a cantar al gangoso y hace. Cuando comienza, la cagadera del rancho, señor. Claro, no podía pronunciar la chacarera. Y ha visto los maridos, eso, cómo están ahora los maridos. Esta noche, cuando vayan a dormir con el marido, ¿cómo queda el marido en la cama? Así, mira. Sí. Y le dan de comer tarde, como a las 3 de la mañana se levanta. ¡Claro! ¿Cómo podí dormir con un tipo así? ¿Qué no van a decir este cuerpo presente? Yo le leo la mente que ustedes me están mirando. ¿Qué tal estoy? A ver, chicas, griten. ¿Qué tal estoy? ¿Estoy bien? ¿Ah? ¿Qué opina para cantar un tema? Si me saco los anteojos no veo nada, ¿no? A veces empiezan a roncar los maridos. Cómo roncan de fiero. A veces se cortan, así, mira. Tenés que pagarle un seguro porque se te lo cortan. Y algunos empiezan a arrancar. Empiezan a hacer, parece la moto gira, ese habitón. Te gritan los vecinos, para esa moto, hediondo. No podí dormir con un tipo así. Claro. En cambio que la mujer es más suavecita para roncar. Empiezan a soplar. Hay algunas que hacen para adentro. Hay algunas que son más gorditas y hacen. Y la cortina. Mira, la gorda mía no me hace el amor, me ofla, como dice Agapito. Por ahí anda Agapito, ¿no? ¿Qué tal ha estado Agapito ayer? ¿Bien o no? ¿Cómo dice este tema? ¿Le gusta? ¿Se acuerdan de ese tema que le decía?

Yo quiero todas las palmas, todo ese lugar quiero que hagan palma, todo. Porque que no hagan palma, si no lo deja la mujer, no le chorean el auto, algo le va a pasar. A ver, vamos. Vamos, todo, las palmas arriba. Nunca bajen los brazos mientras tengan desodorante, meta. Una cinta en tus

0: Y muchas gracias, gente de Alderete, que todos me conocen cuando camino por la plaza. Cuando los changos suben a bicicleta, me tiran para la mierda cuando hacen Willy. Y hacen los changos. Y no, me dicen Willy, disculpa. Muchas gracias. Hasta luego y que sigan divirtiéndose. Chao.
1: Gracias, Willy. El Willy Flores.
2: Qué manera de reírse con este señor, ¿eh? Increíble. Bueno, muy bien, nos vamos a venir adelante porque se está terminando
1: ahí
2: de
1: está
2: preparar.
1: Miriam. Miriam te quiere besar, Willy.
2: Venga, bese, bese.
1: Piqui.
2: Está la señora, no, dice. Mentira.
1: Ahí está, ¿está tu señora? Claro, hermoso.
2: Es todo artístico, aprende esa frase. Es todo artístico, Sara.
1: Por ahí anda, Sarita.
2: Todo lo que pasa en este escenario queda en el
1: queda
2: escenario.
1: Queda en Alderetes. ¿Estamos listos? ¿Sí?
2: Mirá.
1: ¿Saben quién está atrás, acá detrás del escenario? La Euge. Atentos.
2: ¿Sabés qué? Tenemos que contarle a todos que si ustedes se dan vuelta van a ver cabecita, cabecita, cabecita. Récord esta noche. Más de 35 mil personas.

0: Realmente acá vemos el paseo de los emprendedores multitudinario. Toda la plaza 24 de septiembre, lo que es este ingreso hasta la avenida Rivadavia. Acá también todos, ¿eh? Buenas noches, qué lindo. ¡Viva Alderetes! Que se siente el aplauso para el público, para todos ustedes, amigos que han venido esta noche maravillosa y ahora para vivir un momento muy lindo.
1: Especialmente con ellos, que vienen desde la provincia del Córdoba, nos traen el ritmo del tunga tunga. ¿Vamos a bailar todos? Señoras y señores, es un placer recibir aquí en Alderetes a esta banda tremenda del cuarteto. Vienen Elías, S. Agos, va como loco. Celulares de todos encendidos. A ver, ¿cómo vamos a recibir a esta banda que viene desde Córdoba? A ver, celulares encendidos, las luces, la gente que sigue llegando. Ya se viene. Muy bien, por acá. Comenzamos a encender los celulares para llevar en ellos lo que es esta noche histórica. Aquí en Alderetes se va cerrando de a poco.
0: Qué lindo.
1: Esta noche maravillosa. 9 años, ¿eh?
0: Andan los drones ahí por el cielo para mostrar todo, ¿no? Lo que vemos nosotros desde acá hasta el final. Las luces, es muy bonito lo que vamos a tener. Y aparte, todo el mundo va a tener el recuerdo de esta noche maravillosa aquí en Alderetes. Estamos a través del Canal 7 de esta hermosa localidad, Canal 7 de Alderetes, y a través de la plataforma de YouTube que tiene la municipalidad para que todo el mundo los mire. El que no llegó... Hoy no se pierde lo que se vive en Alderetes.
1: Exactamente. ¿Cuál va a ser el balance? El balance va a ser esta plaza, este lugar, las zonas, la gente que ha podido trabajar durante... Sí, los distintos puestos, por supuesto. Gracias a todos los emprendedores, no tan solo de Alderetes, sino de muchos otros lugares que han llegado para compartir sus productos y que de alguna manera ayudó a toda esta economía regional, ¿eh?
0: Exactamente. ¿Estamos listos? ¡Vamos a bailar! ¿Te parece?
1: Así es. Ahora sí, con todo el ritmo desde Córdoba, llega 1, 2, 3...
0: ¡Va como loco!
2: Buenas noches, Alderete. Buenas noches, Tucumán. Todo el mundo levantando las palmas arriba, porque desde Córdoba capital y para todos ustedes comenzamos a bailar, porque así comienza.

Síguele, que se escuchen las palmas arriba esta noche. Los que nunca se van a casar haciendo palmas, palmas, palmas, palmas, palmas, palmas. Los hinchas de

0: sígale, que sígale, que sígale, que sígale, que sígale, que sígale. Haciendo palmas todo el mundo, esto es una fiesta. Bailamos cuarteto y suena. Va como loco.
1: Buenas noches, Alderete. Están los hinchas de San Martín de Tucumán esta noche. Ahí me crucé un hincha recién, me dijo los hinchas de Ateneo están esta noche también.
2: ¡Qué poquito!
1: Los hinchas de Atlético de Tucumán están esta noche. ¡Qué poquito! Están las chicas solteras esta noche.

0: Gracias por el cariño, gracias por el respeto. Así de esta manera finalizamos el show de Bajo por Loco para todos ustedes de corazón.
1: Que Dios muchísimas bendiga, gracias por la buena onda, loco, de corazón.
2: Vamos nomás, sí. Hacemos uno más. ¿Nos piden uno más o no nos piden uno más, che? ¿Qué hacemos, vampiro? Hacemos uno más.
0: Hacemos uno más y nos vamos bailando. Muchas gracias por todo. Escuchá el último y nos vamos así. Gracias.
2: Nerito, venga, papi chulo, que te tiene que cantar conmigo. ¿No quieres laburar más ya? Venga, venga. ¿A dónde están los hinchas de Boca por allá? ¿A dónde están los hinchas de River? ¿A dónde están las chicas solteras?
1: Chelías.
2: Como ladrón.

0: A ver, de este lado.
1: Con las palmas.
0: A ver, de este lado.
1: ¿Aguante acá o no?
0: Bien ahí. A ver, de este lado.
1: Haceme palma, palma, palma, palma. Elías, la gente que está allá al fondo.
0: Con las manitos arriba, allá al fondo. Palmas.

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0: el señor Franco de Vita.
1: Santiago Cruz, desde Colombia. Gracias, papá, por venir. Gracias.

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Mira, estoy lleno de globos. Acá estamos inflando todo, dejando todo en orden. ¿Cuántos globos infló Nelson Miel temprano?

0: cumplas muy feliz. La radio sobre todo. Un nuevo aniversario, juntos, con toda nuestra audiencia, bien temprano, a través, por supuesto, de la 97.1, arrancando este día con Tuti, festejos, torta, ¿qué tenemos? Sanguchitos, gaseositas, de todo me dicen. Bueno, va a haber una variedad de cosas ricas para compartir en la jornada de hoy y gracias a ustedes, muchas gracias, feliz cumpleaños para la radio. Ya vamos a poner música, vamos a hacer de todo.
1: ¡Feliz cumpleaños!
0: Eso es. Estamos muy temprano, bueno, con mucha música. Sí, señor, como tiene que ser. Con Carlos Cardona. Con Hernán Oliver. Con Lucas Velardes, alias Nelson Miel. Con Alicia Herrera, con nuestro querido Maxi, que siempre nos acompaña, con el gallo Claudio, con todos, con el equipo, con Marcelo, bueno, son un equipo grande, ya vamos a ir nombrándolos a todos. Lo importante es poder disfrutar juntos.

vamos. ¿A dónde se antoje? Que reventó en un segundo. Dios mío. Feliz cumpleaños, feliz 28 años. Venga, venga, venga, venga. Vamos a ponerle ritmo bien temprano. A las 6 de la mañana, 18 minutos. ¡Sí! ¡Estamos re festejo! ¿No sabías vos? ¿No te enteraste? ¿No te enteraste que cumplimos años? Vení que te invito a mi cumpleañito. Vení, vení. Estamos como siempre. Recibimos saludos y mensajes. ¿A qué número? Al 3816909015.

hoy estamos así todo el día. Hoy vamos a hacer mucha onda bien arriba. Vos podés poner tus canciones bien temprano, porque estamos de festejo. Cumplimos 28 años con la radio. Entonces hoy es día.

0: Bueno, ahí estamos con toda la música, con todas las canciones bien temprano. En Tucumán, sí señor, feliz día, primavera y sobre todas las cosas, nosotros estamos festejando. Día de la primavera, día del estudiante. ¿Qué onda? Estamos festejando los 28 años de la radio hoy. Así que hoy es como que venimos con esa onda. Hola, Licha, ¿cómo estás? La gente dice, un tema de Sebastián, pero por supuesto, de todo vamos a tener. Estamos de festejo muy temprano. Mientras tengas corazones y puedas compartir, me parece genial. Ahí va. Ya vienen ornamentando mis compañeros ahí. Pusieron atrás un feliz cumpleaños para la radio, obvio. Así que estamos a full. Inflando globos a lo loco. Gente de Bolivia con nosotros, dale. A lo loco estamos, a lo loco. A lo mejor salía Maxi para que lo vean acá. Vení, Maxi. Ahí está Maxi. Ahí está Maxi, mirá, en el vivo. Ahí está, qué grande, Maxi. Para que veas que están todos acá. Sí, señor. Super cumpleaños.
1: Polleras, polleras.
0: El cumpleaños de la radio. Pueden dejar mensajes al 3816909015.

arrancó la primavera en Tucumán. Como se dice, Día del Estudiante. Bueno, como todos en todos lados, se va a celebrar obviamente el Día del Estudiante con música, con mucho deporte. Hoy no hay clases, obviamente, porque es el Día del Estudiante. Entonces se viene recibiendo la primavera con muchas propuestas, mucha agenda para el Día del Estudiante, con espectáculos musicales, con distintas actividades. A ver, acá en Tucumán va a ser el encuentro en el Cristo Bendicente, en San Javier, desde las 4 de la tarde, una primavera que se va a desarrollar en San Javier, con la programación del Septiembre Musical, una entrada libre y gratuita que va a reunir a destacados artistas tucumanos de distintos géneros musicales. Entonces, la agenda del Día del Estudiante también va a tener un perfil deportivo, por ejemplo, en Alto Verde, bicicleteada primaveral se realiza, por ejemplo, esos son algunos de los casos, que ofrece Concepción Festejo, también desde las 4 de la tarde en la terminal de ómnibus La Cocha, va a formar parte de la programación provincial con celebraciones en el acceso principal a las 18 horas, el Cadillal también con propuesta para la jornada de hoy, y bueno, espectáculos musicales, actividades, espacios culturales, recorrido, todo esto en el Día de la Primavera y del Estudiante. Está lloviznando en San Miguel de Tucumán, chicos, arrancó la jornada así, con lloviznas. Mucha llovizna. Arrancamos así, está calurosa la jornada, sí, cielo cubierto, 19 grados 2 décimas en Tucumán, la máxima de 21 grados. Así que bueno, ahí está. Tenés que bajar la aplicación de la radio, sí, la podés bajar. Con mucho gusto, nos encontrás allí, como la 97.1. Estamos también en todas las redes sociales.

0: Vamos a ver qué pasó en Tucumán. No nos olvidemos todo lo que dejó el fin de semana. Ya nuevamente se viene un nuevo estudio para la Argentina que tiene que ver con el rendimiento verbal de estudiantes, que cayó un 8,4%. Ya te hablamos de coeficiente también. O sea que hay de todo un poco, chicos. Bien sabroso. Hoy estamos ya hablando de justamente de los estudiantes. Coeficiente intelectual baja 3,6 puntos. Ahora, hay un estudio que se vuelve como a sembrar la alarma por las habilidades de los estudiantes argentinos, que con diferentes individuos, escuelas en cada grupo, los chicos evaluados en 2023 obtuvieron 3,6 puntos menos de coeficiente intelectual de 2013, mientras que actividades verbales cayeron 8,4. También se detectaron fuertes brechas entre lo que es institución pública e institución privada. Los investigadores de la Universidad Austral, que analizaron alumnos entre 8 y 15 años, compararon, las pruebas que se hizo en 2013, en el 2019, en el 2023, han cruzado los resultados en lo que son resultados PISA y Aprender 2025 para ponernos en contexto. Y el informe plantea que las brechas educativas no se limitan a resultados académicos, sino también involucran oportunidades para desarrollar capacidades necesarias para aprender. El estudio no establece una causa única del deterioro, pero pone foco en los factores cognitivos, educativos, sociales y ambientales.
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4: Escuchan siempre la radio. Aplausos fuerte, fuerte, fuerte, fuerte. ¡Vamos con un clásico! ¡Se viene el ritmo, chicos, de la 21! ¡Y se viene!
5: ¡Vamos a la palma!
4: ¡Vamos a la palma!

0: Marcelito querido, un gran abrazo y un muy, muy feliz cumpleaños en estos 28 aniversarios de Radio Tucumán, en la 97.1. Desearles lo mejor, que se sigan cumpliendo siempre todos los deseos y por muchísimos años más. Te mando un gran abrazo a vos y a toda la gente que te acompaña en el piso y en el equipo de producción. Abrazo gigante.
1: Ritmo, ritmo, re ritmo. Hoy nosotros estamos festejando nuestro cumpleaños número 28. Es el día de la primavera, día del estudiante. ¡Epa! ¡Venga! Es el día que te lleguen con las flores amarillas, ¿viste cómo es esto? Hoy estamos a puro festejo y pura fiesta. Pero nos vamos a ver, mientras tanto, no nos alejamos de la realidad porque estamos hablando de la inflación. Podría acercarse al 2% en el mes de septiembre, todo lo que es presión de alimentos, de bebidas, que podrán llevar al índice de precios al consumidor en este sentido. Luego del 1,7% que marcó inflación en agosto, que el gobierno salió a festejar por tratarse del dato más bajo en 14 meses, el menor registro por ese mes de 2017, la duda está si va a lograr consolidar tendencia de desaceleración que continúa en septiembre. A la tercera semana, los relevamientos de las consultoras no resultan optimistas por la presión de alimentos y bebidas que podría llevarse al índice de precios al consumidor al piso del 2%. Medidas de fuerza se van a dar en la jornada de mañana. Atención con esto, porque lo que tenemos que decir es que nuevamente Adyun se va al paro por 24 horas en el marco de una lucha a nivel nacional. La semana pasada, el viernes 18, ya se cumplió una de las jornadas convocadas por esta medida de fuerza en todo el país. Hoy el gobierno que vuelve a ofrecer una paritaria, el mismo 3% para septiembre. Todas las federaciones lo rechazaron y el gobierno considera normal el incumplimiento de la ley de financiamiento. Dice, nos deben el 31,2%, un equivalente a 4 sueldos. Desde Adyun exigen cumplimiento de la ley de financiamiento, recomposición salarial y obviamente el presupuesto real. Nos vamos rápidamente a saber qué es lo que pasó en los controles de alcoholemia. Se han desplegado controles de alcoholemia el fin de semana por la Dirección Operativa de Tránsito de la Municipalidad de San Miguel de Tucumán. 31 conductores que dan positivo en este test que detecta presencia de alcohol en sangre. Vehículos que fueron remitidos al corralón municipal celebrando las actas de infracción, teniendo en cuenta que las leyes viales vigentes prohíben conducir con alcoholemia superior a 0 por litro de sangre. 0 milímetros. Entonces, ahí estamos. Hubo operativos que se desarrollaron en Catamarca al 500, San Juan al 900, Santiago al 1000, Plaza Independencia en Tucumán, alcoholemia positiva 15, total de retenciones 18, 4 motos también, fueron encontradas en infracción. Domingo 20, las ubicaciones de los operativos: Catamarca al 500, Santiago al 1000, Plaza Independencia 16, alcoholemias positivas 18 retenciones e infracciones de 2 motos, para que ustedes tengan un resultado de todo lo que sucedió aquí en Tucumán el fin de semana. Lo que ocurrió el domingo también, una mujer de 25 años que murió luego de que la camioneta en que circulaba volcara en la zona de San Lorenzo Chico, en Colombres, departamento Cruz Alta. Hay otras dos mujeres que resultaron involucradas en el siniestro. El hecho ocurrió alrededor de las 13:57 sobre calle 12 de octubre, en jurisdicción de Colombres. De acuerdo al informe policial, por causas que son materia de investigación, la conductora de una Toyota Hilux habría perdido el control del vehículo, lo que provocó el vuelco en la camioneta. camioneta viajaban tres mujeres de 28, 43 y 25 años. El siniestro se dio en el horario que dimos a conocer. Fue trasladada al Hospital Padilla para recibir asistencia médica. Esto sucedió, entonces, recordamos, en Colombres. La muerte de esta mujer tras el vuelco de una camioneta.
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0: Estoy viendo los pasitos acá, prohibidos. Los pasos prohibidos. Se viene que se viene. ¿A quién saludamos? A ver, nos escriben al 381-690-9015. Pueden dejarnos mensajes también acá. Para los amigos que están en nuestra plataforma de TikTok. A los que se levantan temprano, a los que les gusta la música, a los que están en cualquier lado. A ver, ¿dónde, de dónde son? Ahí les saludamos con mucho gusto. Ahí se levantó con tantas ganas como nosotros. Tan festivos. Lo que pasa es que nosotros cumplimos años hoy, la radio cumple años. Todos los integrantes, 28 años cumplimos. Así que imagínense, por eso hay tantos, tanta cosa.
1: Hola, hola, hola, buen día.
0: A ver, hola,
1: buen día. Año, por esos 28 años más y muchos años más. Sí. La verdad que Marce, sos un periodista de primera, junto a todo tu equipo. Hacen un gran trabajo y bueno, desde el Centro de Panadero de Tucumán seguimos apostando a trabajar juntos y a que sigamos adelante todos, porque de acá, de esta situación, se sale junto y se sale trabajando. Y bueno, admiro mucho el trabajo que tienen en equipo. Y bueno, saludo a todos los chicos del equipo. No me acuerdo todos los nombres, en alguno en especial, pero les mando a todos un saludo y un abrazo gigante, gigante, gigante. Y éxitos siempre, por favor, siempre. Y Dios existe.

0: los estamos invitando a festejar el cumpleañito, ¿viste? ¡Epa! Tomando malcecitos y arrancando, con información y con todo lo que tenés que saber. Agradecemos a todas las personas que nos dejan mensajes, saludos y demás para compartir en la jornada de hoy por nuestro cumpleaños. Venga. Nos vamos a controles de rutina que se dieron sobre la Ruta Nacional 9, que terminó con hallazgos de hojas de coca que eran transportados ocultos en la cabina de un camión que circulaba desde Jujuy hacia Tucumán. El procedimiento realizado por la patrulla eventual Trancas, dependiente del Escuadrón 55 Tucumán, mientras se desarrollaban tareas de control vehicular en esa zona del norte de la provincia. Allí se encontró un cargamento vegetal oculto. El pesaje correspondiente habla de 393 kilos de hojas de coca. Desde acuerdo con la información oficial, el camión procedía de la provincia de Jujuy y tenía como destino final San Miguel de Tucumán. ¿Cuánto van a costar el costo de entradas? Esto es lo que queremos saber de la selección, los amistosos. ¿Va a estar o no va a estar Messi? Algo que se va a definir, lo vamos a charlar con Hernán Oliver. Pero de igual manera, la Asociación de Fútbol Argentino ha confirmado precios, las fechas de venta para tres amistosos que el equipo va a disputar tras el Mundial 2026. Cruce del 6 de septiembre ante Benín en el Estadio Monumental, el último partido del capitán con la albiceleste. Segundo puesto obtenido en Copa del Mundo. Escaloneta que vuelve a jugar frente a su público en tres presentaciones distintas. Primer amistoso va a ser ante Bolivia el 30 de septiembre en el Estadio Mario Alberto Kempes de Córdoba. Y los otros dos se van a disputar en el Monumental de Núñez contra Burkina Faso, el 3 de octubre frente a Benín y el 6 de ese mes en el que Messi va a tener su última presentación oficial con el seleccionado nacional. Para el partido en Córdoba, la entrada general costará 90.000 pesos, mientras que los menores de entre 3 y 10 van a pagar 25.000 pesos. Las plateas tendrán valores de 140.000 pesos en el sector Gasparini y 170.000 pesos para la platea Ardiles. Bueno, ahí estamos. En los encuentros que se van a jugar en Buenos Aires, los valores van a ser más elevados. Los menores de 3 a 10 van a pagar 29.000 pesos. Las plateas van a costar 180.000. En los sectores medios, 320.000 pesos. Y el mismo valor que las plateas altas, San Martín y Belgrano. Las localidades más costosas serán plateas bajas, San Martín y Belgrano, con un valor de 450.000 pesos. Las plateas medias de esos mismos sectores van a alcanzar los 480.000 pesos y la entrada general se mantiene en 90.000 pesos en los tres partidos, tanto en Córdoba como en las citas del Monumental, aunque las diferencias se marcan en las categorías de platea, donde el techo pasa de 170.000 pesos en el interior del país a 480.000 pesos en la ciudad de Buenos Aires. Así que hoy salen a la venta, eso hay que decirlo, 14 horas de manera exclusiva online a través de un sitio Deportic, que va a ser, obviamente, con relación a las entradas que pueda sacar de la primera actuación de la selección argentina después de la final 2026.
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0: Buen día. Feliz cumpleaños, chicos. Siempre los escucho antes de ir a trabajar. Abrazos grandes. Llegas tarde, como siempre. Mírale la cara. ¿Dónde anduviste de caravana, Oliver? ¿Mucho qué?
1: En muchos lugares.
0: Dios mío. Una cara tiene el tipo. Chora. Sí. De caravana tiene caravana.

0: tiran los globos.
1: Para Ramón Echeverría.
0: Darío, gracias. Darío Cordobés, ahí está, pueden dejar mensajes. Hoy cumplimos un año más de vida. ¡Feliz cumpleaños, Oliver!
2: ¡Feliz cumpleaños para todos!
0: Te invitamos a nuestra fiestita.
2: ¿Sí? Sí. Traje globos para todos.
0: Te voy a regalar este. Después pásame el otro que estaba por ahí.
2: Mirá, traje globos.
0: Toma, ponete.
2: Amarillos. ¿Qué es esto? ¿Una carita?
0: El sobrecito del cumpleaños.
2: Sí. Muy feliz cumpleaños para todos.
0: Ahí estamos.
2: Me gusta todo amarillo, me gusta acá que estén todos atentos, felices. Y el cartel que atrás tuyo está, feliz cumpleaños, ¿qué dice?
0: Obvio, está completito todo, ¿ves? Tengo, me encanta este.
2: Ese está muy bueno, ese te representa a vos.
0: ¿Y aquel qué es?
2: Es una carita como más...
0: más diabólica como vos. No, no, no, no se baja.
2: No entra, esto es...
0: ¿En serio?
2: Es chiquitito, mirá lo que es eso.
0: ¿Qué quiere decir que sos cabezón vos?
2: Sí, pero este es para niños.
0: No es para niños, a mí me queda.
2: Y por eso.
0: Y yo, mira que me queda bien. O sea, no soy tan cabezona como vos. Ay, yo te voy a ayudar, Oliver.
2: Está chueco,
0: Oliver. Para adelante, bonito, girando. Te queda más bonito.
2: Más bonito. Ahí está.
0: A ver, vamos a mostrar.
2: Me quedo con este.
0: ¿Eh?

0: estoy hablando con tu gente.
1: Sí.
0: Hola, hola.
1: Che, no nos ve nadie.
0: Esas pestañas que tengo.
1: Hermosas. Únicas.
0: Hola a la gente de la Pachao.
1: Ay, que te hiciste un alargamiento de pestañas.
0: Che, qué filtro que tiene.
1: Qué hermoso. Sin esperanza. Las de pestañas. Está todo igual.
0: De eso es linda vos siempre.
1: Se me ven las arrugas, ¿ves? Sí, se me ven.
0: ¿Cómo se festeja hoy?
1: Es que no sé, la verdad es que todavía no me encuentro.
0: ¿Podemos preparar algo para festejar nosotros?
1: Podemos.
0: ¿Con todo el equipo?
1: ¿Qué vamos a hacer, Lucas? ¿Cómo sería? No es que no lo muestro en vivo, ¿no?
0: ¿Qué hizo?
1: Era la contestación. Pensar que yo pensé que tenía un hijo, realmente que había creado un hijo, por suerte un monstruo.
0: No, y
1: me acabo de dar cuenta.
0: A vos te faltó conocerlo, yo te dije,
1: claro,
0: hace mucho tiempo.
1: No es así la criatura.
0: Vos decías que yo exageraba. Y miralo cómo es.
1: Mirá lo que es.
0: No.
1: ¿Le das un poco de alas?
0: Tiene una mala junta que lo está llevando por mal camino. Ya sabes quién puede ser.
1: Sí, y no le importa, mirá.
0: No. Es que a él le gusta esa mala junta. A él le gusta estar ahí.
1: Dios mío. ¿En qué momento? Los hijos crecen. Los hijos crecen. Eso miedo, solo te puse Nelson Niel por justamente es dulce,
0: claro,
1: inocente, ¿ah? Mi hijo Nelson Niel. ¿Ahora qué sería?
0: No, ya es un bandido, Nelson el bandido.
2: Cómo me gusta la noche. Cómo me gusta la noche.
1: No me que te tengo que buscar la comisaría.
2: Cómo me gusta la noche, la roche,
1: si
2: la
1: llegan a llamarme de alguna comisaría, noche. No, señor, manténgalo ahí
0: para que aprenda.
1: Sí.
0: El viernes estuvo cerca. El sábado estuvo cerca.
1: Ay, no. ¿Otra vez? Ay, Dios mío. Bueno, estaba viendo de... A ver, tantas cosas. Oliver, che, ¿lloviznaba cuando venías o no?
0: Sí, está lloviznando con mayor intensidad acá en Capital, a diferencia de Tafí Viejo. Pero está lloviznando. Está bajando la temperatura, se está poniendo un poco más fresco.
1: Vamos a ver.
0: Fuera, pero está lindo, está agradable. Es medio raro decir que hoy arranca la primavera teniendo ese tiempo fuera.
1: Es verdad, che.
0: Pero
1: mañana arranca la primavera.
0: Hoy arranca, mañana es el equinoccio. Pero hoy es el día, hoy es la fecha.
1: Bueno,
0: en el que arranca la primavera. A mí no me vengan con eso. Hoy arranca y listo.
1: Primavera atrasada, Oliver.
0: Y bueno, vamos a festejar mañana entonces.
1: En realidad comienza, o sea, nosotros siempre tomamos 21, ¿verdad?
0: Claro.
1: Pero va a comenzar oficialmente mañana.
0: Exactamente.
1: A las 21:05.
0: Ya ni se acuerda, Carlos, ahora de que la primavera.
1: No, yo no me acuerdo. Así que hasta mañana a las 21 pueden caer con las flores para mí, ¿no? Tienen tiempo, por las dudas.
0: Es que hoy trajimos los globos.
1: ¿Hoy trajeron los globos?
0: Hoy trajimos los globos para festejar.
1: Se están adelantando ustedes los festejos, pero bueno. Primero va las flores y después los globos.
0: Ah, parece que no, Carlos me explicó al revés.
1: Dependiendo el tipo de festejo que quieran hacer, ¿no?
0: Mirá todos los globos que hay. Está bueno el festejo.
1: Claro.
2: Señora, me dices que no va, no va, no va, que ella no me quiere.
1: Por eso te digo.
0: Y al último, una merienda, dice Carlos.
1: ¿Al último la merienda? No, es que hoy comenzaron mal. Hicieron mal los órdenes.
0: ¿Pero qué?
1: Primero, por lo menos, primero va la merienda. El festejo, ¿no?
0: Claro, puede ser, sí, puede ser. Pero es que a Carlos le habían explicado
1: Carlos,
0: que el orden de los factores no alteraba el producto.
1: Claro,
0: entonces
1: él
0: se lo tomó a pecho a
1: lo
0: eso.
1: Lo tomó re a pecho, pero... Es en un área de tu vida, Carlos. No en toda. Por eso nos va tan mal con las pruebas, ¿viste? Las pizzas, las aprender. Estamos mal. Bueno, ahora, ¿por qué no llega exactamente el día que corresponde? Oficialmente, nuestra fecha de la primavera es muy diferente de la que marca el calendario popular.
3: La estaba esperando con una flor amarilla.
1: Como dijo Oliver, está relacionado con el equinoccio, fenómeno astronómico que marca el comienzo de una nueva estación. Y ocurre cuando día y noche tienen duración aproximadamente similar. Por eso la fecha puede variar de un año a otro y no necesariamente coincide con el 21 de septiembre. Y la razón está en las estaciones no se ajustan a la duración del calendario. El año trópico dura aproximadamente 365,2422 días. Mira eso. ¿Cómo es eso? Mientras que el año del calendario gregoriano se contempla en 365,2425 días solares medios. Epa, medio raro la diferencia, pero bueno, ahí está la diferencia de equinoccios. Está siempre, obviamente, que no caiga en la misma fecha. Lo cierto es que el equinoccio marca el comienzo de la primavera astronómica en el hemisferio sur, mientras que en el hemisferio norte va a dar inicio al otoño. La Argentina se encamina hacia meses cálidos. Países ubicados al norte de Ecuador van a comenzar la estación de temperaturas más bajas y caídas de hojas. Así que bueno, estamos para las flores amarillas. Mañana te quiero con las flores amarillas.
0: Mañana a primera hora.
1: Es más, no te doy tiempo, te doy tiempo hasta el miércoles, porque como mañana a las 21:45 más aproximadamente el día de la primavera, y como no te voy a ver a la noche, quiero que el miércoles a la mañana me traigas el regalo.
0: Ajá. Bueno, hasta el miércoles. ¿Lo podemos estirar hasta el jueves?
1: Sí, gracias.
0: Bueno, esta semana no pasa. De esta semana vas a tener...
1: Ya me están chamullando que hasta el jueves.
0: De esta semana no pasas, te voy a traer las flores amarillas. Voy a traer las flores.

0: pues, ¿por qué el jueves?
1: Porque el jueves...
0: A ver, vamos, ¿por qué?
1: Porque el jueves es un día que me gusta mucho. El jueves vengo muy feliz. Ya pasamos la mitad de semana, nos acercamos al viernes.
0: ¿Ya sé por qué?
1: Y además...
0: Estoy de viernes.
1: Porque es...
0: ¡Apurá!
1: El día de la batalla de Tucumán, entonces... Ah. Es un día que me gusta.

buenos días, queridos amigos de la 97.1 Radio Tucumán, que hoy están cumpliendo 28 años de servicio a la comunidad. Qué grande, felicitarlos en nombre de Marcelo, de Natalia, de Hernán, a todo el equipo en realidad, desearles una bendecida jornada, que sigan con ese trabajo arduo que tienen de comunicar y ser transparente en cada una de la información que están dando. Eso los engrandece, los hace mejores profesionales, y decirles que siempre cuenten con el apoyo de este humilde servidor público, el cual los recuerda con mucho cariño. Así que un beso grande a todo el equipo de la 97.1 Radio Tucumán. 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

0: 97.1 festejando 28 años.
1: 28 años festejando con ustedes, siendo felices.
0: Ah, me encanta, siendo muy, muy, muy feliz. ¿Verdad? ¿Verdad, Carlito? ¡Mírame, vamos!
1: ¡Sos feliz, Carlito!

0: ya se viene todo.
1: Empiecen a traer los regalos porque no entran al cumpleaños.
0: Ah, es verdad. A ver, establezcamos el horario de la mañana.
1: Sí.
0: Este programa, después cada uno va a establecer lo suyo.
1: Hasta las 8 de la mañana, 40 minutos, ¿puede ser?
0: Sí, 8, porque 40. Están despertando ahora.
1: Y ya después, bueno.
0: Aceptamos regalos.
1: Sí. Desde arriba.
0: ¿Qué tipo de regalos? Que no.
1: Meteorito.
0: No queremos cosas materiales.
1: No.
0: Queremos cosas que llenen la panza. Por ejemplo, tortillas. Recibimos.
1: Facturas.
0: ¿Qué es lo que vos pedís, Carlitos? Hoy tu día yo te voy a dar el habilitado del día.
1: Ajá.
0: ¿Qué querés?
1: Media luna con café con leche.
0: Ah, bueno, muy bien. Ese sería una. ¿A vos qué te apetece?
1: Yo también voy por el lado de la factura. Me gusta más con crema que la media luna. Con café con leche también, Carlos, te voy a acompañar. Para que después no me critiquen.
0: Bueno, me parece buenísimo.
1: Y una ensalada de fruta, puede ser.
0: Ah, yo iba a pedir banana. Una bananita.
1: Sí.
0: Una pera.
1: Ajá.
0: Y una manzana.
1: Luca quiere yogur griego con granola.
0: Y entonces, como que hacemos eso, chuc, chuc, chuc, chuc. Para mí está bien. Para acompañar mientras tomo el mate, obviamente. Claro. Yogur con granola, me va.
1: Sí.
0: Rico. El griego.
1: El griego. Alicia también quiere yogur griego.
0: Sí, los chicos son de los griegos.
1: Fit. Son fit.
0: Son de los griegos.
1: Nosotros somos
0: fit. Son internacionales. después, ¿qué me gustaría de regalo? Eso me gustaría. Mirá, tan sencillo como eso.
1: Simple.
0: Simple.
1: Pasas por una verdulería, le traes banana a Natalia, le traes
0: una banana,
1: pera.
0: Una pera y una manzana. ¿Cómo? ¿Qué dijo? Lárgala, que no lo escuché.
1: No, yo no puedo decir eso.
0: ¿Qué
1: es una barbaridad,
0: Carlos?
1: Lo que acaba de decir.
0: ¿Qué es eso?
1: No.
0: Tan tremendo, no.
1: Ustedes me van a disculpar, pero yo
0: disculpen.
1: No puedo decir eso.
0: Pero no.
1: Es una barbaridad lo que acabo de decir.
0: Barbarazo, como siempre, el tipo. Bueno, esos serían nuestros regalos. No pedimos más nada.
1: Simple,
0: tranqui. Un juego. Hola, David, ¿cómo estamos? Ahí saludamos a todos nuestros oyentes. Nelson Miel, vos seguís en pie con tu...
1: ¿Seguís con tu pedido de...
0: ¿Con tu pedido?
1: ¿De regalo?
0: ¿De regalo?
1: Cerca, sí, algún vecino de acá te puede traer eso.
0: Listo, ahí está. Buen día. Hola, Erika, buen día. ¿Vos viste que no se puede decir el color? No se dice. Se dice oscuro.
1: Ah, ah.
0: No se puede. Así que vos, el oscuro.
1: ¿Qué hacemos con
0: el oscuro este?
1: Claro.
0: Hola, Erika. Buena. Ahí estamos. Saludamos a todos. Bueno, hoy es nuestro cumpleaños. Por eso es que nos ven así. Tenemos un montón de globos, no se nota. Pero bueno,
1: es acá se nota el cartel. Queda muy lindo el cartel.
0: ¿Tengo cartel?
1: Che. Muy lindo el cartel, feliz cumpleaños.
0: Sí, me encanta.

0: Después vamos a hablar de todo lo que dejó el fin de semana, que hubo mucha propuesta en Tucumán.
1: Hubo muchas cosas y en lo deportivo, resultados que complican y preocupan puntualmente a San Martín.
0: ¡Oh! ¡Yo quiero saber! ¡Oso!
1: Y prepárate, Carlito, porque hoy juega Atlético.
0: ¿A qué hora?
1: A la siesta, Nati. A la siesta vamos a estar compartiendo el duelo de Atlético Tucumán.
0: ¡Oso!
1: No hay que dormir la siesta. Hoy lo vemos al decano.
0: ¿Quién dice que vamos a dormir la siesta?
1: Hoy no.
0: Ahora,
1: se duerme.
0: Escuchame una cosa. ¿Irá a llover? ¿No, viste algo que dice el pronóstico?
1: Juega de visitante. Vamos a ver cómo está en Mar del Plata. A la siesta.
0: Ah, bueno, entonces no me importa, voy a dormir.
1: No, no hay que dormir.
0: Después me contás los resultados. Yo pensaba que íbamos a ir para acá. No, no, no, no que ir.
1: Toca de visitante, toca de visitante, okay, Atlético.
0: Okay. Diga.
1: Ahora, 14:30, Nati, podemos ver el partido y después dormir la siesta, una horita. ¿Te va?
0: No, no voy a dormir con vos nunca más.
1: Ah, nunca más.
0: Nunca más.

0: a dormir, roncas mucho. Sos pedorro.
1: Ah.
0: ¿Qué más?
1: A mí me habían dicho que no roncaba.
0: Era un león.
1: Era un león.
0: El león en la cueva. Después me contás si vos también tenés un león cerca. Al 3816909015. Te quedas con nosotros, nos mandas mensajes. Hoy, cumpliendo como siempre con todos nuestros días, a las 7 de la mañana siempre pasamos una canción patria, obviamente. Y nosotros decidimos que esta sea la de este día.

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1: Venga, venga, venga, venga, que estamos de cumpleaños.
2: Mira este pasillo, ¿te gusta?

0: Todas las señas que estaba haciendo, estaba
1: todas las barbaridades que yo estaba haciendo al aire, salió.
0: Todo.
1: Qué vergüenza.
0: Todo lo que hiciste también, las pausas, ¿no?
1: En las pausas.
0: Lo que hiciste. Cuando te acercaste.
1: Cuando, hacía, cuando él me mostraba los deditos también.
0: Cuando te acercaste también salió.
1: ¡Ay, qué horror!
0: Te dije.
1: Qué mal que me veo.
0: Ahora si se filtra.
1: Vea la actitud. Vea la actitud.
0: Se llega a filtrar.
1: Sin avisar.
0: Ese video. Carlos tiene la culpa. Es el único que lo tiene.
1: Carlitos. ¿Cómo es la onda la tuya? ¿A quién saludamos? Buen día, venga. Estamos nuevamente en el vivo un ratito. Que siga la banda 21. Un segundo. Nadie nos ve. ¿Qué crees que te diga? O sea, cayó nuestra. No sé si la gente no se levanta temprano. ¿Qué onda hoy? Quiero decirte que no, nadie te ve, Oliver.
0: ¿No me quieren?
1: No, y a mí tampoco. ¿Qué hacemos cuando la gente no nos quiere, Oliver? ¿Cómo se menea?
0: ¿Cómo le gusta caminar? Buscar otro. Siempre alguien te va a querer.
1: Mira cómo va a gozar. Siempre hay un roto para un descosido. ¿Llorás por amor? ¿Has llorado alguna por amor, una vez por amor?
0: Sí.
1: Quiero saber.
0: Sí, sí, sí.
1: A ver, no tenemos saludos, Oliver. Nadie nos saluda. Nadie nos dice hola. Estamos muy tristes. Nuestro contenido no es bueno.
0: Jorge Mario te dice hola.
1: Hola, amigo, ¿cómo estamos? Buen día, buen día, buen día. Venga, venga. Un poquito de eso, vamos. Te lo digo yo. Hoy estamos así de sombrerito, todo un festejo loco porque estamos cumpliendo años. La radio cumple 28 años. Todos estamos a full.
2: ¡Qué momento! ¡Ay!
1: Yo me acuerdo con... ¿Te dieron la cana alguna vez?
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1: Bailando, bailando.
0: Y no hubo.
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3: Bailando, bailando.
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3: Bailando.
1: Bailando.
2: Me dijo.

0: como una lucha esto.
1: En el mejor momento, la vieja apareció.
0: ¡Ay! ¡Ay, Dios!
2: ¡Qué momento! ¡Qué momento!
0: ¿Alguna vez te dio la cana tu vieja chapándote con un vago o no? Nunca.
3: ¿A vos?
0: ¿No, Ali? ¿Nunca?
3: No, a mí mi mamá ni mi... mis padres nunca. Otras personas sí.
0: No, pero con, delante de los padres, así como que no.
3: No, eso no.
0: Señora. Bueno, vamos a ver. Ahí estamos. Ayúdame, Oliver. Vamos a ver si le damos suerte a la gente en el día de hoy. 28 años cumple la radio. Pueden hacer, obviamente, las cifras y demás y jugar en la quiniela. Por ahí te da suerte.
3: Vamos a jugar aquí. Mañana vamos a repasar si salió...
0: ahí está.
3: La fecha, dale. Salió el número del
0: ahí
3: cumpleaños.
0: Ahí vamos a repasar todo.
3: Los años que dejamos. Todo.
1: Igual que una estrella.
0: Vamos con Aries. Para Aries la palabra clave es el cierre. El cierre, simplemente terminar algo. El número elegido para ellos, para hoy, de la suerte es justamente el 28, el número nuestro.
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0: ¿Crees en la macumba para el amor? ¿En los hechizos?
3: No. Eso no, nunca voy a estar de acuerdo.
0: No estás de acuerdo. ¿Existen los hechizos, Carlitos? Vos fuiste hechizado con agua de calzón. Sí, sí, sí, me acuerdo. Sí, totalmente. ¿Vos sabés que lo hechizaron a Carlitos con agua de calzón?
3: ¿Te hicieron macumba, Carlitos, una vez?
0: No, está re macumbeado.
3: Pero antes, hace mucho tiempo. Ah. A mí, ¿sabés qué? Me hace que también... me hicieron un guaricho.
0: ¿Cuándo, Oliver?
3: Pero no en el amor. Creo que me hicieron un guaricho para andar tan seco. No lo puedo sacar todavía. Me persigue.
0: Vamos a ver, bueno, contame si a vos te hicieron un hechizo. Tauro, la certeza, el número es el 32. Para la gente de Géminis, se viene la liberación, el número es el 37.

Cáncer, reciprocidad es la palabra. Para la gente de Cáncer, número 21. Me encanta, como el día de hoy. 21. A ver, los oyentes hablan de las macumbiadas o no.

0: Boca. Bueno, ya está, ¿qué lo jugó ayer? ¿Cuándo jugó Boca?
1: Boca jugó ayer y ganó Boca.
0: Con razón andan felices los de Boca.
1: Gran partido de Boca.
0: Increíble.
1: Oh, está muy bien Boca. ¿Serio candidato, Carlito? Anímate, ¿serio candidato?
2: Bueno,
0: mejor.
1: No estás convencido.
0: No me jodas, hermano.
1: No está convencido, Carlito, que es candidato. Tiene miedo. Faltando dos fechas juega contra el River.
0: Qué triste. Hola Guille, le iba a decir.
1: Hola Guille. Acá está Nelson Miel y Guillermo. Acaba de bautizarlo.
0: Hola Guille. Guille Miel. El hermano de Nelson Miel.
1: Agustín tiene más cara de bueno que Lucas.
0: Otro más que está por engañar en cualquier momento. Bueno. Engañero también.
1: Yo creo que entonces la gente te busca vos para engañarte.
0: Me engañan. Yo que los tuve como hijos. Y mirá, Nelson Miel ya ha nacido de sus picardías.
1: Ayer estuvo con Eugenia. Besos y abrazos de Nelson Miel.
0: Decía que pechó el camarín, no sé qué.
1: Casi lo saca la seguridad. Por eso es que casi lo lleva a la policía. Ayer se quería meter al camarín. No, que tengo que hacer una nota. Tengo que grabar un saludo para Carlos.
0: A los gritos andaba. En serio, Nelson Miel, no te puedo creer. Hola, Moni. Buen día. La Moni Gutiérrez que nos está saludando por el cumpleaños. Hoy estamos de festejo nosotros. Hasta acá no hemos recibido nada, más que mensajes.
1: Bueno, mensajes. Cariño es importante, recibir mucho cariño es importante.
0: No, Nelson Miel dice que para el cumpleaños tiene que llegar el regalo. No es importante el saludo, ¿así es? Es lo material. ¿Qué? Cuéntame.
1: Nos mandan saludos desde Ameguino. Nos están escuchando a través de la web. Martina. Nos manda saludos.
0: Un beso.
1: Nicolás, que se ha levantado medio averiado, pero dice que es porque festejó el Día de la Sanidad.
0: Está bien.
1: Festejó adelantado el muchacho, era hoy.
0: Un beso grande a la gente de la Sanidad, divino.
1: Un beso grande. Sí. Estuvo de festejo ayer el muchacho. Uh-huh. ¿Qué hace despierto ahora?
0: No sabemos.
1: Vaya uno a saber en qué estado estará.
0: Claro.
1: Un saludo grande a Nicolás, su fiel oyente también que tenemos. Y Lucas nos envía también su cariño.
0: Un beso grande a todos.
1: Y te mando un beso muy grande a vos.
0: Bueno, ahí lo recibo, al beso. Vamos a ver, Leo, la eficiencia, el número es el 16. Para Virgo, la autenticidad, el número es el 41. Para Libra, contención. Lo que dice que le hace falta contención, dice Nelson Miel. 26. Vamos a ver, Escorpio, precisión, el número es el 8. Para Sagitario, la solidez, el número es el 20. Para Capricornio, determinación, 36. Acuario, el silencio, el número es el 17. Para Piscis, la pertenencia, el número es el 12. Listo, pasamos eso. Hoy estamos re relajados, así que pidan todas las canciones que quieran. Hoy vamos a dedicarnos a festejar. Titulamos, sí, algunas cosas.
1: Sí.
0: Pero hoy es festejo, tema nomás. Vamos a hacer karaoke con Oliver. ¿Vos qué vas a cantar? Yo soy aquel.
1: ¿Cuál es?
0: La canción de Rafael.
1: Ah, no la conozco.
0: Como esa. Una loba voy a cantar yo, de la canción de la Valeria Lynch.
1: Bien.
0: Que aullo por las tardes.
1: Ya voy a buscar alguna que sepa.
0: Claro, por el tema. Mínimo. Dice aullo.
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0: Esa es la Valeria.
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0: Escuchá.
3: En celo todo el día.
0: ¿Sabes lo que es eso?
3: 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Buscando en otros ojos.
0: ¿Sabes lo que significa estar en celo, Oliver?
1: ¿Cómo te contenés?
0: Y si mañana, escucha Oliver cómo va. A ver, volvemos de nuevo. Fijamos que acabamos recién de conocer. Hola, ¿cómo te va? Qué gusto verte.
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0: Casi me ahogo yo mismo escuchando la barbaridad que acabo de decir.
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0: Ni me preguntes.
3: Ay. Toma lo que es tuyo. Sin medida.
0: ¿Qué opinas vos?
1: Es una locura.
0: ¿Qué es?
1: Buena canción que elegiste.
0: Si vos no grabaste esa parte, estás perdido. No, ya lo tienes, ya me cago.
3: Una loba.
0: Bueno.
3: Así me siento yo.
0: Me gusta lo de la loba. ¡Feliz primavera, Nati! Me encanta, mira, me mandaron una flor amarilla.
1: ¿Te mandaron una flor?
0: Sí.
1: ¡Qué lindo!
0: ¡Qué lindo! Poneme la canción de Pimpinela que ella va pidiendo la flor y le dice la, que le regale la flor.
1: Acá en la esquina norte estaban los... Estaban vendiendo las flores.
0: Sí.
1: Vi una recién.
0: ¿Cuánto cuestan las flores ahora?
1: Ah, no, pregunté. ¿Lo podríamos mandar a Nelson Miel que haga un móvil de en vivo desde ahí,
0: sí,
1: de la esquina?
0: ¿Qué?
1: Esquina norte.
2: Es tan diferente.
1: Tenían luces. Había un ramo preparado, parece que era con flores artificiales, que además tenían luces.
0: Ah.
1: Ese te gusta a vos. Con luces.
0: Qué

0: Escuchá, claro, él me sacó de la pobreza.
1: Claro.
0: ¿Qué onda? Güey. Me hace falta una flor, una flor, una flor. Necesito una flor.
1: ¿Amarillas?
0: De cualquier color.
1: No se dice ese color, Carlos.
0: ¡Ay, no! Y ahí va. Me hace falta una flor. Escúchame, las flores. Flores amarillas son las que corresponden a la primavera.
1: Sí.
0: La flor, dependiendo del color, tiene un significado.
1: Ah,
0: ah. Así que vos aprendés. Si vos querés regalar flores por ejemplo, un rojo, le vas a expresar tu amor, tu pasión, tu deseo, tu romance.
1: Rosas
0: tu romance intenso, claro. El amarillo es alegría, energía, vitalidad, amistad, que es propio, digamos, de este tiempo.
1: Bien.
0: Después tenés el blanco, la pureza, la inocencia, la paz, la elegancia. Y después tenés las rosas, que te dan esa cuestión de la ternura, del afecto, del agradecimiento, de la admiración. Y después tenés el naranja, que te da como el entusiasmo, la energía, la confianza. More, el color violeta, por ejemplo, la sabiduría, el respeto, la calma, la admiración. Hay azules. Florcitas azules.
1: ¿Sí?
0: Sí, hay. Tranquilidad, serenidad. Y pueden que tengamos algo de verde también. Un poco de esperanza, de renovación, puede significar. Así que bueno, ya sabes. Te escucho, Oliver. ¿Dónde vamos?
1: Bueno, vamos a hablar de lo que ha pasado este fin de semana en Santa Fe, puntualmente en Rafaela. Porque San Martín tuvo su visita en un duelo directo ante la crema, ante Atlético Rafaela, en condición de visitante, y lamentablemente una nueva derrota para el equipo de Alejandro Orfila. Perdió 4-2 San Martín en un partido muy, muy complicado para el futuro de San Martín, donde tuvo San Martín, vamos a decir, ¿cómo perdió si tuvo buenos pasajes de fútbol? Bueno, porque el fútbol se juega en 90 minutos y no por fragmentos. San Martín, lamentablemente, sufrió esa falta de eficacia, esa falta de contundencia y esos errores individuales y colectivos que lo vienen reflejando y lo vienen repitiendo partido tras partido. San Martín arrancó ganando con un gol de Alan

0: Medio, está Deportivo Maipú, está Colegiales y se puede también meter Agropecuario. Es decir que ya tenés cuatro equipos que van a depender o necesitas cuatro resultados de partidos distintos para que San Martín pueda meterse en otro puesto de clasificación. Claramente que todo esto dificulta y complica aún más el presente de San Martín, que claramente viene sumando malos partidos, salvando el que vimos el fin de semana pasado, donde San Martín ganó 3-0 con una contundencia absoluta. Pero si uno va más atrás en el tiempo, San Martín viene mostrando los mismos errores que mostró el sábado en el partido frente a Atlético Rafaela. ¿Cuál será el próximo partido que tenga San Martín? Por la fecha 31, nuevamente en condición de visitante, tendrá que ir más hacia el norte, hacia la Tacita de Plata, donde Gimnasia y Esgrima de Jujuy lo reciba el próximo domingo a partir de las 16 horas en un duelo directo. Directo porque es un rival que está arriba para San Martín y que necesita a todo lugar ganar los tres puntos. Vamos a compartir lo que decía el técnico de San Martín, Alejandro Orfila, una vez que salían del estadio Atlético Rafaela y explicaba el por qué San Martín cayó en su visita a Santa Fe.
1: ¿Qué tal? Partido trascendental, por lo que era Rafaela la misma posición. Se terminó despegando en un partido que San Martín tuvo la iniciativa. Pero bueno, se termina escapando por el final, el análisis de una derrota que es trascendental para este periodo.
2: Sí, una derrota que duele mucho, porque sabemos que una victoria acá hoy a nosotros nos posicionaba. No vamos a los brazos, lo vamos a seguir intentando hasta el final, pero sí es una derrota que duele. Por la parte nosotros vinimos a buscar la victoria, considero de que por muchos momentos del partido fuimos superiores, generamos muchas situaciones de peligro, pero bueno, algunos desajustes nos llevaron a la derrota.
3: ¿Dónde piensa que tuvo la clave de no poder sostenerlo? ¿Le empataron rápido las dos veces?
2: Las dos veces nos empataron rápido y son cosas que tenemos que corregir. Y siempre decimos lo mismo, hay cosas que corregir todo el tiempo, hay cosas que ajustar todo el tiempo. Pero hoy estoy muy enojado, igual que los futbolistas, y amargado porque sentíamos de que hoy en el trámite del partido superamos al rival y por diferentes circunstancias hoy nos llevamos la derrota. La realidad es que el rival futbolísticamente prácticamente que no nos provocaba nada. Nosotros teníamos la iniciativa todo el tiempo, generábamos muchas situaciones de peligro, pero con dos laterales nos convirtieron, en una jugada de pelota parada también nos convirtieron, y esa, yo creo que ahí estuvo la clave, por cierto, convertimos y generar situaciones de peligro, generamos, podríamos haber hecho más goles, pero tenemos que ajustar ese tipo de situaciones que nos llevan hoy a la derrota, que nos genera muchísimo dolor, mucha bronca, pero más que nada dolor, porque sentíamos que si hoy nosotros ganábamos, nos podíamos poner decisiones importantes, pero más allá de todo, no, como te decía recién, no vamos a bajar los brazos, le vamos a seguir dando y vamos a ir hasta las últimas consecuencias para lograr el objetivo.
1: ¿Por qué crees que San Martín no puede romper con esta irregularidad? Porque en varias declaraciones habíamos mencionado el partido de Temperley, de San Juan, de Madryn, que también pasó prácticamente algo similar. Buenas intenciones de San Martín, concretaron los goles, pero sobre el final no se lo puede cerrar. ¿Por qué crees que no puede romper con esa irregularidad de esos momentos?
2: Bueno, hoy volvimos a jugar de vuelta muy bien al fútbol. Esa es la realidad. Y esas situaciones que estamos comentando nos llevaron a la derrota. Hay que ajustar, hay que trabajar, hay que insistir, hay que tratar de que esas cosas no sucedan, y como hablamos siempre, es parte de mi responsabilidad como entrenador tratar de que eso no suceda. Hoy hicimos un gran partido en la ofensiva y tuvimos esas situaciones que nos llevaron a la derrota, que no es producto de que el rival te supera ni nada por el estilo, sino que hoy, vuelvo a repetir, hicieron dos goles de lateral y un gol de pelota parada, y eso es la responsabilidad mía como entrenador de solucionarlo, de que no vuelva a suceder más, porque nos están pasando ese tipo de situaciones que nos hacen perder muchos puntos.
1: Además de eso, sentí que es mental, a veces es el rendimiento o esas pequeñas

0: las imperfecciones que tiene el equipo?
1: No, mental no, porque hoy el equipo respondió de muy buena manera. Vamos a la realidad, o sea, el equipo hoy volvió a jugar muy bien al fútbol, volvió a generar muchas situaciones de peligro, volvió a ser ofensivo nuevamente. Son detalles que lo tenemos que solucionar.
2: Bueno, ayer teníamos la palabra del entrenador de San Martín, reflejando y marcando un poco de lo que fue el partido. En gran parte de lo que dijo tiene razón. San Martín jugó bien, pero insisto con esto, por momentos en el partido, lamentablemente, o para San Martín, el fútbol se juega en 90 minutos y no de a ratitos, no por momentos, ni por cuartos, ni por como lo quieran dividir. San Martín necesita ser inteligente, no le pueden empatar el partido tan rápido, no le pueden hacer tantos goles a San Martín. Esos son errores defensivos, puntuales, colectivos, pero también habla y muestra la falta de trabajo que viene teniendo y la mala suerte que tiene en algunos momentos. Pero hoy San Martín necesita regularidad. Hoy San Martín necesita sumar puntos todas las fechas. ¿Qué quiere decir con esto? Ganar algunos partidos, empatar otros, pero tiene que dejar de perder San Martín, porque si no, no va a poder clasificar. Cada vez el margen de error es menor, cada vez quedan menos fechas y hoy San Martín necesita acomodar el lugar, encontrar esa regularidad, algo que venimos pidiendo prácticamente desde que inició el torneo, o que venimos mostrando esta irregularidad que tiene San Martín, y cada vez faltan menos. ¿Cuántas fechas van a quedar, Nati? Quedan 15 puntos en juego. Obviamente que esto es algo complicado.
3: Dale.
2: Para que San Martín encuentre esa regularidad y que pueda por lo menos aspirar a clasificar a los puestos de reducido. ¿Difícil? Claramente que es difícil. ¿Imposible? Para nada. San Martín ya ha sacado situaciones aún peores para poder cumplir sus objetivos. Pero hoy, si vos me preguntas ya cómo está jugando San Martín, cada vez es más difícil que se pueda meter en puestos de reducido. El próximo rival el domingo en condición de visitante ante Gimnasia de Jujuy.
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Hola amigos de la Radio Tucumán, la 97.1. Les habla Gustavo Villarreal y quería saludarlos en estos sus 28 años de vida. Gracias por mantener viva la identidad tucumana. Gracias por la cercanía. Gracias por el acompañamiento desde tempranito, todas las mañanas. Un abrazo grande para Marcelo, para Nati, para Oliver, Alicia, José Luis, Ana, Guille y Dani. Y en los controles, Carlos y Alejandro. Que sean muchos años más. Felicidades y a festejar sus 28 años de Radio Tucumán, la 97.1.

0: Bueno, yo sé que agradecemos a todos los mensajes que llegaron. Sabemos que la gente nos deja sus mejores deseos en estos 28 años de vida de la radio y se los agradecemos muchísimo. Y gracias por elegirnos también. Gracias, gracias, gracias. Bueno, la verdad que no son tan buenas todas en la jornada de hoy. No son tan buenas porque el fin de semana hubo mucho accidente. Mucha muerte, Oliver.
1: Mucha
0: muerte. Mucha muerte. Y hace un instante nada más observábamos también lo que pasó en Los Ralos, que tiene que ver con la colisionaron una moto, una camioneta, y murió una persona en el lugar. Y la persona que acompañaba al conductor de la moto se encuentra en grave estado y lesiones presenta el conductor de la camioneta. Según la información que nosotros tenemos en estos momentos con relación al hecho ocurrido por un choque en Los Ralos, ¿sí? Esto se solo lo queremos resaltar. El accidente fatal en la rotonda de Los Ralos tiene que ver con una moto 150 cilindradas que colisionó contra una Toyota Hilux. El conductor de la moto murió en el lugar, el acompañante se encuentra grave, ha sido trasladado al hospital de Los Ralos. El conductor de la camioneta también lesionado, según las primeras informaciones al respecto.
1: Bueno, como decía Zanatti, un fin de semana que ha quedado marcado por distintos accidentes fatales. Tenemos nosotros un rápido informe que nos hacen llegar también de al menos 5 siniestros viales con víctimas fatales. Al menos, habla. Porque se puede, obviamente, las distintas investigaciones puede aumentar ese número, pero al menos serían 5 los accidentes con víctimas fatales desde el sábado, que se han registrado entre sábado y domingo. Tenemos el accidente, una camioneta que volcó en el canal de la reducción, en Lules. Después también, en la jornada de ayer, 4 accidentes con víctimas fatales en Concepción, Colombres, La Madrid, El Mollar. Hay que sumar lo que decías de Los Ralos, que ha sido durante la madrugada, las primeras horas de la jornada de hoy. Además, un accidente en la vieja ruta 38, cerca de Famaillá. Hasta el momento también daños materiales, pero el conductor de ese vehículo había quedado hospitalizado. Un fin de semana marcado por muchos accidentes, lamentablemente 5 de ellos con víctimas fatales, pero sigue marcando una tendencia que nosotros venimos hablando, la falta de respeto, la falta de conducta también de cada uno de los conductores.
0: Obvio.
1: No respetan ningún tipo de señalización, si en ruta, si es calle, si es un barrio, donde sea. La falta de respeto hacia las normas viales está presente y por eso también termina marcando este dato, este número.
0: El respeto a su propia vida, falta también de respeto a sí mismo, a su propia vida. Porque hay algunos conductores que básicamente ni siquiera se respetan a sí mismos, no respetan señales viales, no respetan lugares por donde deben avanzar.
1: Los semáforos, los adelantos que pueden hacerse en una ruta, cuando sí, cuando no.
0: Exacto.
1: no les importa.
0: No, absolutamente para nada. Motocicletas que ahora ponen, por ejemplo, música. Los ves circulando los conductores de moto con el celular, atentos más al celular que a la conducción. En la vida vi tanto el hecho de que no utilicen casco, y si utilizan el casco, el casco no tiene ni siquiera la visera y ni siquiera tiene, viste, el verchecito para enganchar. Entonces estamos hablando de cascos que no son acordes para la protección, ¿entendés? Y así vamos sumando muchas otras cosas. Motos que no son en realidad... La moto, ¿cuánto puede? Tiene capacidad para 2 personas, 1 o 2.
1: Exactamente.
0: ¿Sí? No más. Se vuelven colectivos. Gente que conduce en estado de ebriedad. Entonces decís, bueno, para un poco. Lamentablemente hay responsabilidades, sí, de ambas partes, posiblemente, pero en otras, en grandes ocasiones, la responsabilidad son de los motociclistas. No respetan a nada.
1: A nada.
0: A nadie. Quieren llegar rapidísimo. Bueno, si usted quiere llegar rápido, bueno, salga un rato antes. Fíjese. No sé qué. Si ya saliste tarde, hermano, ya saliste tarde. ¿Por qué querés volar? ¿Por qué querés correr? Bueno, sí, se puede volar rapidito y vas a llegar a San Pedro cuando vos quieras. Bueno, muchos ya están llegando. Ahora, la cuestión es que hay que parar un poco, ser más prudentes al momento de manejar.
1: Respetarnos un poco más.
0: Eco, ya no le importa nada. Te digo que vos lo ves cuando estás conduciendo en la ciudad, que el que viene detrás tuyo te está molestando a vos sin saber qué está pasando delante tuyo.
1: Claro. La bocina, el apurar, el...
0: Te gritan.
1: Sí. Y aquel que no anda como loco, lo miran de reojo como diciendo, ¿qué haces? No estás apurándote.
0: Mirá que yo estoy haciendo yoga, no alteres mi tranquilidad. Claro, y vos estás a un... 1, 2, 3, 4, 5, 6, 7, 8, 9, 10. A un... Claro, porque decís, ¿cómo hago para explicarle a la persona esta que viene detrás molestándome a mí que el de adelante, y adelante, de adelante, de adelante, hay alguien que se le detuvo el auto?
1: Claro.
0: Ponele, que se te detenga el auto, que a veces suele pasar.
1: Sí, totalmente.
0: Y vos sin saber estás haciendo escándalo de atrás, como siempre. Porque siempre hay uno que se hace el loquito. ¿Me entendés? Y siempre hay otro que... Siempre va a haber alguien que te va a ubicar en la palmera. Me pasó muchas veces, ¿no? Vos decís, qué violento. Pero no. Hay muchos que alguna vez se bajaron del auto y dicen, papá, ¿qué onda vos? Bajarte.
1: Claro.
0: Que sos macho, que querés pelear, te invitan a pelear en la calle. ¿Qué haces vos si te pasas un gandote así alto?
1: No, eso no comparto eso.
0: Bueno, pero paso.
1: Tampoco la locura de andar a 100 por hora.
0: Pero el insulto, la cosa violenta que no apoyo en absoluto, pero hay situaciones que suceden, lamentablemente. Entonces hay que cambiar la mentalidad, hay que tratar de estar más tranquilos y aguardar, hay que esperar.
1: Totalmente.
0: Hay que esperar.
1: Además, si vos te subís a un vehículo en la capital, sabés que te vas a demorar. Es inevitable la cantidad de autos, la cantidad de semáforos, que muchas veces, por más que el semáforo esté en verde, un peatón te cruza no respetando el semáforo y tenés que parar.
0: Hay varios que van escuchando música en el con los auriculares y no tienen razón de lo que sucede en el mundo. Parece que se perdieran. Aunque la música es eso, ¿no? Para perderse y no escuchar nada alrededor. Pero lo cierto es que caminan sin mirar, que ya cambió el semáforo y se arriesgan porque no es acá en Tucumán como en otras partes del mundo. Por ejemplo, Brasil, te aparece un peatón, vos tenés que frenar,
1: claro.
0: Sí o sí. Acá en Argentina no, acá directamente te van a levantar. Y si te levantan, te levantan en una palita y te van a depositar en el hospital. Se entiende, ¿no? Buah. Para que empecemos a tener también un poquito más de conciencia y a querernos. Por eso hay tanto accidente en moto, tantas motos que han levantado a varios peatones y se han terminado golpeados, lastimados, internados y quebrados. Les digo que conozco situaciones. Esa es una. Así que, bueno, entre todos también hacemos la seguridad de todos, el bienestar de todos. También tengo que aportar mi granito de arena para que eso no ocurra. Otra cosa, y con esto quiero cerrar este bloque. ¿Vio lo que pasó del bebé abandonado en la plaza? Qué triste, ¿verdad? Esto fue la División Cabinas de Vigilancia que interviene en esta situación sobre el bebé abandonado en una plaza en San Miguel de Tucumán. Obviamente, la policía lo que hace es resguardar al bebé, lo trasladan al hospital de niños para que sea atendido, se lo proteja, se asegure la atención médica del bebé. Las averiguaciones posteriores van a indicar que familiares se presentaron y señalaron a un hombre como el responsable del abandono. Ahora, no sabemos si este hombre se encuentra dentro de sus facultades mentales, está bien o no, pero fue demorado el hombre por la policía, lo pusieron a disposición de la justicia. Hay investigaciones que se van a seguir para determinar cuáles fueron las circunstancias del motivo por el cual es este hombre deja a este niño. No me entra en la cabeza en abandonar un bebé, pero hay responsabilidades penales que se va a continuar, ¿no? Que va a tener esta persona. Bueno, buscaremos más información y se las daremos a conocer. 7:51 a.m.
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0: estamos deliberando todo lo que pasó el fin de semana. Si sentiste el temblor, dice.
1: No sentimos nada.
0: ¿Nada de nada?
1: Nada.
0: Eso es preocupante ya.
2: Razón, quise estar con otra, pero no pude.
0: Carlitos. ¿A qué hora fue?
1: Según los registros que anunciaron llegar a cerca de las 5 de la mañana del domingo. Ya es ahora.
0: Dice que fueron en tranca, yo estuve en tranca.
1: Yo regresé de Alderetes de trabajar cerca de las 3 de la mañana. Hasta que me acosté eran casi las 4, no podía ni...
0: 5 de la madrugada durante la madrugada en Tucumán, tremendo.
1: No, no sentimos nada ya.
0: Yo ya no sentí nada. Yo a esa hora estaba volviendo a casa.
1: Ah, ah, qué bonito. ¿Con el permiso de quién?
0: Que me da la vida misma. El permiso de mi padre y mi madre. ¿Qué más tengo que pedir permiso? A ver, ¿cómo es eso? Entonces, yo estaba llegando a mi hogar, pasadita las 5 de la mañana, me parece que fue. Y lo cierto es que, la verdad que no lo percibí. Tal vez porque andábamos en movimiento.
1: También.
0: Ahora, si vos estás en tu camita, como que medio raro que...
1: Pero bueno,
0: estaba... Que te muevan la cama, yo lo primero que pienso no es un terremoto, sino que vienen entidades maléficas a moverme el colchón.
1: No, yo pienso que alguien externo ingresó a tu casa.
0: Claro, me da miedito.
1: No, pero la verdad es que estaba profundamente dormido.
0: Ay, Dios.
1: Profundamente dormido.
0: Así que no sé, chicos. Dice, el epicentro tuvo lugar en Trancas, 60 kilómetros al este de Cafayate, 63 kilómetros al noroeste de Coralao, 76 kilómetros al norte de Burruyaco. Así que bueno, algunos lo sintieron. Los despertó durante la madrugada. No se informaron daños. Importante. Así que Oliver ya no sintió nada.
1: Estaba profundamente dormido.
0: Acá dice, hola Nati, feliz primavera, feliz aniversario para todo el equipo de la radio. Si estamos re de joda nosotros. Nati, la verdad que es que a esta altura de mi vida ya no siento nada. Es verdad, no sentimos nada.
1: Nada de nada.
0: Carlos, que ya está pasando los 50.
1: Tampoco siente
0: ya
1: nada.
0: Ya no siente nada. Estás profundamente dormido, nada.
1: Tiene ganas de ir al baño, siente. Ya no siente
0: ya
1: nada.
0: Ya no se hace pis en la cama. Hizo como un retroceso en el tiempo. Es feo mearse en la cama, Carlos. No voy a reproducir lo que su voz acaba de decir así entre dientes. Vi una H.
1: Sí.
0: Una H.
1: Una H.
0: Una H hizo.
1: ¿De hermosa?
0: No sé. Hermosa, claro, sí, claro. Mentime que me gusta. Oliver usa pañales.
1: Yo ejemplo. Te quiero salvar, Carlos, pero vos no me ayudás.
0: Oliver, vos usas pañales.
1: Usaba. Hasta los 28.
0: Un pequeño problema porque le operaron ahí la cosita. Porque no podía hacer la pis, entonces

0: ¿Cómo es eso?
1: Está preguntando cómo fue tu operación. ¿De qué? Bueno, le tengo que contar la verdad.
0: Pero sí, me operaron de amígdalas. ¿Por qué los pañales?
1: Porque me dijeron que te habían hecho un alargamiento.
0: Ah, no, no, eso fue después.
1: Ah, después. ¿Por qué no contás la verdad? Que sufría.
0: Sí, era incómodo.
1: Era incómodo. ¿Cuánto fue el alargamiento?
0: No, no se puede contar eso.
1: Pero por el sí. Basta.
0: Así quedó.
1: No. Como la de Luciano Castro, el termo de Luciano Castro.
0: ¿Tomaste mate con él?
1: No, pero vi el termo. Lo publicó. ¿Te acuerdas? Que hizo publicazo ahí y quedaron todas sorprendidas. ¿Sí? ¡Qué tremendo! Bueno, vamos a ver. Cosas que pasaron. Escándalo en los festivales, se agarraron a los botellazos, ¿viste? Pásame un tema y yo te...
0: Menos mal que nosotros estuvimos el fin de semana en Aldrete.
1: Menos mal, yo no fui
0: excelente,
1: para esa zona.
0: Excelente, hermoso. La organización, los artistas. Nelson Miel recién llega de Aldrete, parece que le gustó. Pero no, nosotros...
1: No se trata a veces del tema de la organización, se trata de la gente que se macha.
0: Así y hace decir, problemas.
1: Son borrachos y hacen problemas. Borrachito. Las batallas campales que se arman, a veces por un roce, porque...
0: Por un lugar. Lo más insólito que usted pueda pensar, y bueno, ese es el estado de ebriedad que tienen las personas.
1: Que ya
0: y algo más también puede ser. Alcohol y otras sustancias también.
1: Y otras sustancias prohibidas.
0: Porque tirarle un botellazo a una persona que está parada a menos de 2 metros tuyo en la cabeza, lo puede matar o le puede generar heridas consideradas.
1: Che, escúchame, ¿lo encontraron? ¿Lo metieron en cana todo esto, por lo menos? Pues estaba viendo la gresca.
0: Sí. ¿No?
1: En lugar. A ver, vamos por parte. Vos vas a algún lugar y hay sectores donde hay sillas. Es decir, que se pagó para estar en ese lugar, ¿verdad?
0: Claro.
1: Y después está la general, donde donde generalmente no tenés un asiento determinado para vos, ¿verdad? Generalmente están parados y además las personas. Y allí disfrutan el espectáculo. Ahora, de pronto, ¿qué es lo que deriva en una batalla campal? ¿Qué es lo que deriva en que el normal desarrollo del evento se genere contención, ¿no? Y que no permita a familias disfrutar, porque había muchas familias ahí.
0: Bueno, acá Estela nos comparte su opinión.
1: ¿Qué dice?
0: Y nos expresa también la bronca que tiene, porque ella dice que tenía muchas ganas de ir y no pudo. Y dice... En vez de disfrutar el momento, porque como yo, muchas otras personas no pudieron ir, cada vez prevalece más la violencia. Da pena ver cómo personas no dejan disfrutar ni pueden festejar de un espectáculo tan lindo. Y tiene muchísima razón Estela lo que dice, porque vos estás en un lugar donde mucha gente quisiera estar.
1: Claro.
0: Viendo a su artista favorito, compartiendo con amigos, compartiendo con familia, porque los festivales acá en Tucumán acostumbra a ser un lugar de encuentro de toda la familia.
1: Claro.
0: Donde van todos a disfrutar de los distintos eventos.
1: Sí.
0: Y mucho más artistas, que vos tenés más de un artista de renombre en una sola noche, a un valor de una entrada popular. Entonces, muchas personas van.
1: Muchas,
0: y que vos tires un botellazo, que vos tires cualquier tipo de proyectil, intentando pegarle a alguien, podés dañar a cualquier otra persona.
1: Es increíble lo que vi, la locura de la violencia, hombres, mujeres en el medio peleando, cualquier cosa. En Lules dicen que hubo muchos robos de teléfono también, ahí nos aportan menores involucrados como autores de los robos. Bueno, menores no tan menores.
0: Claro.
1: Ya menores de edad, obviamente, pero a Dios gracias acá. El primero que cometa un delito como menor adentro irá, como corresponde, porque no es tan menor para generar este tipo de daño, que es robar. O sea, estamos hablando de delitos. Gente que dice realmente una vergüenza lo ocurrido, y le han pegado mucho a Lules. Lamentablemente la organización, todavía no sé si salió a hablar la gente de la organización.
0: No, ayer ha finalizado el festival, ¿no? Obvio. Yo creo que hoy puede llegar a...
1: Seguramente hoy dirá algo, pero a veces esto escapa a la organización, es de la gente, no tiene que ver con la organización, es la gente.
0: Es la gente y no es hombre o mujer, gente. Porque es las personas que van, porque hay quien en el video que lo pueden ver también a través de nuestras redes sociales, pueden ingresar a Instagram y ver el video y sacar sus propias conclusiones.
1: Claro.
0: Porque no se trata de hombres o mujeres. Está todo tipo de personas, de edades, de género, de todo involucrado.
1: Me mató este comentario. Nunca faltan los orcos, dice. Con cerebro de tutuca. Me mató. Bueno, ahí está. Cosas que han sucedido. Ahora, lo que me ha generado un poco de curiosidad es esta chica que le hacen una nota y desaparece en vivo.
0: Es una locura.
1: Ha generado como un movimiento... raro y es tendencia.
0: Sí.
1: En X, en la plataforma que vos busques. De la. Claro, ¿qué pasó?
0: Bueno, ese video también lo tenemos posteado en nuestras redes sociales.
1: Sí, me gusta.
0: Lo pueden ver. Y es raro, ¿no? Esto sucedió en la jornada de ayer en un móvil que estaban realizando con el arribo de una fragata. La fragata Libertad.
1: Sí.
0: Estaban hablando con los tripulantes que habían ya regresado a nuestro país. Y en un momento termina la nota cuando estaban hablando con una de esas tripulantes. Se va por detrás del notero. Y desaparece del plano.
1: Claro.
0: Ahora, la persona esta se fue por detrás del notero en línea recta y a la misma altura el notero que no se llega a percibir por la cámara. ¿O qué pasó en el plano?
1: ¿Qué pasó? Ese es el detalle que hizo estallar las redes. Los usuarios les llama la atención que, de acuerdo con el ángulo de la toma, la entrevistada debería haber reaparecido detrás del cronista.
0: Claro.
1: O proyectado una sombra. Pero al continuar el paneo, no hay ningún movimiento que permita seguir el recorrido.

0: Y en ese lapso y en ese movimiento es que no la llega a captar la cámara.
1: Ah, bien.
0: Es según la conclusión de Seba.
1: Bien, bien. Me parece bien. Todos podemos tener una...
0: Es bueno que cada uno tenga
1: una
0: su
1: perspectiva
0: opinión
1: distinta. Me encanta. Con el tema de lo paranormal. Viste que el otro día yo le decía, le mostraba a Hernán un video de una pareja que fue a un hotel y que le sacan la sábana.
0: ¿Está confirmado que es un hotel eso?
1: Para mí que sí. Para mí es un...
0: Pero si en los hoteles no se puede grabar en las habitaciones.
1: Es un hotel para mí.
0: Está prohibido.
1: ¿Y por qué tendrías en tu propia habitación y en tu propia casa una cámara?
0: Y hay gente que tiene.
1: Por eso la cama.
0: Por eso te dije que para mí era todo armado.
1: No sé.
0: Todo montado.
1: Yo siempre dije que en los telos te mirotean.
0: Ah. ¿Eh? ¿Cómo, Carlos? ¿Podés?
1: Claro, porque vos podés... A ver,
0: ¿podés,
1: Carlos,
0: explicar tu
1: podés
0: teoría?
1: Hablar, hermano...
0: Vos que sos un experto en hoteles, alojamientos...
1: Vos trabajaste en un telo y pusiste cámaras en una habitación.
2: Tiene que ver el tema del... Buen día, tiene que ver el tema del espejo.
1: Hola, amigo.
2: Que si usted pone el dedo y hay un... El dedo en el espejo, ¿no?
0: Ah, por favor.
1: ¿A dónde
2: hay una distancia? Es porque no hay cámara. Si está pegado, es porque hay cámara del otro lado.
1: ¿Viste?
0: ¿Cómo?
1: ¿Viste?
2: Vos pones el dedo en el espejo.
0: Sí.
2: Si se refleja un poquito, un pedacito así del...
0: si dedo, hay una distancia.
2: Exactamente.
0: Con el espejo.
2: Es porque no hay cámara. Si no hay distancia, es porque sí hay cámara.
1: Ya sabes.
2: En el espejo del baño de acá de la radio hay cámara.
0: Ajá, che, pero...
1: Ay, no me digas que hay ahí cámara. Las cosas que hago yo en el baño. Decime de ti.
0: Ahora, yo me imagino a las personas... llegando a los hoteles y apuntando al espejo directamente.
2: Es verdad, lo puede hacer con el dedo, con una carta, con una hoja, con algo, con cualquier cosa.
1: ¿Viste que el espejo de la radio también, el baño de la radio tiene cámara?
0: Sí, sabía.
1: Ahora con más razón le voy a hacer así a mi jefe.
0: Por eso trato de no ir al baño.
1: Ay, Dios.
2: Así que ustedes que no vayan al hotel, pongan el dedo primero antes de otra cosa.
1: Por eso no voy a entrar más al baño peor este de la radio.
0: ¿Acá en Tucumán también?
2: En todo el mundo.
1: ¿Eh? Ahí en todos lados.
2: En todo el mundo.
1: En todos lados. Entonces vos cuando vas al telo, no es un lugar seguro. Vos le mostrás todo a lo de la gente que está ahí. Se deben reír.
2: ¿Ustedes ven las películas de policía cuando están del otro lado?
1: ¿Cómo? Hay televisores, está todo chequeado.
2: Hay felpas, lapiceras.
1: Tenemos gente acá que tiene todo el tema del
2: el más, el termo, el mate que tiene Andán puede tener cámara, tranquilamente.
0: No.
2: El otro termo.
0: Este. Sí, es la misma marca, ¿no? Esta marca no. Los dos son míos, es la misma marca. Bueno. Dos por uno. Bueno. Por eso no tiene, estaba en oferta.
1: Qué gente, mira, Dios mío. Qué terror. Me olvidé los cables, nosotros los puse. Volvamos al tema. Entonces, Oliver, vos ya sabés que ya te vieron todo.
0: Sí. En algún archivo, en alguna filmación andaré. En algún pendrive. Mira si vas a buscar el pendrive a Dorn y terminas encontrando otro.
1: Sí. Oye. Oye. Lo malo es que por ahí tu performance no sea tan buena y los televidentes no sea buen producto, ¿entendés?
0: Ah, bueno, pero si es buena tenés que...
1: Por lo menos que si te filtran que sea una buena performance tuya.
0: Vos tenés que pedirle sacar la mejor parte.
2: No duró ni 30 segundos.
1: Claro, ese problema, que te digan, no duró nada, che. ¡Qué vergüenza!
0: No, está cortado el video, ahí nomás te tenés que defender. Está editado eso.
2: Está muy recortado.
0: Está editado.
1: Que si van a hacer un producto que sea bueno, al menos.

0: Estará rico.
1: ¿Quién?
0: Vos.
2: ¿Quién?
0: ¿Pobreza o indigencia? No sé cuál
1: sí,
0: es.
1: Sí, estoy arañando la indigencia.
0: Vos, Carlitos, abajo de eso. Y así, todos estamos para abajo. ¿Cómo puede ser? Dice que cayó bajo la condición, la pobreza en la Argentina crece en el primer semestre del año. ¿Sí? Rompe tres periodos de baja de seguidos, de acuerdo a las estimaciones privadas. Epa. Nosotros ya sabemos que somos más pobres. El incremento de pobres ha sido lo suficientemente importante como para eclipsar la caída que se había producido en dos de las tres semestres en el que se redujo el extremo ocurrido en el año 2024. Bueno, chocolate por la noticia, ya sabemos. Ahora viste que hay 700 despidos en la avícola Tres Arroyos de Capitán Sarmiento. Lo vamos contando porque se van sumando la cantidad de personas despedidas en todo este último periodo. Gente que se está quedando sin laburo. Gente que laburó años, chicos. ¿Qué hace el tipo que tiene 50 años que no cumple el requisito, por ejemplo, para jubilarse? Porque le faltan años para jubilarse. Pero que también está con el problema este de que no va a poder conseguir un trabajo por la edad que tiene. Es decir, no es tan joven para trabajar. No tan requerido en el mercado laboral, porque ahora te piden ser un poco joven.
1: Claro.
0: Yo me retiro ahora, me corren o algo, ¿qué? ¿Dónde voy a trabajar? Ponele. Ya tengo 50 años. No soy tan joven. Estamos en esa etapa del nini.
3: El tema que yo veo que a veces te piden experiencia, pero que seas joven. Siendo joven no puede tener experiencia.
0: Tan joven no.
3: No.
0: Estamos en la misma.
1: O vas a tener experiencia en otros rubros, en otro tipo de actividad y no quizás en esa la que están solicitando.
0: Claro, que esa es otra de las situaciones que se viven. Bueno, lamentablemente esta gente ha quedado sin trabajo en Capitán Sarmiento, en la granja Tres Arroyos. La empresa echó a 700 empleados de los 1.200 trabajadores que tenían. Es de el centro productivo de un pueblo de 15.000 habitantes, ¿sí? Y las personas, obviamente, que pusieron que necesitaban trabajo, también dice: queremos lo adecuado, no solo necesitamos mercadería, tenemos deudas y servicios que pagar. Porque hay gente que dicen, bueno, ya vamos a ver cómo le pagamos. Era una granja que procesaba 240.000 pollos al día y a exportar a más de 70 países, mercado asiático en especial. Pero esta apertura indiscriminada de la economía los destruyó. Su dueño celebró primero a Patricia Bullrich y después a Milei. Y la empresa apostó a la desregulación y flexibilización laboral. Así que miren ustedes. Dicen hablar de la gripe aviar en primera instancia, bueno, entre otras cuestiones. Pero en definitiva son más los trabajadores que quedan fuera del mercado. Y seguimos con estos dramas. La cuestión es que no conseguimos trabajo, porque no se están generando nuevos puestos de trabajo. ¿Cuántos argentinos endeudados para cubrir gastos básicos? 6 de cada 10. Y se va haciendo la bola de nieve. Por ejemplo, nosotros lo llevemos a la vida diaria. Tenemos una deuda, Oliver.
1: Sí.
0: Sí. Y porque no nos alcanzó, por ejemplo, el sueldo para pagar todo lo que teníamos que pagar, nuestros compromisos, vamos a ir a pedir un préstamo.
1: Claro.
0: Para pagar aquello que nos faltó. Pero el préstamo también lo tengo que pagar.
1: Y claro, ya tenés otra deuda más.
0: Estoy en la misma.
1: Y aún peor cuando no te alcanza lo que cobras, tenés muchas deudas y vas pagando el mínimo de algunas.
0: Del mínimo, del mínimo, del mínimo. Y al momento, cuando se da cuenta, tengo así un cuentón.
1: Claro, malos intereses, una bola de nieve que no podés parar.
0: Claro, y ahí vemos que estamos con el tema deuda, full. Porque ahora vos tenés para cubrir, a ver, cubrimos todo. El informe reciente dice 60,2% de encuestados dice haberse endeudado o haber tomado algún crédito durante los últimos 6 meses. Financiamiento el 55,6% para cubrir alimentos y salud, mientras que el otro 20,4% destinó la plata al pago de tarifas y servicios. En conjunto, estos 4 rubros representan el 76% de los motivos de endeudamiento relevado. Casi la mitad no llega al 15 de este mes. A ver, ¿cuánto te dura la plata? ¿Te dura los primeros 15 días? No. Carlos, acá no. Primer encuestado, no le alcanza el dinero ni para comprarse un yogur.
1: A mí tampoco, hasta el 15 sí, pero porque cobra el 10. Entonces, hasta que pagas son 5 días que tenés.
0: Tiene 5 días, le alcanza hasta el 15. Y chao. Pero, por ejemplo, no te queda un margen para ningún así, otro mirá, gusto.
1: Así.
0: Sequeira.
1: Seco. Mm. Pero bueno, creo que somos un reflejo de todo lo que pasa en la
0: Agustín,
1: sociedad.
0: Agustín Miel.
1: Dice que a Agustín no le preguntan nada por las dudas.
0: No, ni un mango, dice. No le queda un copel. Agustín tampoco. A mí menos. Porque vos empezás a hacer así, mira, paf, paf, paf, paf, y cuando te diste cuenta, chao, no tenés una. El 65% de los argentinos se queda sin ingresos antes del día 20, mientras que el 44,4 no supera el 15 y el 12,2 agota sus recursos antes del día 5. La situación es más marcada entre los sectores de menores ingresos, claro, nosotros. El 87,6% de las personas clase baja llega sin recursos al 20, frente al 7,3% registrado entre quienes pertenecen a clase alta. ¿Vos en qué clase te considerás que estás? Por otra parte, por edad, el 83,3% de los jóvenes entre 18 y 39 años no supera el día 20. ¿Vos te consideras joven? ¿Entrás entre los 39? No, tampoco entras. Contra el 60,3% de los mayores de 60. Ahí entramos nosotros. Tremendo el endeudamiento, chicos. Tremendo el crédito y tremendo el informe. Te escucho, Oliver.
1: Ay, Dios, tremendo todo, pero hoy, Carlitos, hoy juega Atlético Tucumán y va a ser feliz, Carlitos, si es que gana el decano.
0: Sé feliz.
1: Que quiere, Carlitos, aprovechar el envión que tiene por haber avanzado el pasado miércoles por Copa Argentina y en su estadía en Buenos Aires, porque se quedó desde el martes para jugar el duelo por Copa Argentina en Lomas de Zamora y luego concentrarse netamente en lo que fue y lo que va a ser el duelo ante Aldo Civi. El sábado partió desde la capital porteña hacia Mar del Plata para poder quedar alojado allí en La Perla y poder afrontar este duelo trascendental para Atlético Tucumán, que de ganar, de sumar de a tres, va a comenzar a meterse de lleno en la pelea por clasificar a la siguiente instancia del torneo clausura de la Liga Profesional de Fútbol en esta fecha 10, que va a estar cerrando el decano en su visita a Mar del Plata para jugar frente a Aldo Civi. Lamentablemente, Julio César Falcioni va a tener que meter mano en el equipo, va a tener que reemplazar a algunos futbolistas, cambiar seguramente la forma de jugar de Atlético, porque tiene dos bajas sensibles. Una en defensa, out el primer marcador central que tiene Atlético Tucumán, Clever Ferreira, porque fue convocado a la selección paraguaya de fútbol. Gustavo Alfaro lo ha convocado al primer marcador central de Atlético. Ya ha viajado hacia la selección guaraní para poder sumarse en esta fecha de que va a tener el conjunto de Alfaro, la primera baja. Además, en la mitad de la cancha también otra baja, Franco Nicola, quien ha sido expulsado frente a River. Le han dado dos fechas de suspensión, no va a poder jugar la jornada de hoy, tampoco el próximo encuentro. En cada uno de los lugares aparece Gianluca Ferrari ocupando la posición de Clever Ferreira, y la posibilidad de que Julián Fernández o Ramiro Ruiz Rodríguez terminen ocupando la posición del volante uruguayo. Sacando estas dudas y de no mediar ningún inconveniente, Atlético formaría con Luis Ingolotti en el arco, Lionel Di Plácido, Gianluca Ferrari, Luciano Vallejo, Ignacio Galván. En la mitad de la cancha aparece Leandro Vega, y si Lionel Vega, y si aparece Fernández, y jugaría al lado de Vega, Y si aparece la apuesta de Ramiro Ruiz Rodríguez, ya un equipo mucho más ofensivo, un 4-1-4-1, para poder ser más directo hacia el arco contrario. Y allí Nicolás Lamendola y el loco Leandro Díaz acompañando el... esa zona ofensiva. Luego el equipo local, el conjunto de Javier Sanguinetti, el que viene creciendo Aldo Civi con la llegada de Sanguinetti, ha ganado su primer partido hace dos fechas atrás, viene levantada el conjunto de Mar del Plata, por eso aparece como un rival directo. Lucas Acosta está en el arco del Tiburón, en el lateral derecho el ex hombre de San Martín, Elías López, Néstor Breitenbruch como primer marcador central, Joaquín Pombo como segundo defensor central y en el costado izquierdo Mateo Vélez. En la mitad de la cancha Martín García, Lucas Castro, Tomás Fernández, Nicolás Gaitán, Felipe Anzó y adelante Nicolás Cordero, el 4-5-1, lo que podría ser el conjunto de Javier Sanguinetti para enfrentar a partir de las 14:30 horas a Atlético Tucumán en el estadio José María Minella, con el arbitraje de Sebastián Zunino, mientras que en el VAR Sebastián Javid va a ser el árbitro y el que estará encargado de la tecnología. Hoy Atlético cierra la fecha número 10, quiere hacerlo con un triunfo y meterse de lleno los puestos de clasificación del torneo local.

pensando. ¿Viste lo que dicen? Que ahora la pobreza habría aumentado 4 puntos. Se van a conocer el jueves los datos del primer semestre del año. Ay, no, chango. Ya sabemos que somos pobres. ¿Vos te declarás rico, Oliver? Sé honesto. ¿Te vas a declarar?

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2: Buen día a mis amigos de Radio Tucumán 97.1. Jorge Gómez, quien les habla desde acá de Los Ralos. Y felicidades, felicidades por esos 28 años que están cumpliendo. Sigan así, porque cada mañana nos transmite alegría. Cada mañana yo los escucho, los acompaño y siempre nos hace falta esa gotita de alegría que ustedes comparten a todos los tucumanos que lo siguen. Les mando un fuerte abrazo a mi amigo Marcelo, Nati y a todos los chicos de la producción que están ahí. Muchas gracias por todo lo que hacen y muchas gracias por todo lo que comparten. Felices 28 años.

0: En la vida festejé tan temprano, hermano. A las 6 de la mañana le metemos cumbia con el gordo hoy.
1: Hay que festejar, es lindo.

0: El amigo que nos mandó el mensaje de los ralos es el que nos trajo el pan de un kilo.
1: Sí, el yaca.
0: El yaca. Ese amasa a su mamá en horno de barro. El pan cacho. Ese es el timbal. Hoy vamos a poner esta canción, después vamos a poner la del tablón. La otra, que son instrumentales nada más. Tiene poquito conga, letra, como esta, como suena la conga y nada más.
1: Claro. Mientras vos estás bailando.
0: Obvio. Es mi cumpleaños, yo soy dueña de poner la música que yo quiera. Es más, voy a agarrar y voy a poner el parlante para el lado del vecino. ¿Cuál es la vecina que tenemos que mandarle nosotros acá? Mala onda que tenemos.
1: No sé cómo se llaman las vecinas acá.
0: No, no sabemos cómo se llama. Pero vive al lado.
1: Ah, ah.
0: Es la que nos hace quilombo por todo. ¿Cómo se llama?
1: No, no tengo ni idea.
0: Sí. Bueno, para
1: no, ella. Así no se llama, así le dicen.
0: No, nosotros vamos a decir la chimitrufia.
1: Es la vecina que nos espera acá tempranito para recriminar.
0: Sí, todos nos.
1: 6 de la mañana ya está con ganas de pelear, qué ganas.
0: Sí, qué ganas de pelear. Qué guerrera la tipa.
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0: El avance del tablón. Es lunes 21. El día del estudiante. El día de la primavera. Sí, no hay nadie, porque hoy están disfrutando de su día. Nadie.
1: Día del estudiante, día de la sanidad.
0: Ahí está, la gente de sanidad, un beso grande.
1: Lindo festejo tuvieron ayer.
0: Che, dice que se pasaron de joda lo de la sanidad, sí. ¿No? Oliver, ¿cómo sigue nuestra agenda?
1: ¿Nuestra agenda?
0: Nuestra.
1: ¿La de nosotros dos?
0: La de todo el mundo. Porque si nos afecta a nosotros, quiere decir que a la gente también le afecta.
1: A Ed le afectó el fin de semana mucho.
0: Bueno.
1: ¿El nuestro?
0: Ya viene afectado hace tiempo.
1: Sí.
0: No es de hace el fin de semana.
1: Nuestra agenda de hoy está marcada por el duelo de Atlético Tucumán. 14:30 horas.
0: Sí.
1: 2:30 de la tarde. A la siesta. En Mar del Plata, Aldo Civi frente a Atlético Tucumán. En este gran partido que le va a dar el cierre a la fecha número 10 en este lunes. Más allá del partido de Atlético, que va a ser el primero de los tres que le van a dar el cierre a esta fecha número 10, a la décima jornada del torneo clausura de la Liga Profesional de Fútbol. A las 19 horas en el estadio Claudio Chiqui Tapia, Barraca Central, frente a Independiente Rivadavia de Mendoza. La lepra mendocina que intentará reponerse de lo que sufrió el miércoles, la eliminación de Copa Argentina ante el Decano. Y por último, a las 21:15 horas, Lanús en la Fortaleza Granate recibe la visita de Estudiantes de La Plata. Todo esto en el cierre de la décima jornada.
0: Sí, señores,
1: dice Carlitos, en lo que va a hacer en el cierre de esta décima fecha. Hay algo que ha pasado el fin de semana, Nati, algo que estábamos esperando mucho nosotros, que es el precio de las entradas para la despedida de Messi.
0: Claro.
1: En este, en esta serie que vamos a tener, en este triple partido amistoso en la ventana de fecha FIFA, se ha confirmado el valor de las entradas,
0: sí,
1: que va a tener cada uno de los partidos, mucho más el duelo en el que va a estar presente Lionel Messi, en el que se va a retirar la pulga, y esto ha quedado confirmado. Y también es algo que muchas personas ya comienzan a preguntar, ya comienzan a ver a gente del interior, muchos que quieren viajar. Estuve averiguando cuánto puede costar ir desde Tucumán, pero vía terrestre, ¿no? No busquemos vía aérea, porque ese precio se va un poco más.
0: Ah, ok.
1: Vía terrestre, dependiendo el sector de donde quieran ir, sí. Los hinchas puede ser popular, platea alta, baja, media, sí. O el sector bajo, uh-huh. Los sectores que tiene River, uh-huh. Puede rondar de 550 mil pesos hasta 700 mil pesos, insisto, dependiendo los sectores en el estadio de River que quiere elegir esa persona para presenciar el partido.
0: Es muchacho.
1: Es mucho, pero es un partido histórico.
0: Bueno,
1: hay gente que
0: págala, págala.
1: No, no, hay gente que está dispuesto a pagar eso por para despedir a Messi. La última vez que vamos a ver a Lionel Andrés Messi con la camiseta de la selección argentina, la última vez que vamos a ver al 10 con nuestra camiseta en nuestro país, este duelo que va a tener frente a Benin el 6 de octubre, que se va a jugar claramente en el Estadio Monumental. No importa el rival, no importa contra quién juegue Argentina, lo único que importa es poder verlo al 10 y poder claramente estar cerca de Messi en la despedida. Yo creo que se van a agotar las entradas sin dudas, pero los jugadores de la selección argentina van a comenzar a llegar en la jornada de hoy. Está prevista, perdón, en la jornada de mañana va a ser el primer entrenamiento que tengan y ya a partir de allí comenzar la preparación para el primer partido amistoso que va a tener, que va a ser en Córdoba frente a Bolivia. El segundo va a ser frente a Burkina Faso en el estadio de la Bombonera, y el tercero en el Monumental va a ser el duelo donde va a estar presente Messi, donde van a estar presentes muchas figuras que no están en la nómina de convocados, pero que sí van a ser parte de esos festejos. La semana de la selección argentina, que se va a entrenar con grupos reducidos a medida que vayan llegando a nuestro país, van a comenzar a sumarse a los entrenamientos. Arrancará mañana a las 10 de la mañana con un entrenamiento a puertas cerradas. El miércoles a las 10 de la mañana también entrenamiento a puertas cerradas. El horario se va a extender en el segundo turno. El jueves también por la mañana. El viernes entrenamiento, y ya el sábado enfocado, y uno espera con plantel completo lo que va a tener la selección argentina. Más allá de este partido contra Burkina Faso que decíamos, el partido contra Bolivia en Córdoba, la popular, 90 mil pesos. La platea Gasparini, 140 mil pesos. Mientras que la platea Ardiles, 170 mil pesos. Los menores de 3 a 10 años en la popular, 25 mil pesos.
0: Me paso como menor.
1: No. Los precios para
0: lo único que me alcanza.
1: El duelo frente a Burkina Faso y Benin, que van a ser o Benin, como le quieran llamar.
0: Toma, Oliver.
1: Va a ser, van a tener el mismo valor y van a ser 90 mil pesos las populares. Para los menores de 3 a 10 años, 29 mil pesos.
0: ¿Qué?
1: Platea alta, Cibori y Centenario, 180 mil pesos. Platea media, Cibori y Centenario, 320 mil pesos. Platea alta, San Martín y la Belgrano, 320 mil pesos. Y la platea San Martín baja y la Belgrano baja, 450 mil pesos. Mientras que la platea media San Martín y la Belgrano, 480 mil.
0: Odio hablar de plata, boludo.
1: 480 mil.
0: Sos más caro, hermano.
1: Ese va a ser, o van a ser los distintos precios que tengan las entradas. Por eso te dije el valor de el viaje que puede tener una persona acá de Tucumán. Hay distintas empresas que disponen la venta del pasaje ida y vuelta, más la entrada. Pero solamente la entrada que tienen a disposición es la popular y la platea alta, Cibori y Centenario también, que es la de 180 mil pesos. Por eso te dije que puede rondar entre 550 mil pesos a 700 mil pesos, incluido el viaje, pero vos vas, ves el partido, termina el encuentro y volvés.
0: Ah, claro.
1: No tiene otro tipo
0: No es que te quedas ni nada.
1: No, no, no.
0: Bueno, no me parece tan mal.
1: El viaje desde Tucumán hacia Buenos Aires se acostumbra a hacer de esa manera. Llegás el día del partido, obviamente horas antes del encuentro, podés disfrutar unas horas allí tu estadía en Buenos Aires, si le querés llamar estadía. Termina el encuentro, 2 horas después te subís al micro y regresás a la provincia.
0: Yo iría durmiendo y vuelvo durmiendo.
1: Van los muchachos van alentando. Desconozco, no me tocó ir en ese tour. Bueno, otro colectivo. No, nunca me tocó ir, pero bueno, me imagino que sí, no sé, uno busca algún pasatiempo para poder afrontar las 18, 19 horas de viaje.
0: ¡Qué pasatiempo! No me venga. Qué sutilidad para decir el tipo, hay que buscar un pasatiempo. Pero
1: está bien dicho.
0: Llévate un libro, escuchate música, descargate una película.
1: Pueden también.
0: Si no tienen ahí para mostrarte peliculita o algo.
1: Carlos le gusta ver una serie con unas copitas de vino.
0: Pero van chupando un vino, ¿no?
1: Van cantando. No, van disfrutando el viaje.
0: Yo no podría ir en ese grupo porque yo necesito tranquilidad, quiero dormir.
1: Muy amargada.
0: Pero allá la están amargando.
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4: Otra vez, la culpa de todo la tuvo el vino. ¿Qué pasó?
5: En este día tan especial, 21 de septiembre, día de la primavera, también quiero hacer llegar mis más sinceros saludos y felicitaciones a la Radio Tucumán, que hoy está cumpliendo 28 años y que constituye uno de los medios más importantes de la provincia para la información de los tucumanos. Un gran saludo a todo su equipo, a todos sus oyentes.
0: Me gusta ese tema.
5: De parte del doctor Diana, de la Mutualidad Provincial Tucumán.
0: Gracias a todos.

0: buen día, les habla Walter Raboni, comisionado de San Pedro de Colorado. Quiero saludarlo a todo el equipo de la 97.1 por estos primeros 28 años. Un gran saludo a ese equipo. Tengo mucha gente que admiro y que aprecio, como Marcelo, como Nati, como Hernán, como Alicia y bueno, todo ese gran equipo. Les mando un fuerte abrazo, un brindis imaginario por estos primeros 28 años y por mucho más. Gran saludo.
1: Hola, buenos días a todos. Soy el licenciado Lucas Origo Pose, secretario de Políticas Integrales sobre Adicciones. Este mensaje es para saludar en estos 28 años y en este aniversario a Radio Tucumán, decirles que por favor nos continúen informando de la mejor manera a todos los tucumanos y tucumanas como lo vienen haciendo y que seguramente esto los va a llevar a muchos años más en esta función. Les mando un abrazo y un saludo grande también a todos aquellos que hacen posible el funcionamiento de la radio. Muchas felicidades.
2: Bueno, muchísimas gracias a todos, a todos por los saludos, por los mensajes. Muchas gracias. Nos vamos yendo, Oliver.
3: Nos vamos.
2: Dale.
3: Vuelvo para los festejos del mediodía.
2: Ah, buenísimo. Qué lindo que festejen al mediodía.
3: Pásenla
2: hermoso.
3: ¿No venimos?
2: No, yo no vuelvo.
3: Tenés que soplar la velita.
2: Sopla por mí, Oliver.
3: No, no puedo.
2: Sopla por mí.
3: Eso te pertenece a vos.
2: Bueno.
3: Sos la dueña, tenés que venir.
4: Yo te quería.
3: Van a ver bolsita, van a ver la piñata, todo lo de un cumpleaños para festejar.
2: Estoy festejando desde las 6 de la mañana.
3: Bueno, pero hay que seguir festejando.
2: Bueno, métale,
3: festejando. 24 horas es el día.
2: El sábado voy a festejar. Falta. Nos vemos entonces. Los festejos siguen. Los tienen que disfrutar con todos los integrantes del equipo, que son un montón, así va a haber un montón acá.
3: Muchos festejos.
2: De encuentro, claro, de soplada de velita, de acompañamiento, de brindis. Hermoso. Hay que soplar 28 velas.
3: ¿Tenés aire para soplar 28 velas?
2: Pero pará, puedo soplar una y van soplando mis otros compañeros. Somos un montón. Tranquilamente alcanza una para cada uno, ¿no?
3: Sí, alcanza.
2: Sí, se alcanza. Bueno, nos vamos. Nos encontramos nuevamente mañana con el programa. Gracias. Feliz cumpleaños a la radio que eligen los tucumanos.

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0: Bienvenidos y feliz cumpleaños para vos, para vos, para vos, para vos que estás ahí en todos los lugares a través de la 97.1 Radio Tucumán. Estamos cumpliendo años, 28 años. Y estuve pensando hoy que ya no voy a cumplir 69. Voy a ir cumpliendo los años que tiene la radio. O sea que ahora en octubre voy a cumplir 28. ¿Sí? Voy a ir cumpliendo los años que tiene la radio. Ya no tengo más 69. Pero bueno, bienvenidos. Gracias por estar, gracias por sumarse. Feliz cumpleaños para todos y cada uno de ustedes, porque la verdad es que la 97.1 hace 28 años que está al aire, que ha atravesado las diferentes etapas de la radio, de lo que tiene que ver con incluso el sumarle la tecnología y todo lo demás, pero el streaming, las redes sociales, pero la radio es la radio. Y estamos cumpliendo años gracias a vos, por supuesto. Nosotros ponemos nuestro esfuerzo, nuestro cariño, nuestra esencia, pero desde luego, si vos no estás del otro lado, no sería factible haber llegado a los 28 años. Así que un feliz cumpleaños también para vos. Gracias por estar siempre, como te digo. Gracias por quedarte, gracias por sumarte. Bienvenidos a todos aquellos que tal vez hoy es el primer día que nos escuchan. Bienvenidos a quedarse enganchados de la 97.1 Radio Tucumán y nuestra extensión al de saludo a cada una de nuestras repetidoras que también forman parte de la 97.1 Radio Tucumán y que también están cumpliendo años, ¿eh? 90.1 en Quilmes y Amaicha del Valle, 107.3 en Graneros, 107.5 en Choromoro, 92.7 en Soldado Maldonado, Monteros, Chicligasta, Río Chico, Aguilares. ¡Mua! Besote enorme para todos y cada uno de ustedes. Alicia Herrera es mi nombre. Estamos con José Luis Aro, con Agus Ibarra, por supuesto. Carlos Alberto Cardona, ¿cómo estás? Amigo, feliz cumple.
1: Buen día, amiga. Feliz cumpleaños también para usted. Yo bien. ¿Usted?
0: Yo de maravilla. Maravilla. De maravilla, de maravilla.
1: Maravilla como Boquita, que viene ganando, ganando y ganando.
0: Me voy.
1: Tiene que estar feliz por Paredes, que está, la está rompiendo.
0: Sí, pero ¿por qué te lo ponen siempre? Antes de hablar de él, porque ya me puse nerviosa, no sé. bienvenido a Agus Molina, y feliz cumpleaños también para Agus. Ya anda pensando qué tragos vas a preparar para el festejo.
1: Para mí sin alcohol, pero con cola.
0: Con la...
1: O sea, con el sabor cola, ¿no?
0: No sé. Yo, ¿esto está grabado, me decís? ¿En serio está grabado? ¿En serio quedó grabado? Bueno, ahí está, ¿eh? Pero bueno, ya saben.
1: Tanto en audio como en video.
0: Nosotros vamos a festejar hasta el último día de este mes y todavía más. Porque recuerden que hay quien dice que el cumpleaños se lo celebra una semana, otros dicen que un mes, entonces sería más o menos hasta el 21 de octubre. ¿Y por qué no llegar un poquito más allá? Y llegan hasta el 25. Claro. Hacen la celebración el 24 y sopla la velita ahí después de 12. Puede ser.
1: 28 velas tienen que soplar, ¿no?
0: Claro. Por supuesto. Así que bienvenidos realmente. Feliz cumple, feliz, feliz, feliz cumple. Happy birthday.
1: Happy birthday.
0: 97.1. O que lo cumplas feliz.
2: Que los cumplas feliz.
0: Yo no sé silbar. Va, sí sé, pero no da que esté silbando como sé silbar. Claro. No sé, los hombres silban también de otra manera, con el, así como que una cuestión. Yo no. Yo silbo.
1: Ah, fuerte. No, yo no sé silbar. Antes había silbado.
0: ¿Se entendió o no se entendió? Sí. ¿Ves? O sea, ¿qué más pretenden de usted mí? De mí. O sea, hablo más o menos, pero hablo, silbo. canto. A veces pienso, ¿qué más pretenden ustedes de mí? Obvio, les doy en mi corazón es de ustedes. Alguien dijo, les dejo mi corazón. Pero bueno, yo también, muchas gracias a todos los que han enviado sus saludos, que por supuesto vamos a seguir escuchándolos. 16 grados, 4 décimas, los últimos datos registrados por el Servicio Meteorológico Nacional. Llueve, ¿eh? Pero bueno, todavía no es primavera.

0: Me avisaron que estaba él. Le estaba por hacer una broma con la alarma, pero digo, no.
1: Pobrecito.
0: Llego y digo, Luca. Que abrió los ojos rojos. Parece que estaba soplando fuego.
1: Ah, ¿un huevo?
0: No, fuego.
1: Ah, yo te entendí eso. ¿Qué quieres que te diga? A ver. Ya obviamente vamos a ir enseguida con lo que tiene que ver con la información. Ahí Nati estuvo informando muy bien como lo hace ella siempre.
2: Ya estaba llamándome. Muéstrame el camino que yo voy.
1: Le mando un abrazo enorme a José Luis Aro,
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0: A mí no me leyó el mensaje.
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1: En mi caso se le fue. No sé si le llegó.
0: Para mí que...
1: O sea, no sé si lo leyó.
0: No, a mí le llegó, pero no me lo leyó. Para mí que está boca arriba.
1: Boca está arriba. Escúchame. Hoy, ¿mal San Martín?
0: 4-2.
1: Y hoy juega Atlético.
0: Atlético
1: Tucumán juega hoy. Obviamente van a estar los chicos de Sabelo Deportivamente. Le mando el abrazo a todos nuestros compañeros, ¿sí? Que por supuesto forman parte de esta casa, forman parte de esta familia, como bueno, todos los equipos. Hablamos de los chicos que ya estuvieron en Tucumán a diario, por supuesto ya los hemos saludado. También a Mercedes Leguizamón, a nuestro compañero también Juan Carlos Albornoz, al doctor Juan Carlos Albornoz, a Dani Pérez y a todo el equipo de Sabelo Deportivamente, a nuestro querido Guille Rubino y a todo el equipo de Encestando, a Wally Medina y a todo el equipo de Estoy de Liga, también a nuestra querida Mercedes Juárez, a nuestra amada e idolatrada Ana Robledo y obviamente a nuestros queridos José Luis Abraham y Priscila Pache. Abrazo enorme para todos ellos, como también para los conductores, para Daniel, para Martín, de los programas que escuchás cuando no estamos nosotros al aire, ahí La Oveja Negra, durante el fin de semana también. Un abrazo enorme para todos ellos que forman parte de este medio. Muchas, pero muchas gracias. Obviamente también no lo hicimos, pero hay que destacar el trabajo de los chicos de los CM de la radio. CM, ¿qué significa CM?
0: Community Manager.
1: Claro. Pensaba que iba a salirte con otra cosa.
0: No.
1: Pero bueno, es día de fiesta, señoras y señores. Ustedes sigan atentos las redes. Ya vamos a estar celebrando con todos ustedes. Obviamente seguimos celebrando con todos ustedes. Pero 13 minutos han pasado ya de las 9 de la mañana. Enseguida vamos a estar con toda, pero con toda la información. Sin embargo, yo quiero arrancar con música.
0: ¿Qué le gustaría escuchar?
1: Con saludos. A ver, no sé si quiero lo que nos gusta a nosotros, tipo internacionales bien arriba. Podría ser Radio Go-Go de Queen.
0: Ah, bueno.
1: No sé qué opinás.
0: Lo que usted quiera.
1: Y después vamos mixeando.
0: Pues ponemos
1: un cuartetito,
0: un Carlos.
1: Claro.
0: Un Abelino.
1: Claro, y acá bailamos con Agus. Ahí estamos arrancando el cumpleaños de la 97.1 Radio Tucumán. Envía tu mensaje a través del 3816 909015.

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6: El abrazo para todos los amigos que van enviando su saludo a través del 3816-909015. También vos podés saludarnos, podés enviarnos tu mensaje. En esta fiesta todas las mujeres están buenas. Y los muchachos también. Ojo al piojo. Me dijo María que ella me mandó algo con vos.
7: Más calor, más sabor. Y saludos. Dice que por muchos años más.
6: Me dijo maicenitas, me dijo una porción de torta que me había frisado y me guardó para mí.
7: No me dio
6: unas
7: nada.
6: Pincetitas también me dijo.
7: Anoche estuve con ellos, con mi suegro y ella. No.
6: ¿Estás seguro?
7: Estoy seguro.
6: Carlos Federico.
7: ¿En serio?
6: Ya voy a decirle.
7: Pregúntale.
6: Porque, escúchame una cosa. Llueve, Carlos. Cubierto el cielo con lluvia débil. 16 grados 6 décimas la temperatura actual.
7: Y usted lo manda con lluvia.
6: 86, espero que sirva para algo. 86% el porcentaje de humedad. A ver, ¿qué es esto?
7: ¿Qué tema estaba tarareando recién?
6: ¿Quién?
7: Usted. Pero bien, qué bueno es que quiero que antes de volar. Otra vez, pero qué, qué falta de respeto. No se acuerda.
6: No. ¡Ay, me dijo! ¡La señorita de al lado tiene hambre! Ah, la vez.

0: En el jilguero del norte, feliz cumpleaños, aguante la radio, dice un beso.
1: La vecinita tiene un mini, combinado con el bikini.
0: Buenos días, Alicia Herrera y todo el equipo. Hoy quiero saludar a la flor más hermosa de mi vida. Es mi amiga, mi hermana y en especial la mejor mujer del planeta. Ella es mi madre, Marta Colombo. En su cumple, un beso enorme para ella, por supuesto. Espero que Dios le siga dando muchos años más. 84 añitos. Te desea tu hijo Ariel Ovejero. Besos a todos y feliz primavera. Un beso para Ariel Ovejero y, por supuesto, para su mamá. Hermosa, para Marta Colombo, feliz cumple. Será el feliz cumpleaños en chino feliz o en coleano.
2: Yo tengo un cuento, pero después le voy a contar en privado de coleano.
0: De los coleanos.
2: Sí.
0: Pero a ver, pongamos el cumpleaños coleano. Mientras yo te voy diciendo que el viento viene desde el oeste a 10 kilómetros por hora. La mínima para hoy 18 grados, lo cual, digamos, la mínima fue inferior. Después, máxima de 21 grados. Durante la mañana va a persistir la lluvia. Durante lo que es la tarde y la noche, el cielo va a estar mayormente nublado.
3: ¿Qué dice?
0: Sí, chupa.

0: pará.
1: Happy birthday to you.
2: Saca punta, dice.
0: Ah, yo le escuché esto.
2: Claro.
0: ¿Ves que lo chupa?
2: Bueno, igual un abrazo para Lolita, que nos ha enviado, ella es de Corea, nos ha enviado el saludo. Ahí estamos, con Daddy Yankee también presente, que nos ha enviado un saludo enorme, Daddy, me dice, un beso para todos los de la 97.1 Radio Tucumán.
0: Sí, el alemán, compañero alemán.
2: A ver. Para Wolfgang.

0: como la perrita de
1: Sonda Gustav Figlu. Falta la cerveza.
0: Me gusta. Apio verde. Escúchame. ¿Y cómo canta el cumpleaños Luis Miguel? El feliz cumpleaños.
1: Así que lo cubo.
0: Pero no es lo mismo que cante yo a que cante Luis Miguel. ¿Lo canta en inglés o lo canta en español, en castellano?
1: No, yo creo que lo canta en
0: castellano. El mexicano, güey.
1: Mexicano, güey.
0: Esa no, esa es una canción.
1: Te voy a decir, esa no era.
0: Esa es la canción. La canción de Cristian, de Luismi.
2: Canciones hay muchas.
0: Canciones hay muchas.

0: y ya sé.
1: Ahí te mandé audios, Carlos.
2: Me acaba de mandar un mensaje el doctor Blanque saludándolo. Feliz cumpleaños, feliz aniversario.
1: Sí, espero, también te mandé de este.
2: Espero que esté mejor el hombro. Eso.
1: El manguito, lo que pasa es que el manguito es lo que te está faltando.
3: Buen día, querida Alicia y equipo. Les mando muchos cariños y muchas felicidades en este día tan importante de la radio. Por 28 años más. Les mando un beso grande. Soy el doctor Blanque, un gran admirador y fan de la radio.
1: Un besote enorme para nuestro querido doctor Blanque, que lo amamos, así un beso gigante para él y gracias, bueno, por acompañarnos.
2: Dice Lucas Velarde que nos está escuchando.
1: ¿Lucas Velarde? Sí. Un feliz cumpleaños para Lucas Velarde, la futura estrella de esta radio. Una mordidita. ¿Qué? Una mordidita. Me estabas contando que lo filmaste mientras él dormía.
2: Ah, sí. Yo lo hablaba, entré filmando, claro. Y digo, Lucas.
1: Y me decía que estaba chupando una media, no sé.
2: Sí, estaba babeándose.
1: Ajá.
2: Y una media. Tenía algo en el ojo, no sé, algo blanco, pero no llegué a distinguir qué era.
1: Maquillaje debe ser, como estaba festejando la primavera y todo eso.
2: Con gorros, con matracas.
1: Mira, maracas.
2: Maracas también.
1: Ah, mira.
2: Bueno, ya todo va a salir en las redes muy pronto.
1: Bueno, listo. Porque no, él no sabe, pero tenemos redes paralelas.
2: Claro, a usted le voy a pasar el crudo y a él le paso uno editado ya.
1: Perfecto. Sí, que no se vean las cosas que. Pero bueno, un beso para Lucas, por supuesto, un abrazo.
2: Me sorprendió por los ojos rojos. Digo, ¿qué estoy haciendo?

0: Claro, escuchame una cosilla. Escuchame una cosilla. Un beso para mi querido Tinti también.
1: Otro que ojos rojos también.
0: Mira, no hablemos, no hablemos de cómo lo encontramos más de en más de una ocasión,
1: Me acaba de responder, recién se despierta. Dice que durmió
0: con... Ah, claro. ¿Y pero por qué no nos viene a visitar?
1: Dice que le hizo frío, durmió con media, dice.
0: Mentira, si le gusta. Pero ¿por qué no nos viene a visitar? Pregúntale.
1: Ya que está el dope.
0: Claro. Que se venga a tomar unos mates. A ver, no es que esté de vicio, no. Lo que ocurre es que es un día en el que no trabaja.
1: Ahí le puse muy amablemente vení.
0: Claro, vení. Sí, me imagino lo amablemente que le habrás dicho. Bueno, a ver, en algún momento tenemos que...
1: informar.
0: Exactamente.
1: Vamos serios.
0: Así que nos vamos a poner serios. Para que no sé si
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0: Bueno, ahí te mando yo una cosa para vos. Where are you? Aquí. No, también está mal mandada, ya te lo mando bien. Porque ese es solo el código. Bueno, ahora sí nos adentramos en lo que tiene que ver con la información y vamos a destacar lo que ha ocurrido durante... ¿Pero llegó? Bueno, es que son dos diferentes. Claro. Pero no sabía que te había mandado el otro. Bueno, porque el otro no tiene el video. ¿Y qué es lo que ha ocurrido? ¿Sí? ¿Qué es lo que ha ocurrido? Si hablamos de lo que tiene que ver con el ámbito de el municipio, recordemos que el sábado pasado fue el día del jubilado, por eso desde la Municipalidad de San Miguel de Tucumán cerraron el jubilazo 2026 con miles de adultos mayores que celebraron el día del jubilado precisamente, se eligió a lo que tiene que ver con la reina y el rey, O sea, pasaron, chicos, la cantidad de gente que fue en el Palacio de los Deportes, muchísima gente realmente estuvo presente celebrando a los abuelos el día del jubilado, disfrutando por supuesto lo que tiene que ver con esta celebración tan bonita para que ellos puedan disfrutar de este día. Vamos a escuchar las declaraciones de Camila Giuliano, la secretaria de gobierno municipal, como así también a Emiliano Ramírez, director de Adultos Mayor.
3: Desde el día 1 de la gestión, la intendenta puso al adulto mayor en el centro de la escena, en el centro de la gestión. A diferencia de la gestión del gobierno nacional, que lo que hace es dejar de lado a este sector de la población tan importante, con tanta trayectoria, con tanta experiencia, la intendenta lo pone en el centro, no solo un día del año, que es el del día del jubilazo, el día del jubilado, sino que lo pone todos los días. Y lo que hacen estas actividades, esta política pública que mantiene nuestra intendenta Rosana Chala, es hacer que se genere comunidad entre adultos mayores y también entre sus familias.
4: Concurrieron más de 2.500 adultos mayores de toda la capital y de la provincia para pasar esto, ¿no? Un gran momento donde San Miguel de Tucumán le celebra a los adultos mayores. Nuestra intendente, la doctora Rosana Chala, nos pide estar cerca de los vecinos, estar cerca de adultos mayores, y es lo que hoy estamos haciendo desde la Dirección de Adultos Mayor, con todo el trabajo que se viene haciendo en la repartición, con la Semana del Jubilado, que fue la verdad con una gran concurrencia, y bueno, estamos cerrando hoy una gran semana con el gran jubilazo, en donde se hicieron presentes muchos adultos mayores de diferentes puntos de la ciudad.
5: La verdad que en este momento estoy muy emocionada, por todo el cariño de mis compañeros, de todo. Me siento muy contenta porque yo no creía que iba a ser así, porque había muchas abuelitas que eran mucho más lindas que yo.
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0: felices ellos, por supuesto, disfrutando su día, su jornada, y además también han ocurrido cuestiones en el ámbito de la seguridad. 3 aprehendidos y más de 100 dosis de cocaína secuestradas en distintos allanamientos. Los operativos se realizaron en Concepción, Aguilares y Monteros. Después de investigar ciertas denuncias anónimas de vecinos, se secuestraron más de 100 dosis de cocaína, dinero, celulares, balanzas de precisión y un arma de fabricación casera. 3 personas fueron detenidas y, según la policía, los principales compradores eran menores de edad. El subdirector de la DIGEDROP, el comisario mayor Rufino Medina, y el jefe de Dirección de Drogas Peligrosas Concepción brindaron algunos detalles acerca de las investigaciones que se llevaron a cabo y que concluyeron en la jornada de ayer con el decomiso de drogas y 3 personas aprehendidas. ¿Qué es lo que dijo el comisario? Bueno, el personal de la DIGEDROP Concepción llevó a cabo 2 medidas de allanamiento, una de ellas en la ciudad de Concepción y otra en Aguilares, dado que en estos 2 lugares se estaban comercializando sustancias prohibidas. Luego de contar con el oficio investigativo proveniente de la UFINAR Concepción a cargo del doctor Varela, personal de calle realizó las tareas de campo correspondientes y estas no dejaban duda. Allí se vendía estupefacientes, es lo que dijo Medina, y es así como, ya contando con el oficio judicial de allanamiento y en presencia de los testigos, se irrumpió en estos inmuebles, uno en Concepción y el otro en el barrio San Carlos de Aguilares. En el interior se pudo secuestrar bochitas de cocaína, dinero en efectivo, balanzas de precisión, celulares, y aprendimos a los principales investigados, una mujer y 2 hombres.
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0: Cascada de Aguas Chiquitas rescataron a un hombre que sufrió una caída. Esto ocurrió durante el fin de semana. El personal de la División Policía Lacustre, el destacamento El Cadillal, junto a los efectivos del Grupo Especial de Rescate, realizaron un operativo de búsqueda y asistencia de un hombre que había sufrido una caída en la zona de Cascada de Aguas Chiquitas. Esto ocurrió alrededor de las 14:30 del día sábado. El personal de la comisaría local que se encontraba en el lugar solicitó colaboración, por lo que los efectivos se dirigieron hasta la zona y realizaron un ascenso de aproximadamente 1 kilómetro por el sendero principal hasta localizar al hombre de 37 años quien se presentaba con politraumatismos, con traumatismos encéfalocraneanos y además distintas laceraciones. Ante esta situación y debido al desnivel, las características del terreno, bueno, le brindaron las primeras asistencias en el lugar, procedieron a inmovilizarlo con una tabla rígida y un cuello ortopédico, luego mediante cuerdas, mosquetones, cintas y otros elementos de rescate realizaron el descenso del hombre para que, una vez que estaba puesto a salvo, fue trasladado en ambulancia del 107 hacia el Hospital Padilla.
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0: En el ámbito nacional, Bullrich cruzó a Santilli por los cambios en discapacidad del presupuesto. La senadora nacional, Patricia Bullrich, ya hace rato dijo: a mí no me dijeron nada, yo no sabía nada, Santilli no sabía nada, Menem no sabía nada, y salió a cuestionar públicamente las declaraciones del jefe de gabinete, Diego Santilli, en torno a los cambios incorporados al área de discapacidad dentro del presupuesto 2020.
6: Yo estuve el martes en la reunión de la mesa política, y en la reunión de la mesa política se habló del presupuesto.
7: ¿Y?
6: Bueno, pero se habló en general, se dijo el crecimiento es de 4%, la inflación del 21,1, estas son las pautas macro generales del presupuesto.
7: De esto no se habló.
6: Y de esto no se habló. Entonces yo salgo.
7: ¿Llamó la atención que Santilli dijera que vos?
6: No, eso es mentira. Eso es mentira. No, eso es mentira. Es decir, cuando se habló del presupuesto yo estaba. Y además Martín Menem tampoco sabía nada y él se quedó 3 minutos más que yo. Entonces eso de que después lo hablaron, eso no es así. Y lo voy a discutir con Santilli porque no vale decir una cosa que no es.
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0: Thank you. el ámbito internacional, una candidata peruana fue asesinada en un acto de campaña. Susi Isabel Aponte Polo, periodista y postulante al gobierno regional de Ancash, fue asesinada a tiros mientras participaba en una actividad proselitista en un mercado de Caras, ciudad ubicada en el norte de Perú. El hecho ocurrió a menos de un mes de los comicios regionales fijados para el día 4 de octubre. La víctima, de 44 años y apodada la China Polo, recorría una feria junto a su agrupación política, Socios por Ancash, cuando un atacante abrió fuego. El tiroteo también dejó 5 personas heridas que fueron trasladadas a centros asistenciales. Durante el ataque, fuerzas policiales montaron un operativo en la zona y aprehendieron a un hombre de 30 años de nacionalidad venezolana, cuyas iniciales son LIOD. La Policía Nacional de Perú indicó que durante el procedimiento le incautaron un arma de fuego. El sospechoso permanece a disposición de la justicia mientras continúa la investigación. A ver, el asesinato cobró un especial sentido y relevancia porque la candidata había advertido públicamente sobre amenazas contra su vida días antes del ataque. Según ella misma había relatado en sus redes sociales, recibió llamadas telefónicas desde establecimientos penitenciarios en los que le alertaban sobre un posible atentado. Es más, ella dijo: me llamaron desde 3 penales diciéndome que habían ordenado un atentado en contra de mi persona. Bueno, además de su participación en política, Aponte Polo desarrollaba tareas periodísticas a través de la plataforma digital China Polo Dominical, donde difundía investigaciones y denuncias vinculadas con presuntas irregularidades y hechos de corrupción en organismos públicos de Ancash. La Defensoría del Pueblo de Perú expresó su repudio al homicidio y exigió medidas urgentes para proteger a quienes participan de la contienda electoral. El organismo también informó que comerciantes y vecinos del lugar habían advertido sobre una presunta demora de la policía ante los pedidos de auxilios durante el ataque.
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0: Y en Libia se estrelló un avión privado. En este caso, afortunadamente, las 3 personas que viajaban a bordo sobrevivieron y la aeronave había empezado a volar recién este año. Se trata de un jet privado que se salió de la pista durante un aterrizaje y terminó completamente envuelto en llamas en el aeropuerto internacional de Misrata, en Libia. Ahora la investigación intenta determinar las responsabilidades de los 2 pilotos, quienes, según la fiscalía, habrían estado borrachos en el momento del aterrizaje. El accidente ocurrió el lunes pasado y tuvo como protagonista a un Cessna Citation Latitude fabricado en febrero de este año, que había participado, por supuesto, de esta nueva incorporación, llegado desde Estambul, Turquía, y se dirigía hacia Misrata.
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0: El fin de semana condenaron a 2 cajeros del Banco Nación en la provincia de Salta porque ellos se quedaban con los billetes de los depósitos. Iba la gente a hacer sus depósitos y cuando iban a poner la plata en la contadora de billetes, ellos sacaban un par de billetes y lo ponían en un folletito para que no se note. Pero bueno, a ver, no sé si no sabían o no pensaron que había una cámara que los estaba filmando. De esta manera, el Tribunal Oral Federal número 2 de Salta condenó a 2 empleados que se desempeñaban como cajeros del Banco Nación por una serie de maniobras mediante las cuales sustraían parte del dinero que los clientes entregaban para realizar depósitos. Los hechos ocurrieron durante el año 2023 en la sucursal de San Ramón de la Nueva Orán y fueron descubiertos luego de que un compañero advirtiera una de las operaciones. Silvia Verónica Castro recibió una pena de 2 años de prisión en suspenso, mientras que Fernando Horacio Arias Knudsen fue condenado a 6 meses, también de cumplimiento condicional. Ambos fueron considerados responsables del delito de estafa en concurso ideal con incumplimiento de los deberes de funcionario público. Además de la pena de prisión, el tribunal dispuso que Castro no pueda ocupar cargos públicos durante 4 años, mientras que Arias tendrá esa prohibición durante 1 año. Los dos deberán permanecer bajo control judicial por 2 años y cumplir determinadas reglas de conductas. La investigación logró esclarecer y establecer un total de 18 maniobras fraudulentas. De acuerdo con la sentencia, 17 fueron atribuidas a Castro y 1 a Arias. El mecanismo utilizado era concreto, era más o menos lo que te estaba contando. Los cajeros recibían los fajos de dinero que los clientes llevaban para depositar, retiraban algunos billetes antes de completar la operación y luego escondían el efectivo sustraído en un folleto publicitario de la propia entidad o en una máquina utilizada para contar dinero. La distribución de los puestos de atención de la sucursal facilitaba que la maniobra pasara inadvertida. Las cajas estaban separadas, contaban con vidrios esmerilados, una disposición que dificultaba que quienes esperaban o realizaban otras operaciones pudieran observar con claridad lo que estaba pasando. Entre las personas afectadas había clientes habituales del banco, representantes de empresas de la zona, y según se estableció durante la investigación, en numerosas oportunidades las víctimas interpretaron que las diferencias en los depósitos se debían a errores propios. O sea, yo te di menos plata, conté mal, entonces no, por eso es que el depósito estaba mal hecho. De esa manera, los faltantes podían ser repuestos por los propios clientes sin que inicialmente sospecharan que habían sido víctimas de una sustracción. En este caso, el caso, valga la redundancia, comenzó a quedar expuesto el 17 de noviembre de 2023. Allí un compañero de Castro observó esta situación y llamó la atención de él. Bueno, la mujer había retirado billetes correspondientes a un depósito y los había escondido. A partir de ahí se revisaron las cámaras de seguridad de la sucursal, las imágenes disponibles desde el 19 de julio de ese año y permitieron reconstruir otras situaciones similares y avanzar con la denuncia.
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Radio, soy el licenciado Adrián Maruñac, quiropráctico, amigo de la casa, la 97.1, que quiero saludarlos hoy en su día especial, el aniversario 28, así que un saludo a todos, a toda la producción, Alicia, Carlos, un beso grande, un abrazo y nos estamos

0: Rita.
1: Iba a decir algo, pero no, eso era para otra ocasión y en otro horario. Claro, porque tiene que ver con las mordiditas.
2: ¿Qué iba a decir?
1: No, algo de las mordiditas. Después te cuento. Escúchame una cosa.
2: El que está en el Cádiz, ¿sabes?
1: ¿Vos decís?
2: Sí.
1: Mirá vos. Y yo no entiendo por qué él se va sin mí.
2: No, y aparte, ¿por qué sin hoy no es feriado, nada?
1: No, ese.
2: Ah, sí, para él sí.
1: Para él sí.
2: El estudiante. Va...
1: Encima que se rascan.
2: Se tinque ahí.
1: 18-7, ponele.
2: 18-7.
1: Claro, en vez de 24-7, 18-7, porque el resto duermen. ¿O no?
2: Así es.
1: Claro, pero bueno, es así. Escúchame una cosa. Vamos a ahí después vamos a seguir contándote un montón de cosas que tienen que ver con la información y todo lo demás. Pero también hay que saludar también. Hay que saludar a los estudiantes. Hoy
2: gracias.
1: Es el día del estudiante.
2: Gracias,
1: ¿sí? Un feliz día para Agus. Feliz día para Agus, un abrazo enorme para todos aquellos que buscan crecer, seguir aprendiendo, ser, y la verdad es absolutamente importante. Y ojalá puedan seguir estudiando y puedan hacerlo en una universidad pública, en una escuela pública, donde puedan, porque ojo, el hecho de que sea una escuela pública no quiere decir que sea mala la educación, a lo que hay que hacer. Obviamente que es algo súper importante el hecho de poder estudiar, pero también es una decisión propia. Yo estudié en escuela pública. Agus, escuela pública. Carlos,
2: internacional, no, de pública, pública.
1: Internacional.
2: Internacional, pública.
1: Claro, bueno.
2: Hay una cuadra y media de mi casa.
1: Claro, ahí en la Lavalle.
2: La Libertad, 660.
1: Escúchame, a veces no todo sale perfecto, pero la escuela pública es realmente buena, pero como te digo, también depende de uno. Más allá de papá, de mamá y todo lo demás, también depende de uno. A ver, ¿y por qué se celebra en nuestro país el Día del Estudiante? Reúne el 21 de septiembre, reúne las dos fechas de una gran convocatoria entre los jóvenes. Una es el inicio de la primavera, que en realidad este año recién comienza mañana, y el Día del Estudiante, aunque suele asociarse con reuniones en plazas, parques, espacios recreativos, la fecha tiene un origen histórico vinculado con la educación pública y con la figura de Domingo Faustino Sarmiento. Mira, la celebración no es un feriado nacional, está destinada únicamente a las personas escolares. Comprende a estudiantes de nivel inicial, primario, secundario y universitario, y de este modo los alumnos suelen participar de festejos y encuentros al aire libre. ¿Por qué se celebra? Bueno, es en homenaje a Sarmiento, como te lo mencionaba. El 21 de septiembre, pero de 1888, los restos de Sarmiento llegaron a Buenos Aires desde Asunción, Paraguay, donde el expresidente había fallecido el 11 de septiembre. A partir de esa fecha, los estudiantes comenzaron a realizar homenajes en su memoria, según consigna en este caso, bueno, la historia, y la iniciativa de establecer la conmemoración surgió en el 1902 en la Facultad de Filosofía y Letras de la Universidad de Buenos Aires. El impulsor fue Salvador de Benedetti, entonces vinculado a la representación estudiantil de esa casa de estudios. La propuesta contemplaba actos en homenaje.

En esta fecha, porque precisamente se recuerda la influencia en la expansión del sistema educativo argentino durante el siglo XIX. Él fue presidente entre 1868 y 1874 y promovió la apertura de escuelas, la formación docente y la ampliación de la matrícula escolar. Durante su presidencia se crearon numerosas instituciones educativas y se desarrollaron políticas destinadas a incorporar a más niños a la enseñanza. La cifra histórica difundida sobre ese periodo indican que la población escolar pasó de 30.000 alumnos a 110.000 alumnos en un contexto de crecimiento de la red pública. Sarmiento también impulsó la llegada de maestras y maestros formados en el exterior, en especial desde Estados Unidos, para desarrollar escuelas normales, fortalecer la capacitación de docentes. Su gestión incluyó la creación de la Biblioteca Nacional de Maestros, una institución que conserva materiales vinculados con las historias de la educación y la tarea pedagógica. La ley 1420, que estableció la educación común, gratuita y obligatoria, fue sancionada en 1884, 10 años después de que Sarmiento dejara la presidencia. Aunque no fue promulgada durante su mandato, su ideario y sus políticas educativas influyeron en el debate que llevó a esa norma. El homenaje del 21 de septiembre se contempla con otras efemérides dedicadas al sanjuanino cada 11 de septiembre, el aniversario de su fallecimiento, se celebra el Día del Maestro, y ambas fechas mantienen vigente el debate sobre el valor de la educación y el trabajo cotidiano en las aulas. Ahora, mientras iba leyendo, comentándote esto, realmente no entiendo cuál fue la comparación del mandatario nacional de Javier Milei con este Domingo Faustino Sarmiento, cuando ellos pretenden de alguna manera llevar esa educación pública a que pase a privada, donde se les está quitando los medios necesarios para que continúe vigente la educación pública. Y en este caso estamos hablando de un Sarmiento que abrió muchísimas escuelas, que promovió la apertura de las escuelas, la formación de los docentes, y de hecho durante ese periodo de 6 años en los que él gobernó, la matrícula de los alumnos pasó de 30.000 a 110.000 alumnos. En cambio, nos encontramos en una realidad en la que cuando se dice se necesita 11 billones de pesos para las universidades, y en el presupuesto que han enviado al Congreso figuran apenas 7. Entonces, creo que no hay demasiada comparación en ese caso. Hay que bregar por la educación pública, porque es lo que te puede dar un futuro el día de mañana, más allá de las redes sociales. Aunque uno pueda decir, yo soy influencer, hermoso, pero también tenés que prepararte, no solo para estar en las redes sociales, sino también para ver qué es lo que haces con el crecimiento de tu ingreso, ojalá sea así, y que no lo pierdas, ¿sí? O sea, es muy importante realmente la educación para lo que sea. Los médicos, los científicos, los abogados, tenemos enormes, pero enormes profesionales en nuestra provincia, y la gran mayoría de ellos se deben en nuestra provincia y en el país, y la gran mayoría de ellos se debe precisamente a la escuela pública. Así un feliz día para todos los estudiantes, a estudiar mucho, ¿sí? A hacer notar que realmente vale la pena invertir en educación pública.

0: Ese swing, swing, swing.
1: Swing, swing, swing, swing.
0: Ajá. Y dice. Bueno, Mirta, que todavía está.
1: ¿Sigue?
0: Sí, todavía está. Pero.
1: ¿Usted jugó una vez el Mortal Kombat?
0: Sí.
1: ¿Vio los casilleros?
0: Sí, ese, para, el Mortal Kombat es el que vos peleas con otro.
1: Sí.
0: Que hace karate, esas cosas.
1: Sí, así. Está Sub-Zero.
0: Sí.
1: Bueno, ahí está Mirta para.

0: De hecho, ganaba.
1: Sí. ¿Ah, sí?
0: Sí.
1: ¿Qué jugaba con...?
0: Después quise... Jugaba con Esteban Díaz.
1: Ah, cierto, que él le encantaba jugarlo.
0: Sí, yo jugaba con él. Y... después quise instalarlo en mi máquina, pero nunca pude. Debo ser yo la que no pudo.
1: Sí, no, depende. También estás para celulares. Te ocupaba un poquito de memoria, pero...
0: Claro. Pero lo que pasa es que, ¿sabes qué? No me, o sea, ya estoy grande, Carlos. Cumplo 28, pero vos viste, ahora la juventud usa anteojos y entonces cada vez veo menos, y por la juventud. No por la juventud, sino por las computadoras, las pantallas. Y hablando entonces el celular me parece chiquito.
1: Hablando de juegos, ¿le gusta el truco?
0: Sí, pero no lo sé. O sea, sé bueno, algo, pero
1: consejo,
0: no sé
1: cuando juega el truco, no use anteojos.
0: Porque se ve el reflejo.
1: Exactamente. Sí, tengo entonces, un amigo.
0: Tráeme así una.
1: Un amigo que usa anteojos hasta el día de hoy.
0: El tamaño de la tablet, así consigo las cartas.
1: Y le ganaba, pues siempre le veía el reflejo en los anteojos.
0: Claro.
1: Y cuando se sacaba el anteojo, no veía nada de él. Le volvía a ganar. Con anteojos y sin anteojos le ganaba.
0: Lo que, o sea, sí me gustaría. ¿Vos sabés a Gus? ¿Jugar al truco?
1: ¿Sabes jugar al truco? ¿Al ajedrez? ¿A la dama? Bueno, yo sé jugar a la dama y no al ajedrez. Mi hija sabe jugar al ajedrez.
0: Ay, ¿me enseñás a jugar al ajedrez?
1: Eso.
0: Sí, hagamos. Porque, este...
1: Ah, que va a jugar una partida.
0: Y sí,
1: no, le escucho, podemos hacer una partida.
0: Yo, el ajedrez.
1: Qué buen camión.
0: Entonces, al truco yo, o sea, sé, pero no es que recontra sepa.
1: No, yo sé.
0: Y nunca jugué con otras personas, o sea, de a dos, ¿viste?
1: Sí. No, yo llegué a jugar hasta con, éramos seis. Tres contra tres y después hacer uno contra uno. Pero en total somos seis jugadores. Jugaba con mi mamá,
0: entonces,
1: mi papá,
0: vos me tenés
1: primos.
0: Que enseñar a jugar al truco, a vos al ajedrez.
1: Sí. ¿A qué va a enseñar a jugar usted? ¿A qué va a enseñar a jugar? Eso, multiuso, multi. ¿Con dardo? ¿Quién es dardo? Ah, con dado.
0: Con mi primo dardo. Claro, mi primo dardo de Salta. ¿Te parece que nos vayamos a la pausa? A escuchar música en Vamos. Realidad en este día y ya volvemos.

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0: Mira, chicos. ¿Sos de comer arroz? ¿O sos de comer arroz o te gusta más el fideo? Más.
1: Prefiero una salsa con fideo.
0: Yo no te pregunté con qué.
1: ¿Qué elegí? Bueno,
0: ¿el fideo o el arroz? ¿Qué fideo te gusta más?
1: Fideo.
0: A mí me gusta más el arroz.
1: Dicen que el arroz seca vientre. Igual que el té.
0: Pero si comes todos los días, obvio.
1: Los japoneses no van al baño nunca, entonces.
0: No, ahí es porque en realidad ellos consumen mucha verdura. Ellos te comen arroz, pero te comen así un cuenquito de arroz. De ahí le hacen, ¿cómo es que se llama? El que es como repollo, que es como fermentado, no me va a salir la palabra, pero bueno,
1: ¿algas?
0: Comen mucha verdura.
1: ¿Acelga?
0: No, es repollo, pero no me acuerdo cómo es la técnica que se llama. No es kimchi, no.
1: Kimchi.
0: Pero bueno, el tema es que ellos, además, es como que ponen mucha comida, pero en porciones pequeñas.
1: Yo no he visto que ve que ellos el arroz lo comen como está muy
0: apelmazado.
1: Sí, no lo comen como nosotros que...
0: Claro, no después sea... bueno, lo que pasa es que a ese a veces lo ponen en caldos, o no es que hagan la sopa de arroz, sino que se lo agregan al caldo. Sí. Y a esos caldos le ponen mucha verdura, comen mucha fruta, no es que al mediodía van y se comen un sándwich de
1: arroz.
0: O cuando tienen así, viste, en vez de un apretado, ellos te comen su frutita, no, en ese sentido se cuidan mucho.
1: Y sí, por eso viven tanto años también.
0: Y sí, también. Pero bueno, tienen una dieta muy buena, muy sana. Y además, bueno, tienen mucha actividad física.
1: Sí, también.
0: ¿Qué es lo ideal? Exactamente.
1: Hace falta a nosotros.
0: Claro. ¿Qué hiciste el fin de semana?
1: Trabajé. Estoy esperando que pase la publicidad. Trabajé.
0: Estoy viendo un mensaje acá que después te muestro.
1: Ya me imagino que...
0: Sí.
1: El viernes estuve con María.
0: ¿Ah?
1: Después se fue, ya trabajé en ese proyecto. El sábado trabajé en ese proyecto. Y el domingo descansé un ratito.
0: María, yo no te quiero meter púa, pero proyecto le dicen ahora.
1: Sí, empieza con él,
0: sí.
1: Y bueno, el domingo fui a la casa de mi suegro.
0: Ajá.
1: Me invitó a cenar y bueno, después seguí trabajando en ese proyecto hasta que ya está el proyecto hecho.
0: Bien.
1: Fin.
0: No.
1: ¿Vas a acordar el burrito?
0: Es claro. El otro día me puse a ver Shrek. Porque
1: ¿cuál? ¿La 1, la 2, las 3?
0: No, la 1.
1: La 1.
0: ¿Qué es lo que pasó? Yo estaba haciendo zapping y de pronto me aparece la monja.
1: No.
0: Pero la monja 2.
1: Ah, no,
0: yo
1: la vi.
0: No me... Maximiliano dice, sí la vimos. Yo no me acuerdo de haberla visto. Pero la última parte agarré y quedé así.
1: ¿Es la misma actriz?
0: Sí.
1: Entonces eso sí me da miedo.
0: Así. Y entonces necesité...
1: No, da miedo. No. Esa película,
0: encima
1: sí.
0: Él salió, entonces yo me quedé sola. Me puse a ver Shrek.
1: El Shrek.
0: Sí.
1: No, yo estoy esperando con muchas ganas a Avengers.
0: Sí, bueno, soy team Marvel.
1: Yo. No, yo también.
0: Salvo por Superman.
1: La última de Superman no me gustó.
0: No, porque no te gustó el actor.
1: No.
0: Yo no la vi. Pero, él es como Superman. Yo me di cuenta que él es como Superman.
1: ¿En qué sentido? ¿Tiene la capa? Ah, no, porque tiene el
0: las calzas con el box,
1: con el calzoncillo. Con el calzoncillo afuera.
0: Pero
1: yo me imagino un color.
0: No, aparte el lomo. Tiene una rapidez. ¿Cocina? Que parece que vuela.
1: ¿Cocina lomo?
0: No, sé cómo cocina. Nunca me cocinó.
1: Hay que hacer lo que...
0: ¿Que cocine?
1: Que cocine para que probemos a ver qué tal cocina.
0: Claro. Bueno, el tema es que vamos a escucharlo ahora a él. ¿Qué es lo que, de qué nos va a hablar ahora? ¿De lo local o de lo nacional?
1: De lo local.
0: Ah, porque por ejemplo en lo nacional Medina lamentó el retiro de Messi. El Kili González se refirió a un posible paso de Messi a Newell's y dijo, para mí no.
1: No, porque él es del contrario.
0: Claro, obviamente. Bueno, a Rúa Barrena, que dice que lo sacó a Merentiel, pero Merentiel no entendía, ¿no? Le hacía seña, mira, mira. Salí la,
1: claro, la cajita de... Cuando uno viene jugando bien, no quiere salir. A nadie le gusta salir. Bueno,
0: pero le tocaba a él. Sí. Di María, que ha confirmado la presencia en la despedida de Messi. Sí, ya me parecía que iba a ser.
1: El Tinti, Agustín y yo vamos a sacar fotos.
0: Ah.
1: Uno firme, el otro hable y el otro grabo. Te pensaba que iba a
0: jugar.
1: Bueno,
0: yo puedo acompañarlo.
1: Bueno, así usted se saca una foto con su novio.
0: Y es que no sé si va a estar, salvo que vaya a estar en el palco. Jugar no puede. Ah, podría ser, ¿ves? Yo me cuelo en el palco y... Va, claro, necesito colarme
1: no
0: por algo.
1: No va a estar en el campo de juego, pero sí en las tribunas, sí, acompañando a su amigo, sí.
0: Aunque sí, seguramente.
1: Qué injusto tantas fechas que le dieron a él.
0: Sí.
1: Abriendo otros casos, como le dije la vez pasada, de Zinedine Zidane.
0: Claro.
1: Que un, o sea, cabezazo de metido.
0: Hay un montón de
1: yo volví a ver el video en TikTok. Ah. Y empiezan primero las agresiones lo de España.
0: Sí.
1: Y ahora no lo veo tan agresivo a él en los videos. Es como que él fue a hacer pare cuando se le escapó la mano en el cuello del chico, pero...
0: se le escapó.
1: Se puede revolar.
0: No, a ver, en realidad...
1: Mira, tu mano sí se le ha refalado.
0: No. La mano en el cuello. Pero sí fue agresivo.
1: ¿Te dice?
0: Sí, yo lo veo. Si vos ves toda la escena, porque por ahí te ponen simplemente un fragmento, pero si ves toda la escena, es como que no pudo con este, se fue al otro, lo pilló y lo... No, o sea, estaba muy enojado. Pero tú
1: cuando
0: ves
1: en cámara lenta,
0: sí.
1: Se le escapa así por una línea el ojo del otro.
0: Es verdad, o sea, eso es lo que ocurrió también, ¿eh? Pero bueno, no, sí. Estaba enojado. Sí, o sea, no me parece mal que lo sancionen, pero es una exageración.
1: Sí, fecha.
0: Porque hubo agresiones mucho peores, hasta incluso de racismo, que también tanto se quejan. Bueno, ¿qué pasó? ¿Qué le dijeron? Nada que ver con esto.
1: Hubo jugadores que uno quebró al otro en la rodilla.
0: Claro. Vi uno que era directamente expuesta a la fractura. Pobrecito, el tobillo así, se veía el huesito. Sí. Tremendo. Pero bueno, él sabe cómo darle a la pelota.
1: ¿Qué tiene puesto?
0: Sabe pegarle. Es nuestro Superman.
1: Gran cabeceador.
0: José Luis Aro.
2: Hola. Buen día, bonito día para todos ustedes. Mis queridos, bellos, preciosos, radiantes, perfectos, bonitos, importantes.
0: Se nota que recién se levanta.
2: Amigos de la 97.1 y de la radio. Más escuchada que tiene la provincia, el país y el mundo entero. Sí, señora, sí, señor. Feliz en tu día. Feliz cumpleaños. Qué lindo arrancar la semana. Qué lindo. El mes del estudiante, mes de la primavera. Lo más importante,
0: sí,
2: el cumpleaños de la radio, 28 pirulos, y pensar cuando cumplí 28 años, hace 2 años, qué lindo 28 años, tantos años, uno se pone a pensar, tantos años acompañándote, ¿sí? Siendo tu fiel compañía, divirtiéndote, tirando buena onda, y sí, es algo pero increíble lo de la radio, ¿sí? Cumpliendo, impresionante, 28 años, uno no puede creerlo, pero bueno. Vamos a saludarla a ella, que ella es parte de esto. Es parte de estos 28 años, siempre ahí, alegrándote, tirándote buena onda, buenas noticias. Aunque no les guste también, siempre alguna mala noticia tiene que haber, es parte de este medio de comunicación. Uh-huh. Pero bueno, es nuestra capitana, la que navega este gran crucero de aguas internacionales que hemos denominado La Gran Mañana, un pedacito importante, obviamente, de lo que es el grandes transmisiones de esta radio, que sigue vigente de tantos años también, ¿eh? Qué lindo, pero sobre todo es nuestra, como digo siempre, la mejor de todas. Hoy también Feliz cumpleaños para ella, mi querida amiga Alicia Herrera, claro que sí. ¿Cómo le va, mi querida Ali? ¿Cómo está usted? Feliz cumpleaños, porque usted también es parte de esta hermosa familia y de esta hermosa y prestigiosa radio. ¿Cómo está usted, Ali? Buen día.
0: Muy bien, mi corazón. ¿Y vos? ¡Feliz cumple! Espero que esté bien.
2: Bueno, Ali, me alegro, me imagino que está contenta, feliz, ¿sí? Como todos, ya arrancaron los chicos ahí, Nati, Marcelo, Hernán, todos con bien arriba. Parecía que estaban después de las 12 en una fiesta tremenda. Bueno, así también la mañana. Y ustedes que tienen joda, ¿eh? Bueno, ustedes, el otro muchacho ahí, no vamos a hablar porque hoy es otra persona, mamita querida, sino haber construido edificio durante la noche. Bueno, así Ali, arrancando este día lunes, qué lindo lunes y qué lindo arrancar con el mes, o sea, ya arrancamos el mes cumple de la radio y hoy arrancar con el cumple, impresionante, ¿sí? Feliz día para todos los estudiantes también, feliz día para los empleados de la sanidad, feliz día de la primavera para todo el mundo mundial, para todos ustedes que están del otro lado, hermosas y hermosos, qué lindo, llegó la primavera, eso, estamos felices, estamos contentos, ¿sí? Como todos los días, ¿sí? Pero hoy obviamente es un día especial, ¿sí? Un día que, Ali, ayer, antes de ayer, sol tremendo, y lo loco que cada vez que hay una fecha, ¿sí? Y que tendría que estar el día un poco mejor, bueno, está nublado, pero está lindo, ¿eh? Según Tinti Weather, lo que esperamos para hoy, ¿sí? 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Bueno, según Tinti Weather hoy, 23 de máxima, 15 de mínima, ¿sí? No me figura lluvia, no se pongan contentos, Carlitos, ¿sí? No me figura lluvia, pero va a tener un poquito de gota usted, ¿eh? Bueno, ya lo nombré. Sí, estamos felices. Carlito, ¿cómo le va, amigo querido, entrañable? Mejor DJ, mejor operador de todos. Sí, ¿cómo está usted? También feliz cumpleaños para usted, que es un gran partícipe de este hermoso programa, de esta hermosa radio. Y a ustedes que están del otro lado, felicidades también, ¿eh? Ya estoy exaltado, estoy loco, estoy feliz. Estoy feliz, obviamente, porque y bueno, ya tengo ganas de destapar. Voy a destaparlo. Ahí, voy a brindar por ustedes, claro que sí. Bueno, mi querida Ailey, después de este hermoso saludo que no veo la hora de hacerlo. Sí, hoy estamos descansando acá. Estamos cerca del dique Celestino Gelsi, si nos vinimos anoche, bueno. Un poquito más frío seguramente allá, pero escuchando la radio, haciendo escuchar la radio de todos acá, ¿sí? Así que bueno, mi querida Ali, vamos a arrancar con toda la información deportiva, obviamente, porque hay mucho para hablar. Un fin de semana donde ha tenido actuación uno de nuestros equipos tucumanos, porque el otro va a jugar hoy. Pero bueno, no ha sido de la mejor manera, no ha sido felicidad para el equipo de Orfila, ¿sí? Donde, y bueno, nosotros lo dijimos el viernes, todos los partidos que juegue San Martín está obligado a ganar, son todas finales donde, ¿sí? De ganar te vas a acercar o te vas a mantener entre los ocho mejores, que es el objetivo que creo que hoy se plantea San Martín, ya está lejos de poder llegar a clasificar primero, terminando la primera nacional, para jugar el primer ascenso con el primero de la zona A. Está muy lejos San Martín, pero al menos estar entre los ocho mejores de la zona B para poder entrar a ese playoff del segundo ascenso. Y si venís jugando de una manera del cual ganás contundentemente de local y jugando de una manera bastante bien, y después vas y no jugó mal San Martín, ¿sí? El día sábado frente al Atlético Rafaela, pero bueno, la derrota es una noticia, es un resultado que el hincha de San Martín, yo creo que todo el mundo San Martín, no les cae bien porque también es como que te va empujando para abajo, ¿sí? Salís de los playoffs, de los puestos de los playoffs, y ya no te empieza a gustar, obviamente. Quedan pocas fechas para que termine la Primera Nacional y es importantísimo de ahora en más tratar de cosechar la mayor cantidad de puntos posibles para poder estar entre los ocho mejores. Todos los equipos creo que están con ese pensamiento y hay algunos que van sumando, y si vos vas restando, te vas abajo. Hoy, chicos, hincha de San Martín, ¿sí? San Martín está en la posición número 12, ¿sí? Algo que no quiere el hincha de San Martín justamente, ¿sí? Posición 11, porque ha quedado, con el triunfo de Colegiales, ha quedado en la posición 11 con 39 puntos. Sí, justamente Atlético Rafaela, al ganarle, ha entrado en esos 8 mejores de la zona B y ha quedado en 42. O sea que hay un partido que si hubiera ganado San Martín hubiera estado donde está hoy Atlético Rafaela. Es lamentable, la verdad, pero bueno, fue un partidazo en el nuevo Monumental, el estadio de Atlético Rafaela, donde obviamente estuvo cargado de emociones, goles, tremendo, imagínense 6 goles en un partido, hermoso para el que le gusta el fútbol y que no sea de Atlético Rafaela ni de San Martín. Bueno, Atlético Rafaela sí, porque ganó. Pero bueno, arrancó bien el Santos, chicos, no vamos a negarlo. Arrancó bien ganando a los 24 minutos con el gol de Alan Cisneros, que apareció para marcar un golazo, pero como siempre pasa a San Martín, la alegría dura poco. 2 minutos después, nada más que eso, Lucas Albertengo puso el empate. Después San Martín volvió a estirar la ventaja, volvió a golpear a los 33 minutos. Bruno Cabrera marcó el 2-1 para el conjunto tucumano, para el conjunto de Orfila, y sin embargo, sí, el Atlético Rafaela reaccionó rápido. Y es lo que le falta a San Martín a veces, chicos, Sali. Que cuando te hagan un gol reacciones rápido, pero no hace falta que te hagan el gol para que reacciones, hacelo antes, para que vos vayas con la diferencia arriba. Pero bueno, Joel Bonifacio estableció el 2-2 antes del descanso. O sea que, primer tiempo, partido parejo, donde podía ser para cualquiera. Sí, pero bueno, en el segundo tiempo Atlético Rafaela aprovechó las desatenciones, mamita querida, de Albertengo y a los 19 minutos puso el 3-2 y sobre el final Alexis Rodríguez marcó el cuarto y fue derrota lamentablemente para el Santo Tucumano, que mostró capacidad ofensiva y llegó a ponerse 2 veces en ventaja, así con el primer gol, segundo gol, y después lo empataron y le dieron vuelta. Pero bueno, pagó caro, creo, los errores defensivos San Martín y Tucumán. Terminó perdiendo 4-2. Lamentable, lamentable resultado, lamentable partido que se trajo justamente de Rafaela. ¿Sí? Y bueno, ahora se viene un partido más difícil todavía, donde ya con el resultado que tuviste contra Atlético Rafaela tenés que revertirlo y sobre todo vas a jugar con uno de los punteros que tiene la zona B. Está tercero, pero está siempre ahí. Estamos hablando de Gimnasia Grima de Jujuy. O sea, tiene el mismo puntaje. En la zona B, chicos, tenemos a 3 equipos con el mismo puntaje, que por diferencia de goles está más arriba, está primero de Tristán Suárez, Temperley y Gimnasia de Jujuy. Los 3 con 53. Está muy bien el Lobo Jujeño y va a ser un partido muy difícil, donde San Martín de Tucumán el próximo domingo a partir de las 4 de la tarde va a enfrentarse con el Lobo Jujeño. Partidazo, pero estaremos haciendo ahí justamente barra, porque se vienen partidos todas finales para el Santo Tucumán y bueno, creemos que esté en la máxima categoría, al menos que vaya a jugar el reducido del segundo partido para ver si puede ascender. Así que triste justamente el hincha de San Martín por este resultado, pero bueno, amigos, amigas, a revertir la situación, a dar vuelta a la página, se viene el Lobo Jujeño, así que ya te vamos a contar durante la semana cómo probablemente cómo forme, ¿sí?, San Martín en Tucumán y cómo va a llegar para este gran partido con Gimnasia de Jujuy. Bueno, nos vamos para la vereda del frente, chicos, porque se viene un partido importante hoy. Juega el otro equipo tucumano, como te decíamos, Atlético Tucumán, va a visitar a Mar del Plata. Lindo Mar del Plata. ¿Cómo está Mar del Plata? ¿Estará soleado? ¿Estará frío? ¿Sí? Y ya esta época ya empieza a calentar el sol y se pone lindo. Bueno, va el equipo de Julio César Falcioni, que hoy se encuentra octavo. Está bien. Está entre los 8 mejores primeros de la zona B, con posibilidades de que si terminaría el campeonato, clasifica a los playoffs de octavo de final. ¿Sí? Estando ya en semifinales de la Copa Argentina, viene bien, está bien. ¿Sí? Con 2 bajas para este partido, 2 titulares indiscutibles a los últimos partidos, justamente, que es Nicola, que por la expulsión le dieron 2 fechas que tienen que cumplir, y Clever Ferreira, que fue convocado a la selección de Paraguay, que no va a estar, no va a poder contar el emperador. Pero bueno, se viene el decano hoy ya. A partir de las 14:30 con Aldo Civi en Mar del Plata, justamente un partidazo, chicos. Partidazo vamos a tener. Y te vamos a contar cuál va a ser la probable formación justamente del emperador, que Irá en el arco Luis Cingolotti, abajo Leonel Di Plácido, Gianluca Ferrari, que estaría reemplazando a Clever Ferreira, Luciano Vallejo, Ignacio Galván, Leonel Vega, Julián Fernández, que podría entrar por Nicola. Es el cambio que yo estaría pensando. Obviamente ya vamos a ver si acertamos o no cuando el emperador Julio César Falcione, el técnico, diga los 11 que van a jugar en la cancha. Renzo Tesuri, Laucha Godoy, indiscutible, el mejor de todos hasta los últimos 4 partidos, y creo que del campeonato, que enganche, mamita querida. Nicolás Lamendra y Loco Díaz, ¿sí? Que se sigue dando chances al Loco, pero bueno, hay que darle confianza. Este sería el probable 11 de Atlético Tucumán para enfrentar a los Civi de Mar del Plata. Impresionante, impresionante lo que viene haciendo Atlético. Esperemos que tenga un resultado positivo, sí, que eso es lo importante, que pueda empatar o ganar, obviamente si ganas mucho mejor, para después obviamente venir al Monumental José Fierro. Y con todo lo que viene haciendo Atlético Tucumán, mamita querida, la gente está como loca. La gente está como loca, ¿sí? Jugaría el próximo sábado Atlético, ¿sí? El sábado 3 de octubre estaría jugando nuevamente, porque ya arranca la semana, ¿sí? Jugando con Aldo Civi, ¿sí? Así que jugaría el sábado 3 de octubre frente a Barracas en condición de local, ¿sí? Partidazo, va a jugar con el equipo del Mafia, ¿sí? Así que bueno, hoy todos los éxitos para Aldo Civi, ¿sí? Aldo Civi y Mar del Plata. Recordemos que se posterga un fin de semana la fecha de la primera división del fútbol argentino por la fecha FIFA, ¿eh? Por la doble fecha FIFA de la selección argentina, ¿sí? Bueno, y hablando de la selección argentina, todos los éxitos para Atlético, para el decano, para mamita querida, qué lindo. Te vamos a contar novedades, noticias respecto a la selección argentina, pero sobre todo, ¿sí? ¿Cuánto van a salir en las entradas? Que ya es oficial, ya lo dijo AFA. Sí, atensado, 22 de septiembre sale en la venta las entradas mañana. Mañana, y sobre todo la despedida a Messi. Te vamos a contar cuánto. AFA lo dijo, ya confirmó la fecha del inicio de las entradas por Deportic, donde van a vender las entradas de despedida a Messi. Es lo único que importa, el partido de despedida a Messi. Sí, bueno, obviamente van a ser 3 amistosos, pero este encuentro va a ser el mejor, el que va a llamar la atención de todo, sí, porque recuerden que también va a jugar en estos 3 amistosos frente a Bolivia en Córdoba y Burkina Faso en el Monumental, sí. Pero venir es el que todos quieren ir, es el que todos están pensando, obviamente, hasta venderlo a la suegra, vender a lo que tienen, Ali, para poder asistir a este gran partido. Bueno, ya te vamos a contar cuánto van a estar las entradas, porque un costo bastante importante. Bueno, el que tiene plata puede hacer lo que quiera, o sea, no te va a modificar mucho. Te sacas un vuelo, ¿sí? Por ejemplo, la popular va a salir 90.000 pesos, que es el sector de Cibori y Centenario, ¿sí? En la cancha de River. Después, Cibori y Centenario, alta o media, va a estar entre 158.000 y 320.000 pesos. San Martín y Belgrano, alta, alrededor de 260.000 pesos. San Martín y Belgrano, baja, media, entre 450.000 y 480.000 pesos. Sí, o sea, esto van a ser el costo de las entradas, ¿sí? Cuando se habilite, obviamente, los hinchas pueden dejar. Bueno, yo les diría que mañana van a hacer la venta de las entradas. Los que quieren ir, habiliten la página de Deportica, ¿eh? Porque eso tienen que hacer usuario y contraseña, que les va a permitir evitar tiempo. Una vez que se hagan las entradas, creo que a partir de las 12 de esta noche, automáticamente, si vos ya tenés todo preparado, ingresas a comprarla y no perdés tiempo en hacer tu usuario, registrarte, que te manden el mail de confirmación y demás, porque en un minuto que pierdas, te puedo asegurar que quedas sin entrada. Así que te aconsejo eso para lo que es la fila virtual, para que ya estés preparado con tu usuario y contraseña ingresado y demás, para que cuando la habiliten ya la puedas comprar. Así que bueno, para redondear, 90.000 pesos popular, la más cara 480.000 pesos para el gran partido de Lionel Messi, que va a ser el 6 de octubre ante Benín, ¿sí? El más importante de los 3 partidos que va a jugar la selección argentina. Así que triste despedir al mejor de todos, que triste decir que se va, que va a ser el último partido con la selección argentina. Tantos recuerdos, ¿sí? Para muchos, tantos años jugando con albiceleste, obviamente van a estar invitados todos los campeones del mundo de Qatar, todos sus amigos, compañeros, van a estar ahí. Bueno, y muchas sorpresas más, banda de música, famosos, gente muy querida por él, la familia. Así que de poco te vamos a ir contando todas las novedades, ¿sí? De la selección argentina, que ya también tiene, mis queridos amigos, los convocados por Lionel Scaloni. Sorpresas del fútbol local, pero bueno, ya Lionel Scaloni anunció los convocados, ¿sí? Te paso a detallar que van a ser los siguientes, mi querida hermosa Ali, gente linda que está del otro lado: Emiliano Libu Martínez en el arco, Juan Musso, Jerónimo Rulli, los arqueros: Agustín Giai, Leonardo Valerdi, Cristian Romero, Lisandro Martínez, Juan Foy, Facundo Medina, Nicolás Tagliafico, Román Vega, Enzo Fernández, Alexis Mascaritas, Valentín Barco, Giovanni Lo Celso, Ezequiel Palacios, Rodrigo De Paul, Nicolás Paz, Franco Mastantuono, Matías Soule, Giuliano Simeone, Nicolás González, Gianluca Prestiani, José Manuel López, el Flaco López, el Santiago Castro, el Julián Álvarez, Lautaro Martínez y Lionel Messi, ¿sí? El entrenador de la selección argentina convocará a los siguientes jugadores del fútbol local. Atente, atente, que van a jugar los partidos contra Bolivia, Burkina Faso y Benín. ¿Quiénes serán? Leonel Flor, estará contento Carlitos Cardona, que es jugador de Boca. Tomás Palacio, Estudiante de La Plata. Santiago Beltrán, jugador de River. Tiaguito Almada, de River, que no creo que vaya porque está lesionado. Se creo que tiene una distensión en el tobillo, ya vamos a averiguar bien, pero se lesionó el último partido con River. Nicolás Otamendi y Tobías Andrada, ¿sí? Así que estos van a ser todos los convocados, inclusive Nicolás Otamendi es convocado para el partido del 6 de octubre, nada más, que es en la despedida de Lionel Messi, ¿sí? Todos los convocados, los resultados de nuestros equipos tucumanos, probable formación de Atlético, así que toda la información completita en este día de cumple de la radio, mi querida Ali, qué lindo, qué bello. Sí, así que bueno, quédate ahí, que estamos de festejo, tiramos la radio por la ventana, lo tiramos a Carlitos, se va a enganchar con los pelos seguramente, pero va a estar ahí volando como los muñequitos esos que están en la gomería. Sí, así que bueno, quédense ahí que ya volvemos con mucha más información deportiva. Todos los resultados, tanto de la máxima categoría del fútbol argentino como la primera nacional, todos los resultados que han arrojado una nueva fecha, ¿sí? En este fin de semana bello que se ha jugado el fútbol tremendamente. Te vamos a comentar novedades y obviamente siempre goles de Messi, porque vos veas, Messi es gol. Juega Messi el gol, impresionante. Impresionante, el mejor de todos. Sí, así que no te muevas, quédate ahí, seguí disfrutando de este cumple 28 de la radio, que nosotros ya volvemos con mucha más información deportiva aquí, La Gran Mañana.
0: Estatua, porque me dijo que no me mueva. No me voy a mover, voy a estar así. Y solo hasta que él me diga, puedes moverte, me muevo. O sea, voy a cumplir el récord Guinness de la congelatura.
1: Yo mínimamente espero tres apretados donde él está. No me importa si te lo trae frío.
0: ¿Qué hay por ahí? Que sea lindo, así.
1: No, cosas dulces que venden ahí en los puestos.
0: Ah.
1: Pero ahora tengo antojo, iba a decir, ahora tengo ganas de algo salado.
0: Ay, antojo, se me antoja.
1: Sí, ya que estás por esos lugares.
0: Agua de Jamaica.
1: Agua de Jamaica, el tamarindo. Que traiga algo salado.
0: Yo soy más de lo dulce. ¿Vos, Agus? Bueno, dos salados, uno dulce.
1: Perfecto.
0: Ya sabes. Lo que sí, un beso enorme para mi querida Barbie, para Debbie, que como digo siempre, ya se ganó el cielo y más allá. Y imagínate.
1: ¿Cuántos años juntos?
0: Y no sé, son muchos.
1: Entre 15, 20. O más.
0: Por lo cerca de 15 debe ser.
1: Se ganó todo.
0: Ya cielo, tiene, claro. Todo. Es más, ya tiene reservadas parcelas para vender.
1: También el aguante de la familia, de los hermanos.
0: La madre es Pepe, padre. Un ídolo. Le mando un besote enorme a todos. Y bueno, al emperador.
1: ¿Él el del medio o el más chico?
0: Es el más chico.
1: Con razón. No sirve.
0: Perdón. No digas con razón, porque yo soy la más chica.
1: Yo también soy el más chico.
0: Y soy.
1: Y yo sirvo, y usted sirve.
0: Casi una.
1: Bueno, pero nosotros servimos.
0: Ay, siempre toda regla tiene una excepción.
1: Claro, él es la oveja negra. Que no es el programa que pasamos la tarde, sino.
0: No, ese es con Daniel. Así que bueno, un beso enorme para nuestro querido Tinti. Nos vamos a la pausa, ya volvemos.
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1: Ya son más de las 12.
0: No, falta. Recién pasaron 7 minutos de las 11. 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

0: No, primero, a mí sabes que me gustaría tener ojos grises.
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0: 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Porque son poco comunes. Y son bonitos. Es así.
2: A mí creo que verde me gustaría. Yo hice un video con color de ojos verde y otro de celeste.
0: Ajá. ¿Y cuál te queda mejor?
2: No, creo que el celeste.
0: O color miel. Yo cuando hacía karate, era muy chiquita, por supuesto. Tenía no era cuando hacía karate, sí, bueno, también. Pero después tuve un compañero en la facultad que tenía unos ojos, era morochito, pero bronceada su piel. Y tenía unos ojos color miel clarita. Divino los ojazos que tenía. Y ese color sí, pero bueno, son más raros. Igual acá en Argentina no hay tanto así como en Estados Unidos, como en Londres.
2: Usted dígame cuál es mejor.
0: En Suecia.
2: Celeste.
0: A ver, y no te veo el...
2: O verde. A mí me gusta más el celeste.
0: Pero queda más natural el verde. El celeste te llama más la atención, pero queda más natural el verde.
2: Estoy igualito a Paredes.
0: Tiene que volver a nacer para ser como Paredes.
2: Color celeste, los ojos.
0: Igual estuve pensando mucho en él. Creo que es medio particular.
2: Medio calencho.
0: Claro, tiene un temperamento medio...
2: Medio que toco...
0: Medio especial.
2: Toco un tango y bailo una cuarteta.
0: Claro. Medio especial.
2: Pero se hizo así en Boca, ¿no?
0: No sé, no sabemos cómo se
2: hizo. Yo cuando era misma. Cuando jugaba... No, me hablo futbolísticamente. Cuando jugaba en Europa no era tan...
0: ¿Tan calentón?
2: No, era más mamila. Hablando en el término.
0: Bueno, fue creciendo también.
2: Mamilo.
0: No es que ahora tenga...
2: Ahora usted ve una foto, cuando empezó en Boca, una foto de ahora, son dos personas totalmente diferentes.
0: Y ahora está más hombre. Dicen que no hay persona...
2: Pobre.
0: ¿Cómo es que dice? Claro, no hay persona fea, sino pobre.
2: Claro.
0: Es que él es así, pero bueno. Escúchame, Lali, ¿la ubicás a Lali?
2: Sí.
0: Lali Depósito, le dijo Depósito. En algún momento el presidente de la nación. Después dijo que escuchó un par de temas de ella que estaban buenos. Pero bueno, lo que pasa es que también levantarse contra Lali es medio poco inteligente. Ella mueve mucha gente. Y la verdad es que ella se presentó en el Festival de San Sebastián porque, bueno, fue a, valga la redundancia, a presentar una película. Estuvo allí, Lali habló, se presentó con una remera que tiene el estampado de las Malvinas son argentinas que tuvieron en la bandera los chicos de la selección. Y ella cayó con eso, por supuesto, dio mucho que hablar. Ella llegó a España para participar de este festival y para presentar Glaxo, así se llama la película dirigida por Benjamín Neistat, que integra la competencia oficial del prestigioso certamen. Ojalá que le vaya súper bien. Y en su llegada a la ciudad vasca, Lali lució esta remera blanca. Ella llegó a España para participar de este festival y para presentar Glaxo, así se llama la película dirigida por Benjamín Neistat, que integra la competencia oficial del prestigioso certamen. Ojalá que le vaya súper bien. Y en su llegada a la ciudad vasca, Lali lució

0: porque es una remera, pero el mensaje no lo es. Han sido semanas muy intensas en la Argentina, ya casi meses, donde el tema de Malvinas, bueno, está en nuestra vida cotidiana, está siempre, pero se habló mucho últimamente. Inclusive el gobierno nacional se ha expresado sorpresivamente de otra manera con respecto a nuestra soberanía. Y bueno, y sentí que era una buena oportunidad. Yo soy argentina y no me gusta subestimar los espacios que puedo ocupar. Y había una campaña de quienes hicieron esa remera, que lo recaudado en la venta de esa remera de Malvinas es para los excombatientes de Tigre. Entonces me pareció interesante participar de esa búsqueda de poder ayudar a excombatientes que han sido muy vapuleados por el gobierno nacional desde que asumió y que, bueno, sigue este tema en boga y seguirá.
1: Muy bien, ahí estaba explicando Lali precisamente por qué ella utilizaba esa remera Las Malvinas son argentinas. Y bueno, fue muy clara. Ella comentó que han sido semanas muy intensas en nuestro país, pero básicamente lo que hablaba es que esta remera está siendo vendida y que todo lo que se recaude con la venta de esta remera está destinado a quienes han estado en Las Malvinas. Es por eso, es para los excombatientes de Tigre en este caso, y por eso a ella le pareció que estaba muy bien poder colaborar desde ese lado. Así que bueno, Lali es así, tiene buena personalidad, buena... Yo soy Team Lali. Pero vos estás en el lado Emilia de la vida porque te gusta Emilia. No, pero yo hablo desde la personalidad, desde la cabeza. Es más, imagínate que Lali, diputada, Lali presidente, ¿te imaginas? No sabes lo que sería eso. Pero bueno, ahí estábamos precisamente escuchando a Lali hablar acerca de este tema tan importante. Y dice...

como para una canción de cancha esa parte, ¿o no? Vamos, River, va que claro, yo ya les voy a hacer un regalito también a ustedes, ¿eh? Porque yo tengo una amiguita que me puede cambiar las cosas. A los dos les digo. A uno por hacerlo y al otro porque lo disfrutó. Claro, porque andan usando las fotos y me ponen la remera, la camiseta de Boca. ¿Qué locura es esta? ¿No pasa nada? Bueno. Dos, y si no, no importa. Pero bueno, vamos a adentrarnos un poco en la información, en lo que tiene que ver con lo que sucede en nuestro país, en este caso, porque ustedes habrán visto durante los últimos días que se hizo alusión a que Manuel Adorni, ex jefe de gabinete, está utilizando el auto, la custodia, y bueno, del ámbito de lo que tiene que ver con el gobierno. Sin embargo, bueno, se lo ponen para protegerlo, es lo que indicaron, pero Manuel Adorni justificó sus bienes ante la justicia. Dijo que tenía ahorros por casi $600,000 en Bitcoin. Esto es lo que dijo él. Ahora, hay que recordar que en su momento Adorni también había señalado que tenía mucho ahorro en negro y ahora los tiene en Bitcoin. Así que bueno, luego de que la justicia le concediera una prórroga, el ex jefe de gabinete cumplió con el trámite judicial que era pertinente, por supuesto, para este momento en el que el fiscal Gerardo Polichita es precisamente el que solicitaba la justificación de este enriquecimiento de Manuel Adorni. El ex jefe de gabinete negó haber pagado $245,000 por las refacciones a su casa de Indio Cuá. Dijo que fueron 175,000, que no es lo mismo, y que su dinero en efectivo provino de ahorros por $600,000 en Bitcoin. Toma. Que, bueno, digamos, ese ahorro lo obtuvo entre 2017 y 2018. Al presentar las explicaciones a los 20 puntos del requerimiento de justificación de su patrimonio que le cursó el fiscal,

Gerardo Polichita. En el documento de 78 carillas sostuvo que su evolución patrimonial entre diciembre de 2010, del 10 de diciembre de 2023 y el 27 de junio de este año encuentra sustento razonable y verificable en la prueba documental, contable y técnica que se acompaña y en la que oportunamente se incorporará sin que exista enriquecimiento apreciable alguno que no admita explicación según el escrito, en este caso al que tuvo acceso Infobae. En cuanto a los ahorros en Bitcoin, el exfuncionario del gobierno de Javier Milei sostuvo que los dólares declarados provienen de la liquidación de estos años que yo te mencioné, 2017-2018. Afirmó que 8 billeteras virtuales le generaron, 591.544,61 centavos de dólar, ¿sí? Y que sus claves privadas fueron acreditadas mediante un acta notarial. Se trata en consecuencia de un activo preexistente al ejercicio de la función. Esto es lo que dijo Matías Ledesma, el abogado de Adorni. Según la defensa, sus direcciones registraron movimientos entre octubre de 2014 y septiembre de 2018, ya que no conservan saldo. El origen de los fondos declarados bajo el rubro ventas de activos se vincula con el producto de liquidación de esas billeteras. La defensa estimó un total obtenido de casi $600,000. Ahora, si a vos te está rindiendo tanto una billetera, ¿por qué la vas a dar de baja? Digo, ¿no? Y sostuvo que una porción de ese dinero permaneció guardada en efectivo fuera del circuito bancario. La presentación reconoce que la compra y la liquidación de las criptomonedas se habrían realizado mediante encuentros personales y pagos en efectivo, sin intervención de entidades financieras. También afirma que los dólares fueron conservados en el domicilio de Adorni y su esposa Bettina Angeletti. Los dólares así percibidos fueron en parte reinvertidos bajo la misma modalidad y luego conservados por mí asistido y su cónyuge, que fuera por fuera del sistema, es lo que indicó el abogado. Además, se insinuó que si hubo algún delito de orden tributario por esos dólares no declarados, debería investigarlo en todo caso ARCA o la justicia en lo penal económico y no en el fuero federal. La presentación se produjo a 137 días de la entrevista con el periodista Alejandro Fantino, en la que había dicho que estaba trabajando en el tema luego de que se conociera que pagó en efectivo refacciones onerosas que se realizaron en la casa del barrio privado Indio Cuá el 10 de agosto pasado. El fiscal exigió a Adorni que justifique su patrimonio como parte de la investigación, por supuesto, enriquecimiento ilícito, y luego de haber detectado inconsistencias por 43 millones en pesos argentinos y $400,000.

Hablamos de noticias que no son agradables. El Merlo, un conductor borracho se cruzó de carril, chocó y mató a una madre y a sus tres hijos. La avenida Otero, en la localidad de Pontevedra, en el partido de Merlo, localidad de la provincia de Buenos Aires, fue escenario de una tragedia cuando un conductor alcoholizado que manejaba a alta velocidad perdió el control de su vehículo, se cruzó de carril, chocó contra el auto conducido por esta mujer, quien falleció en el lugar. Esto sucedió el día sábado en horas de la tarde. Todo quedó registrado en varios videos grabados por las cámaras de vigilancia. De acuerdo con lo que se puede observar en las imágenes, un Renault 19 circulaba a alta velocidad por esa avenida cuando, por motivos que son materia de investigación, el conductor pierde el control del vehículo, cruzó el bulevar central y chocó contra un Citroën C4 que circulaba por la mano contraria. Producto del violento impacto, la conductora del Citroën murió en el hogar. La víctima fatal fue identificada como Mariela Polio, de 44 años, quien era madre de tres hijos y oriunda de González Catán en La Matanza. Por el hecho también resultaron heridos tres menores y una mujer que viajaba con como acompañante en el Renault, y sufrieron heridas leves. En este caso, el conductor fue identificado como Raúl Bejas, de 38 años, y de acuerdo con los testigos, el hombre tenía un fuerte aliento a alcohol y luego del hecho intentó escaparse, pero fue demorado. Tras el choque mortal, el personal médico, bomberos y efectivos de la policía bonaerense asistieron al lugar del hecho, donde constataron la muerte de la mujer. En paralelo, los agentes de tránsito realizaron el test de alcoholemia al conductor, el cual dio resultado positivo. Según informó Clarín, el hombre fue trasladado al hospital Eva Perón, donde quedó internado y detenido por orden de juez de garantía número 2.

0: Nuevo parte médico de Mirtha Legrand. ¿Cómo está su salud? Esto es del día de hoy, precisamente después de su reciente reingreso al sanatorio Mater Dei. La salud de Mirtha Legrand mantiene la alerta al país. A sus 99 años, la histórica diva se encuentra en observación clínica por un cuadro de neumopatía. Afortunadamente pasó una buena noche. Los médicos confirmaron una leve y muy esperanzadora mejora. Porque han dado al parecer con lo que es la bacteria que tiene, en este caso Mirtha, y de esa manera pueden tratarla. Al no conocer de qué bacteria se trataba, estaba siendo más complicado. Luego de que la gran diva de la televisión argentina ingresara nuevamente el viernes al centro de salud, bueno, los médicos hablaron, difundieron un parte médico. El mismo indica que la señora Mirtha Legrand continúa evolucionando favorablemente de acuerdo a lo esperado. Seguirá con el tratamiento específico del cuadro y los controles necesarios. Ha recibido la visita de sus familiares más cercanos, quienes agradecen el respeto y cariños transmitidos. De no mediar cambios, el miércoles próximo emitiremos un nuevo parte médico, es lo que indican las autoridades del sanatorio. A pesar de esta señal, respecto a su capacidad para descansar sin mayores sobresaltos durante las últimas horas, el equipo de especialistas que la atiende consideró prudente no apresurar nada. Lo que sí dijeron es que fue la misma Mirtha la que pidió ser internada porque es consciente de que es el mejor lugar donde puede estar en este momento. Muy bien, han pasado 24 minutos de las 11 de la mañana. Hacemos la pausa y después seguimos con mucho más.
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Feliz cumpleaños, mi radio querida, radio amiga, radio hermosa, todos los días prendida en la 97.1, escuchando siempre al inicio de la mañana a Natalia, Marcelo, y lógicamente prendido con la mejor de todas, mi amiga Alicia Herrera es su nombre, y después, como siempre, con toda la programación de la 97.1. Muy, muy, muy feliz cumpleaños, sigan así, en la radio de los tucumanos, la radio que acompaña a todos los tucumanos en el día a día.

0: feliz cumpleaños a toda la Radio Tucumán y a toda la gente que hace parte de la Radio Tucumán, en especial a mi querida Alicia y a Carlos, que siempre nos reciben con tanto cariño. Un beso de parte de Romy de La Plantería y de toda la comunidad de La Plantería. Gracias, gracias por recibirnos siempre y que sean muchísimos años más.
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2: Bueno, un abrazo enorme para Franco Gianotti, por supuesto que sabe que lo llevamos en el corazón, y también para Romy, nuestra querida Romy, que le da color a toda nuestra radio. Besotototes, pero dije besototote. Ahí está mejor. Claro. ¿Será así?
3: ¿Qué cosa?
2: ¿Mauro Icardi le mandó flores a Wanda Nara y a sus hijas?
3: Puede ser.
2: Acá dice el posteo que generó todo tipo de reacciones, obviamente en las redes. Wanda volvió a generar repercusiones en redes sociales con una publicación que dejó más preguntas que respuestas. La empresaria mostró tres grandes ramos de flores amarillas. ¿Y cómo era la de Floricienta? Flores amarillas.
3: Flores amarillas.
2: Y ahora no me acuerdo la letra.
3: Creo que la estaba esperando.
2: Yo sabía que venía. Esa, claro. Amarillas.
3: Ese.
2: Claro, escúchame. Bueno, la empresaria mostró así esos tres ramos con flores amarillas. Le mando un beso a Ceci, la verdad, de Sems Carrizo el Ali, que la verdad, hermoso el ramo de flores que nos regalaba. Estuvimos dando un workshop o una masterclass, y la verdad nos atendieron divinamente. Los chicos son un amor todos, y la verdad el regalo este de las flores me súper sorprende. Vos sabés que yo no soy tanto de las flores, pero este hermoso, precioso, aparte girasoles, diferente. Así que la verdad muy lindo. Y bueno, y en este caso ella puso, Wanda también es ador, y puso gracias M, un corazoncito amarillo, punto, te amamos. Capaz que es Ma, capaz que es Martín. Acordate, Miguel es que no es el que anda con ella.
3: Sí.
2: Bueno, creo que sí. Entonces, Martín Miguel es, claro, sí. Entonces podría ser tranquilamente esto, pero ahí no me empezaron porque ¿por qué no pones Martín?
3: MI, o sea, Martín Mauro Icardi. A ella es más, o si no, Martín Miguel MM.
2: No, Martín, sí, o salvo Martín, que esté prohibido que ella salga con él o que él le mencione algo, pero bueno, con obviamente la publicación de las flores hermosas, son más lindas, son las mías, pero bueno, él les mandó esas tres ramos de flores. La particularidad del posteo está en la cantidad de ramos, que son tres. Una por cada una de las niñas y uno para ella. Una coincidencia que alimentó las especulaciones sobre el destinatario del agradecimiento. En medio de la historia sentimental de Wanda, algunos podrían asociar la M con Mauro Icardi, su ex marido y padre de sus hijas. Sin embargo, también aparece otra posibilidad, que es que el regalo haya sido enviado por Martín Migueles. Y yo creo que sí. Pero como te digo,
3: yo si fuera Mauro Icardi le mando a mis hijas. Si es que
2: bueno,
3: no quiero tener nada.
2: Que Mauro Icardi no le quiere dar plata para que coman, imagínate si. Como si fuese que les cueste, que no tiene. Ese es lo peor de todo. Pero bueno, en las imágenes que compartió en sus historias en Instagram se observan ramos repletos de flores amarillas envueltos en papel de color claro. Cada arreglo tiene una tarjeta, aunque el contenido no permite confirmar públicamente quién los envió. En el mensaje, como lo decíamos, Wanda pone M y un corazón amarillo. No incluye una mención directa a Mauro o a Martín Migueles, y por eso no hay confirmación sobre la identidad de la persona. También puede ser que le haya surgido, no sé, un Mauricio.
3: Ministro.
2: Mamá, capaz que la madre y esta para hacer, viste, le puso la M. A ver, que ahora no me salen nombres de varón con M. Martín, Miguel, Marcos, Matías.
3: Milton.
2: Mónico.
3: Conozco a Milton.
2: ¿Milton?
3: Un veterinario.
2: Ah, mira.
3: La que lo tiene la luna.
2: Marcelo, ¿quién? Claro. Agacha. Pero viste, dijo
3: Marcelo, tu jefe dijo. No. También es su jefe, le digo, ¿no?
2: No, todavía no.
3: Ah, todavía no. Bueno, en curso a ser jefe.
2: O sea, dices que yo puedo todavía. Pero bueno.
3: Maximiliano.
2: Merlín, Maximiliano, Maximiliano. Como padre. Si no tuviéramos gente con el nombre.
3: Merlín.
2: Claro. Así que bueno, la inicial utilizada por Wanda fue el detalle que dejó abierta la interpretación, y en las redes sociales empezaron a armar y a tejer y a destejer a quién será ese que le mandó los tres ramos de flores en realidad a Wanda. Y ahora, ¿vieron que les queda mejor el blanco y el rojo?
3: No.
2: Les da más luz en el rostro. Estoy viendo la imagen. Claro, nunca, porque los pícaros.
3: Nunca.
2: Nos sacamos nosotros fotos acá por el cumpleaños. Y acá hay una persona, que se llama Carlos y se apellida Cardona, pero no voy a decir el nombre. Uh-huh. Y nos vistió con la camiseta de Boca.
3: Hermoso color.
2: Y claro, yo ahora ya sé hacer ese cambio. Entonces,
3: cría los cuervo,
2: te sacarán los ojos. Y lo pasé a la camiseta de River.
3: Del invierno.
2: Y les queda mucho más lindo, le das más luz en el rostro. Los hace más jóvenes, más lindos. Mira, vos te hace como ojitos pardos.
3: ¿A quién?
2: A vos.
3: ¿Cuáles son los pardos?
2: Y marrones, claritos. Así que bueno, yo te digo.
3: ¿Qué opina Agustín de los colores? No, no diga eso. ¿Ve? Coincido.
2: Allá tienen el invierno. Ya te voy a ver. Y por otro lado, Tini. ¿Qué pasa con Tini?
3: ¿Recuperó algo de plata?
2: No, igual no es que era tan como ellos decían. Si tenía su... Nada más que ahora quieren repartirla de otra manera.
3: ¿Por qué repartirla así de ella?
2: Bueno, pero sí trabajó el padre.
3: Sí, para mí tiene que ser un 80% ella y...
2: No, creo que va a ser 70 ella, 10 el... Perdón, 15 el padre,
3: sí.
2: 10 la madre y 5 el hermano.
3: O sea, que menos trabajó el hermano.
2: Pero si yo sé que mi hermano hace jodas con todos los jugadores de la selección en su casa, donde van chicas a compartir, capaz que hacen un picadito, no sé.
3: Capaz que él, no es que él pagaba, como dicen algunos, pagaba por todo, sino que él decía, bueno, vos querés venir, por ejemplo, Paredes, sale tanto. Y se agarraba para la plata.
2: Ajá, mira vos que él va a perder la oportunidad de codearse con los jugadores de la selección. Si vos tenés plata, vos le decís a ellos, vení. ¿Sale tanto? ¿O le decís, vení, yo te invito y sos amigo de ellos?
3: No, la segunda.
2: Eso es, o sea, a ver, y en este caso lo que dicen es si es que ella tiene una nueva bailarina. ¿Por qué? Porque Francesca, la hija de Rodrigo de Paul, brilló junto a Tini en un ensayo, eso sí. Es muy parecida a Camila, a la mamá Francesca. En este caso Tini Stoessel continúa de gira con Futura mientras recorre distintos escenarios de Latinoamérica. También comparte momentos especiales con los hijos de Rodrigo de Paul.
3: ¿Cuánto hijo tienes?
2: Ahora voy a hablar así. En las últimas horas, un video de los ensayos mostró a Francesca, la hija mayor del futbolista, bailando junto a la cantante. Él tiene dos, una nena y un nene. La pequeña de 7 años se sumó a la práctica y demostró que conoce las coreografías del show de pe a pa. El momento llamó la atención en redes sociales por la soltura de la nena, la complicidad que se pudo ver con Tini. Y bueno, va a ser la madrastra. Irá a tener a los hermanitos.
3: ¿Y ahora qué le tocará? ¿Mujer, varón?
2: Yo creo que primero va a ser un varón. Aunque el que determina eso es el hombre, ¿eh?
3: ¿Ah, sí?
2: Y sí. A ver, de todos vamos a ser culpables nosotras, no. A ver, el cromosoma lo mandan ustedes.
3: ¿Pero en qué momento? ¿Cómo no entiendo?
2: Cuando, o sea, si ustedes mandan, no, los seres humanos tenemos dos cromosomas, ¿verdad?
3: Sí.
2: Bueno.
3: Ustedes tienen de hombre y mujer y nosotros de mujer y hombre.
2: ¿Cómo? Para
3: no, que dicen que las mujeres también tienen algo de hombre, no en el...
2: No, pero eso es eso es una cuestión de hormonas. Tenemos algo de testosterona como ustedes tienen estrógeno.
3: Sí.
2: Son
3: dos cosas diferentes.
2: Sí. Ahora, los cromosomas son otras cosas, ¿sí? Son células que son somáticas. Normalmente vienen en 23 pares y en total suman 46 cromosomas. 22 pares son autosomal 22, bueno, pero en este caso las mujeres tenemos dos cromosomas. Esos cromosomas son XXX. Ustedes tienen X, Y.
3: Lex Twitter.
2: Ustedes tienen X, Y.
3: Sí, Y sería Yahoo.
2: Puede ser. Pero entonces, nosotras somos homogaméticas y ustedes son heterogaméticos. Uh-huh. Y ahí en ese cambio, ese cromosoma Y es el que hace el cambio. Nosotros tenemos el mismo cromosoma, entonces somos las que hacemos un mismo tipo de ponemos el mismo cromosoma siempre.
3: Sí.
2: La diferencia la hacen ustedes con la Y. Por eso es, depende si mandan una Y o mandan una X, y ahí sale la nena o el nene.
3: ¿Y uno puede elegir qué quiere mandar, X o Y?
2: No sé. Algunos creen eso y tienen 10 hijos hasta quizás llegan a tener.
3: Como Messi, que tuvo varón.
2: Claro. Y bueno, pero hay otros que tienen nenas.
3: Hay el hijo de Pablo Granado.
2: Sí.
3: No me acuerdo cómo se llama. Miguel Granado le hizo una entrevista a Messi y le dice que lo que.
2: Lo
3: tienen,
2: que.
3: Claro. Tienen varón y él y yo tenemos hija. No, mujer.
2: No, pero eso no tiene que ver.
3: No tiene que ver.
2: No tiene que ver.
3: Ah, bueno,
2: este caso.
3: Quedó tranquilo entonces.
2: Sí. Y en realidad, bueno, por eso depende de ustedes el hecho. Muchos dicen, esta no me da antes, tal vez no se tenía conocimiento y le echaba la culpa a la mujer. Pero bueno, hay hombres hay parejas que han tenido 7 hijas, sí, buscando el varón.
3: Después sale el lobizón, el séptimo.
2: Que si no te sale, no te sale. El lobizón, la historia del lobizón. Nazareno y el lobo.
3: Que dicen que el séptimo hijo
2: es el lobo.
3: El lobizón.
2: Ese.
3: ¿Cuántos hermanos tiene Tinti?
2: Licántropo. Y Tinti tiene.
3: Él es el séptimo.
2: José. No. Tiene José.
3: José Luis. José Alberto.
2: José. Noé y él.
3: José Luis también.
2: Claro, que también es José, claro.
3: ¿Qué le pasó al padre del Tinti? Todo José.
2: Todos son Pepe, todos son Pepe, sí. O sea, porque llegó primero José
3: Augusto.
2: El original, digamos, porque es el primero.
3: Son todos fotocopias.
2: Pepe, ¿no? Es el padre, pero José, el original, que es el primero. Después Miguel, José Miguel, Juan José,
3: copia.
2: Es el emperador. Después llegó Noé, que no sé si se llamará Josefina o creo que quisieron, pero no. Y después José Luis. José, claro, de ahí ya se va. Era más cortito el nombre.
3: Cartucho.
2: Así que bueno.
3: Así es con el tema de la X y la Y.
2: Claro. Totalmente.
3: ¿Usted tiene hermano, Agustín? Tres. ¿Usted?
2: ¿Tres menores? O sea, vos sos el mayorcito. ¿Qué?
3: ¿Cómo?
2: ¿Todo? No, igual no son tantos. Mira, Tinti, son 5.
3: ¿No tenía TV edición?
2: No. En realidad sí, pero dice que había programas aburridos. Vos tenés en cuenta que eran 2. ¿Qué?
3: Mi mamá tenía 8 hermanas. 9 mujeres. Ningún varón.
2: Bueno, sí, es que hay gente que todavía es así.
3: Sí.
2: Y al final decidiste con qué vamos. ¿Qué es lo que pasó?
3: ¿Dónde?
2: Mi abuelo.
3: Su abuelo.
2: Paterno.
3: Paterno.
2: Tenía, o sea, eran 18 hijos.
3: ¡Para!
2: posta. Va, eso es lo que me dijeron.
3: ¿Todo con
2: si
3: la misma?
2: Si me mintieron.
3: ¿Con la misma?
2: Ah, no, no sé. ¿Vale? Supongo. Si me mintieron, yo les miento.
3: 18.
2: Pero, lamentablemente, a lo largo de ese trayecto, y como antes la medicina no era lo mismo, 9 fallecieron. Pero supuestamente eso era así.
3: ¿Tiene un equipo de fútbol más suplente?
2: Claro.
3: Primera vez que escucho 18. Llegué hasta escuchar hasta 12.
2: Igual, pobre mujer. O sea, sería mi bisabuela.
3: Bisabuela. Yo, no sé cuándo piensas tener.
2: No. Mira, ya estamos. Ya tengo.
3: Ya tiene una. Vino crecidito.
2: Ya vino crecidito. Así que. Pero no, ya está. ¿Qué le vamos a hacer? Bueno, a ver, han pasado 46 minutos del mediodía. Vamos a hacer una pausa. Vamos a escuchar música, escuchar saludos de nuestros amigos que nos han enviado los saludos al 3816-909015. Ahí Dani nos estuvo enviando un saludo, así que un abrazo enorme y un besote gigante para él, que siempre está acá y que lo recontra queremos al doctor Daniel Rodríguez Soria.
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4: Pero muy feliz aniversario, cumpleaños número 28 para la 97.1. Agradecido de alguna vez estar ahí formando parte de esa gran familia. La verdad que los llevo en el corazón a todos los compañeros, a todas las personas que pude conocer al aire de esa hermosa emisora. Así que un saludo grande para todos y obviamente especial cariño para Alicia, para Carlitos Cardona y para José Luis Haro también. Un saludo muy grande para todos.
2: Huyendo del pasado. Un beso enorme para nuestro querido Alguito, como le decimos nosotros. Alguito, un beso enorme para Lucas Nacuse, besote gigante, sí, la verdad, un placer, por supuesto, tenerlo entre nuestras amistades, un abrazo enorme para él, y ojalá nos veamos pronto, ya, capaz que nos sorprendemos. Igual yo no puedo creer que estemos en septiembre, casi octubre.
3: Estamos por comer el pan dulce.
2: Totalmente. ¿Podemos hacer para mi cumpleaños la Navidad? Y sí, que sea el 25 de octubre de Navidad.
3: Sí, se puede.
2: Todos los días es Navidad.
3: ¿A qué las acordaste?
2: No te puedo decir. Nos vamos a escuchar música.

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Bueno, a ver, estamos de cumpleaños, señoras y señores. Estamos de cumpleaños y la verdad que es un placer poder compartir con ustedes estos 28 años de Radio Tucumán, que por supuesto tiene que ver también con la información, con la música, con el espectáculo, con poder compartir con vos. Por eso te agradecemos que nos elijas en cada momento, que estés acompañándonos, presente siempre con nosotros de una u otra manera, a través del deporte. 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

0: Nos vamos a exteriores y nos vamos a recibir a Agus Ibarra. Agus, bienvenida, feliz cumpleaños.
1: Hola, hola, ¿todo bien? ¿Vos cómo estás? Felicidades, feliz cumpleaños a todo el equipo de la radio. Qué placer formar parte y bueno, muy muy contenta de poder festejarlo con ustedes este año.
0: Un gusto también para nosotros y ojalá que sean por muchos años más. A ver, sí, ¿cómo está el tiempo, Agus? ¿Llueve ya o ya no?
1: ¿Sabes que
0: o
1: no?
0: Sea, ¿sigue lloviendo o ya no?
1: No, no, salió el sol.
0: Ah, bien.
1: Salió el sol, así que está bastante bien el día. Viste que al principio estaba nubladito, y estaba medio pachucho, pero no, ahora sí, ahora hay como otra vibra con el solcito, así que bueno, ahora nos acompañan, pero muy leve, ¿no? Tampoco es que está pleno,
0: claro,
1: ¿no? Tranqui, pero bastante bien, por lo menos dejó de llover.
0: Ah,
1: que
0: bien.
1: Es lo importante.
0: Sí. Así, ¿a vos te gusta cargar paraguas?
1: No, el derecho me lo olvidé hoy, porque siempre me lo olvido, o sea, no, nunca lo dejo, ¿viste? Porque a veces dejan en la cartera como por decir, bueno, por las dudas.
0: Claro.
1: Pero no, yo no llueve, yo lo saco y ya está, lo dejo ahí colgadito.
0: Totalmente.
1: Y me lo olvido después, pero bueno, uno nunca sabe, ¿viste? De repente sale el sol y después llueve de nuevo. ¿A vos te gusta?
0: No, pero...
1: ¿No te gusta?
0: No, la verdad es que no me gusta. Tampoco lo ando cargando. O sea, vos vas a encontrar en mi mochila un montón de cosas, pero no...
1: Menos paraguas,
0: totalmente.
1: De todo, pero menos paraguas.
0: Totalmente. Bueno, todo lo que lleva una mujer en la cartera.
1: Claro, ¿no? Sí, obviamente, como lo que no puede faltar, ¿no? Uh-huh. Hay cosas que no sacamos de la cartera.
0: Según nosotras, porque seguramente los hombres no tendrían lo que nosotras.
1: Nosotros, no sé si te pasa a vos, pero a mí no me falta en la boca el por las dudas.
0: Claro.
1: Por la duda, pero
0: por si aclaro, mira que sí, total, es que es verdad.
1: Sí. Bueno, Ali, contarte y decirle a la gente, sí, feliz día del estudiante, feliz inicio de la primavera, también feliz día de la sanidad, para todos ahí los que nos están escuchando. Uh-huh. Bueno, en minutos, quien daba también el saludo tan especial para todos es el ministro, sí, de salud, el doctor Medina Ruiz, saludando a todos. También lo escuchamos.
2: Sí, así es. Bueno, un merecido descanso, por decirlo de alguna forma, porque nuestros servicios están funcionando plenamente, las guardias, y es un día de la sanidad que la verdad que uno, en primer lugar, les agradezco la presencia porque me permite darle primero las gracias y la felicitación a nuestro personal de salud, que está presente todo el tiempo, ¿no? Las 24 horas, los 7 días de la semana, todo el año, trabajando justamente en un trabajo que es muy digno, que es el de salvar vidas. Y cuando no, bueno, por lo menos acompañar y curar enfermedades, acompañar en las enfermedades crónicas. Y ustedes vieron cómo en un siniestro vial, en una enfermedad grave, en un accidente cerebrovascular, en un infarto, siempre está nuestra gente para atender a los pacientes, a los tucumanos. Así que yo quiero aprovechar que ustedes están acá y agradecerles, porque me permiten darle las gracias y felicitar a nuestro personal, que tiene muchísima capacidad técnica, gran profesionalidad y además una gran empatía y vocación de servicio que lo demuestran todos los días.
3: Ministro, en ese sentido, ¿cómo se encuentra el sistema de salud actualmente en la provincia?
2: Muy muy potente. Tenemos la suerte que el gobernador de la provincia, el contador Osvaldo Jaldo, ha priorizado la salud junto con educación y seguridad, y eso uno lo ve cuando, por ejemplo, uno va al COFESA o hace reuniones con otros ministros, uno ve la diferencia que hay entre la Nación, las otras provincias y Tucumán. Y la semana pasada hemos tenido varios congresos con muchos visitantes. Estamos hablando del Congreso de Oftalmología, la Jornada de Bioquímica, donde han venido de otros lugares. Estuvo presente también el doctor Albino en una reunión de todo el país, de los CONIN, de todo el país. Hemos tenido reuniones y congresos de urología y dermatología, un congreso de instrumentadores quirúrgicos, de farmacia, los farmacéuticos hospitalarios de todo el país. Mire, todo eso pasó la semana pasada, entre el miércoles y el sábado. Y todos con los que hemos podido hablar, estamos hablando de los bioquímicos del país, los farmacéuticos del país, los instrumentadores del país, bueno, los bioquímicos, todos han remarcado primero lo más importante, que es la capacidad técnica y científica de nuestro recurso humano. Han podido observar nuestro sistema de salud, que también lo alabaron, y lo que también eso le pone la frutilla al postre es la humanidad y la cercanía, la vocación de servicio y la cercanía con que se fueron, que hubieron todos los que vinieron de afuera, ¿no? Vieron no solamente la hospitalidad, sino la cercanía y la generosidad que tenemos, ¿no? De compartir lo que nosotros estamos haciendo en la provincia.
4: Doctor, está preocupando mucho la salud mental, no solo en nuestro país, sino también en nuestra provincia.
2: En el mundo. En el mundo los problemas de salud mental son complejos. Hay un mundo que tenemos que ver lo que está pasando. Está en guerra. Y acá no depende solamente de países o regiones que tienen problemas de socioeconómicos. Hay países del primer mundo que tienen resuelta la economía y hay problemas de salud mental graves. Las adicciones es un problema grave en todo el mundo y no hay una respuesta ni una receta acertada por el momento. Y en el país, por supuesto, no está exento, ni tampoco la provincia. Pero en la provincia venimos trabajando muy fuertemente desde hace tiempo. Ustedes vieron cómo la telepsicología, el 135 que está disponible las 24 horas para aquella persona que tiene en su cabeza una decisión irreversible y que puede acudir y acuden, y la verdad que estamos salvando muchas vidas por ese medio. Telepsicología que está a las 24 horas, no para aquella persona que se siente muy mal, sino para aquella persona que se siente sola, que está angustiada o que tiene algún trastorno, aunque sea leve. Tiene la posibilidad de atenderse. Nosotros tenemos alrededor de 500 psicólogos en nuestro sistema y hemos podido también charlar a nivel nacional acerca de las estrategias de cada provincia, y nosotros estamos bastante bien, pero por supuesto los problemas de salud mental no se generan en salud. Los problemas de salud mental se generan en incertidumbre, en problemas sociales, en problemas económicos, en problemas culturales, educativos. Uno, imagínense, un niño que por ahí no tiene expectativa en su futuro y no estudia lo suficiente o no está contento en su familia. Hay muchos factores que llevan a que una persona no se sienta bien. Estamos hablando no solamente de problemas de salud mental, sino de problemas de salud emocional. Porque hay uno, si le pregunta a cualquier persona, o un grupo, a 100 personas, ¿quién se siente de 9 o de 10? Muy pocas personas levantan la mano.
0: Muy bien.
1: Bueno, palabras del ministro de Salud, el doctor Medina Ruiz, saludando a todos y también contando la actualidad, sí, en el área de la salud. Por otro lado, Ali, te quiero contar y también contarle a la gente, especialmente la gente de Trancas, que hay novedades para ellos. Minutos se terminaba de reunir el intendente de Trancas, Antonio Moreno, con el gobernador Osvaldo Jaldo, y anunciando una nueva obra de pavimentación en lo que une la ciudad de Trancas con la ruta San Francisco, ¿sí? Es una novedad, recién nos daba la primicia después de la reunión con el gobernador, y tenemos la palabra del intendente de Trancas, Antonio Moreno.
5: Bien. De las obras, como venimos trabajando durante la gestión de Osvaldo Jaldo, Roberto Moreno, Antonio Moreno, Darío Montero, un gran equipo que nos hemos propuesto metas y objetivos, y gracias a Dios y al acompañamiento permanente de todo ello, este intendente con sus trabajadores municipales y el pueblo en su conjunto, venimos cumpliendo los objetivos. Una noticia definiendo algo muy lindo que yo sé que le va a causar mucha alegría no tan solo a los tranqueños, sino a todos los que nos visitan, como es la construcción o la pavimentación que une la ciudad de Trancas con la gruta San Francisco, dando una mejora en infraestructura, seguridad vial, mostrando lo lindo que tenemos los tranqueños en cuanto a algo muy lindo que yo sé que le va a causar mucha alegría no tan solo a los tranqueños, sino a todos los que nos visitan, como es la construcción o la pavimentación que une la ciudad de Trancas con la gruta San Francisco, dando una mejora en infraestructura, seguridad vial, mostrando lo lindo que tenemos.

0: El mayor Bernabera, un hombre de campo, rural, de Montero, pero que ha tenido la visión de no arriesgar a Tucumán y a los tucumanos, imponer y cambiar la suerte de la Revolución de Mayo. Así que muchas cosas lindas, una primicia a todos ustedes, gracias a los medios de prensa, de esta linda novedad que nos dio el gobernador de la provincia, Osvaldo Jaldo, para los tranqueños y quienes nos visitan a los tranqueños.
1: ¿Cuántos tenemos?
2: Muy bien.
3: Bueno, palabras del intendente Antonio Moreno de Trancas, dando la novedad de lo que se viene para Trancas en sí. Bueno, contarte por otro lado, Ali, que bien lo decía, el gobernador ya se encuentra acá en la provincia, recordemos que estaba en Buenos Aires, sí. Y que, como es de costumbre, él bien llega a la provincia, ya comienza con sus actividades, ¿sí? Hoy a la tarde, a partir más o menos de las 17:30, se va a dirigir a lo que es el municipio de Simoca, ¿sí? Porque hacen la inauguración del nuevo punto de denuncia del MPF, sí, en la calle 9 de Julio, sí, va a ser en la parte del Ministerio Público Fiscal, y también hacen la inauguración de pavimento e iluminación en Simoca, en la zona, sí.
2: Perfecto. Esa va a ser
3: las actividades del gobernador esta tarde.
2: Muy bien, Agus, muchas gracias.
3: Muchas gracias a vos, Ali.
2: Abrazo.
3: Chau, chau.
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0: En el ámbito local también el gobernador Osvaldo Jaldo recibió junto a Darío Monteros a Gladys, la bomba tucumana. Hablaron sobre lo que es la situación socioeconómica del país, entre otras cosas.
1: Y bueno, básicamente tenía muchas ganas de juntarme con el gobernador y con el ministro. Es todo lo que estuvo aconteciendo estas últimas semanas, después de mis dichos en la mesa de Mirta, ofrecerle al gobernador y al ministro mi persona para poder colaborar. Si me necesitan para algo, acá estoy. Soy una mujer fuerte, que vive la realidad, que vivimos los argentinos, y me encantaría poder colaborar desde algún lugar. Siento que estoy en una edad que hoy sí me siento preparada para hacer lo que, o que ir a un lugar donde me necesiten realmente.
2: ¿En qué lugar?
1: A mí me gusta mucho la parte social, o sea, me gusta mucho la parte de la gente mayor, de los discapacitados, de los niños. Es la parte que a mí toda mi vida me encantó. Digamos, siento algo muy especial
3: ¿Puedes contar más detalles de la reunión con el gobernador?
1: No hubo mucho que hablamos. Le agradezco un montón al gobernador por su tiempo, porque yo soy la que pedí la reunión, por toda esta inquietud de lo que surgió, como les decía, este último tiempo, que después de la mesa de Mirta, que fui tendencia y sigo siéndolo, porque hasta anoche estuve saliendo en un programa de TN y todo el tiempo me están llamando para dar mi opinión, pero básicamente porque soy una ciudadana de a pie, soy una mujer que ha pasado de todo, que conoce la pobreza, que conoce lo que es la necesidad, y creo que eso es muy importante, porque por ahí los políticos, como yo le decía al gobernador y al ministro recién, están ocupando un cargo muy importante, y por ahí no es que no están al lado del pueblo, pero están ocupados de hacer cosas que son importantes para la provincia, para todo. Entonces, tener a alguien que tenga ese corazoncito de lo popular, de verdad, de compartir con la gente. Yo soy una mujer que va al supermercado, yo voy a comprar las cosas, yo estoy atenta a lo de mi madre. Hablo de mí, porque en este caso me estoy hablando de mi familia, de lo que yo soy, de lo que hago y de cómo es mi vida y mi realidad.
4: ¿Y por
1: ¿no?
4: qué decidiste venir a hablar con el gobernador? O sea, hablar con el gobernador significa estar del lado del peronismo.
1: Sí, yo siempre lo dije, yo soy justicialista, claro, sí, eso está clarísimo, y siempre lo dije, y soy justicialista, me gusta la justicia social.
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1: Y acá ves, ahora en este momento me lo imagino en una calza fluorescente, fucsia, con matices verdes, pero todo fluorescente, ¿sí? Bien fluo. Con un tipo slip arriba de la calza y una musculosa multicolor. Mientras va, con una vincha, acá. Mientras va saltando la cuerda. Claro. Como los boxeadores, ¿viste? ¿Cómo se preparan? Así. Así me lo imagino a él. Pero en este caso va a hablar de fútbol José Luis Haro.
2: Bueno, mi querida Ale, Carlitos, hermosas y hermosos que están del otro lado. Seguimos con mucha más información deportiva porque lo prometido es deuda en este cumple 28 pirulos. Qué lindo, cómo me siento en dos años más. Y bueno, nos estamos acercando, Gali, es así. ¿Qué va a ser? Bueno, vamos con más información deportiva, mi querida Ali. Vamos con todo el fixture, como lo prometido. Y lo prometido es deuda, como te digo, ¿eh? Vamos con todo el fixture completito de lo que aconteció este fin de semana en materia deportiva, con todos los resultados de la máxima categoría del fútbol argentino, que estuvo tremendo, ¿eh? Partidos que estuvieron tremendo, impresionante, ¿sí? Qué lindo ver partidos así, que te emocionás de decir quién va a ganar. No sabes quién va a ganar porque uno juega bien, otro juega mejor. Y bueno, también tenés partidos que te dan, la verdad, calambre, ¿verdad? Te dormís una siesta tremenda. Pero bueno, arrancamos con lo que es la Liga Profesional del Fútbol Argentino, torneo clausura en esta fecha número 10, que arrancaba el día viernes. Defensa y Justicia visitaba Central Córdoba, Santiago del Estero. Este fue un partido lindo, de los cuales te dije. Sí, empataron 2-2, partidazo en el Estadio Madre de Ciudades. Racing le ganó 3-1 a Sarmiento en el Cilindro de Avellaneda. Nos vamos el día sábado, donde Gimnasia de La Plata empató 2-2 con Banfield, que viene bien, viene bien el taladro, ojo al piojo. Gimnasia de Mendoza empató 0-0 con Riestra. Unión que no pudo, qué tristeza, porque Unión viene bien y no está entre los 8 mejores por este partido que perdió en condición de local frente a Independiente Rojo de Avellaneda, que le ganó 2-1, pisó fuerte Rojo. River perdió en su casa 2-1 en un partidazo frente a Huracán, impresionante lo que viene jugando el equipo, el Globo, justamente, qué partidazo que hizo. Eso fue uno de los partidos también a destacarse este fin de semana. Instituto le ganó 3-1, Taller, Instituto que viene afiladísimo, primero en la zona A, con 22 puntos, le sigue Vélez, pero viene bien Instituto. Ojo al piojo con Instituto. El día domingo, ayer, San Lorenzo de Almagro en el Clásico no pudo con Boca. Carlito, debe estar contento usted, El que no estará contento, Marcelo Tinelli, tenés adentro, cabezón. 2-0 ganó Boca a San Lorenzo en condición de visitante. Central le ganó 1-0 a Argentinos Juniors. Platense cayó en su casa frente a Newell's Old Boys Rosario 1-0. Belgrano le ganó 2-1 a Estudiantes de Río Cuarto. Vélez le ganó 3-2 a Tigre. Y los partidos que faltan para terminar esta fecha número 10, mi querida Ali, Carlitos, hermosos y hermosos que están del otro lado. Obviamente el plato fuerte para nuestros los tucumanos, que recién estuvimos hablando de eso. Aldo Civi, Atlético Tucumán, 14:30, falta poquito, mediodía, almuerzo, y obviamente vas a estar ahí disfrutando de lo que es este gran partido. 19 horas, Barracas va a jugar con Independiente Rivadavia, y 21:15, Lanús, Estudiantes. Lindos partidos para el día de hoy, para finalizar esta fecha número 10. Mañana, depende de estos partidos, te vamos a comentar cómo ha quedado la tabla de posiciones, tanto de la zona A como de la zona B. ¿Sí? Bueno, nos vamos hablando de la B, Carlitos, todo tiene que ver con todo. Nos vamos a la Primera Nacional, no se haga el pícaro, Carlos. Vamos a la Primera Nacional y con los resultados de esta fecha número 30 no queda nada, chicos, Fecha 30 de 35, usted saque sus propias conclusiones. A ponerse las pilas, ciruja, por favor. Pero bueno, el día sábado comenzaba fecha número 30 de la Primera Nacional. Casuso le ganó 2-0 a Atlético Mitre. San Telmo cayó en su casa frente a Estudiantes de Buenos Aires 1-0. Ferroviario, que le ganó 1-0 a Ciudad de Bolívar. San Miguel empató 1-1 con Old Boys. Temperley le ganó 3-1 a Almagro. Atlético Rafaela, que No digo que goleó, hizo muchos goles obviamente, pero si usted vio el partido se va a dar cuenta que estuvo parejo, está inclusive la ventaja la tenía San Martín, ¿sí? en el comienzo del partido. Pero lamentablemente para San Martín, alegremente para Atlético Rafael le ganó 4-2. Domingo, ayer Chacarita le ganó 3-0 a Quilmes, Morón, el gallito, no pudo en su casa y perdió 2-1 frente a Godoy Cruz. Agropecuario le ganó 1-0 a Gimnasia y Tiro de Salta. Deportivo Madryn le ganó 2-0 a Racing de Córdoba. Mientras que Colón, el Zabalero, le ganó 3-0 a los Andes. Maipú 1-1 frente a Gimnasia de Jujuy, próximo rival de San Martín de Tucumán, el Lobo Jujeño, que va de un empate, pero va a jugar en su casa y está puntero. Ojo al piojo. San Martín, Güemes cayó en Santiago la de 0 frente a Deportivo Midland. San Martín en San Juan le ganó 2-0 a Colegiales. Chaco Forero le ganó 1-0 a Atlético Brown. Y Central Norte de Salta cayó en Salta La Linda 1-0 frente a Defensores Belgrano. Hoy, para finalizar esta fecha número 30, van a jugar a partir de las 3 de la tarde Tristán Suárez Atlanta. Partidazo, un Tristán Suárez que está primero en la zona B y Atlanta que está cuarto. ¿Qué partido vamos a tener? Les recomiendo este partido, chicos. Acuérdense, 15 de la tarde, Tristán Suárez en casa frente a Atlanta. Y 7 de la tarde, Chicago, el matadero va a jugar frente a Patronato, ¿sí? Para finalizar esta fecha número 30, al igual que en la máxima categoría, mañana te vamos a informar cómo han quedado las tablas de posiciones, ¿sí? Igual, con estos resultados no lo ponemos a San Martín entre los 8 mejores, pero bueno. No nos olvidemos, a dar vuelta a la página, chicos, a la página. Bueno, hablando ya de los resultados, vamos a Copa Argentina. Quiero hacer un análisis profundo y muy breve de lo que es Atlético Tucumán en semifinales, porque quiénes pueden ser los posibles rivales. Obviamente sabemos que es el ganador de Estudiantes Platense, que no viene bien en la liga, quedó fuera de Copa Libertadores, sería lo ideal, ¿sí? Pero muchos dicen que no, preferimos a Estudiantes. ¿Por qué? Porque Estudiantes están en instancias finales de Copa Libertadores y obviamente toda la importancia está puesta ahí en el certamen sudamericano, lo cual si pasaría Estudiantes, que quizás no venga con todos los titulares, cuidando y preservando a los titulares justamente para jugar Copa Libertadores. Y bueno, puede ser que sí, puede ser que no. Puede ser que Estudiantes quiera pelear a dos cosas y te juegue con los dos equipos y con todo lo... la fe positiva que tiene, que deportivamente, que viene en Copa Libertadores, la aplique en Copa Argentina y bueno, juegue de una manera tremenda. Y puede ser que no, pero bueno, es así. Son los dos equipos, Estudiantes, Platense. Algunos quieren el equipo de Palermo, otros quieren el Pincha, ¿sí? Vamos a ver con quién será, pero bueno, probablemente esto se juegue ahora, Copa Argentina, entre estos dos equipos, el 1 de octubre, por los compromisos que tiene más que nada Estudiantes. Sí, o sea que después del 1 de octubre vamos a saber quién va a ser el rival de Atlético en semifinales. ¿Cuándo aproximadamente se va a jugar, amigo decano, la semifinal de la Copa Argentina? Se estima para entre el 15 y el 23 de octubre, porque la gran final va a ser el 4 de noviembre, si no me equivoco, el 4 de noviembre. Así que a estar atentis, esperemos que sea quien sea, ¿sí? Tiene que ganar Atlético. ¿Cuál es la diferencia? Que si pasa Estudiantes, hay que también ver la organización de Copa Argentina, de que no coincidan los partidos de instancia final de Copa Libertadores. A diferencia de Platense, que llegaría a pasar, no hay problema porque no tiene nada, más que el torneo local, que se puede pactar, se puede arreglar y jugar la fecha después, en otro momento. Esa es la gran diferencia y obviamente el presente de cada uno. Como te digo, uno peleando por cosas importantes, el otro ya directamente quedó fuera. Así que bueno, vamos con el medallero, ¿sí? Porque sigue Santa Fe revolucionado, ¿sí? Revolucionado porque son los Juegos Sudamericanos que son en Santa Fe, ¿sí? Edición 13, qué lindo, ¿eh? Qué lindo. Y bueno, ayer, hoy ya se está jugando nuevamente, se está compitiendo nuevamente, pero hasta el día de ayer Argentina había cosechado total, 160 medallas, de las cuales 43 de oro, 45 de plata y 72 de bronce. Brasil que está arriba, pero hay una diferencia ahí nomás, porque Brasil tiene en total 177, mucha más que de oro porque tiene 71, Argentina 43, mucha más de plata porque tiene 58, Argentina 45, y menos de bronce porque tiene 48-72. Obviamente siempre es mejor tener de oro y de plata más que de bronce, pero bueno, viene bien, Argentina segunda, así que así está el medallero de los Juegos Sudamericanos. Va bien la Argentina, así que esperemos que siga mejor hoy, coseche muchas medallas porque ya creo que son campeones. Hay muchas disciplinas que estaría bueno que la veas, que te dan orgullo, la verdad, de ver a esta gente, a estos muchachos que participan con los colores de la selección argentina y que también lo hace. Qué pasión que tenemos por el deporte de los argentinos. Eso es algo que no lo vas a ver en ninguna parte del mundo, ¿sí? Así que bueno, lo que no vas a ver en ninguna parte del mundo es los 28 pirulos que estamos cumpliendo, ¿sí? Y que obviamente lo vamos a festejar tirando la radio por la ventana, como digo, con todos ustedes, que saben que todas las mañanas somos la radio que más convoca, que más nos escuchan, y que tiramos toda la información como tiene que ser, de una manera correcta, profesional, ¿sí? Que vos puedas entenderla, que puedas obviamente también divertirte, compartir, y es así, ¿sí? Hace muchos años que somos uno de los medios más importantes de la provincia, y ahora, por lo que se ha digitalizado, del mundo mundial también. Así que bueno, feliz cumple para la radio, sigan disfrutando, chicos, sigan con la hermosa voz de Alicia Herrera, que la verdad, mamita querida, somos privilegiados de tenerla, a ella, que bueno, ahora es pro, ¿verdad? Ahora la vas a ver más seguido, esperemos que siga ahí, que siga, porque ella se merece todo, lo más lindo del mundo mundial. Así que le mando un beso a mi querida Ali, y para usted también, Carlitos Cardona, que es un ídolo, ¿eh? Es un ídolo, no hay la verdad que recibir su mensaje todas las mañanas es como, yo ya me imagino desnudo, impresionante. Bueno. Escultura humana, el cuerpo perfecto, quien pudiera. Bueno, queridas y queridos amigos oyentes, que tengan un excelente lunes, arranque de una linda jornada, de una linda primavera. Quiero mandarle un beso gigante a mi hija, a feliz del estudiante para todos, pero sobre todo para ella, una mini estudiante, mi querida hija Barbarita, que la amo un montón, y para todos los estudiantes, feliz.
1: Y salió
2: día,
1: la mamá.
2: Qué lindo, ahí sigan, siempre sigan hasta el final, que eso puede ser el futuro, el buen futuro de ustedes. Así que besos para todos, nos volvemos a reencontrar mañana, que tengan un bendecido día lunes, arranca de semana con todo. Los quiero mucho, hasta mañana.
1: Un beso enorme para José Luis Aro, besote gigante. Y él me dijo, quiero regalarte algo por el día de la primavera. 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

linda la historia, claro. A ver, hoy es lunes, y sí, pero estamos de cumple, así que obviamente nosotros vamos a pasarla más que bien. Hoy tenemos permitido de cumple, así te lo digo, como lo estás escuchando, permitidazo de cumple en este día 21 de septiembre. Y el besote nuevamente para todos los amigos que están del otro lado. Feliz, feliz, feliz cumple. Vamos a tener permitido, cuarteto, cumbia, cuarteto más que nada. Pero arrancamos con este grupo cordobés de cuarteto Trulalá, y con el tema que fue grabado y publicado en 1995 por BMG Argentina. Por supuesto, hablamos de Trulalá, y con la música en la sangre.

Así me gusta, Vamos a seguir con Cuartito. En este caso con Orly, o también conocidos como los chicos Orly en sus inicios. Esta canción que vamos a escuchar ahora está incluida en el álbum Te Cambio Por Otro, de 1991, y por supuesto que lo bailaste. Te lo dedico a vos que estás ahí del otro lado. Orly, viejo ladrón de sueños.

0: Pioli dice presente en este permitido de cumple.
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0: Con esta balada romántica dentro de un estilo, por supuesto, característico de Leo Mattioli.
1: Leo
0: Mattioli, tan solo amantes.

0: qué la tarde?
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0: Y pero tenés que saber por qué.
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0: Claro, él mismo lo dice.
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0: ¿Cómo se llama la canción? Tan solo amantes, por eso a la tarde, no es que a la noche. No, no. Es escondidito.
1: Pero solo como antes.
0: Escondidos, como dice Cristian con Olga Tañón. Mañana vamos a poner Cristian. Y dice.
1: Pero solo como amante.
0: Solo como amantes, tan solo amantes.
1: Con eso ya
0: que conformarte. ¿Ves? Pero está bien, porque el que avisa no traiciona. Y acá Leo está avisando, dice, pero tan solo amantes.
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0: Me hiciste. Ahora nos vamos con el cuarteto. Corría el año 1988, donde figuraba como el tema número 7 del álbum Está con Vos, volumen 4. Y ahí estaba un Ariel, papá de Tiago, ex marido de Gladys, la bomba.
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0: En 4. Y por supuesto, bailábamos con él. Yo todavía no había nacido, porque tengo 28. O sea, que no había nacido, creo. Tendría que ponerme, no, porque nací en 1998. Entonces, Chunchulas cantaba y canta Te quiero y tengo celos.

re egocéntrica, narcisista ella. Claro, no quiere que me miren. Feliz cumple, mis amores. Por eso estamos con permitido de cumple. Estamos cumpliendo de 28 años. Ojalá, 98. Mirá, falta un poquito para que lleguen los 98, pero ojalá que así sea. Seguramente a algún nieto, bisnieto, va a estar por acá desde luego. Pero la verdad es hermoso poder cumplir estos 28 años con ustedes. Gracias por estar, gracias por estar siempre, siempre, siempre. Por eso tenemos permitido de cumple en el día de hoy. Nos vamos con otro grande que allá atrás en el tiempo, cuando surgía Mambrú, los productores musicales, los que tomaban el casting, lo dejaron pasar en Popstar allá, lejos en el tiempo. A él, a Rodrigo Tapari. Hay un video que anda circulando en las redes donde él canta y él dice, bueno, estaba un poco nervioso. Bueno, ojalá yo cantara así nerviosa. Pero, bueno, es un grande, realmente. Rodrigo Tapari, cantante cordobés. Y esta canción está dentro del álbum que lleva precisamente el nombre de la canción. Es tan grande este amor.

0: Ahí está pasando Rodrigo Tapari. Es tan grande este amor.
1: Por usted.
0: ¿Cómo le va?
1: ¿Cómo está, Ale? Qué lindo, qué lindo. Se me pone la piel de gallina.
0: ¿Cómo le va?
1: Ole.
0: ¿Cómo le va?
1: Está buena, linda, Pedro, ¿eh? Sí, no, está linda. ¿O el padre?
0: No.
1: No lo conozco, pero.
0: Ah, eso es otra cosa. Lo bueno es reconocer.
1: En algún momento.
0: Y sí.
1: Dice, ¿cómo anda, amigo? Cría. Carlitos.
2: ¿Cómo anda?
1: No, miro que sé.
2: ¿Todo bien?
1: No, no.
0: ¿Qué cosa?
1: Es muy lindo.
0: ¿Quién?
1: No, digo el muchacho. Y...
0: Ah.
2: Ah, que está a la par mía.
1: No,
2: Agustín.
0: Agustín.
1: No, Agustín es que está a la par de usted y usted.
2: Ah, bueno.
0: No, porque tiene siempre.
1: Claro.
0: Agustín, el que está a la par.
1: Claro, porque siempre tiene uno que lo cuida él.
2: ¿Qué?
1: Que no que lo cuide, usted sabe.
0: Sí, sí.
1: La L de Luis.
0: Escúchame. La verdad que es lindo tenerte acá.
1: Quería estar acá. Tendría que haber venido más temprano.
0: Totalmente.
2: Sí,
0: de acuerdo.
1: Hoy descansé. Descansó
2: todos los días.
0: ¿Cuándo lo descansa?
2: Todos los días descansa.
0: Cuando cumplió Debbie, le dije bien clarito:
1: sí,
0: mañana no va a hablar porque va a andar de joda.
2: Mal de la cola.
0: ¿Qué
2: mal
0: pasó?
2: De la gola. Y
0: claro.
2: Anduvo mal de la gola.
1: ¿Mal de qué?
2: De la gola.
1: Ah, de la gola.
0: No sé, eso es una. Puede ser también alguna.
1: No, porque él sabe esas cosas.
0: Mira, lo que es de vos.
1: Sí.
0: Y del jefe.
1: Ah.
0: Embelesado.
1: ¿Por qué?
0: Lo mira así cuando aparece.
1: Bueno, pero es mutua. Es mutua.
0: Pero se desarma cuando lo ve.
1: Qué lindo. Usted es la más linda de acá.
0: Te escucha, se llena de emoción cuando le mandás esos mensajes.
1: Aparte que tenemos
0: eso. Amorosos.
1: Sí, no, sí. Nos mandamos fotos íntimas. Todo.
0: Sí, sí, sí, a él le encanta eso.
1: Débora, que me culpe, pero bueno.
0: Donde manda el corazón.
1: Ali, ¿va a aprender bien el...?
0: La razón... Sí, ya está operando.
1: ¿Ah, sí?
0: Sí, sí.
1: Bueno, necesito hacerme un apéndice.
0: Te iba a decir otra cosa, pero...
1: No, no tengo que sacarme.
2: Tiene que sacar 30 centímetros.
1: Lo corto.
0: Dentro de poco...
1: ¿Se va también?
0: Claro.
1: Ah, qué bueno, Carlos.
0: Ya lo...
1: ¿A dónde?
0: Los años.
1: Sí, está...
2: Al segundo piso.
1: Claro, sí, ahí lo van a tratar bien. Aparte a usted le gusta esa onda de...
0: Claro,
1: no, de subir arriba,
0: sí,
1: digo.
0: Sí, grandote. Así que bueno. Por eso él te dice...
1: Uchito.
0: Sí, lo conoce. Pero bueno, ahí estamos. ¿Vos qué onda?
1: Todo bien, Ali. Feliz de estar acá. Y feliz por estos 28 pirulos. Yo me venía acordando de mi hija.
0: Sí.
1: Tenía dos pirulos cuando comenzó la radio.
0: ¿Sí?
1: Sí, claro. 2 años tenía.
0: ¿Quién?
1: Usted había nacido, porque la escuché que dijo...
0: 28.
1: Recién había nacido.
0: Sí.
1: Yo tenía 2 años. Tengo 30, 28, haciendo cálculo.
0: Claro, vos sos más grande que yo.
1: Claro.
0: Sí, es verdad.
1: Me costó hacer el cálculo. Digo, tengo 30, 28...
0: ¿No le pediste ayuda a Barbie para que te...
1: Y sí, Barbie ya sabe contarle.
0: Ya sabe, obvio.
1: Está hermosa.
0: Hermosa está. Debbie, felicidades.
1: Se ganó la lotería.
0: Debbie.
1: Sí, está cocinando.
0: Ajá.
1: Y con el teléfono, como siempre, escuchando.
0: Un beso para Debbie.
1: Sí, bueno, yo la ayudé, le hice lo más importante, porque está haciendo.
2: Prende la cocina.
1: No.
0: Claro, le acercó el.
1: Aparte, tengo una manera particular de amasar, porque estamos por hacer unas pizzas.
0: Ah, desnudo.
2: ¿Cómo amasar?
1: Desnudo.
0: Sí, sí, sí.
1: Desnudo. Sí. Cosa, después me doy cuenta porque tenemos vivimos en un edificio.
0: Claro,
1: el ventanal, ¿no?, de la cocina,
0: sí,
1: da,
0: sí,
1: para otros edificios. Y en un momento me doy cuenta que están todos mirando, pero no sé qué.
2: No hace falta poner sal al sol.
1: Claro.
0: Estaban buscando algo.
1: Están todos con la antipar.
2: Ante el oflador.
1: Sacaron al negro.
0: Pero escúchame, no, empecé a cobrar.
1: Es verdad.
0: Claro.
1: Eso me di cuenta de ponerme atrás en las pompis. Un cartel que diga precio.
0: Claro, en dólares.
1: Y el alias.
0: Claro, sí, sí.
1: Claro,
0: el alias.
1: Sí.
0: El alias, porque si no, ¿cómo van a hacer para
1: es verdad,
0: darte?
1: Es verdad, claro, porque gratis no.
0: No, ya entre de gratis no.
1: Ahora la noche ahí se complica.
0: Porque
1: no me ven. Dan la luz apagada.
0: ¿La luz prendida?
1: No, porque la apago.
0: Ah.
1: Entonces la noche no me ven.
2: Ah.
1: Está complicado. Pero de día sí.
2: Pues no, una luz de neón así como el cartel.
1: ¿Cuál?
0: Envolvete en una,
1: no,
0: una, sí, mira, como
1: no, pero una color morada, como la remera que tengo ahora.
2: También.
0: Como multicolor.
1: Ah, es verdad, me podría.
0: Claro.
1: Porque acá una vez lo vi con esto, pero en otra parte.
0: Viste que, claro, que hay algunas que van cambiando de color.
1: Ah, es verdad. A Barry tiene una en su pieza.
2: Luces LED.
0: Hermoso. Luces
2: LED. Sí. Con control remoto, todo.
1: Qué buena idea.
0: Esas pestañas que tiene, no son tuyas esas pestañas.
1: No, no, sí. No, son de ellos.
0: ¿Qué sacó? Bueno, pero ¿qué sacó del padre?
2: Lo blanco del ojo.
1: No, no, no, pero Barbie es igual a mí, ¿no? Todos me dicen. Inclusive la ven y le dicen Tinti.
0: ¡Ah! A la mamá se parece.
1: No, pues todo, no, es hermosa, es como la madre.
0: ¿Y al papá te pareces Barbie?
1: Sí. Hola, Barbie. Decirle hola. Hola, decirle a Ali.
0: Ah, nah, bueno, ¿qué? Ya cuando sea más grande va a venir, sí, a hablar acá.
1: No, pero a veces estamos grabando y ella aparece.
0: Obvio, me parece muy bien.
1: Y es para Ali.
0: Claro.
1: Es para Ali. Claro, pues Ali es la,
0: si
1: la
0: es
1: dueña
0: para
1: de la
0: Ali,
1: radio.
0: Usted puede hablar.
1: Claro, Ali es la dueña de la radio, entonces ella lo tiene ahí como es para Ali.
0: Claro.
1: Okay. Y dura ahí un par de minutitos calladita después.
0: Pero
1: ya está.
0: Ya está, y sí.
1: Ahí como Carlita también.
0: Pasa es que sabe que vos sos.
1: Ya, ah, va, va. A veces me cuesta callarme. El sí, sí, sí, sí.
0: Pero escúchame. No, pero
1: qué lindo estar acá.
0: Dicho sea de todo paso. De, no, ¿cómo era? Dicho sea de paso.
1: Dicho sea de paso.
0: Ahí está. ¿Qué onda? ¿Cuándo?
1: ¿Cuándo qué?
0: Sí.
1: Pronto.
2: Yo ya le dije.
0: Mira, estamos terminando septiembre.
2: Yo ya dije, pero el sábado anterior a su cumpleaños.
0: O sea, el 24 de octubre.
1: Es verdad.
0: Estamos terminando septiembre.
1: Bueno, pongo fecha. Yo pongo el
0: 24 de octubre.
1: El Depto. Ahí está.
0: Ah, vos querés joda.
1: Ah, el Depto es joda.
0: Pero acá también.
1: Ah, es verdad.
0: Claro.
1: Pongo fecha.
0: Estamos
2: perdidos. 24 de octubre.
1: Ah, 24 de octubre. Perdido.
2: 24.
1: Bueno, pongo fecha.
0: ¿A dónde estamos?
1: A ver. No, es verdad. Falta.
0: Y obvio, pero me refiero, ya sé que falta, pero me refiero.
1: Pero juntamos antes también.
0: Ah, bueno.
1: A prepararlo, como siempre,
0: vos
1: nosotros.
0: Decime,
1: desnudo, todo. La previa. Qué lindo. La gente lo pide. Ahí dice, Tinti, ¿cuándo? ¿Para cuándo? ¿Para cuándo, joven? Claro,
0: ¿para cuándo, joven?
1: Claro,
0: ¿para cuándo, joven?
1: Qué lindo programa hacen, Ali, todas las mañanas, ¿eh? Yo voy a reconocer que no los puedo escuchar todo el programa por cuestión laboral. Ya me retaron varias veces porque estoy con... Pero sí, trato.
0: Se hace lo que se puede.
1: Sí, nada, sí. Le mando un saludo a mi jefe, que es un maldito inconsciente. No, no me escucha, no me está escuchando ahora. Así que... y paso para abajo, cero.
0: ¿Cómo
1: pero
0: que
1: bueno,
0: se llama?
1: No, no. Adrián.
0: Como
1: Adrián, escuche.
0: De la
1: Adrián le va a caer bien Carlitos.
0: Ah, ¿sí?
1: Sí, porque es como el segundo piso.
0: Ah.
1: No, digo que vive en el segundo piso también, claro, en claro. Su edificio. Pero bueno, eso que le gusta a usted, la
0: claro.
1: Carne que está de oferta. Ah, sabrosa, jugosa. Que no tienen problemas en darse vuelta. Fácil.
0: Claro, es vuelta y vuelta.
1: Claro. Un beso a María. ¿Cómo la quiero, María?
2: Está escuchando.
1: Si usted dice que Débora metió una buena María, ni hablar.
0: No, ¿sabes qué?
1: Bueno, usted sabe, Ali.
0: Obvio, los conozco a los dos y sí. La verdad es que las dos merecen un premio. Así, que un cartel con luces de neón.
1: No, no va a ser los carteles.
0: A lo largo de toda la avenida Roca.
1: Para. Que diga qué, Ali. No.
0: Y seguida por la Kirchner.
1: Pero que diga qué, porque últimamente los carteles que están en la calle.
0: No, no quiero decir.
1: Te hicieron.
0: Te digo.
1: El vecino de la.
0: Escúchame, te hicieron. Algo te iba a decir.
1: Dígame.
0: No, vos no.
2: Traslado.
0: Yo ya estoy en la luna.
1: Está diferente.
2: Tan malos somos. Claro.
1: Está diferente, ¿no? Tiene una onda que me gusta.
0: No, es que casi digo.
1: No empiece, Ale. No, me gusta la onda.
2: Tiene una onda Tony Stark.
1: Ya. Ah, es verdad, es Iron Man. Ah, ojo,
0: Tony Stark. Escúchame una cosa, Tony Stark. Ojalá tuviera una décima de lo que tiene de Tony Stark. En efectivo,
1: seríamos,
0: digo.
1: Seríamos todos,
0: ¿no?
1: Felices, claro, en la vida de todos.
2: Claro. ¿No les permito que?
0: No, pero de plata hablo.
2: Mi amigo, Maxi. Maxi.
1: Maxi, el Maxi.
0: El Maxi.
2: No, no es Maxi, es Maxi.
0: El Maxi, sí.
2: Maximilian.
0: Del banco, ah, bueno, sí. No, es que él quiere que yo, ¿vos querés que te diga cómo empieza el alias,
1: sí,
0: de él?
1: Por favor.
0: Precoz.
1: Precoz. ¿Precoz o precoz?
0: No, precoz.
1: Ah, bien.
0: Pero por lo menos me avisa.
2: Yo sí me avisa. Precoz, avisa.
1: No, está
0: claro,
1: bien.
0: Claro, él está orgulloso. De,
1: sí. Bueno. ¿Y cómo es? Como el alias.
0: Tal cual.
1: No, muy original.
0: Claro.
1: Original y...
0: Yo le dije que lo podía cambiar, pero bueno. Eso le da, le puso el banco.
1: ¿Al banco?
0: El banco, bueno, le entregó.
1: En realidad el banco nos pone todo, pero está bueno que ponga el alia también.
0: Verdad, es verdad.
2: Amigo, peludín, calvo, gordito.
1: ¿Peludín,
2: calvo, gordito? Gordito.
0: Eso lo pusiste vos.
2: Mis tres cualidades, peludín, ajá, calvo, gordito.
1: Bueno, yo tomé bien, Carito. Pero necesito un poquito nada más.
2: ¿Y el tuyo?
1: Y acá está, no.
0: Escúchame, estoy viéndole el tatú de Barbie.
1: No, Barbie, hacele mostrar amor el tatuaje.
0: Mirá, Barbie, oh, hermosa la mariposa.
1: Porque Ali también tiene.
0: Son tres estrellitas. Oh. Así que bueno, escúchame una cosa.
1: Diga.
0: Mándale un beso al emperador.
1: Pero vengo acá a felicidad, fiesta, 28 pirulos de radio, ahora estar en este estudio con la piel de gallina y otra cosa. Y usted quiere que le mande un saludo al...
0: Al emperador.
1: Nah. Ah, al emperador. Porque le mando un beso, le dicen al emperador, a los mellizos Flores.
0: Pero ¿cómo? Cumple, ¿cuál de los dos le dicen?
1: A los dos. No, a uno. David. No, no, porque cumple año los dos.
0: ¿Cuál emperador?
2: Claro, son dos, mellizos.
1: No, no, mellizos
2: siempre saben ser dos.
1: Claro, ¿quién cumple año? Jesús y David, no.
2: ¿Pesudo? ¿Cuál es el pesudo?
0: Bueno, pero ojo.
1: Y le dicen al emperador.
0: Depende, hay en ocasiones, viste que nacen con algunos minutos de diferencia.
1: Ah, es verdad.
0: Y pueden nacer a las 11:58 de la noche y el otro a las 05.
2: 3 de la tarde.
1: Ah, es verdad.
0: Y ahí
1: lo
0: cumplen
1: en 10. Lo que tienen raro, porque me contó la madre.
0: Pero
1: eso para
0: que,
1: Silvia.
0: ¿Quieres grabar?
1: No, no, no, porque se va a enojar.
0: Ah.
1: No, lo puedo grabar.
2: Yo estoy grabando todo, ¿no?
1: Lo puedo grabar, lo voy a grabar. Lo que
0: grabando.
1: Me contó la madre que.
0: La madre está, de está. Jesús y David.
1: Jesús, bueno, primero, deportivamente,
0: sí.
1: Jesús es de Atlético y de River. Jesús.
0: Bien, ese
1: Jesús.
0: Parte bien.
1: Y David
0: sí.
1: Es de San Martín
0: y de Boca.
1: Y de Boca.
0: Sí, bueno, están en la mitad vivían los dos.
1: Sí, la diferencia es que uno es. Hablando de pelos, uno es como Carlitos y el otro es como usted, Ali. Porque uno tiene de más pelos en la cabeza, estoy hablando,
0: ah.
1: Y el otro tiene de menos, como Carlitos. La otra diferencia es sí. Que uno nació, esta es la más importante, que me contó, uno es un poco más morrocho que el otro.
0: Sí.
1: Pero en la diferencia es en sus pompis.
2: Tuvo más tinta en uno que el otro.
0: Uno tiene más
1: una,
0: que el otro.
1: La izquierda es más clarita que la derecha de Jesús.
0: ¿Cómo sabes vos?
1: Porque contó la madre, por eso aclaré primero.
2: Sí.
1: Porque antes
0: claro,
1: contaba, ¿cómo se ve? Claro, le vi, estamos durmiendo juntos. No, entonces la madre me dijo, no sé por qué Jesús nació con la pompa izquierda más clara que la derecha.
0: Mira.
1: La diferencia. ¿Por qué? No sé. Pero bueno.
0: ¿Y las tuyas son iguales?
1: Creo que sí.
0: Nunca, no me las miro muy seguida, va.
1: No, la de Calito no se puede ver porque está el verde césped del monumental José Fierro.
2: José Fierro.
0: Pase frío.
1: Bueno, un saludo para Jesús, Ali, y para David también.
0: Un beso para los dos. Hoy están cumpliendo años.
1: Hoy.
0: Bueno, un feliz cumple para ellos también.
1: Doble festejo, triple festejo.
0: Claro.
1: Estudiante, primavera y el cumpleaños.
0: Y el cumpleaños de la radio. Estamos cumpliendo años. Acá, 28 años.
1: 28 pirulitos.
0: 28 pirulitos. Así que bueno.
1: Qué placer, bueno, yo sé que los estoy haciendo.
0: No, y la Martu.
1: Pasar, ¿eh? Martu está en casa, escuchando, enojada. Recién mandó un mensaje.
0: ¿Por qué?
1: Porque se olvidó que tenía que. Que era el doctor.
0: Ah,
1: pero bueno,
0: y
1: como
0: estabas.
1: Hoy. Y no, porque se olvidó porque salió Pepillo, como siempre, en la calle. Y se olvidó. Se olvidó que tenía un turno, pero no sabía también, porque hoy se complica un poco con el tema del Día de la Sanidad, que atienden determinados consultorios, otros no. Pero bueno, ya vamos a ver. Si va mañana, pero está un poquito enojada. Bueno, se levantó a las 12 también, que es que.
0: Espérame un segundito.
1: Sí.
0: Maxi, ¿podés fijarte en la puerta, por favor? Tengo asistente, sí.
1: Bueno, él va volando porque es Iron Man. Iron Man.
0: Porque bueno, resulta que obviamente estamos de cumpleaños. Sí. A Martu, sabes que la queremos un montón. Yo quiero mandarle un besote enorme a Martu. Y estuvimos hablando de todos los pepes que hay en tu casa.
1: Uf, todos.
0: Por eso. Bueno, pero Noé. Noé, ¿es Josefina o no?
1: No, no, no, se salvó.
0: Ah.
1: Noel, horrible. Noelia María Marta. No, no es horrible, ¿no? Porque Marta se llama
0: tu madre.
1: Mi mamá y María se llama mi abuela.
0: Claro.
1: Pero tantos nombres.
0: ¿A usted le gustaría agregar? Es la única manera en que podían entrar los nombres que le gustaban, o sea, los de las abuelas y a la vez
1: porque
0: el que quería tu mamá.
1: Antes, Ari, ¿se acuerda que no? Habría que poner el nombre de la virgen, del padre, de la abuela, del bisabuelo y todo.
0: Del día entraba en el que nacías.
1: ¿Usted, Ari, se sacaría nombre si tiene la posibilidad o se agregaría un nombre del que tiene?
0: No, así estoy bien.
1: Está bien.
0: Alicia del Carmen.
1: Está bien.
0: Como Alicia en el País de las Maravillas.
1: Bueno, Barbie, Mercedes por el
0: justamente por la
1: virgen. ¿Y usted, Carlitos?
2: No, estoy bien.
1: ¿Se agregaría?
0: Santo no tiene nada.
2: Contento estoy orgulloso y contento con mis dos nombres y el apellido.
1: Carlos
2: Alberto. Cardón.
0: Federico.
2: Federico
1: Federico, como Kiko.
0: Sí.
1: Así dice María Monsenoja.
0: Cuando se porta
3: Federico.
0: Mal.
3: ¡Federico!
2: Me llegó una flor de.
0: Uy, no, flor de. Escuchá esto, hay que hacer después un video, pero grabar la.
1: Qué lindo, dale para eso, qué lindo. Espectacular.
0: ¿Para
1: quién?
0: Romy de la plantería de Barrio Sur.
1: Sí,
0: vos tenés que llegarte.
1: Lo voy a llegar. ¿A dónde, Ali? Cuéntame.
0: Moreno 590 o lo buscas en las redes sociales como la plantería punto Barrio Sur. Y también ahora abrieron un puesto de flores en Fotia, sobre la Congreso.
1: Sí, Congreso.
0: Ahí buscará.
1: Cerquita el jardín de Barbie.
0: Ah, bien.
1: Ahí nos podemos llegar.
0: ¿A dónde estás yendo el jardín?
1: ¿Cómo se llama tu jardín, Barbie? Ahí está. ¿Cómo se llama?
4: Pinocho.
0: Pinocho.
1: ¿Cómo se llama el colegio?
4: Cardute.
0: Ay, hermoso.
1: Pinocho.
0: Escúchame, dice: sí. Feliz primavera, Alicia, que esta nueva temporada te encuentre floreciendo, comunicando y compartiendo esa energía tan linda que llevas a la radio.
1: No miento en nada.
0: Gracias por abrirme las puertas, Romy de la plantería. Un besote enorme. Mira, y mis flores amarillas.
1: Qué lindo. Bueno, eso le faltaba. Ahora, Carlitos.
0: Para que acá creo que hay.
1: Gracias por abrirme las puertas. Bueno, ¿Y nosotros?
2: Y para acá nada.
1: No abre nada, ni la red.
0: No, porque en realidad este es para la radio. Feliz cumple, Radio Tucumán. Gracias por el espacio, Romy de la plantería.
1: Perfecto. Están hermosas.
0: Hermosa, perfecto. Como yo. Y como Barbie.
1: Me gustó la amarilla, pasando. Es que está de moda.
0: Como va, sí. El otro día estuvimos dando una masterclass con Alcorta. Y la verdad que gracias a Dios.
1: Vi ahí que llenísimo.
0: Y nos regalaron también unas flores amarillas bellas. Y me hace acordar a Floricienta, entonces al Freezer. ¿Te acordás de Floricienta, el Freezer? Así que.
1: Freezer me acuerdo por otra cosa.
0: El Freezer le decía ella al jefe, al Rubito. Claro. Yo hablo de la primera temporada.
1: No se acuerda,
0: porque él era frío, entonces ella le decía
1: Freezer. Es que Freezer.
0: Muchas bellas. Y me hace acordar a Floricienta, entonces al Freezer. ¿Te acordás de Floricienta, el Freezer? Así que.
1: Freezer me acuerdo por otra cosa.
0: El Freezer le decía ella al jefe, al Rubito. Claro. Yo hablo de la primera temporada.
1: No se acuerda,
0: porque él era frío.

0: Jardinería y paisajismo.
1: Paisajismo.
0: Vos que andas por allá, capaz que 381-208-1612.
1: No, me voy a llegar, porque me queda
0: hermoso, cerca. Romy, ¿ves? Mariano Moreno, 590 y Congreso y General Paz.
1: Hermoso, perfecto.
0: Así que lo ya
1: sigo,
0: lo saben.
1: Lo sigo en las redes y.
0: No, aparte, ella es una chica que hace muchísimo. Hace muchísimo. Y gracias a Dios ha crecido mucho en este último tiempo.
1: Qué lindo eso, Ali, me encanta. Flores Amarillas. Qué lindo, linda canción de Flores Amarillas, ¿eh? Cómo
0: dar. Sí,
1: cómo pero... choreó con esa canción.
0: ¿Qué? ¿No?
1: Dice que se ve por atrás.
0: No, pero no, ¿vos sabés cuál es? ¿Las Flores Amarillas?
2: Sí.
0: Bueno, escúchame. Yo creo que no sabe ni siquiera. No,
1: es un ídolo.
0: Para que me mandó ese título. No, pero bueno, nos estamos despidiendo, sí, mi corazón. Lamentablemente,
1: bueno, vine un ratito,
0: temprano, viniste tarde.
1: Es verdad, tienes razón. Pero siempre estoy, Ale. Siempre estoy. Estaré, estoy y estaré siempre.
0: Bueno.
1: No, estaré, estuve, estaré y estaré siempre. No, al revés. Estuve, estoy y estaré. Ahí está. Qué canción. Esa es la época de Carlito con la manopla. Y sí, ¿quién no? Carlito. ¿Ah?
0: Escúchame. No. Espero verte pronto.
2: No,
0: lo eso de... me decías, no entendí
2: lo
0: que me dijeron.
2: Lo de las flores. Ahora entiendo.
0: Ahora entendí. Barbie, estas son
1: Barbie,
0: para vos.
1: Para vos. Lindo. Gracias,
0: feliz primavera y pronto cumplir añitos. Escúchame.
1: Escucho. Todos los días.
0: ¿Y qué haces vos de tu vida?
1: ¿Qué hago?
0: Sin mí.
1: Muy triste. Triste. Las mañanas son tristes. Pero bueno, esta hermosura necesita. Sí.
0: Clara.
1: Hay que trabajar.
0: Y sí, porque si no.
1: Pero estoy seguro que en algún momento la vida me va a premiar diciendo, bueno, tenés un turno tarde. Es muy triste.
0: Pero el tema es que si vos te animás al turno tarde, porque yo me animo.
1: ¿Ah, sí?
0: Y obvio.
1: Ah, yo también. Si estero.
0: Hay que hablar con él, sí.
1: A ver, vos tenés.
0: Ya hice algún turno así.
1: A ver, muchacho.
0: Algún que otro.
1: No, no lo puedo.
2: Está Agustín.
0: Está Agustín, está Ale.
2: A la tarde no puedo.
0: Ale.
2: Compromiso.
0: Está Ale.
1: Ah, Ale, qué lindo, Ale. Ale, Ale, ¿quién es?
0: Ale Rosa.
1: No, no, pero ¿usted quién lo prefiere?
2: Ale Rosa.
1: No, no, Alisa.
0: Agustín.
1: Yo la conozco a Ale y ahí la prefiere Agustín. No.
0: Claro, escúchame, juventud.
1: Claro, y tiene que. ¿Cuántos años tiene Agustín?
2: 25,
1: claro. Llevo 5 años.
0: Claro.
1: Y usted 3.
0: Y yo 3. Y Carlos 4.
1: No, claro. Carlos, 40.
2: No, si no. Dios quiere, en octubre, el 8, 45.
1: Ah, octubre, cuando tenemos fiesta, ¿eh?
2: Cae día jueves.
1: 8, cae jueves. Voy a venir a festejar con Carlitos. ¿Qué le pasó a Ale?
2: Transformó la cara.
0: No, no, es que no entiendo lo que está acá escrito. Pero bueno, ¿qué? Ah. O sea, lo lindo es que me habla con, o sea, me hace. Pero está tapado por el micrófono.
1: Claro. Ahí.
0: Claro. Ah, ahora
1: sí. Mandingo, dijo. Acá estoy.
0: Así que bueno. Ya sabes, la propuesta está.
1: Yo estoy. Pero así firmo, ¿dónde firmo? La acá. Nalga de Carlitos.
2: Acá en el papel.
1: También ahí.
0: Claro. ¿A dónde decís? Ah,
1: es un
2: acá
1: desubicado.
2: El papel, digo.
1: Desubicado.
2: El papel este blanco que está.
0: Y sí, acá tengo un cuaderno, allá si quieres hacemos el contrato.
1: ¿Cómo hay cámara salió? Impresionante.
0: Ay, sí, ¿viste?
1: Por todos lados.
2: Ahora que lo tiene de frente puede hablar de las amonestaciones.
1: No, bueno.
0: Cierto.
1: Perdón,
0: escúchame
1: perdón.
0: Una cosa.
1: No llegué a las 15 todavía.
0: El tema es dos. Que muy pocas veces es realmente por salud. Porque
1: pero últimamente Ale, de verdad. Vengo.
0: No, o sea, venís, pero ¿por qué? Porque te vas a gritar en la cancha.
1: No, ¿qué quieres
0: y
1: decir?
0: Y al otro
1: Carlito?
0: Día ya estás difónico.
1: ¿Qué, Carlito, qué quieres decir?
0: O porque te vas de joda.
1: Nah,
0: o te vas a jugar el partido allá en el azúcar. Y este

0: Y ahí gritás, después tomas algo frío y te hace mal. Por eso porque a tus 20, no, a tus 30, 30 ya 30. Te hace mal.
1: Qué bárbaro, cómo cambia todo el...
0: Claro.
1: Me imagino después los 40, ¿no? Imagínate.
0: Imagínate, no vas a poder...
1: No, hecho percha.
0: Entonces, todo fue con alguna situación que no fue por una enfermedad real, sino fue porque vos no te cuidaste.
1: Es verdad, es verdad.
0: Vos no preservaste tu material de trabajo.
1: Es verdad.
0: La materia prima con la
1: es
0: que
1: verdad,
0: vos trabajás.
1: La voz. No, el... Sí.
0: También, ¿entendés? Entonces, las amonestaciones
1: no,
0: fueron surgiendo y tenés 12 amonestaciones.
1: O sea, estoy a 3 de...
0: Estás a 3 de que tenés que pagar.
1: Hay que pagar, claro. Había que pagar.
0: Es por eso. Ahí dice.
1: Sí, es verdad.
0: 10 amonestaciones más 2.
1: 12, claro.
0: Entonces...
1: Hasta ahora.
0: En
1: todo el año, pues bien.
0: Exactamente.
1: Todavía no...
0: No, bien no.
1: Bueno, pero tengo que terminar con esas 12.
0: Yo solo una vez en mi vida tuve 15 de una sola vez. Pero...
1: No.
2: Estás como San Martín, ahí del abismo.
0: No voy a contar al aire.
1: ¿Cómo, Carlitos?
2: Estás como San Martín, ahí del abismo.
0: Claro. Y vas a tener que pagar.
1: Obvio.
0: No voy a llegar. Y no es que vas a pagar con 2 pesitos. No.
1: ¿Cómo, cuál es el...?
2: Con la cuerpa.
1: Porque yo me acuerdo que antes era una cuota más. Si ibas a un colegio
0: y si ibas a un ahora público, ¿cuánto está la cuota del colegio?
1: 6 lucas, creo.
2: ¿A dónde 6 lucas? En 1900
0: $6,000.
1: Claro.
0: Claro. Ahí. Así que ya sabes, vos ya estás advertido.
1: Bueno, sí, 12, me quedan 3. Voy a jugar con eso.
0: No te quedan. O sea, vos sabés que vas a pagar.
1: Bueno, voy a pagar. No voy a pagar.
0: Espero que no.
1: Un peso del bolsillo.
0: Sabes que es capaz de llegar a las 14, pero el tema es que otra vez yo te pongo 4.
1: ¿Por qué?
0: Porque sí. Porque ya te expliqué por qué.
2: ¿En 4?
0: Porque es una situación también. Es una situación en la que vos no estás enfermo, sino que vos te descuidas.
1: Pero tengo que justificar.
0: Andás de joda y entonces...
1: Pero Ale, le armé algo para ahí contrarrestar.
0: ¿Qué?
1: Tengo una carpetita con todos los certificados.
0: ¿Ah, sí?
1: Sí. Algunas voy a cubrir, justificar.
2: Sí,
1: otras
2: también
1: no.
2: Está lleno de amigos médicos que no le...
1: No, ¿para qué quiere decir? No, ¿qué?
0: No, o sea, no tiene que ser de sus amigos.
1: No, obvio. No, jamás haría eso.
0: No, yo voy a ir a averiguar, ¿no? Mirá que yo también tengo...
1: Sí,
0: no. Hay unas formitas de averiguar.
1: Sí.
0: Claro. O sea, cara sí, pero no del tanto. Bueno.
2: Se cambió de equipo su amiga, no se
0: debió. No, mentira. Mirá, se cambió de equipo.
1: No, siempre fue Boca.
2: Sí.
1: Siempre fue Boca.
0: No.
1: Qué linda foto.
0: Mirá, ya te muestro la otra.
2: ¿Tenemos que cerrar el programa?
0: No, espera que ya le muestro yo.
2: Están llamando.
0: La foto a él. ¿Dónde estás?
2: Acá. Ya voy.
1: Yo tengo la del pirata cordobés.
0: ¿Cuál es el pirata
1: cordobés? El Belgrano.
0: Escúchame, ¿cómo podemos hacer para llegar a Paredes?
1: Tengo ahí
2: hay que tomar el colectivo.
0: Mira.
1: A la casa de... No.
2: Muy fea esa foto.
0: Ahí está.
2: Espero que
1: gallina.
2: No la...
0: Es más lindo el rojo, ¿verdad?
2: Espero que no lo publiquen.
0: ¿El rojo te gusta?
2: No.
0: ¿No te gusta el color rojo?
2: El azul.
1: No, a él le gusta el rosa. Bueno, es parecido
0: al
1: rojo.
0: Ah, el rosa sí, obvio.
1: Más parecido al rojo que
0: el
1: azul.
0: El rosa me encanta. Así que bueno, ya saben.
2: Publican.
0: La Noni.
1: Páseme, yo lo publico.
0: Sí.
1: Feliz cumple a mis amigos de la radio.
0: Voy a aplicarle un flictivito ahí porque está medio golpeadito. Pero bueno, escúchame, ¿hacemos eso?
1: Sí,
0: porque
1: obvio.
0: Yo lo tiro, ¿eh?
1: Y sí, tírelo. Tiramos
0: no, pero
1: todo.
0: En serio, no me hagas hablar
1: no,
0: y después que,
1: sí,
0: que
1: obvio.
0: No, que sí, que no, que sí.
1: Yo digo que sí, es sí.
0: Bueno.
1: Cuando digo no, es sí. Cuando digo sí o no.
0: Vos sabés que yo te tengo agendado como José Luis, pero siempre te busco como Tinti.
1: Y no me encuentro nunca.
0: Y no.
1: No, por eso que pasan a veces cosas con allí.
0: Por eso. Claro. Y sí puede ser. Es factible. Así que bueno. Bueno, amigo mío, ella está. ¿Verdad?
1: Sí.
0: ¿Está con hambre?
1: No, es que así pasa cuando estoy grabando.
0: Se aburre, claro. Pero ya vamos a hacer que ella hable.
1: No, dentro de poco ya va a venir acá con usted, la mano.
0: Bueno.
1: Así se aprende a lo mejor.
0: Si ella quiere.
1: ¿Sí?
0: Claro.
1: Tiene el carácter amar, podre.
0: Es de Virgo. Pero ella no es de Virgo.
1: No,
0: es
1: de Libra.
0: Ah, ya tenés
2: Virgo. El mejor signo.
1: No, tremendo. el clima de Tucumán, Virgo.
0: Sí, sí, inestable.
1: Inestable, muy bien.
0: No, él es de Libra.
1: Ah, de Libra.
2: Por eso digo del mejor signo, Libra.
1: No, pero yo digo el otro.
0: Dicen que es equilibrado, cero equilibrado, Baguel.
1: No, Baguel no tiene
0: no
1: nada.
0: No sé en qué luna no? habrá nacido, pero...
1: Lo único que tiene equilibrado son las...
0: ¿Cómo? Escúchame. No, Aquelcito es de Virgo. Pero yo dudo que Debbie sea algo parecido a él. Pero Debbie es una gran mujer.
1: Sí, dejemos ahí.
0: Prolija.
1: No, bueno, tampoco, ¿eh? Ojo. Ojo. Gran mujer, sí. Prolija. Hasta ahí. 20 de 100.
0: Nah. Ordenada.
1: Ay, Dios mío. Usted está diciendo todo lo que no es, por eso.
0: Bueno, es que aquel no, bueno, por eso digo.
1: Es así.
0: Mira. Igual todo no voy a terminar completa. De creerte, ¿no? Pero bueno. Y te dio lo más importante del universo.
1: ¿Qué cosa?
0: Eso que tienes ahí. Esa joyita.
1: Este es un...
0: El tesoro.
1: La belleza. Más lindo del mundo mundial.
0: Bueno, ¿está grabado esto? Graba. Quiero escuchar que quede grabado que vos dijiste que sí, sí te animás al siestero.
1: Sí. Obvio que sí. Sí. No hay problema.
0: Decilo.
1: Estoy comprometido para... Y bueno, vale, rompamos como siempre, a la siesta.
0: ¿Qué cosa? ¿Con él?
1: Con el programa.
0: ¿Con él?
1: Con él.
0: Con usted. El siestero. Con el siestero. Claro. Escúchame. Gracias.
1: No, gracias.
0: Amé verte. Que nos vemos muy poco realmente porque él nunca me quiere ver.
1: No, ¿cómo que no? Después de Débora, mi mamá y Barry, la que más le manda mensajes es usted. Bueno, Carlitos por cuestiones laborales, porque el
0: poco te digo que le manda.
1: Pero yo, fuera mira, de lo laboral también yo, tenemos.
0: Para que la gente sepa, ya está mintiendo, porque si yo me pongo a abrir mi chat con él y el de Carlos con él.
1: Bueno, pero Carlitos es porque.
0: ¿Por qué qué?
1: Y por el trabajo, OnlyFans.
0: Y me cita, escucha.
1: Todos los días fotos hay que subir.
0: Así que bueno.
1: Y no garpamos.
0: Y sí, obvio, OnlyFans. Nos estamos viendo, amor.
1: Si Dios quiere, Ali. ¿Mm? ¿Sí? Si estero.
0: Sí.
1: Seguro, ¿eh?
0: Sí, obvio.
1: Yo extraño mucho.
0: Si querés, en octubre arrancamos.
1: Ah, vaya.
0: Y sí, o sea, ¿para qué vamos a perder tiempo?
1: Claro,
0: ¿o no?
1: No hay que perder tiempo. La vida es corta.
0: ¿Verdad? ¿Ves?
1: Sí, sí.
0: Gracias, mi vida, por venir. Gracias, Barbie. Mándale besos a la mamá y a los abuelos, besos, ¿sí? Besos. Y al tío Juan. Besos.
1: No, el tío Juan no es un...
0: ¿Por qué no? No,
1: sí. Aparte de viaje. Es lo que miente siempre.
0: Y bueno.
1: Igual. Eso así. Me da bronca, que tengo que cubrir esas cosas, ¿no?
0: Claro, se nota que le cubrís. Así que bueno, gracias a Agus Molina, Agus Ibarra, gracias Carlos Alberto, Federico.
1: Estaba Carlos.
0: Sí.
2: A ver. Un placer, amiga, como todos los días, y hasta mañana si Dios quiere.
0: Hasta mañana si Dios quiere. Gracias, José Luis Aro.
1: Dale, excelente programa.
0: Feliz cumple.
1: Me encanta.
0: Feliz cumple.
1: Igual también para usted.
0: Bendiciones
1: para todos.
0: Y que nos sigan encontrando, sí, la vida, la radio, por muchos cumpleaños más. Alicia Herrera es mi nombre, mi corazón, y te dejamos en este permitido de cumpleaños con él, con Seba, Sebastián, y tu cariño se me va. Chao.

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Aquí están las noticias internacionales. El presidente de Estados Unidos, Donald Trump, afirmó este jueves que Washington y Varsovia lograron importantes avances para establecer una base permanente del ejército estadounidense en Polonia. Un proyecto que modificará el esquema actual de presencia norteamericana en uno de los principales puntos militares de la OTAN frente a Rusia. El mandatario señaló que la ubicación podría conocerse muy pronto y atribuyó el avance al presidente polaco Karol Nawrocki. Gracias al valiente liderazgo de mi amigo Karol Nawrocki, presidente de Polonia, se están logrando grandes avances hacia el establecimiento de una base del ejército estadounidense en Polonia, escribió Trump. Añadió que si el proyecto se concreta, será un paso histórico para nuestra gran alianza entre Estados Unidos y Polonia. Deportes. Inter Miami se quedó con el título de la Campeones Cup al vencer por 2-0 a Cruz Azul de México con una brillante actuación de Lionel Messi, flamante nominado al Balón de Oro 2026. David Beckham, copropietario del club estadounidense, se deshizo en elogios con la pulga tras el gol que convirtió en la definición y aseguró que tiene que ganar el galardón individual. El británico destacó que el argentino mantuvo un nivel excepcional, incluso a los 39 años durante la Copa del Mundo, por encima de figuras como Kylian Mbappé, Harry Kane y Jude Bellingham. En medio de las celebraciones de las Garzas en el New Stadium, Beckham brindó una entrevista con Apple TV en la que explicó que todavía le resulta difícil asimilar que Messi juegue en su club de Estados Unidos. 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

0: Sí, señoras y señores, juega Atlético Tucumán. ¿Qué tal? ¿Cómo le va? Muy, pero muy buenas tardes. Un día muy, pero muy, muy, muy especial en este 2026. Y me toca estar acá en esta radio que hoy, arrancando la primavera, 21 de septiembre del año 2026, bueno, comienza la primavera, día del estudiante, día de la juventud y día del cumpleaños número 28 de Radio Tucumán. Mi gran abrazo y el gran saludo para el director de esta radio, Marcelo Alcorta, también para toda la familia que integra esta radio, locutores, operadores, técnicos, productores, la gente que se encarga de la limpieza, la parte administrativa, bueno, a todos, feliz pero feliz cumpleaños, cumpleaños número 28 de Radio Tucumán. El agradecimiento a toda la gente que hizo llegar regalos acá a la radio, muchísimas gracias. Hoy llego al estudio y me encuentro con un montón de globos, espectacular, único, hermoso, hermoso, feliz cumple, feliz 28 años Radio Tucumán. Ahora sí, nos metemos de lleno en lo que va a ser esta tarde. No es el domingo, como lo decía por allí el jingle, ese día lunes juega allí en Mar del Plata Atlético Tucumán, enfrentando al último de la tabla de posiciones, que es Aldo Civi de esa ciudad. Señoras y señores, somos el equipo Sabelo Deportivamente, no relatamos partidos, relatamos pasiones por la 97.1 Radio Tucumán. Hoy Aldo Civi Atlético Tucumán, en los relatos va a estar Daniel Pérez, los comentarios para Nacho Meija en el borde de campo, Santiago Tirapelli en la voz comercial, quien les habla, Johnny Aragón, la operación técnica para Facundo Juárez, también la parte de producción, y en las redes Facundo Heredia, la dirección general del señor Daniel Marcelo Pérez. ¿Bien? Facundo Barraza, ¿qué dije? No, Facundo Heredia está en las redes. Facundo Barraza, bueno, che, veo el champán por aquí, las copas y ya me mareo yo, es suficiente. Bueno, Facundo Barraza en la operación técnica y también en la producción de todo esto que va a ser la transmisión de Sabelo Deportivamente. Hoy Atlético Tucumán, el decano, que le viene pasando bien dentro de todo, casi le gana a River, con eso estaría en un 10, pero bueno, no se pudo dar. El agradecimiento también a cada una de las firmas y los patrocinantes e instituciones que hacen posible que podamos estar en esta transmisión desde Mar del Plata y también en la audición deportiva de lunes a viernes de 18 a 20 horas. 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En esta tarde, 21 de septiembre, Día del Estudiante, Día de la Juventud, 21 de septiembre, cumpleaños número 28 de Radio Tucumán, estamos acá para trabajar y llevar la pasión de los argentinos, que es el fútbol. Atlético Tucumán visita el Mar del Plata, Aldo Civi. Por ahora nos vamos a una pausa, luego entablamos contacto, sí, con el Mar del Plata.
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0: Sí, señoras y señores, ya juega Atlético Tucumán con Aldo Civi. Estamos prácticamente a 10 minutos del arranque del partido. En los relatos, Daniel Pérez, en los comentarios, Nacho Meija y todo el equipo de Sabelo Deportivamente en esta transmisión en un día tan especial como lo es hoy, 21 de septiembre del 2026, día de la primavera de los jóvenes, de los estudiantes y día del cumpleaños número 28 de Radio Tucumán. 11 y 12 de octubre, Torneo Infantil Estrellas del Futuro, categorías 2012 al 2019, inscripciones al 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Mucho más que un corralón. Nos vamos el primer ¿con quién? Daniel Pérez, ¿cómo te va, Dani, querido? El gran abrazo, muy pero muy buenas tardes.
1: ¿Cómo te va, querido amigo? Acá en una transmisión más de esta de Sabelo Deportivo.
0: Dani.
1: Sí, me aturde mucho el tema de la música. Sí, a ver, ¿me podés hablar ahí, Johnny, a ver cómo estamos con el retorno?
0: Ahí te puedo escuchar bien, te escucho bien.
1: Sí, sí, yo soy lo que lo escucho muy. Cuando me ponen la música de fondo, ya directamente paso a no escucharte.
0: Bueno, ahí así ahí que... bajamos un poco, a ver. Ahí, ahí. Sí, que me ¿ahí bajo, me escuchás?
1: Que me... Te escucho muy fuerte. No, no es que no te escucho, te escucho muy, pero muy fuerte.
0: Bueno, soy así, problema, Dani, no tengo la voz potente.
1: No escucharte, sino que te escucho muy, pero muy fuerte.
0: Bueno. A ver, ya.
1: Ahí estamos.
0: ¿Equilibramos? Ahí estamos. ¿Estamos?
1: ¿Sí? Dale. Perfecto. Dale, dale.
0: Ahora sí, muy buenas tardes, Daniel Pérez, ¿cómo te va?
1: Muy, pero muy buenas tardes, señores. Partido Atlético Aldo Civi en La Feliz, donde llueve, donde hace frío, donde está bastante, bastante complicada la tarde. Señoras y señores, en un estadio prácticamente para un entrenamiento, aparece el decano con camperita gris con manga celeste, con la celeste y blanca por debajo, pantalones blancos, media blanca, Aldo Civi.

0: Ah, pero ¿a quién le importa? A mí me importa un bledo. A mí me importa que Godoy, que Lauti la pueda colgar dentro de un ángulo. Es un tiro libre especial para él, para un derecho. Le va a pegar Godoy. Señoras y señores, da la orden el árbitro. La barrera no cumple la dirección, no cumple la distancia. Le va a pegar. Y claro, el árbitro va a decir, pero mirá dónde está. Claro, tiene razón la Méndola, porque está marcado. Para eso tenés un aerosol, hermano. Y para eso los jugadores tienen que respetar el aerosol. Y la Méndola le dice, mira, se vuelven a adelantar. Mira, ahí están de nuevo. Bueno, es un chiste esto. Esto es un árbitro, es un chiste. Le dice, dale, dale, dale. Va a pegarle Godoy. Godoy que le pega y tal, tiro libre. Se fue cerca del palo derecho del arquero Acosta. Se ha salvado Aldo Civi, claro. Era casi imposible. Con todos los pasos, como cuando yo me mandaba a mi mamá a hacer las compras. Y encima, los muchachos se pararon adelante del aerosol. Al dope del aerosol. Me decía, Santi.
1: No, que te decía que justamente era un lindo tiro libre para Godoy, y Godoy tiene una promesa con nosotros si mete un gol de tiro libre.
0: Bueno, y me iba a decir algo, Nacho Meija.
1: Sí, bueno, justamente lo de marcar, ¿no? Lo de Laucha Godoy, un excelente tiro libre que apenas se va por arriba del travesaño, en Atlético, que hace muchos años que no puede convertir desde el punto...
0: ¿Un tiro libre, me
1: dice? Desde un tiro libre, sí.
0: Mira vos, yo no lo tenía tanto. Pasamos rápidamente por los estudios de Radio Tucumán.
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0: Gana muy bien la pelota Gaitán, Gaitán jugando con Cordero, Cordero tira todo el carromato encima, viene el centro, ¡oh! Ingolotti con los puños, Ingolotti con los puños, una jugada bastante, bastante complicada, pedían pegar los muchachos con los puños de Ingolotti, pero antes había posición adelantada, toda la fabricó Tomás Fernández, vino el centro, aparecieron los puños del arquero de Atlético Tucumán, ahí está la repetición. Sí, sí, claramente no sé, Meija.
1: Claramente posición adelantada, donde estuvo atento, estuvo seguro Luis Ingolotti para impedir que el número 9, Cordero, pueda llegar a cabecearle en sus manos.
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0: ¿está
2: sabe
0: detenido
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0: ¿Por qué está seguro?
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0: Sigue el catering de la gente de Aldo Civi, realmente nos atienden como en casa.
1: Increíble.
0: Una maravilla. Aparte, muy bonita la chica, ¿no?
1: Sí.
0: Que no me escuchen en Tucumán porque me van a terminar pegando. Pero bueno. Mentira, estamos acá en Tucumán, pero claro, transmitiendo el partido de Atlético Tucumán con Aldo Civi, esto en 11 minutos, señores, está 0-0.
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0: Tiene información Santiago Tirapelli.
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1: Así es, el último gol registrado de tiro libre de Atlético Tucumán por un torneo oficial fue el 22 de septiembre de 2018. Justo se cumple el pasado mañana. Se cumplirán ya 8 años del gol anotado por Gervasio Núñez en el 3-1 ante San Martín de San Juan.
0: Muy bien, viene el lateral de López, López jugando con Gaitán. Aquí era falta a favor de Atlético y era lateral para Atlético. Nada de eso, se cobró directamente el lateral para Aldo Civi, que sea lateral, ya se viene el jugador Tesuri. Tesuri, buena pelota. Ay, no, quedó larga. Era buena, la intención era buena, pero quedó en buena, nada más. La pelota para la Méndola, sale el arquero Acosta y se queda con el balón.
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0: ¿Cómo me hacen bullying los chicos acá tomando mate? Claro, estoy con dieta, no puedo absolutamente nada. Ellos están prendidos con huevo frito, le meten sándwiches de milanesa. Bueno, la tiene Linares. A la gente, ¿qué le importa la dieta de Pérez? ¿Le importa que el decano gane hoy? La tiene la pelotería. Linares. Linares abriendo la cancha por el sector derecho para que aparezca Néstor Brentenbruch. El ex lateral derecho del decano. Al medio para Linares. Linares domina y busca con Gaitán. El dueño de la pelota de Aldo Civi tocando de una sola para Brentenbruch. Buena la presión del decano, pone los pies del arquero Acosta.
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0: Se viene López por derecha, manda el centro, pasa por

0: fondo del área, llega por el otro sector, el que aparece por ahí ahora es Linares, domina con el pie derecho, se la pide Gaitán Vería, filtrando la pelota, está habilitado Atlético, totalmente dormido en el centro, aparece Galván para rechazar, ahora es Tesuri, ahora es Di Plácido, sin embargo no pueden con la pelota y sigue dando la vuelta ahí, está lo que se acaba de perder. Sin saber ni le pregunten a nadie, le dice Víctor Hugo Morales a la gente, lo que se acaba de morfar Martín García, créame, un penal más que penal, ni siquiera es un penal, es un pase al arco, tenía que hacer, la tiró afuera, ya salvado el de Carme, hija.
1: Shooter sí, Tucumán, sí, Alejandro sí. Medina, secretario general, así en defensa de los trabajadores de edificio, Nacho.
2: Sí, justamente lo marcábamos, Dani, el pase que le había filtrado Néstor Breitenbruch a Martín García para que quede mano a mano con Luis Cingolotti, lo que se acaba de perder es ni que fuera el Martín García, el tesorero de Atlético.
0: Y así hace la pum, me dijeron Martín García, pero iban a tener que revisarla mucho. Si la tocaba el primero, valía. Me parece que la pelota que se pierde, Tomás Fernández, es directamente porque Martín García sé que no llega. Tomás Fernández que la toca, me parece, estaba en posición adelantada. Pero el juego sigue. Gana en las alturas Di Plácido. La tiene Vallejo. Vallejo jugando con Galván. Galván que domina. Pisa para un lado y pisa para el otro. Ahí está Galván jugando con Lautaro Godoy. Lautaro tira un caño y la pelota que termina rebotando. No prospera el caño, pero lateral para el decano.
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0: Cerca ahí el hombre de Atlético, dice el árbitro que no hay falta. Recuperaba Fernández, la pelota pega en el hombre que estaba caído de cano. Hay saque laterales para los civiles.
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2: Dani, señora, el que arrancó todo movedizo y empezaron las indicaciones son por parte de Aldo Civi. Sanguinetti lo llamó rápido a Gaitán y le empezó a decir que abran la pelota, pero que vayan tocando de abajo hasta arriba.
0: Ahí estaba Santiago Tirapelli en ambos equipos, viendo y observando, contando y chumiendo lo que dice Falcioni, lo que dice Sanguinetti, está comentando el Nacho Meija. Daniel Pérez, quien les habla, estamos relatando partidos, no es partido, relatamos pasiones. La tiene la pelota el zaguero central, el segundo, Pombo. ¿Que algo que ver con las Pombo que bailan y demás, ¿sabes, Tirapelli?
3: No, eso ya no tengo idea.
0: Ah, no aprendió de Orellana. Orellana y nomás te manda primo.
2: No las conoce, Tirapelli a las
0: Pombo, ¿no? El cabezazo de Galván a las manos del arquero Ingolotti solucionaba el problema. El zurdo es Racing. Sale desde el fondo el decano.
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0: Va a sacar desde el arco Ingolotti que le pega alto, fuerte y lejos. La pelota viene a los pavos de la Méndola, le ponían el cuerpito. Y mira vos, para que veas el viento de un saque de arco de Ingolotti, hay saque de arco para el Mocivi.
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0: Después nos digan que no les avisé. Me parece en cualquier momento se va a mandar una del Chavo del 8. La gente de Aldo Civi que sale tocando desde el fondo y Atlético lo va a facturar. Acá hay lateral para Aldo Civi. La hace rápido Martín García. Martín García jugaba con Gaitán. Gaitán para Martín García. Y el centro Martín García. Pasa la pelota al área. Avísenle a Di Plácido que estaba solo. Revienta por un costado. Ahí saque lateral para Aldo Civi por el sector izquierdo.
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0: Presentamos el tiempo de juego, Johnny.
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0: Estamos en 18 minutos de este primer tiempo. Se venía Aldo Civi. Piden una mano todo. El árbitro dice que no. Y sigue protestando. ¿Qué querés, Aldo Civi? ¿Que te hagan ganar cómo? Presentamos el marcador.
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0: Por ahora, solamente por ahora, esto está 0-0. Otro pelotazo más de Aldo Civi. Ponen la mano del arquero Ingolotti.
2: Yo creo que la van a ir a ver, Dani, ¿eh?
0: Sí, Nacho, disculpa, Johnny.
2: Bueno, Bueno, te decía que Aldosivi reclama una presunta mano de Lucho Vallejo, que cuando salga la pelota al campo de juego solamente van a pedir que se revise.
0: La tiene otra vez Aldosivi. Mira, pelota para qué, para que tenga a García. Uy, la pelota que se comió. Lo que se acaba de morfar el hombre de Aldosivi era Castro, el pata Castro, que la tiraba afuera. Se ha salvado de nuevo el decano. Está dormido, Nacho.
2: Sí, la segunda jugada que le terminan llegando y de manera peligrosa al equipo tucumano. Muy dormido Ignacio Galván tanto en la ida como en la vuelta, lo deja mal parado a su arquero y Luis Ingolotti, que también está jugando bastante adelantado.
0: Otra vez se equivoca el chico Vega, rechaza de cabeza a Luciano Vallejo, va a buscar y la peinaba la Méndola. El Loco Díaz que lo aprieta a Breiner, pero dentro que va el Loco Díaz se la gana. El Loco ya se la gana, no pudo hacerla pasar el Loco. Es que va ahora y aprieta ese jugador de Atlético Tucumán, era Lautaro Godoy, se le fue la pelota por un costado al defensor. Hay saque laterales para el decano.
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0: Estamos en el día de la primavera, estamos en el día del estudiante. 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Ahí nuevamente saque lateral para el decano. Vamos a verlo, va a ser Galván. Galván que juega la pelota con Nico Laméndola. Nico que se les quiere escapar la pelota, la pisa y la gana Brente. Juan López se tiraba, dice que hay falta y tiro libre para los civiles.
1: Dani, jugando con la frase del día de la primavera, qué flor de relato que le está pegando a papá.
0: Gracias, mi compadre. O sale a festejar esta noche.
1: Ah, claro.
0: Señoras y señores, que en la operación técnica, como siempre, Facundo Barraza. En la voz comercial, don Johnny Aragón. Estamos en este 0 Aldosivi, 0 Atlético Tucumán, 20 minutos desde el primer tiempo.
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0: Había falta de Martín García, jura y perjura, diría la Bianca, pero te juro con Dios. Como dice el oficial Gordillo, así bueno, Orellana dice así todo. Dirían, yo lo recuerdo como yo lo quiero, maija. Usted me hace carita como que no lo quiere. ¿No lo quiere más, Orellana?
2: No, yo no dije eso, sino que usted está buscando compararlo y recordarlo siempre al gran Marcelo Orellana, que seguramente lo debe estar escuchando. No mando mensaje, así que es claro que no esté haciendo su aporte.
0: Viene el pelotazo, aparecía en la defensa para retrasar la gente de Aldosivi. La recupera Nacho. Nacho Galván, no es Meija, Meija la revolea, este la juega. La pelota para Fernández, Fernández atrás para Vallejo. Vallejo no tiene otra que darle a Ingolotti. Le va a pegar Luis. Luis le mete un pelotazo alto, fuerte y lejos. Y el viento pasa eso, ¿no? La tira directamente afuera y saque lateral en cambio propio para el Tiburón.
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2: Dani.
0: Sí, señora.
2: Arrancaron las indicaciones por parte del decano. Se sentó de nuevo Falcioni, que se paró 2 minutos, pero el que se paró para pegar un grito de guerra fue Piccoli y le pidió a Ingolotti que deje de mandar esos pelotazos.
0: Se viene el diplomacia, la verdad, muy bien, el empujón de atrás. Bueno, esto se ve que está muy común de que no se cobra. Todavía el pata Castro se enoja. Mirá el empujón, mirá. Mano lo hace volar el hombre de Atlético y se enoja porque le cobra falta.
2: Claro, sí, clara falta. El empujón del número 10 del pata Castro sobre Leonel Di Plácido, que no están acostumbrados muchas veces a cobrar los famosos a buenos árbitros que tenemos en el fútbol argentino.
0: Hay tiro libre para el decano, va a llegar al área y Falcioni dice, ¿cómo te extraño, mi amor? Porque será claro, no está clever. Enseguida me cuenta Santi Tirapelli, ¿por qué no? Viene a flotar el corazón del área, termina retrasando a la gente dando civil. El que la tiene ahora es el jugador Fernández. Fernández jugaba y comete falta. Falta táctica, dicen los árbitros. Tiro libre para el equipo de Aldosivi.
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0: Se me había venido el pollo, Viñoni, está todavía ahí el pollo.
2: Necesitamos
0: la información. ¿Qué pasa que no está clever?
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2: Felicidades Clever, fue el comunicado que sacó Atlético Tucumán, ya que Clever Ferreira fue convocado a la selección paraguaya. El defensor del Decano ya está, ya partió hacia la concentración con Albirroja, fue convocado por Alfaro para el próximo amistoso de fecha FIFA frente a Bolivia y Colombia.
0: Golpeado por el lado de Atlético Tucumán Fernández. También, claro, chocaron canilla con canilla, esos choques como duelen, ¿eh? Cordero con Fernández, Fernández de Atlético, el Cordero de Aldo Civi. El árbitro dice que hay tiro libre para el Decano.
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0: Se vino una variante en Aldo Civi, sí. Tempranamente variante, la presentamos.
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2: A los 24 minutos del partido va a ingresar Sigali con la número 2 y se va a retirar con la 25 Néstor Breitenbruch, el ex decano.
0: Hay un osito en la cancha, querido Johnny Aragón.
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0: Está rápido, mi negro, divino. Esta noche se ha ido llano con vos, ¿eh? Un beso enorme a toda la gente, beso enorme a la gente que está prendida a la 97.1, que está prendido al canal de YouTube de la radio, que está prendido al canal de YouTube de Sabelo Deportivamente. No te olvides, poneme un me gusta, no te olvides. Seguilo, es todo de la rola. El pelotazo de Lincolotti, para que viene la pelota, ahí está la meta. ¡Uy! Casi lo clava en contra. La primera que tuvo el hombre de Sigali, me parece que era Sigali que la peinaba, casi lo clavan al propio Acosta, hay tiro de esquina para el Decano.
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2: Se va a acercar para patearlo con la 31, este es Godoy.
0: Le iba a pegar Godoy, había sido Pombo el que le había peinado a la pelota, quedan de que la peinen adentro, vamos a ponerlo en el Decano, vamos. 25 minutos, qué buen momento vería Don Miembro. Le va a pegar Godoy. Por favor, cóbrese ahí, agarrones, señor árbitro. Ferrari, hacenos olvidar que no está Clever. Viene el centro pasado, Cabo Olímpico, el arquero. Se quedó a costa con la pelota. Buen centro de Godoy, pero no pasó naranja, mija.
2: No pasó naranja, en un tiro centro donde el viento le jugó mucha en contra a Laucha Godoy, que le termina facilitando al arquero Acosta. Y con respecto a la jugada anterior, lamentablemente no llegó a empujarla a Nicolás Laméndola, que se pasó por un piecito nada más, sino era el primero del Decano.
0: Y te aclaro que si no la tocaba el jugador de Aldo Civi, que casi termina convirtiendo un gol en contra, entraba solo Laméndola, pero bueno, son cosas de la vida. La tiene Elías y no es el profeta. Acá, menos. En Tucumán, no lo queremos ni ver. El López, el ex San Martín, tocando con quién, con el osito Sigali, para el Pata Castro. El Pata juega al medio, el que la tiene es Cordero. Cordero ahora para Gaitán. Es el Pata Castro, perdón. El derechazo fuerte de Tuilejo para que aparezca por el sector izquierdo. El jugador Cufré, no va a llegar la pelota, saque laterales para el Decano.
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0: La quería llevar el Loco Díaz, se la tocaban por un costado y saque laterales para el Decano. Ahora, en la línea, y ahí en mitad de cancha, donde divide el meridiano.
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0: Y tenía razón, Di Plácido. Iba a ser el saque lateral rápido el hombre de Atlético Tucumán y un jugador de Argentina la puso a la pelota dentro del campo de juego. Eso es tarjeta amarilla aquí en la China. La pelota viene para Galván, la tiene Ignacio. La pinza para aquí, para que vaya Godoy. Godoy la tiene en carrera, le quiere ganar a López. Y López se la cubre, muy bien López, jugando con el osito Sigali. Sin embargo, el osito es muy bueno y se la termina regalando a Galván. Galván se la regala a el jugador, el Pata Castro. Revienta la pelota hacia arriba el equipo de Aldo Civi. La termina ganando muy bien Vallejo. Hay saque lateral en defensa para Atlético.
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2: el viento es el principal protagonista de esta tarde, Dani, que no le está permitiendo jugar al buen fútbol a Laucha Godoy.
0: Venía con la pelota, quería malas intenciones Matías Fernández, aparece el piecito de Ferrari para mandarla por un costado. Ahora el saque lateral es para los Simios, tres cuartos de cancha.
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0: La va a hacer Elías López. Ya le puede haber contado hasta 800. Sacó cuando tuvo tiempo. Rechaza la defensa de Atlético. El patacato que la pone hacia el medio del área. El que aparece y rechaza es el jugador de Atlético Tucumán. Estamos hablando de Di Placio. Vuelve a ganar el patacato. ¡Ah, qué distinguido! Lo hizo pasar de largo al jugador Fernández de Atlético. Sigue el pata. Abriendo la cancha para el jugador Cufré. Tiene al medio para aquí para que la tenga el pata. ¡Ah, el remate! Desviado. El de base. El remate. Muy, pero muy mordido a la mano del arquero de Cano.
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0: Ah, la jugada que habían tirado Galván con Godoy y el Laucha, y la Méndola, si salía, me iba. Se viene el Laucha, domina, la juega con quien va, la Méndola va, hasta el fondo de la Méndola va, deja un hombre de camino, sin embargo, le termina quitando la pelota. Lo están marcando mucho a la Méndola y no está pudiendo hacer la diferencia. Se cae el hombre de Aldo Civi, sintió la presión de la marca. Se desvaneció en el campo de juego y tiro libre para los civiles.
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0: La pelota lo hizo el Osito. El Osito jugó con Acosta. Acosta es el arquero que estaba en Lanús anteriormente.
2: Exacto. Con respecto, Dani, a un resumen de estos primeros 30 minutos, un Atlético que intenta jugar sobre el campo de Aldo Civi, que no le está permitiendo dejar hacer lo suyo al decano, mucha presión por parte del equipo local y obviamente cuidando ese punto que le va a servir a fin de año.
0: Bueno, este Acosta siempre tiene un moquito, ¿eh? Espero que Atlético lo aproveche. En las alturas viene la pelota, la ganaba Vallejo, le quedaba a Vega, Vega que le entrega mal. La tiene el pata Castro, la pelota viene para que venga Elías López. Elías López la filtra muy bien, la pelota para aquí para que se venga Martín García. Aparece la pierna izquierda de Vallejo para mandarla por el fondo. Hay tiro de esquina para los Civi.
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4: Primer córner para los Civi desde la punta derecha. Se acerca para pegarle con la número 10, el capitán Nicolás Gaitán.
0: Rapidito está también tipo hoy día, Le va a pegar Gaitán, prefiere el toque corto. La pelota viene para Elías López, otra vez para Gaitán, le pega de primera. Pasó la pelota, pasa. Y la dejan pasar. Le va a morir por el último centímetro del campo de juego por sector derecho. En defensa del lateral para Atlético.
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0: Chicos, después de esto hay parate de AFA, de FIFA, ¿no?
2: Sí, justamente se está analizando en realidad cuándo se va a volver a jugar las próximas fechas de fútbol argentino. Atlético tenía programado para el sábado 3 de octubre, pero pasaría al próximo fin de semana.
0: Se viene por punta derecha y encara el hombre de Aldo Civi, pero qué bien que ganó la Méndola, tiraba un caño ahí, no, Lame. ¡Ay, no! La tiene Godoy. Godoy la pelota con quién. Para que se venga Di Placio. Di Placio sí mete un caño divino. Le cometen falta, sí, señor. Después de Marche Sotana para uno. ¿Qué nivel está metiendo Di Placio, meija? Disculpa que me meta la tuya.
2: Sí. Es más, creo que es de lo mejor que viene teniendo Atlético en los últimos partidos. Lo hablábamos justamente en la tira semanal, donde yo decía que para mí tenía que jugar Villa antes de ver el gran rendimiento que está teniendo Di Placio en esta segunda rueda y que lo tiene bien merecido a este cupo titular.
0: Va a abrir el tiro libre para el decano, le va a pegar Godoy, viene el centro pasado de Godoy, rechaza Alonso Sigali. El que va a ganar acá es Vallejo, Vallejo estaba en Osay, Galván me parece, vamos a ver si estaba o no estaba. Termina recuperando de todas maneras la gente de Aldo Civi, el que la tiene Martín García, jugando atrás con Elías López, jugando con Gaitán para el medio. Ahí está, la tiene una vez más, Sin embargo, aparece Fernández para mandarla por un costado, saque lateral defensivo para Aldo Civi.
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0: ¿Sabe lo que decía Alejandro Lerner?
3: Volver a empezar.
0: Qué difícil se me hace mantenerme en este viaje, qué difícil relatar un partido donde se presta la pelota, donde los arqueros, créame, hasta aquí están cagados de frío, no hacen laburo, no tienen nada, la tiene el pata Castro la filtra al medio, es que la tiene Gaitán, Gaitán atrás para López, Elías López para el Osito Cigali, la pide Pombo por izquierda, sin embargo sigue Cigali, y va Cigali, y la filtra y la recupera Atlético, pero el de Atlético le da al de Aldo Civi. La tiene ahora sí Pombo. Lo que no le pudo dar el Osito Cigali, se la dio el hombre de Atlético. Ojalá Linares. Linares otra vez atrás para Pombo y es un volver a empezar.
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0: Me parecía que había mano de García, el árbitro no sancionó nada, la tiene Galván a la pelota, la pisa Galván, remata Galván, termina pegando en el hombre de los Civis, ahí saque de meta para el decano.
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0: Antes de ir a tirar peli hay que ser macho para estar en la cancha, ¿no?
3: Justamente te iba a marcar eso. La verdad que impresionante, bueno, la barra, ¿no? De Aldo Civi que acompaña a su equipo y en las plateas vemos muy poca gente. La temperatura actual en Mar del Plata es de 5 grados, Dani.
0: La pelota que rebota le pasaba a los defensores, va la Méndola, es que aparece por atrás de Godoy, sin embargo no puede recuperar, la tiene la Méndola, para aquí, para allá, uno con Galván, la tiene Galván, Galván con el jugador de Atlético, mirá lo que hizo el jugador de Laucha, se viene la Méndola, termina perdiendo, y es un cualquier cosa, se viene Galván, va Galván, va Galván, tira el centro Galván, mira el centro de Galván, rebota en la marca de Cigali, Cigali pide que vea al VAR, que dice que hay saque de meta, vamos a ver qué dice el árbitro, para, sacarle una foto, le dice el árbitro, para aquí, para allá, vamos a ver si era para Atlético o es para Aldo Civi, y para mí para Atlético, para termina Atlético. Pegando al último, en el jugador de, sí es verdad que pegaba en el Atlético, pero al último, en el hombre de Aldo Civi, hay tiro de esquina para el decano.
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3: Es el segundo, va Laucha Godoy.
0: Va a venir Godoy desde la de izquierda, el centro pasado y va a tener que cambiar la manera, Muy, pero muy llovido, un regalo para Costa, que en la altura se terminó golpeando.
3: Dani.
0: Hay tiro libre para los CBC, Santi.
3: Recién desde el banco de suplente gritaron los ayudantes técnicos, al primer palo Laucha le gritaron.
0: Claro, son lloviditos, es un favor al arquero, Nacho.
3: No debe ser fácil, Dani, estar en el lugar de Laucha de Godoy. Mucho viento en la ciudad de Mar del Plata. Y bueno, eso le hace que los córneres, los centros, vayan al segundo palo.
0: Bien, vamos a los estudios de Radio Tucumán.
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0: Bueno, recibo un mensaje de mi hija, dice, no me mandaste feliz día del estudiante. Bueno, estamos transmitiendo Atlético, lo mismo, le mandamos el feliz día del estudiante a mi hija y a todos los estudiantes de la República Argentina. Se viene por el sector izquierdo de la gente de Aldo Civi y tiro libre para el equipo de Mar del Plata.
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0: Le mandamos también saludo a la Nati Hueve, que dice flor de relato, también prendida la señorita del hockey de Atlético Tucumán, metió un gol en el clásico, ganó 1-0 con el gol de la Nati, así que, y esto, vamos, dice de nuevo con San Martín, ¿cuántos equipos tiene la Liga de Hockey? 2, se viene el decano, se viene con la pelota, tercera y tercera y para el loco, mira que no podía agarrar la pelota, es que la tiene ahora es Fernández, Fernández abriendo la cancha con Diplacio un poquito más allá, para que vaya tercera y llegará o no llegará, esta es la hojita, la Margarita, ¿me quiere? No lo quiere la pelota, se va por el fondo, ahí saque de meta para los civiles.
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3: lo decía el señor Daniel Pérez recién, partido que se están entregando la pelota entre ambos equipos, no hay ninguna situación clara de gol, lo más cercano fue las dos jugadas peligrosas de Martín García por parte de Aldo Civi, y de Atlético tan solo una, la del Chueco Lamendula, que se fue muy cerquita del palo de Acosta.
0: Que lo cumplas feliz, que lo cumpla, que lo cumpla, que lo cumplas feliz. El feliz cumpleaños para Radio, el feliz cumpleaños para Radio Tucumán, que en estas 21 primaveras está cumpliendo año. La radio que eligen los tucumanos, la tiene Cigali. 28 años. Usted tiene 28 años, usted la hacía más chico.
3: Sí,
0: 28 años de Radio Tucumán. Se fundó junto con el natalicio de Marcelo Alcorta. O tiene más, Marcelo Alcorta. Yo creo que tiene 28. Se viene el decano, se viene. Se venía y le quitan la pelota. Ya tiene la pelota por el sector izquierdo. Es el jugador Fernández. Fernández que deja en el camino aquí a nadie. Porque recupera el decano y la tiene Tesuri. Y vaya Tesuri, vaya. Y se va Renzo. Vamos, Renzo, vamos. Estamos en 39. Sería un buen momento, Renzo. No te apures. La pelota tiene Renzo. La pelota le mete un caño a su compañero Renzo Tesuri. Queda caído. Nada, dice el árbitro, nada. Se viene ahora el Dosivi. Sin embargo, aparece. Venga, Latino, ah, y esto es un juego. Esto es cuando en la primaria decía el profe, 10 para acá, 10 para allá, tiene una pelota, juegue. Se viene ahora Atlético de nuevo, la tiene Laucha, Laucha que va, Laucha que quiere, Laucha que sigue jugando, la pelota para Galván, Galván para el loco que le pusieron el cuerpo, era para la Méndola, Galván. Termina conjurando el arquero Acosta y sale rápido el equipo de Tiburón.
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3: No me gustaría estar en el lugar del Loco Díaz, está solo contra el mundo. El delantero de Atlético Tucumán le está haciendo falta un compañero. Y justamente yo le voy a preguntar a Santi, pero me parece que en el banco está... uno que le convirtió un gol al Aldo Civi la última vez que lo visitó.
0: La tiene Godoy, si le pega a Godoy, le pega a Godoy, afuera, afuera, afuera. No tuvo comba la de Godoy, pero créame que es necesario, necesito, decía mi hijo cuando era chico, que le peguen de afuera. El viento es a favor del decano, no lo aprovecha el decano. Ahí saque de meta para Aldo Civi.
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3: Buena intención, vamos a decir, de Laucha Godoy, porque el tiro fue direccionado al segundo palo de Acosta y lamentablemente, que como ya lo dije y lo repetí varias veces durante esta transmisión, el viento es protagonista y le impide y le cuesta mucho a Laucha Godoy seguir creando con este viento, por favor. En contra.
0: Bien, presentamos los suplentes. Tenemos los suplentes del decano a mano con esta presentación.
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5: Los suplentes que tiene Julio César Falcioni son con la 25 Durso, con la 28 Compañucci, 32 para Infante, José Rodríguez con la 17, Finche el 3, Ham el 8, Brondo el 30, Canelo con la 14, Granillo con la 27, Pimienta con la 22 y Ramiro Luis Rodríguez, que recién preguntaban quién era el que había convertido ese gol que estaba en la lista del decano, el Luis Rodríguez, ese 15 de julio del 2022 aquí en el José Minella.
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0: Se venía el decano y tiro de esquina para Atlético.
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5: Es el tercero para el decano, le va a pegar Laucha Godoy.
0: Escuche ese audio que le acabo de mandar en el grupo, querido y estimado Barraza. Viene el córner de la derecha, aparecía el cabezazo del hombre de Atlético, sin embargo queda ahí rebotando la pelota, otra vez con el Laucha que apunta, manda al centro, le pegó en la cabeza, por la otra, al jugador Cordero, hay tiro de esquina para el decano.
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5: Cuarto córner para el decano, nuevamente Laucha Godoy desde la derecha, ahora sí le piden un poquito más al medio, le dicen.
0: 43 minutos de este segundo tiempo, del primer tiempo, mira, si querés, me darás una locura, loco, querés que me vuelva loco, loco, mira el centro, el segundo palo, y el agarrón dice que no, el árbitro, bueno, estos penales solamente a Boca y a River, en Tucumán no existe, aparecía para

0: ¿Es el hombre? ¿Estoy equivocado o es el señor Tirapelli?
1: No, así es, empezó a agarrar la cabeza Sanguinetti y dijo, ¡otra vez no! Y ya llamó a su suplente, ya te confirmo quién es el que va a ingresar por Elías López, pero se va a venir una nueva variante en Aldo Civi.
0: Muy bien, señores, vamos rápidamente por los estudios de Radio Tucumán.
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0: Me estoy tomando unos matecitos tremendo acá, en esta fiesta tucumana, donde el decano... En la fría Mar del Plata, empata 0-0, presentamos la variante en Aldo Civi.
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1: Va a ingresar con la 28 Moya y se va a retirar con la 14 Elías López.
0: Ahí está, se hizo el cambio, se viene Vega, Vega con el ojo Díaz para la Méndola para Fernández. Qué linda pelota, sí llega, pero no llega. El viento es imposible. Entre el agua, la cancha mojada y el viento, Nacho, se hace un quilombo bajo la pelota.
1: Totalmente, totalmente. La verdad que es imposible, seguir así con este viento que le está perjudicando a ambos equipos, pues sobre todo a Atlético, que va del sector sur a norte.
0: Se viene el jugador Godoy. Godoy para Galván. Galván al medio. Aparecía el loco Díaz. Sin embargo, aparece rápidamente Pombo. Dice que nada. Nada valía que había posición adelantada. Estamos en tiempo cumplido. ¿Cuánto más vamos a jugar, Santi?
1: Se vienen 2 minutos más. Se va a jugar hasta los 47.
0: Muy bien. Va a venir el tiro libre para la gente de Aldo Civi. Estamos en 45-41, 45-42, 45-43. Le queda 1 minuto 15 segundos. El pelotazo fuerte, alto y lejos es de Acosta. Gana en las alturas el hombre de Aldo Civi. Sin embargo, el que recupera es Di Plácido. Jugando con el Laucha. El Laucha que domina. El Laucha que va. Juega con quien, con la Méndola. Dale, Chueco, dale. Una te tiene que salir. Vamos, Chuequito, dale. La pelota al medio paga. Godoy. Godoy con el ojo día. El ojo día con Godoy. Godoy abre la cancha con Tesuri. Llegará. No llega. La con... ciencia de la gente.
1: La conferencia de prensa de Julio Falcioni.
0: Ponela al pie, hermano. Entiendan que la pelota se va. Se va y se va.
1: Se va como se van los jugadores de Aldo Civi. Qué mufada que le dimos al ex Atlético y al ex Martínez.
0: Los dos se fueron al carro. Bueno, ahí saca de vista para el equipo de Aldo Civi. Le va a pegar el emulado del zorro Cócaro. Todo se usa en el bigotito ahora. Mira la pelota al medio. Es que la toca Gaitán. La terminaba aguantando Cordero. Tenía falta que no le dan. El pelotazo alto, fuerte y lejos para que la siga aquí en nadie. Le avisaron por el VAR. Estos pueden avisar. Escúchame, cambió la regla. Ahora el VAR avisa cuando hay falta, cuando hay tiro libre.
1: No necesariamente es algo que sea una situación de tarjeta, ya sea amarilla o roja.
0: Me hace señas, Santi Apeli, ¿qué me quiere decir?
1: Están pidiendo revisión y tarjeta roja porque recién lo pisó Ferrari al futbolista de Aldo Civi. Para mí no fue nada, pero recién estaban pidiendo eso.
0: Pero está bien, yo puedo pedir cualquier cosa. Lo cobró falsa, cobró tiro libre porque el VAR me avisó que hay tiro libre. El VAR está para avisarte segunda amarilla, para una expulsión, para un offside.
1: Es cierto, Dani.
0: Para una mano, no para una posible falta que te la morfate. Y, a no ser que termine en gol de jugada. ¿Para qué viene el tiro libre? La pelota viene para aquí para que la tenga Pombo. Al medio para que venga el Pata Castro. Se cae el Pata Castro. Agarra la pelota a la Méndola. No lo va a dejar seguir el árbitro. Dice que terminó el primer tiempo. Señoras y señores, en un primer tiempo, créame, un embole. Se termina Atlético Tucumán 0 Aldo Civi 0.
2: Lo relató Daniel Pérez, lo comentó Nacho Meija.
0: Paso por el señor Santiago Tirapelli.
1: Sí, recién decía justo en la última jugada, no me lo podés cortar así, se levantó Pico y a reclamar porque se venían 2-2 en el decano en la contra. Por el lado de Sanguinetti ya se retiran los jugadores, el cuerpo técnico ya está en los vestuarios. Salió rápido para planear lo que será el segundo tiempo, ya que tiene 3 variantes y una sola ventana de cambio.
0: ¿Qué iba a decir eso, Santi? ¿Amonestado por el lado del Atlético?
1: Ninguno.
0: ¿Por el lado de Aldo Civi?
1: Tampoco, un juego limpio en el primer tiempo.
0: Perfecto, es el momento ideal, es el momento oportuno para escuchar, para que nos explique el señor Ignacio Meija qué pasó y por qué están...

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2: 47 minutos han jugado Aldo Civi y Atlético Tucumán, donde no se han sacado ventaja a estos equipos. Tuvimos situaciones de gol, nada que sean del otro mundo, peligrosos, situaciones donde estuvo cerca de convertir a Aldo Civi, con dos situaciones claras de gol por parte de Martín García, el delantero de Aldo Civi. Y pero bueno, estuvo atento, estuvo seguro Luis Cingolotti, que salió a cortar varias jugadas de gol que también impidieron lo que fue el ataque del equipo local. Bueno, también por parte de Atlético Tucumán, que no se quedó atrás. Excelente primer tiempo de Laucha Godoy, creo que es lo mejor que tiene Atlético en su plantel. Y también, bueno, el Choco Lamendra, que esa sociedad no debería cortarse nunca, y esperemos que podamos tener, aunque sea un añito más. Va a ser difícil, pero no imposible. Atlético, que también intentó generar un Loco Díaz que está más solo, que no voy a decir el nombre para el Día del Amigo, pero bueno, tenemos el emperador mete cambios, tiene a Ramiro Luis Rodríguez en el banco, saca un defensor, porque recordemos que el planteo táctico de Falcioni fue 4-5-1. Para mí debería sacar un mediocampista, el ingreso de Julián Fernández, que para mí no aportó nada en este primer tiempo. Yo lo hubiese puesto a Ramiro Ruiz Rodríguez para aportarle al ataque del Decano, y acompañarlo también, sobre todas las cosas, a el Loco Díaz. Pero bueno, no pasó más en este segundo tiempo. Esperemos ver goles en esta segunda mitad.

0: 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Aldo Civi 0, Atlético Tucumán 0, en la voz de Nacho Meija. Nos vamos a una pausa, luego volvemos para los segundos 45 minutos.
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0: Bueno, Atlético Tucumán está jugando en Mar del Plata. Mucho frío, llueve, viento. Y tampoco en el día de la primavera han florecido o ha florecido algún gol. Esperemos que en este segundo tiempo pueda el decano poder convertir y traer tres puntos que siguen sumando y son valiosos siempre en la tabla de posiciones. Ya vamos a entablar contacto nuevamente con Daniel Pérez, con Nacho Meija, con Santiago Tirapelli para los segundos 45 minutos de este partido. 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Volvemos con Daniel Pérez.
1: Muy bien, el segundo tiempo, estamos en casi un minuto de este segundo tiempo, 0-0 Atlético con Aldo Silvi. Voy a pasar rápidamente por Santi Tirapelli para que me diga, para que me cuente Tirapelli si hay variantes en el equipo local.
2: Así es, hay una variante en el equipo local, cuando quieran la presentamos.
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2: Ingresó con la 11 para Vecino y se retiró con la 9 Cordero. Esta variante no ocupa ventana de cambio y le queda una ventana y dos cambios al equipo local.
1: Perfecto, entonces me repetí, Santi, porque estaba tratando de solucionar el tema del retorno. ¿Se fue quién?
2: Se fue el 9 Cordero y ingresó con la 11 para Vecino.
1: Palavecino, después me das datos de Palavecino. Se viene con la pelota el Pata Castro jugando con Gingon Gaitán. Ya para con la pierna izquierda y abre por el sector derecho. Por ahí aparece el equipo Tiburón. Viene el centro, el cabezazo del Pata Castro. Era de Gaitán. Se fue fuera, saca de meta, es para el decano.
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2: Arrancó con todo Aldo Civi en estos primeros minutos desde el segundo tiempo. Gran centro de Fernández por el sector derecho, dormido a Vallejo, pero por suerte pasó por lejos del arco de Ingolotti.
1: Bien, pasamos por los estudios.
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1: La pelota viene para Di Plácido, está jugando con un Tesuri. Se viene Renzo, la pone al pique para que vaya Fernández. La domina Fernández con el pie derecho. Pasa Tesuri, pasa, les come en falta, dice que no el árbitro. El que recupere es Martín García. Martín García de la derecha para la izquierda. La pelota viene para el Pata. El Pata Castro jugando con Gaitán. Se equivocó. Pegale, Checo, pegale. El lejos de Conecal de Camino le pegaba el rebote. Daba el aire. Va Fernández. Fernández. A la cancha de Alvarado, más o menos la tiró. Sale desde el fondo el equipo de Aldo Civil.
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1: Señora.
3: Recibe el futbolista Agustín para el Tigre, 26 años.
0: Se lo escucha muy lejos a Tirapelli.
1: Se lo escucha muy lejos,
0: dice. Sí, está en Mar del Plata.
1: Y sí, ¿ahí lo escucha mejor?
0: No.
3: 23 años para hablar.
0: No.
1: Bueno, ya corregimos el micrófono, lo apagamos y lo volvemos a prender porque estaba chillando, no estaba prendido como estaba cuando con Meija se prende el micrófono. Vamos a ver, el saque lateral lo hace Galván, termina rechazando la defensa de Aldo Civi, el que la tocaba ahora es Vallejo, en ataque y saque lateral para Aldo Civi.
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1: Muy bien, ahora se equivocaba la gente, Aldo Civi, ahora el simple libre, ahora el saque lateral, sí, también es libre, es para Atlético.
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1: Viene la pelota en ataque para el Decanel, que termina rechazando la defensa, la trataba de dominar el jugador, el lateral izquierdo, de Aldo Civi, Cufré. Se termina equivocando, la tira afuera, saque lateral para el Decano.
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1: La pelota la tiene Vallejo, Vallejo abriendo el sector izquierdo para Galván. Galván que tiene y mete un pelotazo alto, fuerte y lejos para que la vaya a buscar el jugador Godoy. Rechaza la defensa, la ganaba ahora Gaitán. El que gana ahora es Fernández, alguien que la baje por favor. La tiene la Méndola, la trata de bajar y se va para el Loco Díaz que la para, la pincha. Y juega aquí, para aquí, para Tesuri. Se viene Renzo, vaya Renzo, vaya. Se viene Renzo, puede centro de Renzo para nadie. Y va el Loco Díaz por el medio, lo mira el ojo, le dice no tengas problema. La próxima viene. Saque de meta para Aldo Civi.
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1: Sáquele la pila y vuelva a poner. La pelota viene para quien, para que la tenga el osito Sigali jugando por el sector izquierdo para Pombo. Pombo abriendo aquí por el sector izquierdo. El que tiene que meter el pelotazo es el lateral izquierdo. Bueno, mal que se equivoca. Ya la tiene el jugador de Atlético Fernández. Fernández hacia atrás para Gianluca. Gianluca Ferrari que revienta la pelota fuerte alto y lejos. Sin embargo, queda en mitad de cancha la pelota. La va a ir a buscar Tesuri. Tesuri y el jugador Martín García. Termina ganando García. García para Pombo, Pombo para el osito. El osito Sigali abriendo la cancha por el sector derecho, el que domina, el que tiene ahora es el Fernández del equipo de Aldo Civi, la pelota que es larga, demasiadamente larga, llega a los pagos de Luis Ingolotti.
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1: Perdón, hermano, perdón, no se me lo enoje. La tiene Ingolotti, fuerte el tilejo, va Ingolotti, para que vaya el Loco Díaz con el osito Sigali. Lo trataba de acomodar con el cuerpo, pero no podía. El que rechazaba de cabeza era el jugador Gianluca. La pelota rebota en la marca. ¿Y para quién? Para que la tenga el jugador Vallejo, que revienta la pelota para quién, para que la llegue a los palos de Galván. Recupera una linda pelota el Decano, de saque laterales para Atlético.
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1: y ahí se caía, lo golpeaban al jugador de Atlético Tucumán, sin embargo el árbitro no cobraba nada. Es que la tiene, es Vallejo, ¿se complica o no se complica? No se complica nada, juega con Galván para aquí y para allá, se viene Galván, Galván que domina, Galván que no puede salir Atlético de ahí, le termina equivocando, le queda flota al Pata Castro, no se la pueden quitar, va el Pata, va, manda al centro, va a aparecer Fernández de cabeza, la deja cortita, corta, le va a quedar ahora otra vez para el Pata Castro, el Pata Castro jugando con el Oso Sigali, para el sector derecho, viene el centro, oh, pasado, pasado, pasado, llegará, llegará, sí, miramos, esto de Mar del Plata llegan siempre, están acostumbrados al viento y la arena, la tiene García, García atrás la pelota para el Pata que le rebota, se va lejos la pelota, ahí saque de meta para Atlético.
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1: Bueno, ahí lo escuchamos a los chicos.
0: A ver.
1: No, bueno, ahí estaban hablando, no, no importa, no, no importa, quédense tranquilos que ya lo solucionamos ya. Ahí está, vamos a ir con el saque de meta del decano. Tome, acá tiene nada de inalámbrico, ahí tiene con el... La pena pelota el Loco Díaz para Fernández. Fernández abriendo la cancha para que venga y aparezca por ahí el jugador Di Plácido. La pide Tesuri. La pelota viene hacia el fondo para Tesuri. Aparece Pombo para sacarla por un costado. Saque laterales para el decano.
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1: ¿Para qué la tiene Godoy? Godoy a Macati, pegale. Se quiere marcar Godoy, no puede, ahí está. Engancha muy bien Godoy. Y sigue Godoy, le pega Godoy. A las manos del arquero a Costa. Perdón, Johnny, perdón. Pero se venía el decano, créeme, a pesar de que no fue para tanto, pero con la sequía que hay, fue una de las mejores del partido, y ahora se viene Aldo Civi, ya de que la tiene Pata Castro, y Gianluca que lo va llevando a los empujones, llega la nota para Gaitán, está el primero de Aldo Civi, Ingolotti, Ingolotti, no es el Dibu, es Ingolotti, a lo mejor estilo del Dibu Martínez, increíble la tapada de Ingolotti, Ingolotti no tan solo es penales, sino también es mano a mano, impresionante, Ingolotti, impresionante la pelota que sacó Ingolotti, increíble, se ha cerrado el decano, se salvó primero Aldo Civi, pero esta de Aldo Civi fue la más clara, Nacho.
2: La más clara, sin duda. Ahora sí.
0: No, les quería decir, sí, ¿cómo sí, no va a ser Ingolotti sacar esa pelota? El arco de Atlético está seguro, muchachos. 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
1: Ahora sí, me voy con el señor Meija.
2: Impresionante, impresionante lo de Ingolotti, excelente, mano a mano, que le termina sacando al jugador Cordero de Aldo Civi, por Ingolotti, el partido sigue 0-0.
1: Se viene Aldo Civi nuevamente, la tiene la pelota el elenco del Tiburón, sin embargo rebota la marca del hombre decano, ahí saque lateral desde la punta derecha para el equipo Tiburón.
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1: Se venía la Méndola, le queda la pelota para aquí, para Fernández, Fernández le pega, loco, loco, loco, loco, loco, pero pégale al arco, hermanos, es el 9, loco de mi vida. ¿Pase para quién? Créame, se lo dije, en algún momento se iban a mandar la del Chavo del 8, se mandó Aldo Civi, no supo facturar el decano, quedó en la nada. Créame que es un ataque que ni la van a pasar en el resumen, y era hermosa, va a venir ahora Aldo Civi, la pelota viene por el sector derecho, ahí aparece, y va a venir y engancha, ahí estamos, y estamos, gol de Aldo Civi, hay gol de Aldo Civi, sí señor, el gol de Aldo Civi, llega en el minuto 10, se equivocó en todo Atlético, desde el ataque hasta la defensa, le termina regalando el gol al Tiburón, y aquí Cocodrilo que se duerme, es cartera Fernández, el autor del gol.
0: Lo relató Daniel Pérez, lo comenta Nacho Meija.
2: Pelota que fue perdida en el área del equipo de Aldo Civi, el Loco Díaz, que no está teniendo el mejor de su momento, pésimo partido del 9 de Atlético Tucumán, y bueno, una contra que llega por el sector derecho, termina siendo un desborde de parte del jugador de Aldo Civi, donde Tomás Fernández, con un zurdazo al palo izquierdo de Ingolotti, al ángulo izquierdo del arquero del Atlético Tucumán, termina recibiendo el gol del tiburón. Con esto Atlético, seguramente Falcioni intentará meter cambios en lo que queda ya de este segundo tiempo, porque lo necesita. El Loco Díaz debería salir ya mismo.
1: Bueno, ¿cómo lo vivió los bancos de suplentes? Decime de un lado y del otro, Santi.
4: Por el lado de Aldo Civi, mucha euforia por parte de Sanguinetti, que saltó con su preparador físico, se abrazó con todos. Y por el lado del decano, rápidamente mandó a calentar a varios futbolistas, entre ellos Ruiz Rodríguez, Canelo, entre otros.
1: Es que la verdad, que me sepa disculpar, Leandro Díaz, pero él se enoja con el arco, además. Sos el 9, hermano, te abren la pelota, está de frente al arco.
2: Está solo, Dani, también, ¿eh?
1: Y tirás un centro al medio del área, la terminó regalando una contra. Es increíble que te comas una contra jugando contra el último en la cancha de Aldo Civi. Bueno,
2: parece que tiene que meter el gol Aldo Civi para que Falcioni meta cambio. Ya vamos a estar repasando.
1: Viene el pelotazo de Pombo, fuerte ahí y lejos, la deja correr el jugador básico, que de las manos de Ingolotti. Santi, ¿hay novedades?
4: Se viene una doble variante, se preparan con la 18 Ruiz Rodríguez y con la 14 Alexis Canelo. Me parece que se terminó el partido para el 9, Leandro Díaz.
1: Me parece que no se tiene que terminar el partido para el Loco Díaz, ¿eh? Me parece que tenés que jugar con delantero.
2: Está caído.
1: Vas a poner un delantero para sacar otro delantero, dejate de joder, directamente no hagas cambio. Se viene Tesuri. Tesuri pone la pelota al pique de la Méndola, la cubre muy bien el defensor del equipo mayo, del equipo de Aldo Civi, y saque lateral. Y me parece que se van a venir los variantes, o todavía no. Sacó rápido Atlético. La tiene la pelota, ahora sí, frenan todo.
2: No frenan.
1: Presentamos la variante en el equipo de Cano.
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1: Bien, vamos a ver quiénes se van, quiénes se quedan.
2: Era obvio, era cantado. El primer cambio de Falcioni.
1: ¿Quiénes son, Santi?
4: Bueno, ingresó con la 18, ahora sí, Ruiz Rodríguez. Y con la 14, Canelo, sale con la 11, Tesuri. Y con la 23, Nicolás Laméndola.
1: Ahí sigue Fernández, se va Laméndola, sigue Fernández. Bueno.
2: Y sigue Loco Díaz.
1: Sí, tiene que seguir, si tiene que jugar junto a delantero.
2: Bien, sí.
1: No puede poner a Canelo y que vaya y haga la misma el Loco Díaz para hacer entre medio de todos los defensores.
2: Pero tendrías que haber arrancado con dos o tres delanteros, Dani, en un partido como este. Pero bueno,
1: claro, está jugando con Aldo Civi, no con el Manchester City, Falcioni. En esta te suelto la mano, lamentablemente te tengo que soltar la mano. Ahí saque lateral para el decano.
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1: Viene el pelotazo para que vaya el Loco Díaz, termina rechazando la defensa, pero dicen que no, que hay... Falta tiro libre para el decano.
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1: Ahí saque lateral para el decano, calentamos el ambiente en la 97.1. En el día de su cumpleaños, Atlético no le puede regalar una victoria. Es más, está regalando una derrota. Lo saca al lateral la gente de Cana. La aguanta el Loco Díaz, la aguanta. La sigue aguantando el Loco, trata de llevarse y no puede. Es un goce patada. Así le llamamos cuando éramos chicos. El pelotazo llega a las manos del arquero Ingolotti.
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1: Se equivocaba Galván, se viene Aldo Civi, se viene. Se agrandó Chacarita la bombonera. Viene Aldo Civi, aparece para salvar el incendio. Vallejo la saca por un costado. Ahí saque laterales para Aldo Civi.
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1: Va a venir el saque de costado para el equipo.
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1: Sí, sí, estamos acá. ¿Me escucha ahí?
0: Ahí lo escucho.
1: Bueno, ahí está el pelotazo. Viene a las manos del arquero y golote. Se le escapaba. Embarrada la pelota, ¿eh? Embarrada la pelota. A ver si, ahí, si lo escucho al señor Tirapelli. ¿Lo escuchamos a Tirapelli?
0: No, no.
1: No, no.
0: No.
1: No, no le escuchamos a Tirapelli, no. Bueno, ya vamos a conectar bien los micrófonos, chicos, y saque lateral para los Civi.
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1: Doctor... Ahí está, lo va a hacer Di Plácido. Saca el lateral, rechaza la defensa. Es que la cabeceaba ahora Tesuri. Perdón, no está Tesuri, es Fernández. Viene el pelotazo hacia arriba, la va a cuidar. Si saque laterales para los Civi.
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1: Bien, a ver si me escucha ahí usted. Hola, hola, ¿me está escuchando ahí? No.
0: No, ahí no. Feo. No,
1: bueno, ahí está. Tiene que cambiar el micrófono por el otro, muchachos. Bueno, estas son las cosas que pasan. Saque de meta para Atlético.
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1: Venía el loco día buscando la pelota. Atlético ahora está perdido en la cancha. El que se siente muy bien y cómodo es el Tiburón, claro, está en Mar del Plata. Está en el mar y se viene con la pelota. El central de Atlético Tucumán era Vallejo, jugando con el jugador Ingolotti. Ingolotti sale del fondo, el decano.
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1: Se venía Ruiz Rodríguez, tenía rebotando la marca y tiro de esquina para el decano.
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5: Es el quinto córner, se va a venir Laucha Godoy nuevamente.
1: Le va a pedir el Laucha. Vamos a ver si el decano logra la igualdad. Aldo Civi es de lo que no puede mantener. Espero que sea así también. El centro es muy pasado, demasiado pasado. O lo hace llovido, Laucha. En esta también te tengo que soltar la mano, hermano. La verdad, no metiste un centro como la gente todavía. Ahí saque lateral. El córner para Atlético. Saque lateral para Aldo Civi.
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5: Bueno, en estos minutos ya Atlético viene mejorando, haciendo una leve mejoría con respecto a los primeros minutos de este segundo tiempo, que fue sobrellevado por el Tiburón de Mar del Plata. Y bueno, como lo decía el señor Daniel Pérez recién, con respecto a lo de Laucha Godoy, bajo rendimiento con respecto a los centros, no le está quedando una buena a Laucha Godoy en este partido.
1: Se viene el decano, se caía la marca, mirá, le regalaba y sin embargo no aprovechaba el decano. Viene para el loco Díaz que no le esperó. Recupera otra vez Canelo abriendo la cancha con Galván. A Galván lo hicieron volar a Canelo y se quedó el árbitro. La tiene Fernández, mirá acá solo, por acá Fernández, te quedaste en la cancha para algo, hermano. La tiene el Laucha engancha, la pelota viene para el loco, se equivocaba en el pase, otra vez el hombre, el ex River Plate. Se viene Aldo Civi, aparece Gianluca para Fernández, la pelota para Galván, se viene Galván, entren al medio, muchachos, vayan hacia el medio, la pelota viene para nadie, para que termine rechazando Pombo. Es un cúmulo de equivocaciones el decano. Aldo Civi no tiene mucho, pero créame, lo está ganando merecidamente. Hay falta tiro libre para el equipo de Aldo Civi.
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1: Mamita querida, no la pudo parar a la pelota el jugador Fernández. Ahí saque lateral. Es para el equipo Aldo Civi.
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1: Va a venir el ataque otra vez al Aldo Civi, terminamos en falta, dice que no el árbitro, le quedó otra vez, ahí en el mismo lugar, menos mal que se equivocaron, en el mismo lugar donde se había planeado, donde se edificó el gol de Aldo Civi, la termina mandando solo por el fondo, saque de meta para el Legano.
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5: Con poco, con muy poco, créame, se está llevando esta victoria parcial Aldo Civi, ahora el completo.
1: Viene el centro y está Ruiz Rodríguez, se lo perdió Ruiz Rodríguez, venía al centro, no pudo definir el grandote Decano. ¿Hay saque de meta o es tiro de esquina? Tiro de esquina para el Decano.
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1: Sexto córner, va el auto Godoy. Le va a pegar Godoy, por Dios, tapame la boca. Metí un centro de lo que tiene que ser. Ferrari, te necesitamos. Tiene que ser, disfrazate de Clever, por favor, te lo pido. Va a venir el centro desde la izquierda. Lo agarran al hombre del Atlético y dice que no el árbitro. Viene el centro abierto. Ahí está el cabezazo. Terminó rechazando el hombre del Atlético. Mirá lo que tiró, mirá lo que le salió. Y aparece Aldo Civi para la contra. Se le termina yendo, menos mal. Ahí la tenemos, Atlético, hacelo rápido. Dale. Ay, se le escapó la pelota. Se le escapó la pelota. No, no, no, no. Dice, ¿vale o no vale? Pará, no vale. Ahí está. No sé qué pasa, se le escapó la pelota. Estamos otra pelota en el campo de juego. Va a salvarlo el árbitro a Laucha Godoy, que se le había escapado el lateral. Mamita querida. En serio, ¿eh? Atlético hoy te hace un tiro al aire y lo erra.
5: Y si pasaría eso, Dani, sería automáticamente el tiro lateral para el equipo contrario. Bueno, a la espera de que se pueda llegar este lateral, Falcioni va a seguir metiendo cambios, me parece, Santi, ¿eh?
1: Bueno, se viene el Decano por la punta izquierda. Esto es en serio. Es el famoso goce patada que hacíamos cuando jugábamos en la primaria, en la escuela Mitre. La tiene la pelota Canelo. Jugando ahí está. Se viene el Decano. La pelota viene para Galván. No hay nadie en el área. Viene el centro. La peinaron. Queda ahí en las inmediaciones y saca Aldo Civi. Vuelve a recuperar la pelota Atlético. La tiene Vega. Vega abriendo la cancha con Guín, con Ruiz Rodríguez. Si le pega a Ruiz Rodríguez. Y si le pega, manda el centro. Pasado. Ahí está Fernández. El error. Entra Galván. En el medio. El rebote. Y aparece la mano del arquero, pero muchachos, ahí una vez van a patear al arco, meija.
5: Ojalá que sea pronto. Segundo error consecutivo de Julián Fernández. No sé, no le voy a cuestionar nada a Julio César Falcioni, al emperador, pero Fernández no puede seguir en cancha. Recién quiso cabecear, terminó despejando. Ahora le erró la pelota. No puede patear al arco el Decano.
1: Se viene Aldo Civi de nuevo, la tiene la pelota, viene el remate de media distancia, se va lejos, fuera, saca de vista para el Decano.
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1: Bueno, Santi, tiratelli, contame un poquito de Falcioni.
5: Ahora Falcioni se empezó a parar un poquito más, dio un par de indicaciones y al primero que lo llamó fue a Di Plácido para pedirle que ensanche la cancha y que jueguen con los extremos.
1: Viene con la pelota García, pero créeme, más allá, y no quiero justificar a Atlético, pero todo le sale mal a Atlético, todos los rebotes, todo, se equivocan los civiles, lo mismo le sale, y acá la hizo muy bien Vega, y abre la cancha con quien corre, dejá la correr, anda, alguien que vaya por el medio, va llegando tarde, va loco día, la pelota viene para Canelo, va loco día, y el toqueteo, y va, y le cometían falta de atrás, dice que no, el árbitro venía para el jugador de Atlético, Lautaro Godoy, y sin embargo recupera la pelota al dos civiles. Atlético es un mar de nervios, Atlético es un cúmulo de equivocaciones, está con la pelota otra vez Pombo, el pelotazo viene para que la aguante, mirá cómo la aguantan ellos, mirá cómo la lleva, se viene Gaitán, buena pelota, aparece solo Martín García por la izquierda, manda al centro del corazón del área, aparece Ingolotti para quedarte y se abrió el partido, y se abrió el partido y le grita, cara, tenés razón, dale, sacalo, si no tiene ganas de jugar, sacalo, ¿qué te pasa? ¿Estás cansado o displácido? Para el cambio, dale, salí. Le gritaba al arquero del Atlético y se dio vuelta y le dio la espalda y no le recibió la pelota. Le tocan la pelota de atrás al arquero. Hay tiro libre para el Decano y esto es amarilla. Ah, para el nuevo reglamento no. Sale del fondo el Decano.
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1: Muchachos, así es imposible hacer un gol, loco, ¿eh? si no estás atento, si no vas a buscar, si no le tenés fe. Aquí hubo una jugada tremenda de riesgo, pero porque cabeció mal el jugador de Aldo Civi. Porque los jugadores atléticos no van a buscar la pelota. Se le escapó la pelota, se mandó, ¿se acuerdan que dije en el primer tiempo que este arquero es de los mosquitos? Bueno, se acaba de mandar el mosco más grande de su vida y Atlético no lo aprovecha. La tiene Vega. Vega la pelota con Fernández. Sigue Vega. Va Vega con la pelota. De taquito para quién, para que se venga Lautaro. Se viene Lautaro, se viene Lautaro. Buena pelota para quién, para Ruiz Rodríguez. Ruiz Rodríguez, por Dios. Se apresuró tremendamente y le regala la pelota a las manos del arquero. Lautaro Acosta sale desde el fondo, Aldo Civi.
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5: Bueno, le está costando mucho a este Atlético, pero no aporta nada. Un centro totalmente desperdiciado por el sector derecho de Ramiro Ruiz Rodríguez. Se vienen cambios en lo que es el sector de Aldo Civi, que obviamente también se va a reforzar atrás y va a meter dos modificaciones. Con el resultado a favor, yo creo que lo Sanguinetti lo quiere cerrar el partido en cuanto antes. También, bueno, por el lado de Atlético Tucumán se van a venir algunas modificaciones, ya la va a estar repasando Santi Trapelli.
1: Muy bien, presentamos la variante de Aldo Civi.
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4: Se retira con la camiseta número 27 el autor del gol, Fernández, y con la 19 el Pata Castro. E ingresan con la 24 Anso y con la 15 Peruzzi.
1: El Loco Díaz que pifiaba la pelota, le quiso poner una pelota de primera para que corra Ruiz Rodríguez, pero no pudo. El que la tiene es ahora Di Placio. Di Placio mete un pelotazo para que vaya, para que la corra Godoy. Godoy que la para, la tiene Godoy. Y va a tirar el centro Godoy, lo puede gritar y viene y rebota en pombo. Sí, Godoy va a buscar, Godoy juega de 9, de 7, de 11, de todo en Atlético, muchachos. Solidaridad para Godoy. Viene la pelota para Lautaro, la tiene Laucha. El Laucha encara para un lado y encara para el otro. Va buscando a alguien que se arrime. La pelota es para Ferrari. Ferrari que toca, mamita querida Ferrari. La tocó muy lejos para atrás. Clever, por Dios, volver rápido. La tiene la pelota Ingolotti. Ingolotti la pelota aquí para el jugador de Atlético de Tucumán, Gianluca Ferrari. Mete un pelotazo alto, fuerte y lejos. Claro, pegó en alguien o la tiró directamente afuera. Saque lateral para los civiles. Mamita querida Gianluca.
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1: Bueno, Nacho, ¿cómo se hace para salir de esto?
5: Bueno, primero vamos a ver cómo repercute estos cambios que va a meter el emperador. Por lo que veo, un defensor se va a venir...
0: Lo perdemos a Nacho.
5: Hola.
0: Ahí te escucho, Nacho.
5: Ahí está. Bueno, te decía, dos cambios se van a venir en Atlético Tucumán. ¿Y cómo se sale de esto? Yendo para adelante, Dani, cosa que Atlético lo está haciendo, pero no de la mejor manera. Veremos si puede llegar a meter algo en ataque y poder llegar a complicar a los Civi.
1: El pelotazo en las alturas termina ganando los Civi, porque la ganadora es el Laucha Godoy. Ya enseguidita estamos con la presentación de los cambios, porque estamos en medio del partido. Ya te digo quiénes entraron, quiénes se fueron. Viene el pelotazo alto, fuerte y lejos. No gana el jugador de Atlético. El que gana es el Osito Sigali. Piden falta de Loco Díaz. Y si le dan, hay tiro libre para Aldo Civi. Presentamos la variante en el equipo de Cano.
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4: Ingresaron con la 32 Infante y con la 27 Granillo. Y se retiraron con la 21 Galván y con la 5 Fernández.
1: Vamos a ver si prosperan los cambios de Atlético Tucumán. Me imagino que lo pusieron a Infante para que trate de marcar a alguno de los defensores de Atlético. Le va a pegar Lautaro Acosta, el arquero de Aldo Civi. Presentamos el tiempo de juego.
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1: Estamos en 30 minutos y se viene el decano. Se viene Granillo, le metió un tres dedos para nadie, para el Percha Bulacio, maestro, saque lateral para Aldo Civi, en serio. Hoy Atlético hace un tiro al aire y lo erra, hay saque laterales para Aldo Civi.
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1: la para la pelota el elenco de Aldo Civi. El que la tiene ahora es Infante. El rebote y va Vallejo y rechaza. Le queda la pelota para García. García que se viene y venía el planchazo. Che, no va a cobrar nada el árbitro. Dice que no. El que la para, mirá cómo la paró Lautaro Godoy, por Dios y la Virgen. El mejor jugador lejos de Atlético. El saque lateral es para el decano.
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1: La pelota la tiene otra vez Aldo Civi, se cae el jugador Vega, va a venir la pelota por el sector derecho de Aldo Civi, la tiene Moya, jugando al medio, toca y toca Aldo Civi, mira vos, se equivoca Aldo Civi, ahí saque laterales para el decano.
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1: La pelota viene para que la tenga Godoy. Godoy mete un pelotazo para que vaya. Ruiz Rodríguez parece, Lautaro. ¿Se equivocamos o no? Rechaza la defensa de Aldo Civi. Bueno, tendrá que jugar así, muchacho, al pelotazo. Viene para las espaldas de Infante, que le regala la pelota a quién. Aquel Godoy que llegó otra vez, Godoy, salvando un remate. Sin embargo, queda la pelota para Aldo Civi. Se viene la pelota y va a ir a buscar Vega con el hombre de Aldo Civi. ¿Se equivoca o no se equivoca? La tocaba atrás para Pombo. Pombo mete un pelotazo alto, fuerte y lejos para las alturas. Alguien que le grite que estaba solo. ¿Qué podía dejar? Dejarle al arquero, la termina regalando y termina el remate del hombre de Aldo Civi. Era Gaitán, la tiraba arriba del travesaño. Se ha salvado de nuevo Atlético, Meija.
5: Se salvó nuevamente el equipo de Falcioni. Mal despeje de Leonel Di Plácido para entregarle solo, solito a Nicolás Gaitán. Y por suerte, para la suerte de Atlético Tucumán, fue muy desviado ese remate y lejos del arco de Ingolotti.
1: Viene el pelotazo, termina rechazando el jugador de Atlético, era Infante, le queda la pelota para Godoy, Godoy mete el pelotazo, anda, metete con velocidad, Ruiz Rodríguez, anda con velocidad, hermano, manda al centro, no, al medio de la pelota, aparece el jugador Godoy, y la pelota viene otra vez para Ruiz Rodríguez tiene, toca y toca, nadie patea al arco, muchachos, los goles se hacen pateando al arco, se la toquetean entre todos, nadie va a patear al arco, Atlético, ahí, Falcioni, está lloviendo, avisale a los muchachos que llueve, que la canchita está rápida, que hay que pegarle al arco. Saque lateral para el decano.
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1: Se venía Granillo, termina retrasando la defensa del equipo de Mar del Plata. La tiene el loco Díaz, pone la pelota por aquí para Granillo, mirá, se la sacaron justo, La pelota viene para Gaitán que revienta la pelota, no va a llegar Vega, va a quedar la pelota en los pagos de Vallejo. Vallejo mete un pelotazo alto, fuerte y lejos para que vaya a buscar Granillo. La hace correr, la deja correr, mirá el manotazo, le tiró el 3. ¿Qué le pasó al 3? Le agarró un ataque de agresividad, saque el lateral para no seguir.
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1: Va a venir el saque lateral, la termina recuperando el decano. El que tiene la pelota es el jugador Vallejo, con la pierna que tiene para no caerse. Revienta la pelota, le cometían falta al hombre Atlético. Y no se fue la pelota, Laima. Tremendo, lo levantaron por el aire a Ruiz Rodríguez, el árbitro miró para otro lado, 34, pierde Atlético 1-0.
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1: 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El que va es Martín García, el que recupera con falta, señor árbitro. Salta, señor árbitro, por Dios, eterno. Ay, saque lateral para Aldo Civi y empezó el pitito. Con la localía, el lateral para los civiles.
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1: Viene el pelotazo al corazón del área de Atlético, la va a buscar Ingolotti, mucha gente dentro del área de Atlético, tienen que buscar el empate, muchachos, están perdiendo con un rival directo, la tiene a la pelota Vallejo, la lleva Vallejo, está esperando que lleguen los delanteros, mete un pelotazo alto, fuerte y lejos para que vaya el loco Díaz, que no va a llegar. ¿Qué le pasa por debajo de la suela del zapato a la pelota? Se queda con la pelota el arquero de Aldo Civi.
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1: Le pega el pelotazo al arquero, Acosta, termina rechazando, maestro, te cae la pelota de frente, solo, sin un marcador, y Vallejo la tira afuera. Vallejo, sos una cosa, con Clever, sin Clever sos otra, vas a tener que empezar a levantar, mi hermano querido, la tiene el osito, sí, bueno, yo le hablo, le pego al pobre Vallejo, pero después digo, hoy no sé si tengo que salvar a alguien de Atlético. Viene la pelota para que la aguante el jugador. Luis Rodríguez pierde la pelota, Luis Rodríguez. Se viene el jugador de Aldo Civi. Falta tiro libre para el equipo del Tiburón.
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1: ¿Le quedan más ventanas a Aldo Civi, Santi?
4: No, a los Ibi agotó variantes, agotó ventanas. Al que sí le queda una es al decano.
1: Bueno, ¿cómo? ¿Hay una variante todavía, México?
5: No, la verdad que si tenemos que hacer un cambio, para el error de Falcioni para mí estuvo sacarlo a la Véndola. Fue un error grave el que cometió el Emperador, teniendo jugadores que no están sumando ni para nada. Pero bueno, veremos qué es lo que sucede ya en los últimos 10 minutos.
1: 10 minutos le quedan a este partido, menos 8, dice Jamón la Mariposa, que manda el centro a Aldo Civi. Mirá lo que hizo el arquero, no, lo que hizo el jugador de Atlético, el gol de Aldo Civi, lo van a seguir tirando otra vez, gol de Aldo Civi, dos veces gol de Aldo Civi, por Dios, lo que hizo el defensor de Atlético, se agachó, hay gol de Aldo Civi, lo hizo Martín García, pero para mí anteriormente ya había sido gol, por Dios, el defensor de Atlético no puede jugar nunca más al fútbol, Se agachó la pelota, se metió el gol solo. Vos, Falcioni, vos tenés la culpa de todo esto, amigo. Te saliste a defender con Aldo Civi en Mar del Plata. Está bueno eso, maestro. Señoras y señores, y gol de Aldo Civi. Aldo Civi 2, Atlético Tucumán, nada.
0: Lo relató Daniel Pérez, lo comenta Nacho Meija.
5: Bueno, lo veníamos hablando justamente a lo de Luciano Vallejo, quiso rechazar, ¿qué quiso hacer Luciano Vallejo, que lo termina complicando a Ingolotti, que confía en su compañero, se tira al piso pensando que la pelota iba a tener alguna complicación por ese sector, pero termina ingresando el jugador Pombo para que cabecea y ya el jugador Gianluca Ferrari la saca de adentro, el gol de Aldo Civi, una jugada que siguió luego de un centro, Martín García la termina empujando para sellar el 2-0. Vamos a ver a quién le da el gol, pero para mí fue en primera instancia. Aparentemente habría offside del 2, del 2 de Aldo Civi. Ya le voy a preguntar a Santi Tirapelli. Sigali, Sigali estaría en posición adelantada. Están chequeando el gol, Daniel.
1: Sí, para mí el offside es de Sigali. Sigali no interviene. El que cabecea en primera instancia es el que tenemos que revisar. Después, en segunda instancia, va a aparecer Sigali para cabecear. Ahí ingresa la pelota, claramente. Sí, yo se lo dije, ya era gol de Aldo Civi, pero Atlético necesitaba confirmarlo al gol. Entonces, fue a la derecha, tiró al centro y le volvieron a marcar. Le hicieron dos goles en una sola jugada a Atlético. Están tirando líneas. Vamos a ver si podemos revisar nuevamente esa instancia. Va a aparecer Sigali para cabecear. Ahí ingresa la pelota, claramente. Sí, yo se lo dije, ya era gol de Aldo Civi, pero Atlético necesitaba confirmarlo al gol. Entonces, fue a la derecha, tiró al centro y le volvieron a marcar. Le hicieron dos goles en una sola jugada a Atlético. Están tirando líneas.

0: esto hace en desaparecer piernas, en aparecer hombres. Bueno, esto todo tiene que indicar de que es tiro libre para Atlético y quedaría con vida Atlético para jugar 5 minutos. Pero hay que esperar la confirmación del VAR. No sé qué tanto están tirando línea, si se ve claramente el pie de a no ser que le amputen la pierna izquierda a Sigali. Si le amputan la pierna izquierda a Sigali, es gol. Si no, es tiro libre para Atlético. Y siguen toda la vuelta de ahí, muchachos. Qué mala costumbre, háganse en un lado. Si te la van a poner, te la van a poner. Quédate tranquilo. De un lado o de otro. Están viendo. Vamos a ver qué es lo que decide el árbitro. Tenemos tiempo de dos, Johnny.
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0: Bueno, está clarísima la imagen, ¿eh? Medio cuerpo en posición adelantada.
2: Y acá en el banco de suplentes ya la vieron en la tablet y están todos saltando pidiendo que es offside y no entienden por qué no se reanuda el juego con un 1-0 a favor de Aldo Civi.
0: Bueno, vamos a ver, sigue hablando el árbitro, están buscándole la vuelta para poder cobrarlo. No sé, pónganle en la imagen del parche a Bulacio atrás para que le puedan y le puedas cobrar el gol a Aldo Civi, árbitro. ¿Sí? Ahí está, va a corregir, va a ser tiro libre para el decano, señoras y señores. Esto sigue 1-0 a favor del Tiburón.
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0: Ahí está, anulado el gol de los Civis. Sigue con vida Atlético, Sigue con vida, sí, Santi.
2: Pará, le decía el decía Zurino a Ingolotti, pero ya se demoraron 4 minutos desde que fue el gol.
0: Veremos cuántos minutos hace jugar este árbitro. Hay saques laterales para Aldo Civi en defensa. Quedó con vida Atlético, pero el error del chico de Vallejo, mamita querida. Es un error que no podés cometer. La tiene ahora Ferrari, de cabeza rechaza. Lo tocaban en el aire el hombre de Atlético y se quedó el árbitro. Venga la pelota, ¿para quién? Para Di Plácido. Di Plácido, pum, para arriba, bombazo, para que vaya a buscar. Y el viento, mirá, el viento y la arena, sucundum. Se venía el hombre de Atlético, ahora y saque laterales para el decano. Y el hombre de y ahora la cambia en línea. Pero se había pegado claramente en el hombre de Aldo Civi. Señores, hace lo que quiere Aldo Civi en el campo de juego. 42 minutos, sigue ganando el Tiburón y el árbitro 1-0.
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0: Viene el pelotazo equivocado. Los pelotazos son malos de Atlético. Miralo otra vez al chico Vallejo, mamita querida. Aparece Ferrari para rechazar de cabeza y regalarle la pelota a Gaitán. Atlético está más cerca del 2-0 que del empate. Créame, no se enoje, decano. Pero Atlético no le encuentra. Ya hizo todos los cambios, Billy, por haber. La tiene Di Plácido. Otra vez con Godoy. El único distinto Atlético. Juega la pelota con Granillo. Granillo para Di Plácido. Andá, Di Plácido, andá. Mira la pelota para Loco Díaz. El Loco Díaz que la aguanta. El Loco Díaz que está para un lado, para el otro. Loco, ¿a quién le se la vas a dar a alguien? Dásela al Granillo, viene el centro de Granillo. ¡Ay, Dios! Le faltó polenta. Tiene la pelota Aldo Civi, va a salir jugando. Sí, sale jugando. La pelota es para García. García revienta hacia adelante y la pelota le queda al hombre de Atlético. El que la tiene es Di Plácido. Manda al centro Di Plácido. El Loco Díaz se la pone de pecho para Canelo. ¡Canelo, Canelo! ¡No! ¡No, lo que se acaba de comer Canelo! Y viene el centro y está Loco Díaz. Si Atlético no liga. Tampoco liga Atlético. Sale desde el fondo Aldo Civi. Va a la contra. Él la tiene Gaitán. Y se armó el quilombo en el partido. Y la recupera Godoy. Y va Godoy, va. Y no puede dejar al hombre del camino. Ahí está. La pide por detrás de Granillo. Va el jugador Di Plácido por la derecha. Va a mandar el centro de Di Plácido. Viene el centro de Di Plácido. La agarraba Granillo. Y la tiraba directamente afuera. Saque de arco para Aldo Civi.
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2: El centro de Di Plácido para al pecho del Loco Díaz para que le dé entregue en los pies a Canelo, bien trabado por el jugador de Aldo Civi, que tranquilamente podría haber sido el empate de Atlético, ya que el arquero estaba vencido, no tenía ya chance. Excelente intervención del número 32 de Pombo, es por eso que Atlético sigue perdiendo 1-0.
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1: Hay tiro libre para los Civi, se demora todo el tiempo del mundo. ¿Cuánto más se va a jugar? 6 minutos más, vamos hasta los 51. ¿No hubo variante en el segundo tiempo? Creo que sí hubo más o menos unas 7. Ah, bueno, ¿y la palabra al VAR? Ay, son más o menos unos 4 minutos, 5. ¿Y tenés duda para quién estamos? Señoras y señores, pierde Atlético 1-0. Estaba 2-0, bueno, sí, como si estaba 2-0. ¿Cómo no? Le anularon el gol a Aldo Civi y lo dejaron con vida. La tiene Gianluca. Estamos ya transitando el primer minuto de los 6 que adicionó el árbitro. Y que va a buscar el granillo, la tapada de parar con el pecho. Lo empujaban, pero para el árbitro dice que no es nada. Absolutamente nada. Lo que va a tener que hacer Atlético para que le cobren un gol, mamita querida. La tiene Di Plácido. Di Plácido con el jugador Godoy. Godoy que se equivocaba en esta. Y claro, si Godoy tiene que... Godoy la tiene que recuperar, gambetear, poner el pelotazo e ir a buscarlo él al pelotazo. Es difícil así, muchachos, ¿eh? Viene la pelota entre Godoy, perdón, entre Vallejo y Martín García. Vallejo la tiene por un costado, saque lateral en ofensiva para Aldo Civi.
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1: Se viene Aldo Civi, la domina, domina, manda el centro, la pelota se va afuera. Hay tiro de esquina para Aldo Civi.
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2: Cuarto córner para Aldo Civi, se acercará lentamente el número 10, Nicolás Gaitán.
1: Sabía que era una tarde de mierda, ¿eh? Empezó así la mañana, continuó, continuó y sigue siéndolo. Increíble lo de Atlético con Aldo Civi, ¿eh? Está perdiendo el decano 1-0 y tiro de esquina. Se está por jugar el segundo de los minutos que adicionó el árbitro, que son 6. Viene el córner, viene cerrado. ¡Oh! Ingolotti la manda al córner del Olímpico. Tiro de esquina para el equipo de Aldo Civi.
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2: Es el sexto córner para Aldo Civi. Se va a venir nuevamente desde la misma esquina derecha, Nico Gaitán.
1: Le va a pegar Gaitán nuevamente. Tuvo 200 córner Atlético, todos fueron choviditos a las manos del arquero. Gaitán entiende lo que es. Y va caminando, el árbitro le dijo, iba a patear en línea, cobró el córner para que pateen de la par de él. Dijo, no, dijo el árbitro, vaya a patearlo de la otra punta, así podemos ganar un poquito más de tiempo. El árbitro es la figura de Aldo Civi, créame. Va a venir el centro, al corazón del área, la peinan a la pelota. Aparece quien, el Loco Díaz, para rechazar. Y le meten en el cuerpo a Ferrari. Ferrari que rechaza, viene al medio. Le queda la pelota al hombre de Aldo Civi. Rebote para acá, rebote para allá. Nadie la puede sacar. ¡García! ¡Ingolotti! ¡Ingolotti lo deja con vida al decano! Se quedó con la pelota Ingolotti. Se viene Atlético con Lautaro Godoy. Lautaro Godoy engancha. La hizo muy bien Lautaro. Y tiene que sacar a otro hombre de camino. Lo haga y saca tarjeta. ¡Ah, no vas a sacar tarjeta! ¡Ah, claro! Faltan 3 minutos. Ahora sí, presentamos la tarjeta.
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2: Primer amonestado del partido, camiseta número 16, perdón, camiseta número 15, el ingresado, pero sí.
1: Centro del corazón del área, va el Loco Díaz, la peinó, rechaza la defensa, rechaza. Va a venir la pelota para quien esperaba Di Plácido, que llegue Ingolotti. Y va a llegar Ingolotti y va a meter el pelotazo. Ingolotti dijo, ay, la que hizo Ingolotti, se cayó. Esto es el segundo de Aldo Civi, ¿es el segundo o no es el segundo? Ingolotti que se cae, lo va acomodando, mirá la que hizo Ingolotti. Aprovechó que Vega lo salvó. Ay, saque de arco para el decano, mamita, que es un quilombo.
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3: ¿Sabes qué es lo peor de esto? ¿Sabes qué es lo peor de esto, Dani? Salí Ingolotti, se cayó y aún así desperdició el gol Aldo Civi, porque fue tranquilamente donde llegó, le permitió llegar al defensor Atlético para cubrir esa pelota.
1: Le picó mal la pelota, teóricamente, a Ferrari, le pasó por encima, decía que no había nadie atrás. Le pega el pelotazo para que vayan a saltar los delanteros de Atlético. El Loco Díaz que la peinaba, sin embargo, siempre llega alguien de Aldo Civi antes que el de Atlético. El que se viene es Pombo, recupera Di Plácido. La pelota viene por aquí, para que se venga Godoy, y va Godoy, va, y póngalo al centro Godoy, viene el centro de Godoy. Le quedó a Canelo, Canelo para Granillo, 3-0, la pelota fuera, fuera, fuera, fuera, fuera, fuera. Ni el tiro del final le sale al decano, se consume el tiempo, señores, saque de meta para Aldo Civi.
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1: Va a ser el saque de arco cuando Dios quiera, el árbitro. pierde Atlético, vuelve a perder de visitante después de mucho tiempo, así como todas son las de Falcioni cuando gana, también son todas las de Falcioni cuando se pierde. Es que la tiene ese Canelo, Canelo se la da a uno y al dos Ibi. La verdad es que en serio, muchachos, Godoy y nada más, se viene García dejando un hombre de camino. Llega el jugador Ferrari. Ferrari la toca clean para Di Placio. Di Placio tiene que pegarle arriba. Di Placio, se termina el partido. Alguien que le avisa a Di Placio. Se viene Di Placio y sigue metiendo Atlético. Está en la zona de defensa. Y ahora Ferrari gambetea también. ¿Y la puerta viene para quién? Ay, Dios, para Vallejo. Vallejo para Infante. Infante se le cayó el defensor. Pues Infante puede progresar. Tíralo al centro, Infante. Tíralo. Viene el centro, ahí está. Aparece el Loco Díaz. La aguanta. Ahí es que aparece. Ay, el Loco Díaz. No, me voy de la casa, muchachos. Ya está. Terminalo, árbitro. Por Dios, terminalo. Señoras y señores, minuto cumplido. La verdad, el desastre de Atlético que ha perdido y que está perdiendo y que lo va a perder con Aldo Civi 1-0. Ha perdido Atlético, mejor dicho, ha perdido Lautaro Godoy 1-0. Los demás muchachos fueron una sombra, perdieron contra un equipo descendido. Todo lo que hiciste se queda borrado. Hay final del partido, Aldo Civi con nada. ¿Se acuerdan cuando Candel jugó? A decir que no juegan con nadie. Bueno, jugó con nadie Atlético, ya lo explica Meija. Señoras y señores, final del partido, los Civi 1, Atlético Tucumán, nada.
0: Lo relató Daniel Pérez, lo comentó Nacho Meija.
1: Muy bien, Santi.
2: No la vas a meter nunca desde ahí, fue el grito de Piccoli en el final, en la última que tuvo Leandro Díaz. Se retiraron ya los el cuerpo técnico y los suplentes del combinado visitante del Decano. Fue la primera derrota como visitante en lo que va de clausura. Suma la primera derrota, tiene 3 victorias y un empate. Sigue siendo el mejor equipo visitante, pero esta vez no lo pudo demostrar. Y por el lado del Tiburón, ganó Aldo Civi. Y así lo festejan también sus hinchas. Y se puso, están todos los futbolistas de Aldo Civi en el medio de la cancha festejando con sus hinchas. Y ahora se acercan a la popular para los aplausos.
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1: Bueno, se terminó. ¿Sabés qué digo? Firmó un empate, traes un empate de allá, Meija, y festejábamos todo. Pero, lamentablemente, este Atlético nunca, el Atlético y San Martín, la verdad es que nunca te dan alegrías todas juntas. Lo lamentable es que nos van a dar vacaciones, me parece, mucho antes de lo que tendríamos que tener vacaciones nosotros, porque, visto por lo que se ve, decir que está salvando la categoría, creo yo, Atlético, vamos a ver, porque está perdiendo la categoría Aldo Civi, sí, ese que le acaba de ganar a Atlético, que no le gana a nadie, le acaba de ganar a Atlético. Bueno, Atlético es Jesús de Nazaret, ¿no? Resucita muertos. Lo mismo que San Martín. Se juntan los dos, no hacemos uno. Señoras y señores, es el momento ideal, es el momento oportuno para escuchar el comentario. ¿Cómo hará Meija para justificar esto? ¿Cómo hará Meija para decirle lo que pasó en Atlético y Aldo Civi?
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3: Bueno, qué difícil va a ser resumir, ¿no? Este bochornosa derrota de Atlético Tucumán a manos de Aldo Civi de Mar del Plata. Sí, con Aldo Civi ha perdido este Atlético, que hace unos días, nada más, 5 días, clasificó a la semifinal de la Copa Argentina, que le hizo un muy buen partido a Independiente Rivadavia de Mendoza. Hoy lo que mostró en cancha ese día no se vio, salvo Godoy, que es el mejor jugador que tiene Atlético, el resto poco y nada. Ahora Atlético Tucumán va a tener vacaciones, van a tener una pequeña pretemporada, porque lo decíamos durante la transmisión, Atlético va a volver a jugar en condición de local el 10 de octubre. Sí, 21 días de receso va a tener Atlético Tucumán para meterse de lleno en lo que es la recta final. Va a estar jugando con rivales directos. Ahora va a tener que recibir al equipo del poder, porque es claro, a Tucumán viene Barraca Central, el equipo de Claudio Fabián Tapia, el presidente, que gracias a él ahora hay 21 días de receso por una hipotética despedida de Messi, con tres amistosos que a los países no lo conoce nadie, sacando Bolivia, obviamente. Pero bueno, con respecto al partido, Atlético tiene mucho para mejorar, para cambiar. Se durmió en los laureles. La jugada más clara del segundo tiempo para el decano fue el centro de Di Plácido, pase de Leandro Díaz para que Canelo ingrese y la pueda empujar, que lo terminan rechazando con lo justo el defensor de Aldo Civi, y fue la única clara que tuvo Atlético. Y con respecto a Aldo Civi, estuvo un poquito mejor que Atlético Tucumán. La jugada del gol que nace en la mitad de la cancha, con Moya, que va hasta tres cuartos, juega con el autor del gol, con Fernández, que queda mano a mano con el arquero Ingolotti, que en esta no tiene nada que ver. Ingolotti, se lo critica a veces al arquero Atlético Tucumán, que en este clausura es también otra de las piezas fundamentales, y gracias a él muchas veces Atlético mantiene el arco en cero. Pero bueno, tendrá mucho que mejorar, mucho que trabajar el equipo de Falcioni, y será hasta el próximo partido que va a tener en condición de local, como te decía, ante Barracas, y pensar rápidamente a lo que va a ser la semifinal de Copa Argentina, Platense o Estudiantes.

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1: Muy bien, señores, llegamos al final. Desde acá, nuestra transmisión, ustedes terminan con la tanda y enseguida en Sabelo Deportivamente, a partir de las 18 horas, analizamos las sendas derrotas. Sí, así estamos en Tucumán. La derrota de San Martín, que parecía que lo tenía en el buche y lo terminó perdiendo y que se complica hasta una clasificación. Sí, esto es una realidad. San Martín aparentemente no va a poder clasificar entre los 8 mejores de una zona, o sea, está en el puesto hoy 11, clasifican 16 y San Martín no está dentro de esos 16 equipos en la Primera Nacional. Atlético Tucumán derrota con un equipo que está prácticamente lo están velando, un equipo que está prácticamente descendido y Atlético ha perdido merecidamente con Aldo Civi de Mar del Plata. Mamita querida, como para analizar. Sí, Santi.
2: Acaba de conseguir Aldo Civi, recién lo decía, una de las pocas victorias, su tercera victoria en 24 partidos.
1: Ahí está, cuando te decía que Atlético Tucumán y San Martín son sendos discípulos de Jesús de Nazaret, tranquilamente, Lázaro, levántate y anda, Aldo Civi, levántate y anda. Bueno, señores, querido, como siempre, un placer, Jenny Aragón, enseguida estamos por los estudios de Radio Tucumán para analizar este nefasto presente de San Martín y este comienzo, sí, que lo único que nos puede salvar Atlético es la Copa Argentina, porque después sería también no entrar dentro de los clasificados, unas vacaciones, como les decía, muy tempranas, como ya nos tienen acostumbrados a nosotros los periodistas, los muchachos, los jugadores, que después se enojan cuando uno los critica, o los cuerpos técnicos, ¿sí?, que sacan chapa cuando le ganan a nadie y empiezan a hacerse los cocoritos, y después cuando lo clavan, pasa lo que no pasa, y nosotros nos calentamos, porque la verdad es que queremos morfar. Eso le digo a los dos cuerpos técnicos y a... ¿Sabés por qué nos enojamos? ¿Sabés por qué te criticamos? Porque nosotros queremos morfar en noviembre y en diciembre. Y con ustedes nos dan vacaciones. Bueno, lo bueno es que ustedes que en noviembre y en diciembre, como firmaron contrato, cobran. Y si no cobran, le meten la mococha a sendos clubes. Pero bueno, lamentablemente este es el presente. Esto es la realidad. Así que no es la primera vez que se Valeria Lynch que nos van a dejar bien de vacaciones y sin un sope en el bolsillo los dos planteles que, gracias a Dios, cobran en más de 7 cifras. Así que le mandamos un abrazo muy grande a los muchachos, tanto de San Martín como de Atlético. Sí, muchas gracias por darnos vacaciones sin goce de sueldo. Señor Jenny Aragón, usted en el cierre junto a nuestro querido operador, el señor Facundo Barraza, nosotros con Nacho Meija y el señor Santi Tirapili, le decimos hasta una nueva oportunidad. Nosotros, chapas, que con el Meija vamos de seguidita para el lado del estudio y seguimos analizando este presente muy malo de San Martín Atlético.
0: Bueno, muchísimas gracias, muchachos. Excelente labor. Lástima que Atlético no pudo en esta tarde. Será hasta la próxima. Señoras y señores, esto fue Fútbol Pasión de Todos. Somos el equipo Sabelo Deportivamente. No relatamos partidos, relatamos pasiones. Hoy, Aldo Civi 1, Atlético Tucumán 0, por Radio Tucumán 97.1. Lo relató Daniel Pérez, lo comentó Nacho Meija. Borde de campo, Santiago Tirapelli. En la voz comercial, quien les habla, Jenny Aragón. La operación técnica para Facundo Barraza. Luego se sumó Alejandro Rosas. Feliz día de la primavera, sobre todo por el apellido, querido amigo. En las redes, Facundo Heredia. Y en la dirección general del equipo Sabelo Deportivamente, Daniel Marcelo Pérez. La radio sigue festejando su cumple número 28. El gran abrazo a nuestra querida audiencia. Será hasta la próxima. Gracias.
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2: El canciller Pablo Quirno afirmó este lunes que el gobierno recibió con enorme alegría la noticia de la visita del Papa León XIV, quien arribará a Buenos Aires el 8 de noviembre próximo, y enfatizó: Santo Padre, la Argentina lo espera. Quirno lo expresó en conferencia de prensa que ofreció en la Casa Rosada, que ofreció en la Casa de Gobierno, acompañado por la ministra de Seguridad, Alejandra Montioliva, el nuncio apostólico Monseñor Michael Wallace Banach, el presidente de la Conferencia Episcopal, Monseñor Marcelo Colombo, y el vocero presidencial Adrián Rabier.
3: Nos reúne una noticia que Argentina esperaba con enorme alegría. Hoy podemos dar a conocer oficialmente el programa de la visita apostólica que su Santidad el Papa León XIV realizará a nuestro país entre los días 8 y 11 de noviembre. Para el Gobierno Nacional, este anuncio tiene una significación muy especial. La visita es el resultado de un proceso de diálogo y trabajo conjunto con la Santa Sede y con la Iglesia Argentina, iniciado a partir de las invitaciones formuladas oportunamente al Santo Padre por el presidente de la Nación, Javier Milei.
2: Deportes. El mediocampista Granit Xhaka, quien es el capitán y una de las figuras de la selección de Suiza, podría ser condenado a prisión por haber falsificado un certificado de vacunación. La polémica estalló en las últimas horas, luego de que Xhaka confesara la falsificación de un certificado durante la pandemia de COVID-19. En el comunicado, el mediocampista, que enfrentó a la selección argentina en los cuartos de final del Mundial 2026, reconoció que asumía la responsabilidad de mi decisión y cooperaré plenamente con las autoridades competentes, y explicó que había actuado de tal manera por su profunda desconfianza hacia la vacuna. De esta manera, Xhaka, quien actualmente se desempeña en el Sunderland de Inglaterra, podría ser condenado hasta 5 años de prisión.
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18: La actividad metalúrgica registró en agosto una caída del 6,1% con relación al mismo mes del año pasado y un descenso de 3,9% respecto de julio. Con estos datos, el sector acumula una contracción de 5,6% en lo que va del año y opera en un piso históricamente bajo. Asimismo, la utilización de la capacidad instalada cayó al 39,6%, con una baja de 5,2 puntos porcentuales frente a 2025. El relevamiento indicó que este nivel refleja un uso muy acotado del aparato productivo y confirma el carácter recesivo del actual escenario industrial, similar a los niveles de salida de la pandemia de 2020. La caída de la actividad afectó a la totalidad de los rubros industriales y cadenas de valor.
11: Internacionales.
18: El presidente de China, Xi Jinping, realizará una visita de Estado a Estados Unidos del 23 al 25 de septiembre por invitación del presidente estadounidense Donald Trump, anunciada este lunes por el Ministerio de Relaciones Exteriores en Pekín. Durante la visita, Xi y Trump sostendrán un intercambio de opiniones en profundidad sobre los principales temas relacionados con los nexos entre China y Estados Unidos y el desarrollo y la paz mundial, declaró el portavoz del ministerio, Guo Jiakun, en una conferencia de prensa regular. La diplomacia de jefes de Estado desempeña un papel insustituible en proporcionar orientación estratégica a las relaciones entre China y Estados Unidos.
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1: Hola, hola, hola, Tucumán, ¿cómo les va? Sí, acá de nuevo Pérez, y lo van a tener que aguantar ya Pérez. Está con el trate, no dos vueltas, remil dos vueltas, así que me va a tener que bancar el técnico que se enoja con el periodismo, me van a tener que bancar varios hoy día, porque la verdad que, ay, qué lunes de miércoles, ¿sí? Era menos mal que 21 de septiembre, creo que se enteraron que era el cumpleaños de la radio, que tienen que hacerle un regalo, San Martín, Atlético, que estemos festejando, estemos sonrisas de oreja a oreja. Lo único bueno es el cumpleaños de la radio y que arranca la primavera. La primavera tampoco se enteró, porque en Mar del Plata parecía que estábamos en el 2 de junio, parece que estamos el 23 de junio, parece que estamos en invierno en Mar del Plata, y acá en Tucumán también está medio, bueno, medio ahí, me fieron en la primavera para arrancar, pero al mal tiempo, buena cara, señoras y señores. Arrancamos con Sabelo Deportivamente, vamos a estar analizando la senda derrota de los muchachos de San Martín y de Atlético, que yo les repito, a ellos les chupo, ellos digo, les importa un bledo, sí, casi de un huevo, porque el contrato está en diciembre, o sea, y hay algunos que se quedan, entonces en enero siguen cobrando. No importa si van a jugar noviembre, diciembre y enero, mientras tengan contrato, cobran. El problema es nosotros, ¿sí? Lo que morfamos, los periodistas, el que vende el heladito a la cancha, el que vende la empanadilla, el del rosquete, el del bollo, ¿quién más? El boletero, el que vende las entradas, el portero, a ver, toda la gente que se mueve, el taxista, el ubercista, el didicista, bueno, toda la gente que labura alrededor de lo que es el fútbol, ¿sí? Un día me encontré en la cancha de Atlético con un muchacho vendedor y me dice, ay, Dani, Atlético jugaba, no me acuerdo con quién, el día que erró un penal el amigo Carrera, me parece que Atlético necesitaba ganar para poder clasificar.
2: Central.
1: Y resulta que ya San Martín me quedó afuera. Y este muchacho, claro, lo entendí, me dice, Dani, espero que gane Atlético porque ya San Martín nos dejó sin laburo. Y de ahí empecé a pensar, desde entonces que digo lo mismo. A ustedes, señores jugadores, que se enojan cuando uno les dice que dan asco, y dan asco muchos, ¿sí? Parece que entran por obligación a la cancha, no que entran a jugar a la pelota, o no pueden sostener un resultado, o van a jugar con el peor equipo del torneo y no le pueden ni siquiera sacar un empate, y no clasifican. Y repito, para ustedes la vida continúa, para nosotros no, nosotros laburamos de esto. Ustedes también, con la diferencia que nosotros no tenemos vacaciones pagas, ustedes sí. Entonces, no se calienten cuando uno se calienta, porque ustedes nos están sacando, ¿sí?, el pan de la boca. A nosotros, a nuestros hijos, a nuestras novias, a nuestra señora, a todo el mundo. Vamos a arrancar. Recién terminó la frustración de Jesús de Nazaret, digo, de Atlético Tucumán, que ha resucitado a Aldo Civi. En últimos 24 partidos Aldo Civi ganó 3. Uno de ellos esta tarde Atlético Tucumán. Pero repito, enseguida vamos a estar. Ya tengo mensajes de la gente que se estuvo comunicando al 3816-909015. 3816-909015. Vamos a entrar con el tema de San Martín. Presento al panel. ¿Cómo le va, don Nacho Meija?
2: ¿Todo ¿Cómo bien? Te va, Dani? Bueno, seguimos en esta tarde gris.
1: Está más oscura que gris, tío. Gris oscuro.
2: Bueno, nos quedan unas cuantas horas para terminar el día. Veremos si se puede si aclara un poquito. Sí, bueno, paupérrimo el fin de semana de los equipos tucumanos. San Martín, a mí ya no me sorprende. Ya lo que pueda demostrar o no el equipo de la Ciudadela, ya está. Ya lo dije hace un par de semanas atrás, para mí este equipo ya dio el máximo, no va a dar más que eso. Y bueno, y se está viendo, está bien, le ganó 3-0 Agropecuario. Vamos a decir, ¿a quién?
1: Ya lo analizamos, ¿le parece?
2: Sí, sí, sí.
1: Saludando a los muchachos, bueno. Vamos a saludar a Santiago Olivera. ¿Cómo le va, don Santi?
3: ¿Cómo te va, Dani? Un saludo para vos, los chicos en la mesa, Ale, Facu y Santi que están afuera. La verdad es que también venimos, no sé si decir desorientado después de lo que fue la actuación de San Martín, la actuación de hoy de Atlético. Tenemos mucho para analizar y, bueno, para ver qué sacar de este mal momento, ¿no?
1: Estamos de liga y no con Wally Medina, ¿no? Estamos de liga, digo, con San Martín y Atlético. ¿Cómo le va, don Gastón González?
4: Buenas tardes, Dani. Buenas tardes también a los chicos, a los que están afuera, todo. Y también, más de lo mismo.
2: Vino el 4 usted, ¿no?
4: Sí.
2: No, digo, en la línea 4, porque lo deja cada dos cuadras.
4: No.
1: No, no, por favor, no empiecen a pelearse el matrimonio.
4: Ya empezó.
2: Yo vine en el 1, por ejemplo. Bueno. El 1 porque me deja acá en la avenida.
1: Bueno, le mando el saludo a Alejandro Rosas, el operador, y el gran trabajo de hoy del señor Facundo Barraza en la operación técnica y también en la producción, ya acá apostado, acá a la par nuestra, ¿sí? Como rueda, no, más cerca que rueda. Este no está a 6 cuadras, este está acá a la par nuestra. Así que,
2: como siempre, el número 1.
1: Enseguida también está en los estudios, va a estar en el bloque Atlético Tucumán el señor Santi Tirapelli, que estuvo hoy.
2: ¿Existe Tirapelli?
1: Junto a nosotros. Sí, obvio, volvió.
2: ¿Volvió?
1: Volvió Tirapelli. En su día, feliz día a Santi Tirapelli.
2: Ah, claro.
1: Feliz día a los chicos que están en Red Milenio, a los chicos que van a la facultad, feliz día a mi hija que va también a la facultad, a todos los estudiantes, sí. Feliz día, y bueno, feliz día de primavera a todos nuestros oyentes, feliz día, feliz cumpleaños a la radio, 28 años, Radio Tucumán. Señor.
5: Buenas tardes, ¿qué le parece? Se me ocurre una idea espontánea ahora, ya me da miedo. ¿Qué le parece si le cantamos feliz cumpleaños a la radio ahora en el coro?
1: Podemos esperar un cachito que se me pase la calentura, porque si no la radio le voy a tirar mala onda en vez de buena vibra.
4: A mí no me cantaron feliz cumpleaños.
1: Feliz cumpleaños Gastón González, cumplió
5: feliz
1: el sábado.
5: Gastón González,
1: lamentablemente me dijo que estaban todos invitados, estuvimos con Nacho Meija, los dos solos nomás. Realmente no sé por qué no fueron.
2: Estuvimos más solos que Adán y Eva para el Día del Amigo.
1: Sí, tuvimos los tres, nada más. En el cumpleaños dije, digo que había invitado a todos a verlo deportivamente. ¿A usted no le llegó la invitación?
3: No, a mí no.
1: Ah, bueno. González, eso es una mentira.
3: Encima el tiempo avisa el cumpleaños un viernes, ya a las 8:05 cuando ya cerramos el programa.
1: Claro, ¿cómo vamos a cantarte el cumpleaños? Bueno, no se canta el anticipado, porque dice, cuando celebra el anticipado se muere alguien de la familia. Así que tenés que tener cuidado, hay que festejar
4: el día. No, el regalito ya lo hizo San Martín el sábado.
1: Bueno, el regalito que hizo San Martín, nos metemos en San Martín justamente, lo ganaba 1-0, lo ganaba 2-1. Bueno, ¿qué pasó con San Martín?
3: Floja actuación de la defensa del Santo.
2: Desastre.
3: La verdad que sí, lamentablemente en este equipo los únicos dos que se están destacando y son los únicos buenos que tiene San Martín son Alan Cisnero y Bruno Cabrera. De ahí en más no tiene nada.
1: Justo los autores de los dos goles, pero digo, y no es que uno se suba, viste que vamos a la figura del partido. Bueno, acá mete gol Barraza, ese figura. No, amigo, si Barraza estuvo haciendo llover cositas como es, y se estuvo rompiendo el tuje Meija para un lado, para otro, la figura es Meija. Uh-huh. No porque hizo el gol fulano, tiene ese. En este caso, sí se dio de que el gol, los goles de San Martín, los hicieron ambos los dos, los que acaba de nombrar vos, que son
4: figuras.
1: Los jugadores distintos que tiene San Martín. Pero yo me lleva el pensamiento, y quiero escucharlos a ustedes, porque fácilmente se lo limpió y ya, y cada vez que vos limpió un jugador, es porque es fiestero, es porque andan los boliches. Cuando estás jugando de titular y la cosa también. Aparentemente el tipo ya no lo ven en los boliches, ya no lo ven que fiestero, nada. En este caso, le tiraron con de todo al pobre del Fossa Ferreira, que lejos era el mejor defensor de San Martín. Le cabecean, escúchame, cualquiera cabecea en el área de San Martín ahora. ¿Estoy hablando de más o es algo que estamos viendo todo?
4: Es algo que ve todo el mundo, menos el técnico, me parece.
3: Aparte también porque el Fossa era de lo más regular que tenía San Martín, junto con Cisneros. ¿No?
2: Ya vamos a escuchar.
3: A ahora, sí. Porque hace poquito nomás que se incorporó y empezó a jugar. Pero el Fossa era de lo más regular que tenía, como te digo. Y te daba por lo menos un plus de seguridad también por la altura. Tanto para defender los corners, o algún que otro centro. Y también
4: para atacar.
3: Plus para atacar.
4: Sí, porque San Martín ahora no lo tiene. Y a San Martín, es un papelón decirlo, pero a San Martín dos de los cuatro goles le meten de un lateral.
2: ¿Cómo te pueden meter? No, ¿sabes cuál es la diferencia? Lateral, que un equipo trabaja. Bueno, un equipo trabaja y el otro no. Ahí está la diferencia.
4: Bueno, no sé también qué es lo que hace San Martín en la semana, porque
2: si
4: no demuestra
2: nada.
4: Si
2: de cuatro goles te meten tres de pelota parada, y date cuenta
4: falla. El último gol también llega de una falta que era de Rafaela, que lo sacan rápido en largo. Bueno. También, que queda parada, plantada toda la defensa. Y también otra cosa más, que es duro decirlo, pero San Martín no tiene arquero. Porque a San Martín le pateas al arco y es gol.
1: Bueno, a mí me gustaría que hagamos un cambio en medio, ¿sí? En medio de este primer bloque.
2: Porque estuvo ahí allí.
1: Porque ha llegado Facundo Juárez. Vamos a ir a una pequeña tanda y le vamos a dar la posibilidad que Facundo Juárez acá como
2: y a conductor. La vuelta también, Dani, tenemos la palabra del impresentable que dice ser el técnico de San Martín.
1: Pues yo estoy caliente con
2: Nordina, yo no estoy caliente ni con nadie, sino que es un impresentable.
1: Tengo mensaje al por mayor de Atlético Tucumán, lo que se quieran comunicar también de San Martín, 3816-909015, 3816-909015. 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De la mano de Pálpitos, me voy a ir a la primera pausa, a la vuelta, va a estar acá. Conduciendo, porque él estuvo como relator en Rafaela, lo veo mucho más de cerca. Uno, por más que lo mire, ¿sí?, en estas transmisiones de LPF, que no puede ver ni siquiera el resumen, después es un despelote. Cualquier cosa hoy, la primera B Nacional, pero bueno, hasta el 2022 se lo bancaba por el campeonato a los señores Tapia y Tobellino, ahora no sé qué lo banca. 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

0: Volvemos con Salud Deportivamente, quien les habla ahora en la conducción, Facundo Juárez. ¿Cómo están, chicos? Bueno, los vuelvo a saludar. Un poco a los equipos tucumanos. Tuve la oportunidad de estar con Franco Rueda en lo que es Rafaela, sí. Lo que dejó la derrota de San Martín contra Atlético Rafaela. Te venía escuchando, Nacho, mientras conducía hacia la radio 97.1, que estamos de festejo, que es el cumpleaños. Uh-huh. Lo decías, San Martín ya dio el máximo. Sí. El equipo lo dio el máximo, ya no tiene para más.
1: Ya no, es que claro, exactamente. San Martín ya no sorprende. San Martín, lo vengo diciendo hace más de 2 semanas, ya dio su máximo, no se le puede pedir más a este equipo. Hizo lo que pudo, lo que no pudo. Sufrió 3 roturas de ligamento en 2 meses, porque tanto la de Moreno con la de Obando y la de
0: Kevin López.
1: La de Kevin López, justamente fueron casi consecutivas. Trajeron un refuerzo, bien acertado los refuerzos. Sí. Cabrera, me parece un jugador muy interesante. Carabajal, que está para jugar 45 minutos, no más de eso. No. Belíez, que se lesionó supuestamente. Y el otro chico,

0: Diego Ayala.
1: Bueno, y Ayala que fue, no sé, borrado.
2: Desapareció Ayala.
0: Y ahí están. Sí.
1: Si yo fuese Ayala también también desaparecería, bueno, sí, de la Tierra, el planeta, todo. Claro. Pero bueno, no sé, no hay más que decirle a este equipo, que si bien ataca, y lo ataca muy bien, porque tiene un ala Cisnero, tiene un granero, que tenés novedades, granero, Santi.
3: Sí, sí, que bueno, ahora firmó la renovación de su contrato, porque ya se le estaba venciendo, y ahora te aviso bien, te digo bien, perdón, ¿hasta cuándo fue que renovó?
1: 2028,
3: exactamente. Así que hay ala en Agustín Graneros hasta 2028 en Ciudadela.
0: Uh-huh. Y que es algo importante, y bueno, también lo estaba escuchando a Gastón, que bueno, se decía, no te pueden hacer un gol de lateral.
1: ¿Tres? ¿Dos? ¿De lateral? Claro, dos. De lateral. Y uno de pelota parada.
0: Claro, y eso, ¿por qué? Porque lo decías, un equipo trabaja durante la semana y otro parece que no.
1: A ver, no, yo no discuto que este equipo no trabaje, no entrene, porque yo lo veo.
0: Sí.
1: Yo lo veo entrenar, pero no se nota.
0: No.
2: Y aparte, antes de del gol del lateral, ya venía avisándote Rafaela con los laterales.
1: Y claro, y no tan solo Rafaela. ¿Cuántos goles de lateral hicieron en el Campeonato San Martín?
2: Y son varios ya.
3: Y ahora también con el gol de pelota parada se nota, digamos, esa ausencia del Fosa que te salvaba las papas, por así decirlo.
1: Galván, a mí no me gustó desde el día uno.
0: No, Galván creo que tuvo un solo partido bueno.
1: Y el primero, capaz.
0: El primero, sí.
3: El primero, claro.
0: Después que, bueno, también, ya no.
3: A ver, vamos al punto de que tuvo un buen partido porque jugó un equipo prácticamente último que estaba muy mal, que es Agropecuario.
0: Sí, sí.
3: Pero, a ver, inició ahora con Rafaela, inició bien, pero se fue quedando con el pasar de los minutos. Lo mismo pasó con Parnizari, lo mismo pasó con el Tucu Juárez, y lo mismo fue pasando con todo el equipo en sí, menos con Cabrera y Cisnero, que fueron los únicos que fueron para adelante.
0: Sí, Juárez, que ahora está suspendido dos fechas, porque sí, llegó a la décima amarilla. Y bueno, Santiago Briñones, que también está con 9, que corre riesgo de perderse dos fechas contra Gimnasia y Jujuy. Pero bueno, para mí Orfila en el banco no tiene nada.
3: Ya no tiene idea, se da vuelta en un momento del partido a ver el banco y ya no sabe qué cambio hacer, porque ya está perdido.
0: Sí, y en el mediocampo, que para mí, bueno, lo decía Nacho, que Gabriel Carabajal ya es para 45 minutos
1: y para
0: el segundo tiempo, porque después de la lesión tuvo un partido bueno, que parecía que iba a volver al nivel de los primeros partidos que tuvo Carabajal, pero vuelve toda la normalidad.
3: Y también corre mucho por su edad, ya tiene una edad, sí, grande, y no le da el cuerpo. Tiene muy buen nivel en el, sí, primer tiempo, pero ya en el segundo tiempo es como que ya pasa a gas el auto.
0: Y bueno, si quiero tengo que pasar a la delantera, Verón, que parece que
3: no estuvo.
2: Es Juan Chope.
0: Sí, claro, eso estaba por decir. Parece que ha hecho a Juan Chope Ávila, y perdón que lo diga así.
1: Con 50 porque, kilos menos.
0: Claro, pero más. Desde el partido con Agropecuario y el partido con Atlético Rafaela, yo creo que más de 15 offside tiene.
2: Y si le sumas lo de Tristan Suárez, son 30.
0: Sí. La verdad que eso lo tendría que practicar, es algo básico. No te pueden cobrar tanto a cada rato offside.
3: Yo entiendo el punto de que vos querés estar a la espalda del defensor, pero a ver, no es tan difícil entender la ley del offside. Uh-huh. Y vos, estando arriba, te vas a dar cuenta si está inhabilitado o no. O sea, flaco, date cuenta de que no puedes estar 2 metros atrás del último defensor.
2: Hubo una jugada en la que Granero agarró la pelota y empezó a gambetear hacia adelante y no tenía opción de pase porque Verón estaba 2 metros adelante del defensor, sí, y no podía dar pase Granero. Tuvo que esperar y tratar de intentar un disparo que se lo bloquearon.
3: Es como que intenta siempre estar a la espalda para anticiparse a la jugada y no le sale. Alguna que otra le puede llegar a salir, sí, obvio. Pero lo intenta en 5 intentos, en 7 quedan offside.
2: Aparte, yo creo que Verón es innecesario que esté jugando al offside, porque Verón creo que tranquilamente puede partir del lado del defensor y le va a ganar, porque es más rápido Verón que algunas veces que los defensores.
0: Uh-huh. Ahora creo que tenemos la palabra, Nacho, de Orfila para, ¿sí?, escucharla. Bueno, ahora sé que Alejandro Orfila mira qué periodistas van y quiénes no. Y ahí te decide quién, que si va a hablar o no. Éramos tres medios los que fuimos para Atlético Rafaela, que bueno, fue los colegas de la Gaceta, la página Ciruja, medio partidario, sí, y Sabelo Deportivamente.

0: bueno, salió, le hicieron ver qué periodista era cada fotito de cada uno.
1: Ahí me enteré, sí.
0: Sí.
1: Algo y, sabía.
0: Y bueno, así sabe, y bueno, así habló Alejandro Orfila, que bueno, que lo decíamos con Franco, bien terminó el partido de la derrota, que bueno, así como se agrandaron el partido con Agropecuario, que estaba un poquito soberbio, los jugadores, Orfila, que se quiso hacer el canchero con nuestros colegas y demás, a ver qué dice ahora, porque siempre dice que tiene el merecimiento de San Martín, pero bueno, ¿hasta cuándo se merece San Martín ganar? Si no lo demuestra.
2: Los partidos no se los gana con merecimiento, claro. Se los gana con goles y es lo que no está haciendo.
1: Bueno, antes de escuchar la palabra de Orfila, que lo presenta Federico Mazo, siempre apoyando al deporte, la primera parte de lo que es la conferencia del técnico de San Martín.
3: Bueno, Alejandro, ¿qué tal? Partido trascendental, por lo que era Rafaela la misma posición. Se terminó despegando en un partido que San Martín tuvo la iniciativa, pero bueno, se termina escapando por el final, el análisis de una derrota que es trascendental para este periodo.
4: Sí, una derrota que duele mucho, porque sabemos que una victoria acá hoy a nosotros nos posicionaba. No vamos a bajar los brazos, lo vamos a seguir intentando hasta el final, pero sí es una derrota que duele. Por aparte nosotros vinimos a buscar la victoria, considero de que por muchos momentos del partido fuimos superiores, generamos muchas situaciones de peligro, pero bueno, algunos desafustes nos llevaron a la derrota.
5: ¿Dónde pensás que estuvo la clave de no poder sostenerlo? ¿Le empataron rápido las dos veces?
4: Las dos veces nos empataron rápido y son cosas que tenemos que corregir. Y siempre decimos lo mismo, hay cosas que corregir todo el tiempo y hay cosas que ajustar todo el tiempo, pero hoy estoy muy enojado, igual que los futbolistas, y amargado, porque sentíamos de que hoy en el trámite del partido superamos al rival y por diferentes circunstancias hoy nos llevamos la derrota. La realidad es que el rival futbolísticamente prácticamente que no nos provocaba nada, nosotros teníamos la iniciativa todo el tiempo, generábamos muchas situaciones de peligro, pero con dos laterales nos convirtieron, después con una jugada de pelota parada también nos convirtieron, y esa yo creo que ahí estuvo la clave. Por cierto, convertimos y generar situaciones de peligro, generamos, podríamos haber hecho más goles, pero tenemos que ajustar ese tipo de situaciones que nos llevan hoy a la derrota, que nos genera muchísimo dolor, mucha bronca, pero más que nada dolor, porque sentíamos que si hoy nosotros ganábamos nos podíamos poner en posiciones importantes, pero más allá de todo, no, como te decía recién, no vamos a bajar los brazos, lo vamos a seguir dando y vamos a ir hasta las últimas consecuencias para lograr el objetivo.
3: ¿Por qué crees que San Martín no puede romper con esta irregularidad? Porque en varias declaraciones habíamos mencionado el partido de Temperley, de San Juan, de Madryn, que también pasó prácticamente algo similar. Buenas intenciones de San Martín, concretaron los goles, pero sobre el final no se lo puede cerrar. ¿Por qué crees que no puede romper con esa irregularidad de esos momentos?
4: Bueno, hoy volvimos a jugar de vuelta muy bien al fútbol, esa es la realidad, y esas situaciones que estamos comentando nos llevaron a la derrota. Hay que ajustar, hay que trabajar, hay que insistir, hay que tratar de que esas cosas no sucedan, y como hablamos siempre, es parte de mi responsabilidad como entrenador tratar de que eso no suceda. Hoy hicimos un gran partido en la ofensiva y tuvimos esas situaciones que nos llevaron a la derrota, que no es producto de que el rival te supera ni nada por el estilo, sino que hoy, vuelvo a repetir, nos hicieron dos goles de lateral y un gol de pelota parada, y eso es responsabilidad mía como entrenador de solucionarlo, de que no vuelva a suceder más, porque nos están pasando ese tipo de situaciones que nos hacen perder muchos puntos.
3: Además de eso, sentí que es mental a veces el rendimiento o esas pequeñas imperfecciones que tiene el equipo.
4: No, mental no, porque hoy el equipo respondió de muy buena manera. Vamos a la realidad, o sea, el equipo hoy volvió a jugar muy bien al fútbol, volvió a generar muchas situaciones de peligro, volvió a ser ofensivo nuevamente. Son detalles que lo tenemos que solucionar. Yo como entrenador, internamente, y que no tienen que volver a suceder. Trataremos de hacerlo con el trabajo y con la predisposición de los futbolistas para tratar de que estas cosas no sucedan. Yo creo que hoy éramos muy superiores y nos empataron muy rápido, de manera muy fácil, y creo que ahí estuvo la clave del partido.
0: Así pasaba la primera parte de la palabra de Alejandro Orfila, Y bueno, lo remarcaba Franco en su pregunta, ¿no? Ha pasado en el partido contra Deportivo Madryn, contra San Martín de San Juan, y ahora vuelve a pasar contra Atlético Rafaela. San Martín por momentos gana, saca la ventaja, pero le empatan rápidamente, le dieron el vuelta el partido.
2: Las dos veces le duró poco y nada la ventaja. Más que nada, por ejemplo, en el 1-0 se confió tanto San Martín que hubo dos pelotazos, lateral y gol.
0: Lateral y gol de Lucas Albertengo. Pero bueno, ya para mí San Martín la última oportunidad es la del fin de semana, porque ya jugó contra un rival difícil que era Tristán Suárez, para ver si estabas preparado para pelear contra los otros equipos de arriba que están en el pelotón del reducido. Perdiste con Tristán Suárez, ahora jugás con Gimnasia de Jujuy, que también está en un buen momento. Y bueno, va a haber hinchada visitante, pero sabemos que está complicada ahora la cosa
1: para, no van para a viajar. Local, van a ir de visitante.
0: Claro. Y es un partido complicado para mí, la última oportunidad.
2: Sí, yo creo también, opino igual que vos, que ya es una última oportunidad para este San Martín, porque ya, en todo caso, de tener un resultado negativo, ya es dedicar simplemente a tratar de no perder para no arriesgar la categoría para la próxima temporada, y ya lo vas a ver muy cuesta arriba al reducido.
0: Sí, porque bueno, después de Gimnasia y Jujuy, después tenés que viajar a Atlanta, tenés que jugar con Quilmes, y son también partidos complicados, son partidos chivos, pero eran estos partidos que tiene que ganar San Martín, no lo hizo. Y lo dijo Nacho, ya el equipo, el plantel de San Martín ya dio lo máximo, y ya para mí ya...
2: ¿Crees que repasemos lo que le queda a San Martín?
0: Repasemos lo que le queda a San Martín.
2: Le queda ahora, este domingo, Gimnasia allá en Jujuy, le queda Gimnasia y Tiro de Salta, viaja a Atlanta, es local de Midland, visita Quilmes y cierra con Colegiales. Tiene partidos muy duros, más que nada ahora en Jujuy, creo que es el partido más complicado que le queda. Y lamentablemente tenés un ultimátum con un rival que tranquilamente puede ser una bruja para vos.
1: Sí. ¿San Martín ganó alguna vez en Atlanta?
6: En Atlanta, sí. Y que yo recuerde, no.
0: Yo
6: no,
0: creo no. Que con la dupla.
6: No, perdió 2-1. Iba ganando y se lo dieron vuelta.
0: Sí. Un Gimnasia y Tiro que está en el reducido con 45 puntos, que es el séptimo, que está entrando al reducido. Atlético Rafaela, que con la victoria del Santo entró al reducido.
1: Sí.
0: Midland, que también está quinto en el reducido. Son equipos, partidos complicados. Gimnasia y Jujuy, con quien se enfrentará el fin de semana en la provincia del Norte, con 53 unidades. Tercero, un partido con Quilmes, que lo decía Santi, que está en el puesto número 13, con 35 unidades a 5 puntos del descenso. Un partido que también bastante chivo para San Martín. Y que bueno, y con Colegiales, que también está en la disputa, solamente se le saca un punto de diferencia
1: al Santo Tucumano. El más accesible hoy, ¿quién es?
6: ¿Quilmes? Colegiales.
1: ¿Colegiales?
6: Sí, es en Tucumán. Colegiales de visitante es flojo. Sí. Perdió 2-0 en San
1: sí,
6: Juan.
1: Sí, ayer estuve viendo ese
6: porque
1: partido.
6: Porque Midland
1: jugó muy bien.
6: Midland juega muy bien Midland, de local, claro. Y de visitante.
2: Claro, pero ojo, porque Colegiales está.
1: Tampoco tenés el Barcelona 10, para ganar en San Martín.
2: Claro. Y lo tenés a Quilmes en la posición número 13.
6: Un Quilmes que ayer se comió 3 con Chacarita.
1: Sí, con Chacarita.
6: Baile de Chacarita. Un bueno. Quilmes que le fue siempre mal jugando de local contra San Martín.
1: Exactamente.
6: Y San Martín, volviendo a lo que es el tema de la clasificación al reducido, San Martín si sigue con vida para poder pelear la clasificación al reducido es por los equipos que están arriba.
1: Haciendo un panorama, ya vamos a seguir con San Martín porque hay una segunda parte del técnico. Hoy está fuera del reducido y de la Copa Argentina.
6: Sí. Es lo de menos, creo, la Copa Argentina.
0: Y yo creo que ya es el último golpe que puede recibir el hincha de San Martín, quedar afuera del reducido y de la Copa Argentina, sí. Ya que todos los años la disputa, tanto la Copa como jugar el reducido por el ascenso, y para mí ya es el último cachetazo que puede recibir el hincha de San Martín de Tucumán. Vamos con la otra pausa y luego seguimos con San Martín y la segunda parte de lo que dijo Alejandro Orfila.
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0: 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Bueno, volvemos al ruedo. Acá estábamos escuchando de San Martín.
1: Sí.
0: Yo la verdad que estoy harto de excusas. San Martín hoy, yo le pido al hincha que vaya, que vuelva, que enterremos el muerto que falleció en el 2024 y todo lo demás. Ahora, si no tenemos humildad de la puerta para adentro, si yo voy a salir a getonear cuando le gane una pelea a un chiquito de 2 años, ¿sí? Bueno, ni getonear cuando ganás, ni getonear cuando perdés, tenés que laburar y nada más. Pues esto se sale
1: recién, a laburar. Recién Facu acaba de contar algo muy, muy interesante. Finalizó el partido. Yo te cuento porque yo fui de visitante este año con San Martín. Se retiran jugadores primero, luego cuerpo técnico, se suben al micro y se vienen automáticamente a Tucumán. Bueno, cuando van saliendo los jugadores, el técnico de San Martín preguntó qué periodista había para esperarlo en conferencia de prensa. Obviamente visitante hay 3, 4, creo que había, me dijo Facu, y preguntó qué periodista había para salir a dar la conferencia.
0: A ver, muchacho, yo le quiero contar a Orfila que él gana mucha plata siendo técnico,
1: sí, de San Martín.
0: Capaz que mucho menos de lo que puede ganar en otros clubes.
1: No sé.
0: Pero que me crea, que me crean, tanto él como los jugadores de San Martín, como el cuerpo técnico de Atlético, los jugadores de Atlético, ganan muchísima más plata que nosotros. No mucha más plata que nosotros. Es inalcanzable para nosotros ganar lo que ellos ganan.
1: ¿Sabes qué sí te puedo asegurar, Dani? Que Orfila vino a San Martín porque no tenía otra cosa.
0: Más allá de eso, ¿no? Siempre anda a revisar las cuentas y yo te aseguro que yo en un año
1: no
0: gano lo que ganan ellos en un mes. Pero no importa, son las leyes de la vida.
1: Sí.
0: Lo único que tiene que entender el señor Orfila, que en vez de preguntar qué periodista está, tiene que salir y dar la cara con Facundo Juárez, que hizo 700 kilómetros hasta Rafaela,
1: 1500 kilómetros y de vuelta.
0: Y Franquito Rueda, que se fue de Buenos Aires a Rafaela.
1: Sí.
0: ¿Sí? Y que eso nos cuesta guita a nosotros.
1: Sí.
0: Y podemos hacer como hace mucha radio, ¿sí? Que directamente, como hicimos nosotros hoy con Mar del Plata. Me es mucho más fácil sentarme en el living de la casa de Tirapelli, de mi casa, o acá en el estudio, plantar el partido y relatarlo por acá. Y capaz que a él le conviene, y eso quieren ellos. Porque no va a tener un periodista de Tucumán que le diga, sobre la hora, calentito, recién sacado el difunto, que le haga las preguntas que tiene que hacerle. Entonces, cuanto menos periodismo hay, ¿sí?, más tranquilo para ellos. Pueden mandarse las cagadas que quieran, pero no tiene nadie que le diga nada ahí.
1: Acaba de mencionar algo muy interesante. No, que no le gusta que le hagan preguntas incómodas o que prefiere evitar. ¿Tenemos la segunda parte de Orfila?
2: Sí.
1: Porque justamente

0: Franquito Rueda fue a preguntarle puntualmente sobre dos casos puntuales. Una fue el Fosa Ferreira, la desvinculación, y luego también lo que fue
1: lo sucedido en el
0: claro, lo sucedido de que un grupo de socios ingresó a charlar con los muchachos.
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3: A dos puntos importantes que pasaron en el lapso de la semana pasada y no tuve la oportunidad de preguntarte. Primero, la desvinculación de Fosa Ferreira, si tenés alguna opinión al respecto. Y también con la práctica del día viernes, que se presentó un grupo de hinchas, también, si tenés alguna opinión a lo sucedido antes de Agropecuario.
4: Nosotros miramos el presente y el futuro. El pasado ya pasó, ya no hay marcha atrás. Son cosas que yo tenía que tomar decisiones. Y lo otro que sucedió el día viernes no es nada, ningún hecho grave ni nada por el estilo. Y nosotros ya no sirve absolutamente nada hablar de eso. Ya ahora lo que me tengo que ocupar es que hoy no sacamos el resultado que teníamos que sacar y que hay cosas que tenemos que solucionar en lo inmediato para tratar de lograr eso.
5: Bueno, gracias. Chao.
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0: Bueno, qué fácil, soy todo oído. Qué fácil que sacarse la pelota de encima, ¿no?
1: Claro, porque prácticamente se la está pasando de uno en uno y nadie te sabe contestar una pregunta.
0: A ver.
1: Y menos este muchacho.
0: Sí, no, pues es que tampoco puede decir nada. Lo del Fosa Ferreira, lo hablé con un ex técnico de San Martín el día viernes, Ariel Martos, y hablábamos justamente porque a él le pasó lo mismo con Maximiliano Levy. No sé si se acuerdan que lo apartó antes de arrancar el campeonato, o no me acuerdo si había arrancado y alguna o dos fechas.
6: La primera fecha.
0: Y fue claro, cuando el jugador sobrepasa una línea, y sobre todo la del respeto, automáticamente lo apartás. Y después luego se viene la desvinculación, obviamente.
2: Yo puedo hacer una pregunta, chico.
0: Sí.
2: Yo me puse malo.
0: Sí. Sí.
2: Bueno, vamos a empezar. Empecemos por el principio. Y al último voy a terminar.
0: Hay que analizar puntualmente lo que pasó ahora, ¿no?
2: Obviamente. Al último, lo dejo para el último, a donde ustedes me van a responder, ¿sí? Lo que yo le voy a preguntar del Fosa Ferreira.
0: Sí.
2: Pero arranquemos con San.
0: Sí.
2: Según el técnico anterior, pasaba con este técnico también, Dario Sam, era como la piedrita en el zapato, que andaba mal, que hacía problema, sí. Lo sacaron a San. San era el problema de San Martín.
0: Sí.
2: Empezamos con las lesiones. Se quebró el codo este chico
6: Salazar.
2: El Fosa Ferreira en un momento dado se desgarró.
0: Sí.
2: Parmesari está siempre con las cinco amarillas o las expulsiones.
0: Sí.
2: También estuvo lesionado. Voy por el sector izquierdo. También, usted decía recién, Ayala desapareció. No sabemos si vive todavía Ayala.
0: Sí, está muy bien acompañado.
2: Y puedo seguir así, Alan Cisneros, no sé cuántas lesiones en este campeonato.
0: Sí.
2: Roto el ligamento 2. Ahora este chico que a mí me gusta, el delantero.
6: Alfaraz.
2: No, el que que aquí juega desde mediocampista y vino como delantero.
0: Cisneros.
2: El de Tristán Suárez.
0: Ah, Vélez.
2: Vélez. La rompía. Desapareció, no sé
6: si lesionó.
2: Capaz que también anda. Está lesionado.
6: Está lesionado, supuestamente.
2: Todo lesionado, todo, todo. Yo le hago una pregunta, chicos. Yo le acepto todas las lesiones. ¿Sí? No hay problema del cuerpo técnico ni del cuerpo de nadie. Son cosas de la vida y, como dice Pérez siempre, hay que pegarle un ondazo al elefante para que me dé para el otro lado.
0: Sí.
2: Ahora, el Fosa Ferreira, dígame si o no, ¿era lo mejor de la defensa de San Martín?
6: Sí.
1: Sí.
0: Listo. Sí.
2: El Fosa Ferreira
0: se complementaba muy bien con Panesari.
2: Pregunto ahora. ¿El Fosa Ferreira empezó a hinchar las pelotas hace una semana o rompía los huevos todos los días y recién ahora que anda mal San Martín lo limpiamos porque era la manzana podrida. ¿Pasó a ser la manzana podrida de la noche a la mañana? ¿Hace cuánto que empezó el torneo? ¿Hace cuánto que está el Fossa Ferreira en Tucumán?
6: Desde nueve meses.
2: Sí. Entonces, y ahora hace un mes se dan cuenta que Fossa Ferreira andaba hinchando la bola, que lo llevaba a los compañeros de joda. ¿Es así, chicos? Por hoy capaz que estoy equivocado, ¿eh?
6: Y fue después del partido de Tristán Suárez, 2 semanas.
2: Ahí empezó a salir el Fossa Ferreira.
6: Ahí apareció.
0: No, si nos metemos en la intimidad de lo que es el plantel.
2: Sí.
0: Venía saliendo de juego hace rato.
2: Ajá.
0: Sí. No tuvo comportamiento muy bueno.
2: Pero hago la pregunta, ¿usted lo vio?
0: Es más,
2: ¿usted lo vio o estamos como... No, yo le quiero explicar algo, chico. Cada vez que quieren limpiar a alguien, empezamos... Che, no, limpiamos a Facundo Juárez porque anda tomando y lo lleva por ese mal camino a Gastón González. ¿Qué? Y a Santi Olivera. Eso.
0: El mes de julio me enteré yo, me contaron, obviamente, que había tenido una pelea con el capitán.
2: ¿Quién?
0: Fossa Ferreira.
2: ¿Con qué capitán?
6: Con Darío San.
0: Con el capitán, claro. El capitán principal de San Martín en ese momento era San.
2: Bien.
0: Después pasó a Fossa Ferreira. De Fossa Ferreira pasó a Panizzari.
6: Sí.
0: Y no sé si, porque San Martín también tiene más capitanes que jugadores. Claro, sí.
2: Espera. Estamos hablando de peleas.
0: Sí.
2: De lucha de egos. Yo era el capitán y ahora el capitán
1: no,
2: es este.
1: No es tanto una lucha de
2: queremos
1: egos.
2: Ser todos capitanes.
0: No digo que haya sido por eso, ¿no?
2: No.
0: Pasó algo puntual entre ellos dos.
2: No digo que pase de qué pasa.
0: Sí.
2: Yo digo, estos muchachos y este cuerpo técnico no saben de que es el mayor fracaso de los últimos años que San Martín no clasifique a octavos.
0: Sí.
2: Hace 2 o 3 fechas lo escuché al técnico decir, vamos a hacer lo posible para clasificar.
0: Sí.
2: Ahora lo escuché decir, vamos a pelear hasta el último.
0: Y sí.
2: ¿Sabe que está en San Martín, no? ¿Alguien le avisó?
6: Yo creo que no sabe.
2: Yo tengo videos. Si él quiere, yo le paso videos.
0: ¿Él sabe qué es lo que es San Martín?
2: Bueno, por eso digo, justo eso te quería decir. Yo tengo un montón de videos de la historia de San Martín. Para que él entienda a dónde está. Porque por ahí... Una vez me pasó con el Negro Rodríguez y le dije, amigo, le digo, me imagino, porque dijo que los hinchas de Tete habían festejado así nomás la victoria por la Copa Argentina, con, ¿se acuerdan el famoso gol de Osay del Flecha?
0: Sí.
2: Que Atlético le gana a San Martín, se arma y gana. No, bueno, pensaba que se iba a festejar más. Y le dije yo, claro, está acostumbrado a los tifosi de Defensa y Justicia, ¿sí? Acostumbrado a lo que es la 12 de Defensa y Justicia, me imagino que, muchachos, ver festejar en Tucumán le llama la atención. Bueno, yo voy ahora con el técnico de San Martín. Bueno, tenés que tratar de clasificar. Vos lo tenés que clasificar como sea, San Martín.
0: Pasa que lo que pasa con este muchacho, ¿cuál es la tranquilidad de este muchacho? Tiene la banca de la comisión directiva. Obvio, ojo, de una parte de la comisión directiva. ¿Qué son?
2: Yo creo que no le queda otra comisión directiva, sino lo tenés que correr a este tipo y ahora lo tenés que pagar. A Campodónico, a Iliana, no, Campodónico a este y al que vendrá.
0: Ya han terminado con Campodónico.
2: Está bien, pero le pagaron este año.
0: Ah, sí.
2: Este año pagaste Campodónico, Iliana y ahora está este.
0: Sí.
2: Y si este tipo lo tenés que correr, ¿te paga otro técnico más?
0: No vas a tener otro técnico.
2: A ver, en serio, ¿eh? Yo me la morfé el domingo pasado, pero después subo el mala leche.
0: Sí.
2: ¿Sí? Viene el tucumano, me toma un par de líneas mías, la tira y me empiezan a llamar los dirigentes, todos calientes, mirá lo que hijo Pérez. Hoy me importa un carajo, ¿eh? Yo me estoy quedando sin laburar por culpa de ellos.
0: ¿Sí?
2: Vamos a seguir, hay que trabajar. Sí,
0: al paso hermano, que vamos,
2: ¿en
0: Dani?
2: Serio? ¿En serio que va a tener que seguir trabajando? Y sí,
6: faltando
2: amigo,
6: 6 fechas,
2: eso te garpa.
0: A ver, a este paso, en octubre, se termina San Martín.
2: Y el primo va
0: y Atlético,
2: casi de la mano.
0: Un poquito más de noviembre. Sí, media de noviembre.
2: Un poquito más.
0: Sí, 2 semanas más.
2: Pero bueno, entonces, a mí todo esto, que el Fossa, que este, que lo, en el camino se van dando cuenta de que el Fossa Ferreira al final me hace una mala persona, que Darío Sam no estaba conforme, que este se peleó con aquel, todos los puteros. ¿Vieron cuando decía La Torre en su momento dijo el cabaret de Boca?
0: Sí.
2: Bueno, amigo.
0: Bueno, esto es algo parecido.
1: Es prácticamente lo mismo.
0: Es un cabaret, sí. Bueno, sí.
2: Me tengo que ir al servicio informativo. Me voy a ir con la gente de Castillo, ¿le parece? ¿Sí? Todavía nos queda Atlético Tucumán, ¿eh? Todavía, te repito, todavía, sí, está calentito todavía. Sí,
0: está calentito, Olivera.
2: Sí, pero no vamos a hablar de lo que pasó esta tarde, esta siesta en Mar del Plata. 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
7: Espectáculos. La cantante y actriz Lali Espósito habló abiertamente sobre por qué decidió lucir una remera con la frase "Las Malvinas son argentinas" en el Festival Internacional de Cine de San Sebastián.
8: Mi pregunta es un poco más banal porque es una remera, pero el mensaje no lo es. Han sido semanas muy intensas en la Argentina, ya casi meses, donde el tema de Malvinas, está en nuestra vida cotidiana, está siempre, pero se habló mucho últimamente. Inclusive el gobierno nacional se ha expresado sorpresivamente de otra manera con respecto a nuestra soberanía. Y bueno, y sentí que era una buena oportunidad. Yo soy argentina y no me gusta subestimar los espacios que puedo ocupar, ¿no? Los privilegios de los que puedo gozar siendo artista, teniendo la suerte de venir, por ejemplo, esta vez a este gran festival. Y había una campaña de quienes hicieron esa remera, y lo recaudado en la venta de esa remera de Malvinas es para los excombatientes de Tigre. Entonces me pareció interesante participar de esa búsqueda de poder ayudar a excombatientes
7: nacionales. El juez Juan Carlos Peinado dictó auto de apertura de juicio con jurado popular contra Begoña Gómez, esposa del presidente del gobierno, por los presuntos delitos de tráfico de influencias y malversación, y contra su asesora Cristina Álvarez por el segundo. El titular del juzgado de instrucción número 41 de Madrid señaló que hay indicios racionales de que la única explicación razonable de la secuencia descrita es la posición relacional de la acusada. El instructor se refiere a la creación de una cátedra extraordinaria a su medida en la Universidad Complutense de Madrid y a su nombramiento como directora.
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0: Bueno, seguimos en Saberlo Deportivamente. Nos sumamos a Santiago Tirapelli. Santi, querido, ¿cómo estás?
1: ¿Qué tal? Muy buenas tardes para todos. ¿Cómo anda la mesa? ¿Cómo están hoy día?
0: La mesa bien, está blanquita, mirá.
1: Blanquita, todavía firme, ¿verdad?
0: ¿O sí, señor.
1: Eso es temporal nomás?
0: Temporal nomás. Bueno, nos metemos en el mundo de Atlético de Tucumán. Otro de los dolores de cabeza del fin de semana. La verdad, estuvimos en la transmisión de lo que fue Atlético con Aldo Civi. No está Clever Ferreira, es otra defensa.
1: Se nota, y se notó demasiado la falta del paraguayo.
0: El arquero bien, Ingolotti, se mandó una del Chavo del 8, que gracias a Dios no terminó en gol.
2: Ah, bueno, pero en línea general estuvo bien Ingolotti.
1: Sí, y es que para muchos fue figura del partido Ingolotti, pero justo esa jugada que tuvo después que se terminó resbalando, la verdad que le baja muchos puntos. Pero la parte importante del juego de Atlético, que si no fuese por él, uno o dos goles habrían entrado y no fue así. Pero la verdad que Ingolotti está repuntando mucho este segundo semestre y está mejorando demasiado. Y mejoró su imagen después de los últimos partidos y además por la gran actuación que tuvo por Copa Argentina con Independiente Rivadavia, esos tres penales atajados.
2: Sí, yo creo que ahí se reivindicó, sin duda. Haber tenido... sin dudas, dos jugadas como la del primer tiempo y la del segundo.
1: El mano a mano que tuvo Alodibu.
2: Claro, sí, justamente eso es lo que marcábamos. Pero no, en línea general estuvo bien.
0: Tengo un mensaje de la gente.
2: Sí.
0: Juan Pino dice: hola Daniel, equipo, un desastre hoy Atlético, faltó Clever en la defensa. Saludo de Juanpi Torrico de Villa Luján. Tengo mensaje de Eduardo Delgado que nos dice lo siguiente: hola Dani equipo, qué tristeza ver el rendimiento de varios jugadores hoy. Sin gana, con desgano, a este tipo de actitud no las perdono. Julio César Falcione tuvo la gran idea de reemplazar a Nicola con Fernández. Más no. La paupérrima actuación de Tesuri y sobre todo del loco, seguimos jugando con tres menos. Lo ves al loco y ves la imagen de alguien que no quiere jugar, no corre, no salta a cabecear, no aguanta, nada de nada. Y el último disparo a la tribuna es el basta para que vaya por fin al banco. Increíble partido que se perdió hoy. Era el que no se debía perder. Destacamos a Falcioni por lo logrado hasta ahora, pero hoy se equivocó muy feo. Antes de darle la palabra, lo único que yo al loco Díaz lo voy a defender es que juega al llanero solitario. Sí. Y hoy la única situación clara de gol de Atlético, digamos la segunda, pues tuvo la que lo cruzaron a Ruiz Rodríguez.
2: Pero ese fue el segundo tiempo.
0: La que le, así con el pecho le dijo: tomá, hacelo.
2: A Canelo.
0: Y sí, Canelo, en vez de pegarle de primera,
1: quiso controlar
0: y se la sacaron.
1: Y si te fijas bien, quiso definir al palo paralelo, cuando en realidad, si la patea cruzado, el defensor no llegaba más. Sí. Si patea cruzado, el defensor no llegaba y eso era gol de Atlético, pero quiso definir abriendo el pie y ahí fue cuando llega Pombo a cortar y se convierte en figura del partido.
0: Y lo celebra como si fuese un gol.
1: Sí.
0: Hola Daniel, alguien que me explique por qué después del gran partido de Atlético contra el mejor de Argentina, damos asco contra el peor equipo del torneo. Sí. Ya es hora de que hagan banco el Loco y Tesuri, malísimo ambos, volvé paraguayo urgente. El mensaje de Juan Chico, el amigo de Casa 67, siempre prendido con nosotros. Bueno, sí, la verdad que...
1: Bendito fútbol argentino, el fútbol del Chiqui.
0: Daniel de Villa Angelina: hola Daniel, salió caro el empate de la semi en la Copa, son tres partidos en 9 días, mucho desgaste físico, conforme con Atlético, dice Daniel de Villa Angelina. Bueno, son los mensajes que llegan al 381-690-9015.
1: Sí, igual hay mucha gente que, si bien hay algo que dice un streamer argentino muy reconocido, hincha de Platense, él dice que no estaba tan emocionado por la Libertadores, en realidad que sí lo estaba, pero no era su objetivo, sino que su objetivo era sumar puntos en la tabla anual para que Platense siga en primera. Pero yo no creo que haya hinchas de Atlético que hayan preferido perder el día con Rivadavia y ganar hoy. Yo no sé si hay gente o la mayoría que haya querido eso, digamos, porque no. Dice que cuesta caro. No, no. Si bien costó caro por el tema del descanso, Yo creo que la gente hubiese preferido que sea así.
3: Dani, tenemos novedades que también le interesan a Atlético por el tema de la tabla, porque hay gol de Independiente Rivadavia, le gana 1-0 de visitante a Barraca Central.
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1: Dani,
0: señor.
1: Abajo de Atlético en la tabla no hay muchos equipos más, ¿o no?
2: Muchos.
1: Si bien no hay mucha diferencia, hay varios equipos. Y lo que tienen en común todos estos equipos es que Estudiantes Río Cuarto no levanta cabeza, pierde y pierde y pierde, y es un equipo con pie y medio, por no decir los dos, ya en la B Nacional.
3: Ya está descendido, después de no aguantar el partido de ayer.
1: No, y además que si además de ser un equipo que no levanta cabeza, es un equipo sin suerte, porque ayer erró goles abajo del arco cuando iba ganando 1-0 y cuando estaba 1-1, pero que uno dice no lo puede cerrar jamás el y medio, por no decir los dos, ya en la B Nacional.
3: Ya está descendido, después de no aguantar el partido de ayer.
1: No, y además que si además de ser un equipo que no levanta cabeza,

0: no mojé.
1: Hace rato que no la moja, ¿no?
0: No.
2: Bueno, este Atlético, repito, hoy Ingolotti, por lo que sacó, tuvo un solo error que podía haber sido.
3: Para mí fue la figura.
2: Ahora es increíble. No, yo para mí la figura de Atlético es Godoy.
1: Sí,
2: claro. La pide a todas, la busca a todas. Tira. En un momento en el relato dije: falta que se ponga un pelotazo y lo vaya a buscar él. Uh-huh. Los demás compañeros, bien, gracia, bastante Flogeli, la mayor del equipo. Por ahí te puedo decir algo de Galván, alguito, no algo, alguito del Chueco Lamendola. Tesuri sigue siendo lo más flojo de Atlético. Inclusive el chico Vea cada vez se le entrega más a los rivales que a los de Atlético. Por ahí hace un trabajo que no se ve tanto, que es el tema de la marca. Fernández, la verdad, no entiendo el técnico de Atlético. Sacás un Nicola, que es un tipo que juega más hacia adelante, y no lo sacás, lo tenés que sacar porque
3: lo tiene que sacar,
2: no te queda otra. Si no, se hubiese jugado Nicola hoy. Y ponés un volante de contención. Sí, Atlético a contener.
3: Y contra Aldosivi.
2: Gaitán, creo que va a festejar junto con Mirta Legrand el cumpleaños.
3: Sí. Cumple
2: el
3: mismo y el día, Pata Castro.
2: Y el mismo año. El Pata Castro, otro ex jugador de fútbol. Te maneja en mitad de campo en un partido de fútbol. 24 partidos, 3 triunfos de Aldosivi. Y uno con Atlético.
3: Es el segundo en este torneo.
2: Y en una misma jugada te deja vivo el VAR, porque en una misma jugada te metieron 2 goles.
3: Sí. Durísimo, porque sacas una pelota de la línea de adentro y bueno, decís,
2: si era gol,
3: zafamos.
2: El gol era
3: decir, tira al centro y gol.
2: Y vuelven a tirar el centro y te vuelven a meter el gol, muchacho.
0: Así que si no era una, era la otra, pero al final el VAR termina anulando la primera jugada. Y eso deja vivo Atlético los últimos 10 minutos, que empezó a llover centros como ya venía haciéndolo.
2: Claro, sí, último 10 por la adición, digamos.
0: Tiene claro, y... tiene una que otra jugada cuando la baja de pecho el Loco Díaz, y después la última jugada donde ya le quedaba la pelota era tirar un centro. En realidad yo no sé qué hacía el Loco Díaz ahí, porque cuando estaban todos sus compañeros en el medio del área, él estaba en posición de tirar el centro y quiso patear de primera zurda. Quizás pensó que estaba marcado por algunos futbolistas que ya se le terminaba el tiempo, pero ninguno le va a avisar de parar la pelota, es la última.
3: Buen try.
0: Algo. Yo lo decía ahí en la transmisión que le gritaban todos, toda la gente gritaba como que nunca metió un gol, nunca iba a meter un gol así, y menos en una última jugada. Entonces era complicado que de ahí salga un zurdazo y la clave al ángulo como si fuese Julián Álvarez.
2: Bueno.
0: Pero bueno.
1: Tenemos la palabra de Falcioni, ¿no?
2: Tenemos la palabra de Falcioni. Repito, hay que avisarle, pero capaz que no sabe, ¿no? Capaz que uno, viste que lo da por sentado. Sí. Que te ponen un plato de comida y no te dicen servite, Santi, pero te lo sirvieron a vos. Le sirvieron otro plato a Meija, le sirvieron otro plato a Gastón y otro plato a Pérez. Te da por aludido que tu plato de comida que puedes empezar a comer. Digo, a los jugadores atléticos, por ahí capaz que necesita que le digas, muchachos, tienen que patear el arco. Una vez.
0: ¿Quiere que me fije la estadística a ver si patearon al arco? ¿Cuántas veces tienen hoy?
2: Claro, ¿cuántas veces sacó el arquero? Acosta, la pelota, digamos.
0: ¿Cuántas se tocaron en el área chica?
3: Yo todavía no puedo entender cómo no le patearon al arco a Acosta, que se mete los goles solo.
2: Yo le dije, ¿no? Y se mandó una cagada de ahí que se le escapó la pelota.
0: Lo dijiste a los 5 minutos de partido.
2: Mirando para otro lado.
0: A los 5 minutos de partido dijiste que estemos atentos porque siempre se manda alguna esta
3: arquera. Acosta se mete las que van afuera y no patearon.
2: A ver.
0: Sí, eso estamos.
2: ¿Tenés la estadística? Bueno, estamos buscando.
3: Yo tengo una estadística, tanto, Dani,
2: sí,
3: de que la última vez que le ganó Aldosivi Atlético.
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0: lo tengo.
2: 649. 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
0: Dani, yo tengo acá la estadística de los remates y remates al arco. Acá hay algo que es alarmante. Porque Atlético figura con 12 remates, pero tan solo uno fue al arco,
1: sí,
0: y fue esa jugada que lo termina cortando a Canelo.
1: Tiró uno en la playa Varese, claro, el otro en la...
2: Claro que se queda, pero claro, ¿queda en la mano del arquero o sí, se fue al córner?
0: No, la pelota iba al arco, pero la corta a Pombo y se va afuera.
2: Al córner.
0: Al córner.
2: Tampoco fue al arco. O sea, no llegó al arco.
0: Ninguno llegó al arco.
2: O sea, muchacho, no llegó una pelota al arco. No, todavía, ¿no? Capaz que yo soy medio...

0: minutos. Capaz que algún equipo ganó alguna vez sin que la pelota llegue al arco rival.
1: No, y la de Fernández que...
0: ganaron los puntos.
1: Y la de Fernández que pateó, que quiso patear al arco, me dicen por cucaracha que la siguen buscando en el mar. La siguen buscando fuera del estadio, la pelota.
0: Fernández, Julián Fernández.
1: Julián Fernández. Me dicen eso, me acaban de llamar y me dicen que todavía andan buscando la pelota.
0: Bueno, voy con las estadísticas que tiene Gastón González. 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
2: Nos tenemos que ir al 26 de agosto del 2019, fecha 4 de la Superliga. Ganó ese día Aldo Civi 3-0 en La Feliz. Gol en contra de Guillermo Lueva Costa. Nazareno Solís puso el 2-0 y el 3-0 de penal, Alan Ruiz.
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1: Bueno, pero estamos de acuerdo que si bien en el segundo semestre Atlético empezó a levantar mucho más, y es notorio, hoy se volvió a ver el Atlético que perdió por 20 partidos seguidos de visitante.
2: Yo creo que tampoco...
1: Se ve un equipo que depende mucho de ciertos jugadores, sí. Porque si no aparece la magia de la Méndola, los toques de Godoy...
0: Le puse una pregunta, usted sí. Que es muy estudioso... ¿Le encontraron la vuelta a...? Porque lo dijo Falcione, no dije yo, ¿eh? Falcione lo dijo en la conferencia pasada. Preguntó por qué lo sacó a la Méndez y dijo, no, le pusieron dos marcas. ¿Le encontraron la vuelta al Chueco, los rivales?
1: Y parecería que sí, pero el día con Independiente hizo lo que quiso y tenía marcas, por ejemplo, internacionales como Arias, que es el 4 de Colombia.
2: Que viene a jugar al Mundial.
1: Así es.
0: Pero, entonces, digo, lo escalonan, digo, ya le ponen doble marca para que él no pase.
1: Yo creo
0: varias
1: que
0: veces intentó la Méndola y se metió entre medio de tres.
1: Cuando vamos a cubrir a la cancha y partidos en los que la Méndola tiene que pasar al 4 y al 8, y hace lo que quiere a veces. Hay días que está encendido y pasa a todos los rivales como él quiere, pero sí puede ser que ahora ya lo están marcando de una manera donde lo llevan para el lado donde no está tan cómodo. Pero tampoco creo que sea momento de sacarlo, sino darle una nueva función.
0: Ah, bueno, te estoy diciendo que lo saques. Digo, ¿le encontró la vuelta? Pues si le encontró la vuelta a la Méndola, tenés que buscarle la vuelta para que
1: claro. La
0: Méndola... O sea, a ver...
1: Porque para mí...
0: Había veces que técnicos que hacían, cuando no prosperaba, por un lado, el Chueco derecho.
1: Sí.
0: Entonces, tranquilamente le puedes decir, che, cambien de banda con Tesuri, por decir...
1: Que también es diestro.
0: Para que... A ver... Ver cómo le encontrás la vuelta.
3: De última.
0: Si te agarraron la vuelta, ejemplo, vos, buscarle la vuelta para que vos puedas atacar. El jugador más desequilibrante de Atlético de la Méndola, lo tiene equivocado.
1: Sí.
0: El conductor y el que lleva, el que va y viene,
1: Godoy.
0: Y bueno, muchachos, estamos
1: llevando
0: uno solo.
1: El tema es que a mí, por ejemplo, me gusta mucho la dupla que hace con Galván cuando juega de tres y pasa al ataque.
3: Sí.
1: Para mí es de las mejores duplas, como por ejemplo la dupla Clever Ferreira Vallejo, que Vallejo sin la compañía de Clever es otro Vallejo.
0: Lo que se agacha, en el segundo gol, anulado.
1: Anula.
0: Se agachó.
1: Que lo salva que haya sido offside.
0: Creo que tuvo miedo de peinarla y clavarlo al arquero. Porque creo que tuvo miedo de clavarlo al arquero y prefirió agacharse. Pero fue tremendo el horror que cometió en el área, sin el punto del penal, el zaguero centro. Algo que no le vimos con Clever.
1: Sí, así es.
0: Pobre de Ferrari. Va a decir Ferrari, che, espere, hijo, me está matando.
2: Y bueno, pero...
0: Luego yo, pero bueno, yo estoy hablando
2: de lo que se
0: el
2: vio
0: chico
2: hoy.
0: El 6.
3: Sí.
0: No te estoy echando la culpa a Ferrari.
2: Hoy también,
1: que para mí Ferrari tampoco tuvo un mal partido.
2: Dani, quien no me gustó, que lo noté flojo, como que no estaba en el partido, es a Di Plácido. Es más, en un momento
1: dijiste como que quiso salir rápido jugando Ingolotti y Di Plácido como que no lo siguió.
0: Di Plácido estaba con la cabeza agacha. Eso en el segundo
1: tiempo.
0: Primer tiempo, la única trepada de Atlético eran los dos laterales.
1: El caño de Di Plácido.
0: Por eso, trepaba los dos laterales.
3: Sí.
0: Pero hoy llegamos allá
3: y aparte los últimos 15 minutos.
0: El loco día con 5 defensores.
3: Y los últimos 15 minutos, lo único que tiraba el centro era Di Plácido.
1: Sí.
0: Y vuelvo a repetir, pero es imposible, si no pateas al arco y está el loco Díaz en medio de 5 defensores, encima los 5 defensores, cada uno en 2 metros 10, muchachos, es muy difícil. Entonces, me... igual, cuando no sí. podés llegar así, igual, pégale de fuera del área.
1: Yo le dije, cuando estábamos terminando ya lo que fue la transmisión, yo les dije, está Pimienta en el banco de suplente, que es un chico que juega muy bien en la reserva, que es un mediocampista que lleva muy bien la conducción de la pelota, no es un Godoy, pero juega un poquito, o sea, no es, no juega tan bien como Godoy, pero tampoco que es malo el chico. Y para un momento ya de picante, final Pimienta. Del partido, donde tenés que agarrar la pelota sí, y empezar
3: ya,
1: a llover
3: centros. Ya no quedó claro que es picante.
0: A ver, muchachos.
1: Cuando ya llega un momento que tenés que tirar centro, la verdad que sí. sumá un mediocampista más, porque te está tirando el centro del 4 que es Di Plácido.
3: Atlético
1: no
3: jugó
1: centro.
3: Con 5 mediocampistas hoy, no, con
2: que, y ninguno tiró centro. El viento que pero había también, querían tirar pases 3 dedos, mamita.
1: Cuando le pega Granillo. Sí. El tema es que juega con 5 mediocampistas y ninguno tira un centro. El único que tira centro fue Godoy.
0: En vez de ponerlo a Infante... ¿No era jugarse con una línea de tres y ponerlo, por ejemplo, a Pimienta?
2: Y sí, porque pica. No te iba a atajar Aldo Civi.
3: Bueno, a ver, estamos hablando mucho de qué es lo que haríamos, qué es lo que no, de lo que vimos, de lo que no vimos, pero ¿qué les parece si escuchamos la palabra del propio técnico de Atlético Tucumán?
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4: Rescatar algo positivo de los partidos, por ejemplo, de la clasificada Copa Argentina. ¿Qué crees que no salió hoy futbolísticamente? Y si crees también de que un poco se lo extrañó a Nicola en la cancha, teniendo en cuenta de que no tenía un referente, por lo menos por el sector izquierdo del campo de juego. Muchas gracias.
5: No, creo que no hicimos un buen partido, hemos luchado, se dio que hubo mucho lanzamiento largo de un lado y del otro, entre la lluvia que hacía más rápida la pelota cuando picaba, y la tanta división de juego no nos favoreció para nada, y creo que lo hicimos en línea general en su partido. Simplemente eso.
6: Fabiano Tegui, 93.5 Metropolitana de Tucumán. Julio, sobre el final intentaron jugar por abajo, no sé si por el mismo tema de que se pasaba el tiempo, se utilizó un poco más el sector y jugó por abajo, inclusive en la última del partido tuvieron una oportunidad muy clara, ¿no? Que inclusive te diría que el viento la desvió a la pelota porque se fue
5: no sé, corriendo. No sé, pero la intención del comienzo era esa, tratar de liberar los costados. Con Diplácido, con Galván, comenzamos. Y después de un comienzo enredado, lo logramos hacer. Y nos fuimos diluyendo con el correr del partido. Después nos apuramos demasiado. Y en eso no fuimos precisos, nunca tuvimos precisión. Y fue un partido demasiado enredado para los humanos, para nosotros.
7: ¿Qué tal, Julio? Diego Caminos para la Gaceta de Tucumán. Preguntarte, ¿cuánto crees que condicionó el desgaste de estos últimos partidos, las dos ausencias obligadas que tuviste, y cómo trabajarán ahora en el receso?
5: No le podemos echar la culpa a las ausencias ni a los partidos. Tenemos un plantel corto, pero un plantel que trabaja todo por igual y que cada uno tiene que interpretar o saber las condiciones que se presentan. Por eso digo que después de un comienzo que no fue muy bueno, logramos manejar el partido y logramos manejar varias veces por afuera, por los costados, la intensidad y la proyección de los laterales o con la subida de Sur y de la Ménula. Pero no fuimos objetivos, ni siquiera al final tuvimos alguna opción de gol. No llegamos nunca al corazón del área cuando lanzamos, no. Cuando lanzamos los costados tampoco tuvimos esa presión. Así que creo que fue un partido que, por el trámite, podría haber sido 0-0, porque creo que ninguno de los dos habíamos hecho demasiadas cosas. Pero bueno, el que convertía el gol sacaba una ventaja que era importante y lo consiguió el rival y ganó el partido.
7: Julio,
8: Julio, buenas tardes. Justiniano para Radio Brisas, un gusto de tenerte acá en casa. Dijiste en un momento que el partido terminó medio embarullado, que era un partido medio desprolijo.
5: Hubo mucho lanzamiento de los centrales. Saltaban líneas y eso hacía difícil después el desarrollo del manejo de la pelota.
8: ¿Crees que eso era producto de que Aldosivi no les permitió tampoco el
5: también,
8: juego?
5: También, yo creo que ninguno de los dos nos permitió.

0: creo que el primer tiempo fue muy enredado. Sí, donde ninguno de los dos tuvimos opciones claras de gol. Y en el segundo, salvo la primera, que tapa en Colotti, un mano a mano muy bueno. No hubo mucho más. Ni de un lado ni del otro. Por eso digo que nosotros en el segundo tiempo también intentamos manejar con los cambios un poquito más de agresividad, de profundidad, pero tampoco lo conseguimos.
1: 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No nos llame, venía a conocernos. 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Sí, obvio que juegan los rivales, ¿no?
2: Sí.
1: Pero bueno. Yo le soy sincero, yo le había dicho, si a mí me decís firmame un empate, te lo firmaba.
3: Sí.
1: Porque una seguidilla de partido, como dice Daniel de Villa Angelina, bastante complicada, pero
2: yo creo que por cómo se dio el desarrollo del partido, yo creo que con poco y nada Atlético lo podría haber ganado, porque Aldo Civi no fue la gran cosa, se caían los jugadores con la pelota. Y faltó un poco más, no sé, sí hay que ver esa de esa seguidilla de partidos si te desgasta física y mentalmente, pero que si planteaba otro partido Falcioni y se llevaba los tres puntos Atlético.
3: Y era arrancar con una doble punta desde el principio.
2: Sí.
3: Aprovechando que, si bien siempre que está Nicola lo hace jugar a Franco. Ahora
2: Franco.
3: A Franco Nicola.
2: Ah.
3: ¿Cuál es otro Franco?
4: No, está Franco Doña, está Franco Rueda.
2: Franco Doña, bueno, no creo que juegue.
3: Pero en este caso, que podría arrancar sin Nicola, lo podría haber sumado al ataque a Canelo, que hizo el gol.
2: Warwick Rodríguez.
3: O algún punta que lo acompañe el otro día, si no esté tan solo en la parte de ataque. Y jugar con la 4-4-2 que lo caracterizó Atlético toda la vida.
4: Sí.
3: Pero sigue fiel a su 4-5-1. Lo agregó Julián Fernández, que agrega un 5 de marca en teoría.
2: Que no marcaba.
3: Por eso digo en teoría. Y encima ya lo tenés a Vega, que ocupa esa posición. Entonces, ¿para qué querés un grandote que juegue 5 de marca que no está marcando?
4: ¿Qué está queriendo decir? ¿Que Pérez no puede jugar a pelota? No sé.
3: No, ¿por qué? No,
2: pero
3: no,
2: puede jugar de 9.
3: Pero puede jugar. Ahí está, ¿ves? Lo suma de 9 y le tiras un centro a ver si cabecea.
4: Ahí va.
3: Pero bueno, teniendo varias posibilidades.
2: ¿Cabecea usted, Pérez?
1: El sábado metió un gol día de San Tonto, metió un gol de cabeza. me dicen que no hablaron los jugadores al final del partido. Solamente habló Falcioni. Raro, ¿no? Porque el Laucha, Godoy siempre gane, pierde, siempre habla.
4: ¿Y qué va a decir?
1: Pero va de lo mismo. Pero más allá de
3: eso. Se hizo mucho, pero no se puede solo, iba a decir.
1: Por ahí se busca.
3: Se jugó banda.
4: Juego solo, amigo, va a decir.
1: Sí, yo me parece que más allá del rival, del cansancio y todo lo demás, hay partidos donde puedes arriesgar un poquito más y hay partidos donde no tenés que arriesgar. Yo juego con River, pongo no uno, cinco colectivos dentro del arco, bueno. Pero juego contra Aldo Civi, hermano, y voy a buscar un poquito
2: atacar
1: más. No
2: bueno,
1: pongo pero... Fernández, pongo Ruiz Rodríguez, pongo Canelo. Si no está Canelo, como dice el técnico, todavía para mucho tiempo, lo pongo a Ruiz Rodríguez, lo pongo al pibe Granillo, pero no pongo un volante de marca. Yo, Daniel Pérez, qué sé yo soy periodista.
2: Y el primer cambio no tendría que haber sido la Méndola.
3: Eso. A Racing lo pasó por encima, Independiente lo pasó por encima, tantos equipos los pasó por encima jugándole de cierta manera que no te va a servir jugarle de la misma manera a un Aldo Civi necesitado de puntos.
1: Me van a putear los hinchas atléticos, pero lo que vos estás diciendo son con Nicola en el campo de juego. Que corre. Por ahí pareciera ser que no suma nada, pero eso es que corre con Independiente, marca un gol. Corre. Y de pronto entra un volante como Fernández, que es un 5 tradicional.
3: Grandote a lo Melo. No sé si se acuerdan de Melo hace unos 2 años.
2: Sí.
4: Alejandro. Entonces,
2: Melo. Son esos jugadores que no lo tienen en cancha, pero cuando no están los extraña.
3: Rodrigo.
1: 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Me voy a ir a la última pausa. A la vuelta terminamos de analizar este Atlético Tucumán y la derrota con Aldo Civi. Podés comunicarte al 3816-909015, 3816-909015. Te escuchamos, te leemos. ¿Quieres mandar un audio? No hay problema, te lo hacemos escuchar. Y seguimos analizando este presente malo de este fin de semana, tanto de San Martín como de Atlético y de la selección juvenil sub-19, que hoy clasificó de pedo, empatando 1-1 con el poderoso Venezuela.
2: Un lazo en el último minuto.
1: Rosario, ¿sí? Pues está jugando en la Argentina este sub-19, ese que sabía ser
3: suramericano. Son los Juegos Suramericanos Santa Fe 2026.
1: Bueno, pausa, ya volvemos.
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0: escuchando un pequeño audio, ya lo terminamos de escuchar. Estamos al aire con este día fatídico, che, este fin de semana. Que la verdad, fiero, che, tanto para San Martín como para Atlético Tucumán. Dos derrotas que duelen y calan hondo. La primera en San Martín, el sábado, estando ganando dos veces, terminar comiéndote cuatro. Hay resultados que se han actualizado. ¿Me podés confirmar los resultados de la Primera Nacional del día de hoy?
1: Sí, ¿sí? Hubo dos partidos el día de hoy, casualmente dos del grupo de San Martín.
0: Bueno,
1: temprano empataron 0-0 el puntero Tristán Suárez frente a Atlanta, y en Mataderos, duelo directo por el descenso, Patronato le gana 1-0 a Nueva Chicago con gol de Reinaga de penal.
2: ¿Cuántos minutos? Lo complica Chacarita.
1: 42 minutos.
3: Decir, todo esto, ¿cómo va Chacarita? Porque
0: Chacarita le ganó 3-0.
1: Ganó, sí. Pero actualmente, hasta el momento, se encuentra Chacarita con 30 puntos, Chicago con 32 y Patronato con 33.
2: Pero claro, exactamente. Lindo, entonces, si Chacarita no si Patronato no ganaba hoy, quedaba con 30 puntos.
1: Igual que Chacarita. Chacarita, pero Patronato con mejor diferencia de gol.
2: Claro.
1: Y ahí hay que ver, porque en la última fecha hay otra vez un duelo icónico del año 2011. Sí.
2: Claro.
1: Chacarita con Chicago.
2: Claro.
1: Se define el descenso.
0: Buah. Imagínense. Yo lo vi jugar. Claro. Yo lo vi jugar a Chacarita con San Martín y dije, esto no es un equipo ni de Primera B Nacional. Sí. Chacarita, ¿no? No sé cómo hizo para meterle 3 a Quilmes.
1: Si yo, sí, bueno, y Quilmes está viviendo Quilmes, el mismo momento que San Martín. Se armó, sí, para pelear ahí arriba y...
0: Pero a ver, a eso quería ir.
3: No sé si se armó.
0: ¿Hace cuánto que Quilmes prometes y ni clasifica? No sé cuándo clasificó la última vez.
1: En 2023, que pierde con Riestra de local 1-0 también, bueno, igual que San Martín.
3: Bueno, pero todos los equipos de la B Nacional se identificaron por tener un 9 que con sus goles se convierte en el máximo goleador y terminan ascendiendo.
0: Sí.
3: Todos los últimos equipos vienen teniendo eso, y la B Nacional es así. San Martín, creo que el goleador, ¿quién es? Diego Dielo, ¿será?
1: Cuatro goles, sí, pero el tema que justo el goleador que llevó Quilmes en San Martín no metía goles, y ahora va metiendo 7 goles.
3: ¿Y el goleador de Godoy Cruz? Pino.
1: Martín Pino y Silva.
3: Luis Silva. Bueno, pero acá siempre lo dijimos, San Martín necesita un 9 que termine metiendo los goles importantes y así poder ascender. Pero perdón, también hay muchos jugadores.
0: ¿En Quilmes no está la Bessi?
1: Sí, pero sí, muy mal rendimiento de la Bessi. Según me dijo un colega, que no se está portando bien afuera de la cancha.
0: Siempre lo mismo.
1: Bueno, es algo que me dijeron. A mí me dijeron que los dos jugadores más clave de Quilmes son Ulises Vera y Aaron Espetale.
0: Ah. Entonces vos agarrás
2: Espetale, que metió un gol en 15 partidos.
1: Sí. Y en Quilmes va metiendo 7 goles y es de los mejores jugadores de Quilmes.
2: Y Pino, que acá convirtió 13
1: goles.
3: Bueno, 13 goles. Ah, claro, por el último.
1: La primera vez nacional.
2: Bueno, partido, pero exacto. Pero con respecto, pero de acá Pino hizo 7 goles.
1: 8 goles.
2: Bueno, 8 goles. 4 de penal.
0: Bueno,
1: pero hay que meterlo a los penales. Dielo erró penales en San Martín.
3: Por eso, por lo menos mete los goles de penal. Que se le resta mucha importancia, pero los goles de penal son igual de importantes que los goles de juego.
2: Sí, suma.
3: Todos suman uno y al fin y al cabo es lo que termina contando más. Así sean 10 goles de penal, son 10 goles que no son más, no son menos que 5 goles de jugada. Pero, como decía, todos los clubes que ascendieron se caracterizaron por tener un 9 que terminó metiendo los goles importantes. Y yo siento que San Martín en los últimos 2-3 años no lo viene
1: teniendo, ¿no?
0: Che, Sebastián se comunica y dice, hola, es un comentario sobre lo que dijeron del técnico de San Martín. Dice, por fin alguien se anima a decirlo, realmente un impresentable el técnico de San Martín.
2: Se ve que es la primera vez que me escucha, porque lo vengo diciendo hace un tiempo. Pero bueno, bienvenido ese comentario.
0: Bueno, yo le digo lo que... Esto es
1: mensaje. Se enoja, lo están halagando al señor y se enoja.
0: Sí, no, bueno, por eso digo.
2: No.
0: Simplemente diciendo...
2: Claro.
0: Leyendo los mensajes, pero después va a decir, ¿viste cómo son los muchachos, no?
1: Después después se enojan.
0: Esto solo que tira, nos corre.
1: Nosotros queremos que San Martín y Atlético ganen, nada más. No queremos, no es que estamos haciendo comentarios mala leche porque queremos que a San Martín y Atlético le vaya mal. Nosotros estamos haciendo comentarios que vemos que pasan y que a la gente le duele, porque nosotros vivimos de eso.
0: Bueno, Juan Chico extiende su mensaje y dice, si pones uno peor que Nicola, claro, ¿qué vas a extrañar? al menos peor. Si yo creo que vas a tener vacaciones a partir de noviembre, me dice, y se manda la risa. Y si estamos complicaditos.
1: Es durísimo. Sí, porque en Atlético. Atlético, a ver, podés patearlo un poco más por lo del tema Copa Argentina y todo eso, pero San Martín, muy duro llegar a ver si llega noviembre San Martín.
2: No llega.
1: Yo creo que ya en octubre está liquidado el muerto.
0: No, lo que pasa es que en noviembre todavía Atlético Tucumán sigue jugando, sí. Por eso. Así que, bueno, la gente, así como nosotros, creo que todo el mundo, los hinchas Atlético, los hinchas de San Martín, realmente uno se pone mal, ¿no? Se pone mal, dice mal de mucho consuelo de tonto, ¿cómo es el tema?
3: Exacto. Uno lo ve, no, la verdad que el refrán estoy para atrás.
0: Sí, lo veía Racing el otro día con...
2: Lo que te falta, pibe.
0: Lo veía Racing los otros días con... ¿quién
1: con Sarmiento.
0: A Sarmiento de Junín. Junín, mamita que era. Sarmiento de Junín.
2: Y que lo supo complicar en algún momento Racing ahora.
0: Es que, Racing está complicando, no... viene ganando.
3: Juega bien, nadie Sarmiento. Sabe cómo vino a ganar otro partido porque nadie lo ve.
1: Yo veo el partido con Belgrano, juega muy bien Sarmiento. Me encanta el 9 de Sarmiento Marabel.
0: Bueno, el gol de Racing, sí. Mete un gol, Maravilla. Racing ataca y la tiene, ataca y va para acá y va por
1: el golazo,
0: para acá,
1: el segundo de Racing.
0: El primer gol de Racing.
3: ¿Y el primero?
1: También.
0: El primer gol de Racing, zapatazo del pibe Escudero,
1: sí.
0: 40 metros, travesaño, pica adentro, sigue picando adentro. Bueno, gana Racing 1-0. Sacan del medio, toma la pelota Sarmiento, avanza, gol de Sarmiento.
3: Y el mismo pibe Escudero con
0: lo dejan parado.
3: ¿Con quién más que marcaban al mismo?
0: Sí.
3: Y terminó pasando con un taquito, tira el centro y está solo Marabel, que
0: solo Marabel, el goleador del torneo, que obviamente desaprovecha y está 1-1. Segundo tiempo, por fin parió la burra.
3: Sí.
0: Maravilla se saca la mufa, mete el gol.
3: Es
0: y después
3: un golazo, la verdad, porque el centro que pone y el cabezazo es un golazo.
0: Y después un gol de larga distancia. Había errado un gol bajo el. Yo pensé, digo, ay, Raz, y lo mismo que pasaba con Atlético.
1: Ignacio Rodríguez.
3: Es.
0: Porque Ignacio Rodríguez había tenido 2-3 minutos antes. Entra con todos los jugadores de Sarmiento adentro esperando que lo sentencie, cerró los ojos y le metió un bombazo a uno que estaba en el arco y después metió un gol de 30 metros. Pero bueno.
3: Un Racing que ganó, pero no jugó bien.
0: Yo para mí lo mereció ganar.
3: No digo que no lo mereció ganar, yo digo que no jugó bien.
0: Pero se lo dio a Sarmiento ganar. Que venía primero o segundo.
1: Venía primero.
3: Sí.
0: Lo sacó de la punta a Sarmiento. Sarmiento fue una sombra en la cancha, pero es tan malo el fútbol argentino, que el último era Racing, jugó con Sarmiento, lo pasó por encima, y por el cagazo que tenés de lo mal que anda Racing, que no liga, perdón, temías que te empaten. No porque Sarmiento sea wow, sino por lo mal que anda Racing.
3: ¿Sí?
0: Le pasó con Atlético Tucumán.
3: Que al final se termina dando el...
0: Todo segundo. El segundo tiempo va Racing. El único que cruzó de mitad de cancha Atlético en el segundo tiempo, gol. Vale. Perdió Racing. Pero no quiero caer solamente en Racing, quiero caer en el fútbol argentino. River Plate. Millones y millones y millones. Tiene que venir a Tucumán, le echan un jugador Atlético, no le echan uno a River, no cobra esto, no cobra el pitito a favor. Y pierde con un Huracán. ¿Qué hace, muchachos? 2 semanas. Pedían la cabeza al técnico.
3: Sí.
0: No sé si está entre los clasificados, Huracán.
3: Sí.
1: Está ahora se metió los clasificados. Sexto, bueno, se metió
0: sexto con la victoria. Le termina y River queda afuera o está octavo.
1: No, quedó octavo.
2: Justo. Gracias, Atlético.
0: Porque si Atlético empataba hoy, River quedaba afuera de nuevo de los 8.
3: Sí.
0: Entonces Atlético se quedó afuera con la victoria
1: y
0: de
1: Huracán. Gracias que está perdiendo Barracas y que Tigre perdió anoche.
0: Entonces, vos lo mirás.
3: Con Vélez.
0: De pronto Vélez Arfield. Un Vélez Arfield que ha invertido muy bien en un Ronaldo Martínez.
1: Y no le pagan hace rato a Vélez, bueno, los jugadores.
0: Y Martínez es un jugador.
1: En Talleres no anduvo y en Vélez.
0: Pero no lo vio Racing, Independiente, Boca, River, Ronaldo Martínez. Lo ve Vélez. Vélez que dice cambio, se prepara, tira peli. Sí, 16 mete, años, sí. Primer partido. Mira. El pibe que metió el gol
1: tiene 17 años.
0: Pencela, no sé cómo
1: el ahí te digo bien el nombre. Sí, debutó ¿quién? Y tiene.
0: El que hizo el gol de Vélez, el segundo.
1: Policela.
0: Primer gol en primera.
1: Le renovaron el contrato y tenía una cláusula de 50 millones de dólares.
0: Bueno,
1: tiene
0: gol.
1: 16 años.
3: Bueno, que Vélez es una máquina de fabricar.
0: Bueno, muchacho. Entonces, ¿sabes qué tenés que hacer? Mira para abajo. ¿Por qué vos no sacás jugadores?
2: No es que no sacás jugadores.
0: A ver.
2: Si no trabajás bien en inferiores Eso lo dijo.
0: Bueno, amigo, por eso te estoy diciendo, claro, no, mirá no. Para abajo, si no estás sacando jugadores, es porque no se está laburando bien para abajo.
2: Claro, claro, claro.
0: Ahora,
2: claro,
0: no sí. Puede ser que mi primo saque jugadores y yo, que estoy poniendo un montón de guita.
2: Sí.
0: Y
2: jugando campeonato de AFA.
0: Y juego seis categorías.
2: Sí.
0: Y de las seis, todos los fines de semana, un empate, una victoria y todo demás derrotas.
2: A ver,
3: bueno, y en el caso de River, que tiene toda esa plata y la millonada de guita que le llueve todo el tiempo, saca un jugador como, por ejemplo, Freitas, jugó ¿cuánto? 6 meses y se fue por 17 palos. Mastantuono jugó un año, 60 palos. Y así con varios jugadores, Julián Álvarez, que estuvo 2 años, que si bien ese sí la rompió toda, uh-huh, estuvo poco tiempo y se fue vendido. Entonces,
1: Enzo Fernández
3: esa plata,
1: también, y sigue cobrando River de plata de Enzo Fernández, que
3: por los derechos económicos, derecho formativo. Pero así River saca buenos jugadores que a los 6 meses los termina vendiendo por mucha plata, y por esa plata trae jugadores que al final no le terminan sirviendo.
2: El hijo del relator de Taste Sport, Feller, ese pibe jugaba en...
1: No me gusta Feller.
3: Lucas Feller,
1: me parece que es mucha prensa.
3: No sé si mucha prensa,
2: sí,
3: pero...
2: Sí, tiene prensa, no, por parte mucho del padre, claro, pero...
3: Pero no me gusta muy mucho...
2: No es un chico que no...
3: No siento que sea muy
0: chico,
3: bueno.
0: No estamos yendo del tema, estamos empezando a calificar a los jugadores Vélez. Los jugadores Vélez juegan, tienen 16, 17 años.
1: Sí.
0: Acá tienen que tener 30 el pibe.
1: Tocando, Dani, tema de jugadores, ejemplo, de inferiores de Atlético, hoy jugó Olima en el empate de la selección sub-19.
3: Bueno, y justo vos decías lo de que necesita 30 años... No sé si saben que Patricio Albornoz, el arquero de la reserva de Atlético,
2: sí, anda por ahí.
3: Tiene 27 años, muchachos, todavía no conocemos que haya jugado un partido en la primera división de Atlético. 27
2: ¿Y
3: años.
2: ¿Y dónde jugaba Albornoz antes?
1: En Lanús.
0: ¿Y cómo? ¿Ya no ataca más?
3: No, se van turnando uno y uno.
1: Salió de San Martín y se fue a Lanús.
0: A ver, muchachos, lo fogueemos a Massa, que le metan 50 goles a Massa. Pero fogueablo a veces.
3: Pero
0: si sirve,
3: tiene
0: no sirve.
3: 20 años. Por eso, hacelo jugar a ese.
0: Por eso te digo, ¿sí? Pones un arquero de 27 años, muchachos.
1: Que
0: si ya está con 27
1: que estuvo
0: años.
1: Recorrido por San Martín y Lanús, Albornoz. Y llegó Atlético después.
0: Yo esas cosas te juro que no las entiendo.
3: Ya está.
0: Por ahí capaz
3: años.
0: Que Patricio Albornoz, así se llama.
3: Sí. Patricio Albornoz, Pato.
0: Capaz que es amigo de alguien, qué sé yo. Pero la verdad, hay cosas que uno por ahí no las entiende. Miro y me dice, no, los resultados no importan, las inferiores. Y bueno, también salí último, amigo, pero sacame 2 jugadores por división. Pero yo vengo viendo las divisiones, pierde, ganó, empató. Y salteado. No es que, che, la quinta la rompe y las otras no.
3: Bueno, en Atlético la sexta la está rompiendo toda en Atlético, con Luis Bertulo como goleador.
0: ¿Pero y cómo va la tabla? Yo cada vez que veo pierden.
3: Pero la sexta viene ganando, que es la única que viene zafando.
0: ¿Viene
3: de...?
0: Ganando. A ver, ¿y cómo salió el fin de semana la sexta? ¿Perdió con Sarmiento o Junín?
1: Jugó en Junín con Sarmiento. Creo que perdió, no recuerdo bien.
0: Yo tengo acá el canal de YouTube donde me informan los resultados. Ya me fijo, ya les digo. Mientras
1: de local gana casi siempre. Le cuesta por ahí salir de visitantes.
0: La Z dice que gana siempre de local.
1: De local por lo general gana.
0: Resultados con Sarmiento de Junín. Ya le digo cómo salió.
2: Perdió 3-1. 3-1 perdió.
0: De visitante perdió 1-0 la cuarta, empató 2-2 la quinta y perdió 3-1 la sexta. De local perdió 2-0 la séptima, empató 1-1 la octava y empató 1-1 la novena.
3: No, perdón, me confundí. No es la sexta, es la quinta, que es donde justamente metió un gol Luis Bertura.
1: Donde juega la quinta... el querido Mariano Tarifa, papá.
0: Bueno, ¿qué empató?
2: Otro chico que estaba en reserva, no le gustó al técnico actual, Ramiro González, automáticamente lo bajó a la tercera.
1: Sí, bajó de nuevo a jugar en inferiores después de que estuvo en reserva.
2: Bueno. Eso, los técnicos europeos que traen a incursionar.
0: Estoy buscando lo de la semana pasada.
1: Y volviendo a este tema, Ramiro González lo probaba jugando de 6 y en la inferiores juega de 3 y mete goles jugando de 3.
2: Claro, el técnico quería que juegue de 6, pero él es 3, entonces no le servía al técnico, por eso lo bajó a.
1: No le servía por el tema de estatura, no es muy alto. Puede jugar de 6 porque jugaba en categorías anteriores de 6.
2: No es alto y te cabecea 2 metros.
1: Ese es el tema, sí. No le convencía porque...
3: Bueno, salta lo Cristiano Ronaldo
1: metro,
3: y termina metiendo goles.
1: Mide 1,75 m.
2: Estamos llegando al
1: 75.
2: Final.
0: Sí, bueno, estaba buscando acá, no me aparece acá ahora los resultados.
2: Para mañana.
0: Ahí está, mirá, la novena. Esto es del 5 de septiembre. Jugó contra, ya le digo...
1: Platense, creo.
0: Le ganó 2-0 a Godoy Cruz.
1: Ah, Godoy Cruz.
0: me voy. Ahí están todos los resultados. En cuarta división perdió 2-0. En quinta división, la que a usted le gusta, perdió 3-0 con Godoy Cruz, el poderoso Godoy Cruz. La séptima división ganó, perdió 1-0. ¿Sí? De acuerdo a lo que estoy viendo acá, perdió. La sexta.
2: Anda, te
0: a ver, disculpa. Cuarta, perdió 2-0. La quinta, 3-0. Bueno, pero parejo, ¿no? Porque.
2: Claro, si la, sobre la hora.
0: Para, la cuarta perdió 2-0. La quinta, 3-0. ¿Cómo salió la sexta?
2: 4-0
0: perdió. En la séptima división perdió 1-0. En la octava se salió. Perdió 3-0. Y en la novena ganó 2-0.
3: Creo que fue con River. Con Boca.
0: No, con el poderoso Godoy Cruz.
3: ¿Que está en primera?
0: No, en la B.
2: Ah. Bueno, nos vamos, chicos.
0: Vale. Sí, para. Esto está siendo viral, me dice. A ver, ¿qué es lo que está viral? Un X que nos manda el amigo Eduardo Delgado. Ah. De forma que varios dirigentes quieren bajar de 30 a 24.
2: Sí, quieren reducir de 30. Galloso. Exactamente, el presidente del Rosario Central de 30 a 24 equipos, pero todavía no.
1: Sí, lo quieren reducir porque Boca, River y todos esos equipos dejaron de salir campeones.
0: Bueno, 8:01 me tengo que ir. Saludo muy grande a las chicas del hockey, Mamá Hockey de Atlético Tucumán, que les ganaron a San Martín el fin de semana. El gol de la Nati Hueve. También el saludo para Silvina Nieva. Y el próximo sábado, me digo, vuelven a jugar con San Martín, pero dice que son, ¿cómo se llama? Bloques.
2: Son bloques.
0: Son distintos bloques, así que le mandamos un beso muy grande.
2: Y mándenle un saludo.
0: ¿A quién?
2: Mándenle un saludo.
0: Bueno.
2: Para Juli.
0: ¿Para Juli?
2: Sí.
0: No sé qué es eso. Papá Chulo, dice. ¿Quién es Papá Chulo? Te estaba mirando. Sí, le dijo, salude.
3: No, bueno, que mando un saludo a toda la gente que nos está mirando y más que nada a los familiares y toda la gente.
2: Ah, no le va a mandar un saludo.
0: Pero mándele saludo a su papá, Carlos, que nos está viendo.
3: Sí, le mando.
0: Carlito, te mandamos un beso enorme, hermano. Está duro y me pone papá chulo. Digo, ¿qué pasó?
1: Está con vergüenza.
0: Nos vamos, chicos. Me fui dos
3: minutos. Estamos de
0: las 2 de la tarde. Chao, hasta mañana. Chao.
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5: Un aguará guazú que deambulaba por la ciudad de Rosario fue rescatado tras el aviso de trabajadores de una empresa local. El ejemplar, que fue visto en las inmediaciones de las avenidas Uriburu y Circunvalación, fue puesto a resguardo el pasado jueves a través de un operativo coordinado por personal especializado de la Policía Ecológica. De esa manera, el aguará guazú fue trasladado al Centro de Rescate, Interpretación e Investigación La Esmeralda, en la ciudad de Santa Fe, donde se activó el protocolo sanitario e integral previsto para los monumentos naturales provinciales. Así, tras el diagnóstico de los equipos veterinarios y

0: técnicos, se determinará el estado de salud del animal para luego definir el momento adecuado para su liberación en su hábitat natural. La especie habita pastizales, bañados y esteros del centro y norte argentino. Deportes. Vélez le ganó 3-2 a Tigre por la décima fecha del torneo Clausura. El Fortín se impuso con los goles de Ronaldo Martínez y Juan Policela, mientras que para el Matador habían empatado parcialmente Ignacio Russo y Jerónimo Domínguez. Con este resultado, el Fortín llegó a la cima de la tabla anual, donde acumula 48 puntos, al igual que Independiente Rivadavia. Sin embargo, los mendocinos tienen un partido menos. El Fortín fue más que su rival en el primer tiempo, dominó el trámite del partido y el medio campo se impuso gracias a la asociación entre Rodrigo Aliendro, Manuel Lanzini y Lucas Robertone.
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1: 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Es quemarse las pestañas y después abrazarte con tus amigos cuando por fin metes esa materia imposible. Disfruta el viaje. Porque esta etapa te arma para todo lo que viene. 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Cortá con la rutina, que hoy los libros pueden esperar. 21 de septiembre. Día del Estudiante.
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